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Muy buenas noches y bienvenidos a este espacio donde siempre decimos que hay una hora en el día en la que el ruido empieza a quedarse atrás. Las obligaciones aflojan un poco. Las calles se vuelven más tranquilas y casi sin darnos cuenta, aparecen esos momentos en el que podemos volver a encontrarnos con nosotros mismos. Y también qué lindo es saber que del otro lado, del otro lado de la radio, del otro lado del streaming, hay quienes están dispuestos a compartir este tiempo con nosotros. Porque la radio tiene esa magia. La de entrar en una casa, en un auto, en el trabajo, o acompañar a

0: quien simplemente necesita sentirse no tan solo.
1: Muy buenas noches. Qué alegría volver a encontrarnos. Gracias por abrirnos la puerta de sus hogares, por llevarnos en el camino, por elegir compartir estas horas donde las palabras tienen otro valor y donde cada canción llega quizá de una forma diferente, contando una historia diferente. Esta noche queremos hacer una pausa entre tantas corridas, respirar un poco y regalarles un espacio para pensar, un espacio para emocionarse, un espacio para sonreír y sobre todo para sentir. Porque de eso se trata Entre Latidos, de acompañarnos.
0: Y como cada noche, este programa no lo hacemos solo mi compañera Anaí y quien te habla, Patricio. Hay una persona que, aunque muchas veces no esté al aire, no lo escuches, es fundamental.
1: Totalmente.
0: Para que todo salga a la perfección. Para que nos veas, para que nos escuches. Un enorme abrazo y un cariño enorme a nuestro operador, Kitek Díaz, que desde el otro lado del vidrio está haciendo todo y está en cada detalle, en cada palabra, y para que cada canción llegue hasta ustedes de la mejor manera. Gracias, Kitek, por ser parte de este equipo y ponerle tanta, pero tanta dedicación en cada programa.
1: Gracias, Kitty. Bueno, pero el saludo más importante es para ustedes, para quienes nos escuchan desde casa, desde el trabajo, desde la ruta, desde algún hospital quizá, desde un comercio, o simplemente con unos auriculares buscando un momento, un pequeño momento de compañía. Gracias por elegirnos una noche más. Porque ustedes son nuestros aliados. Ustedes no son simplemente oyentes. Son parte de esta gran familia que se reúne cada semana, cada miércoles, para compartir emociones, recuerdos, historias y esas canciones que nos atraviesan el corazón.
0: Esta noche tenemos una nueva consigna para compartir. Buena música, historias, reflexiones y, como siempre, queremos que ustedes sean protagonistas. Nos encanta leer sus mensajes, saber de sus opiniones y descubrir cómo una misma pregunta puede despertar respuestas totalmente diferentes. Porque cada historia suma, porque cada mirada enriquece y cada mensaje tiene su latido propio.
1: Así que donde estén, acomódense. Prepárense un café, un mate o simplemente regálense este ratito. Dejen que la música haga lo suyo, que las palabras se encuentren en su lugar y que esta noche sea un refugio entre tantas obligaciones de todos los días. Comienza un nuevo encuentro para compartir emociones, recuerdos, esas pequeñas cosas que hacen que la vida tenga sentido. Hasta la medianoche caminaremos juntos, canción tras canción, palabra tras palabra, porque mientras haya alguien dispuesto a escuchar, siempre habrá una historia para contar. Esto es Entre Latidos. 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

0: emociones que laten junto a vos.
1: ¿Qué le parece si vamos a nuestros auspiciantes?
0: Así es, vamos.
1: Los escuchamos.
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0: Ya estamos de vuelta, pasaron 23 minutos de la hora 21. ¿Y qué le parece si comenzamos con la buena música?
1: ¿Qué propone? A ver.
0: Música internacional.
1: Bueno, a ver.
0: En primer término vamos a escuchar un tema que nos pidió un oyente, José María. En la semana me lo pidió. Sí. El tema se llama Creep, de Kelly Clarkson. En segundo término vamos a escuchar Misunderstanding, un tema de Génesis, pero allá por los años 70.
1: ¿Cuando usted nació?
0: No, mucho antes. Y en tercer término vamos a escuchar a Mi Valentine, de Paul McCartney. Los escuchamos, vamos a la tanda y volvemos. Yeah.

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6: Y estamos en Entre Latidos, por la 103.9 FM Radio Altagracia y 103 streaming, con un sol espléndido.
7: Bueno, el sol bien. Se prendió acá, afuera sí, está horrible. Sol, bueno, fuera está horrible. Está para estar escuchando, sí, el programa.
6: Sí, con música ahí, romántica.
7: Claro.
6: Sí, sí.
7: Claro, acompañado o no, no importa, adentro.
6: Adentro, sí. Nostalgioso.
7: Exacto.
6: Nostalgioso.
7: Un día para eso.
6: Sí.
7: Bueno, hay palabras que escuchamos todos los días. Escuchamos hablar de cambio, de innovación, de tendencia, de modernidad. Vivimos en una época donde todo parece moverse a una velocidad enorme. Cambian las formas de comunicarnos, cambian los hábitos,

cambian las costumbres, cambian las maneras de relacionarnos. Lo que ayer era una novedad, hoy puede quedar olvidado. Lo que ayer parecía importante,

0: porque no todo lo antiguo pierde valor. ¿A usted qué le parece?
1: Mire, mami.
0: Hay cosas.
1: Tiene razón.
0: Bueno, está bien. Vamos a dejarlo ahí. Mami. Hay cosas que no necesitan ser renovadas. Hay cosas que, aunque pasen los años, siguen teniendo el mismo significado. Un abrazo cuando alguien lo necesita. Una llamada para preguntar, ¿cómo estás? Una charla, pero esas charlas mirando a los ojos. Una mesa compartida en familia. Un amigo que aparece, esos que aparecen sin necesidad de que vos los llames. Una persona que cumple su palabra. Un perdón dicho con sinceridad. Un te quiero que no espera una ocasión especial para decirlo. Son pequeños gestos, pero muchas veces justamente esas pequeñas cosas son las que con el tiempo las que más recordamos. Porque cuando pensamos en los momentos importantes de nuestras vidas, pocas veces recordamos objetos, recordamos cosas materiales, recordamos personas, recordamos momentos donde alguien nos hizo sentir acompañados, cuando nos hicieron sentir queridos, cuando nos hicieron sentir valorados.
1: Y quizás esa sea una de las grandes preguntas de este tiempo. En un mundo donde todo parece tener una fecha de vencimiento, ¿qué cosa queremos conservar? ¿Qué cosas sentimos que deberían seguir existiendo aunque pasen los años? Porque hay modas que duran una temporada. Pero hay valores que pueden acompañarnos toda una vida. La tecnología avanza, las generaciones cambian, aparecen nuevas formas de vivir, pero hay algo que sigue siendo igual de importante: la forma en que tratamos a los demás.
0: Por eso esta noche queremos abrir una conversación simple, pero profunda. Una pregunta que parece sencilla, pero puede tener miles de respuestas. Entonces, la consigna que le proponemos para esta noche es: ¿qué cosa nunca tendría que pasar de moda? Puede ser algo muy personal, puede ser alguna costumbre que extrañás, tal vez una forma de vivir. También puede ser un valor que sentís que tenemos que cuidar. Tal vez para que para otra persona sea alguien que tenga esa necesidad de escribir cartas. Para otro puede ser juntarse a comer con su familia. Te digo también mirar menos las pantallas y mirarnos más a los ojos. Tener paciencia, ser agradecidos, ayudar sin esperar nada a cambio. Porque quizás alguna de esas cosas más simples son las que más falta nos hacen hoy.
1: Y también puede ser para una oportunidad para preguntarnos algo más. ¿Estamos dejando que algunas cosas importantes se pierdan? ¿Estamos tan ocupados mirando lo nuevo que nos olvidamos de valorar lo que siempre estuvo? Porque avanzar no significa dejar todo atrás. También significa elegir qué queremos llevar con nosotros.
0: Preguntas. Esta noche queremos buscar esas respuestas juntos. Porque tal vez una sociedad no se construye solamente con grandes descubrimientos, sino también con esos pequeños gestos que hacen que una persona

0: se siente importante. Quizás nunca pase de moda una palabra amable. Quizás nunca pase de moda escuchar. Quizá nunca pase de moda querer bien. Quizá nunca pase de moda estar presente. Y tal vez ahí esté la respuesta. En esas cosas que no necesitan ser tendencia para seguir teniendo valor.
1: Entonces queda abierta la pregunta para todos ustedes que están del otro lado. ¿Qué cosa nunca tendría que pasar de moda? Y para eso se pueden comunicar al 3547-577681. Contanos. 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Buscanos en el 103.9 FM Radio Altagracia y ahí nos van a escuchar. Y también, no estamos solo en el aire.
0: No.
1: 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Y en tu celular, búscanos en como arroba Radio Altagracia. 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Con tu mensaje, con tu audio y dejando los tres últimos números de tu DNI, vas a estar participando por un desayuno o una merienda para dos personas aquí cerca, en Francisco Barresto, Paraguay, esquina Brasil. El lugar, como decíamos siempre, de los buenos encuentros. Sabor de los buenos encuentros.
0: Por un lugar muy lindo.
1: Así es.
0: Bueno, entonces, pues ya tenemos varios mensajes.
1: Sí, sí, ya tenemos.
0: Después de la música vamos
1: cuando
0: a
1: volvamos,
0: escuchar.
1: Los escuchamos, sí, sí.
0: Y ahí decimos, capaz que hay cosas que el tiempo cambia. Y hay otras que el tiempo confirma que siempre fueron importantes. Esto es Entre Latidos.
1: Y volvemos a la música. Vamos a escuchar Si tú no estás, de Rosana. No te apartes de mí, de Vicentico. Y algo más, de La Quinta Estación. Y volvemos para leer los mensajes.
0: Comenzar a leer mensajes. Así es.
1: Vamos.

0: Pasaron 5 minutos de la hora 22. Seguimos en Entre Latidos con la consigna de hoy, de esta noche.
1: ¿La repite?
0: ¿Qué cosa nunca tendría que pasar de moda? Para eso, comunícate al 3547-577681 y contanos. Podés mandar tu mensaje, tu audio, tu historia. Y con tu audio, con tu mensaje, con tu historia y dejando los tres últimos números del DNI, vas a estar participando por un desayuno y una merienda para dos personas acá, cerca, en Paraguay, esquina Brasil, en Francisco Bar Resto.
1: Es el lugar de los buenos encuentros.
0: Así es. Vamos con los mensajes.
1: Tengo un montón de mensajes. Vamos a ir leyendo.
0: Un montón. Decía un amigo mío.
1: Bueno, acá empieza Claudia. Hoy, la verdad, que hoy se pasaron con la comida.
0: Sí, ah.
1: Muy rica. Bien. Muy rica, Oscar y Claudia. Una comidaza, digamos.
0: Bien.
1: Bueno, el respeto, nos dice ella, los modales, los temas musicales con los cuales nos enamoramos o los que marcaron nuestra vida. En fin, hay tantas cosas que quisiera si hubiesen detenido en el tiempo o que simplemente hoy siguieran existiendo, como mi viejo. Escuche, Quitegesta, querido Tubi, un chocolate con corazón de dulce de leche. Lo que más me gustó de él era la publicidad.

0: ¡Qué recuerdo! Gracias, qué recuerdo, Claudia. Gracias.
1: Sí, sí.
0: Gracias, gracias.
1: Qué linda
0: gracias.
1: Canción. También. Qué linda canción.
0: Hermosa. Muchas gracias. Bueno, Vicky nos dice, hola, ¿cómo andan? Buenas charlas con amigos y familia. Nos dice, son curitas al alma.
1: Bien.
0: Y nos deja sus tres últimos números del DNI.
1: Buki nos dice, ¿qué cosa no podría pasar?
0: Faltar. Claro. O ¿qué cosa no puede pasar de moda?
1: De moda,
0: esa lista.
1: Así es. Nos dice la sinceridad.
0: Acá Vivi,
1: gracias,
0: Vivi, nuestra querida amiga Vivi, nos dice, decir por favor y gracias. Respetar a los demás, incluso cuando pensamos diferente. Qué importante
1: sí.
0: Esto, ¿no? Incluso cuando pensamos diferente.
1: Así es.
0: Poder opinar diferente, poder tener ideas diferentes, pero no por eso faltarnos el respeto.
1: No, y que tampoco te lleve a una pelea.
0: Exactamente.
1: Así es.
0: Escuchar con verdadera atención, dar un abrazo sincero, cumplir la palabra dada, esta para Marcelo, se la podemos dedicar. Pedir perdón cuando nos equivocamos, cierto. Ayudar sin esperar nada a cambio. Compartir tiempo con la familia y los amigos, leer un buen libro, ser amable. Abrazo, los quiero. Gracias y nosotros a vos un beso enorme. Después cuando Kitek pueda tenemos un audio también.
1: María Cristina nos dice qué cosa no se deberían perder. La cortesía.
0: La cortesía.
1: La cortesía.
0: María Inés, nuestra compañera
1: de Cañada de Gómez.
0: Dice el respeto, la empatía, la buena voluntad. Hola, compañeros.
1: Claro.
0: Nos dice compañera del secundario.
1: Ex compañera del secundario.
0: Gracias.
1: Bueno, gracias,
0: gracias,
1: María Inés.
0: Gracias.
1: Gracias.
0: Mi tía Carmen desde Ucacha.
1: Oh, sí.
0: Desde Ucacha nos dice, hola, el respeto, el saludo, las buenas costumbres. Es cierto. Gracias, tía. Muchas gracias.
1: Carlos Manuquian, también un oyente, nos dice, hola, Patricio. Ya pasó de moda la palabra empeñada y se puso de moda el hurto simple y agravado. Lo pusieron de moda como ejemplo los políticos. Y los, bueno, y los serviles al poder también. Bueno,
0: es cierto.
1: Gracias,
0: bueno.
1: Gracias.
0: Bueno, vamos con el audio.
1: Vamos entonces. Con el audio de Miriam.
0: De Miriam.
2: Respondiendo a la consigna del día de hoy, pienso que lo que nunca debería de pasar de moda, justamente los buenos modales. De saludar cuando uno llega a un lugar, buenos días, buenas tardes, buenas noches, agradecer. Las buenas costumbres creo que no debían de pasar de moda. Y una costumbre que defiendo es, por ejemplo, tratar de usted. Me gusta ese usted. Porque es como, por ejemplo, voy a poner un ejemplo práctico. Los chicos en la escuela, es como que entienden que están ante la autoridad, ante quien está a cargo de la clase, y es un modo de mantener un orden, una disciplina necesaria para la comunicación en ese contexto. Me parece que esas cosas, ¿no?, que generan buena comunicación no tienen que pasar de moda.
0: Gracias, Miriam.
1: Justamente iba a decir las buenas costumbres. Sí,
0: le mandamos
1: sí.
0: Un beso grande.
1: Y que te mejores.
0: Claro, esa la apachuche mucho para que...
1: Sí.
0: Se ponga rapidito. Gracias. Bien. Un beso grande, Miriam.
1: Bueno, Paola nos dice el respeto en todas sus formas.
0: Gracias, Pao.
1: Gracias.
0: Antonio. Nos dice la alegría. Mirá qué lindo, mirá. ¿No? No había sonado eso.
1: Bueno, mira, Buki, nos escribió otro mensaje. La amistad con personas como ustedes.
0: Ay, qué lindo.
1: Bueno, gracias,
0: gracias
1: Buki, gracias.
0: Buki. Gracias.
1: Es compartido el cariño.
0: Totalmente.
1: Mabel, otra ex compañera del secundario de Cañada de Gómez, los lentos tienen que volver, dice. Bueno, y hablando en serio, la educación nunca debería pasar de moda, pero hoy es casi inexistente.
0: Cierto.
1: Sí, más o menos lo que decía Miriam.
0: Sí, sí, tal cual.
1: Va en ese sentido.
0: Acá, buenas noches, nos dice Lu. Acá estamos tomando unos mates y escuchando desde el trabajo. Lo que nunca debería pasar de moda es elegir el amor por encima del ego.
3: ¡Wow!
0: La verdad por encima de la apariencia y la paz por encima de la razón. Cuidar los vínculos, cumplir con la palabra y permanecer cuando las cosas se ponen difíciles. Cierto. Es ahí.
1: Aquí.
0: Las cosas no son siempre fáciles.
1: No, seguro.
0: Ahí está.
1: Ángela nos dice, la consigna para mí, tener conexión humana hacia el prójimo.
0: ¡Wow, qué lindo!
1: Y quiero saludar a mi amor Miguel de, para Miguel de Anisacate. No, Miguel.
0: Ahí nos convertimos en celestinos. Oh, ¡wow!
1: Sí. Bueno, Miguel. Quiero saludar a mi amor Miguel de Anisacate.
0: Muy
1: wow.
0: bien. Va el saludo hacia Miguel.
1: Bueno, y Miguel nos dice, muy buenas noches, como todos los miércoles, presente en este hermoso programa.
0: Muy bien, bueno. Tenemos unos más, pero los dejamos para
1: después. Los dejamos
0: el próximo.
1: Para después, sí.
0: Bueno, y yo digo, cuando pensamos en cosas que nunca deberían pasar de moda,

0: Muchas veces nos imaginamos grandes valores, grandes enseñanzas, grandes palabras. Pero quizá la respuesta esté mucho más cerca de nosotros. Quizá esté en esas pequeñas acciones que parecen simples, pero que tienen un enorme poder. Porque la vida no está hecha solamente de grandes momentos. Está hecho de esos pequeños instantes, de esos segundos que parecen pasar desapercibidos, pero que muchas veces son los que más recordamos.
1: Como decía Miriam, un buen día cuando llegamos a un lugar. Un ¿cómo estás?, preguntado con verdadero interés. Un mensaje inesperado de alguien que nos dice: me acordé de vos.
0: Qué lindo eso.
1: Una persona que nos sostiene cuando estamos pasando un momento difícil. Un abrazo que llega justo cuando más lo necesitábamos. Esos son gestos pequeños, pero tienen algo muy, muy enorme. Nos hacen sentir vivos. Nos hacen sentir vistos, escuchados y valorados. Y quizás esa sea una de las cosas que nunca debería pasar de moda. La capacidad de demostrarle al otro que realmente nos importa.
0: Porque vivimos en una época donde muchas veces estamos conectados con todo el mundo, pero al mismo tiempo sentimos que estamos lejos de las personas. Tenemos más formas de comunicarnos que nunca, pero a veces nos falta lo sencillo. Eso de detenernos un minuto, detenernos un momento y prestar atención. Escuchar de verdad. Mirar a los ojos. Compartir un rato sin apuro. Estar presentes.
1: Así es. La psicología habla mucho de la importancia de estos pequeños actos de amabilidad. Porque no solamente benefician a quien lo recibe, también generan bienestar en quien los realiza. Hace algo bueno por alguien. Y hacerlo, aunque sea algo pequeño, nos conecta con nuestra parte más humana. Una palabra amable puede cambiarle el día a una persona. Un gesto de solidaridad puede devolverle esperanza a alguien. Una sonrisa también puede ser ese pequeño detalle que hacía falta.
0: Y quizás tenemos que preguntarnos algo. ¿Cuántas veces dejamos pasar la oportunidad de hacer un gesto sencillo? ¿Cuántas veces pensamos: después le escribo, después lo llamo, después le digo? Y ese después a veces llega tarde. Porque muchas veces lo más valioso no necesita una ocasión especial. No hace falta esperar un cumpleaños para decirle a alguien que lo queremos. No hace falta una fecha marcada en el calendario para agradecer algo. No hace falta un motivo enorme para demostrar cariño.
1: Y tal vez una de las cosas que nunca debería pasar de moda es la amabilidad. Esa amabilidad que no cuesta nada, que no cuesta dinero, que no se necesita grandes esfuerzos tampoco, que solamente necesita una decisión. Pensar un poquito más en el otro. Porque quizás el mundo no necesita solamente personas exitosas. También necesita personas consideradas, personas capaces de hacer más liviano el camino de quien tiene ahí nomás, de quien tiene cerca, de quien tenés al lado.
0: Y ahí aparece otra pregunta para esta noche, me parece a mí. En nuestra vida cotidiana, ¿seguimos valorando esos pequeños gestos? seguimos diciendo gracias, seguimos pidiendo perdón, seguimos regalando tiempo, porque quizá esas son las cosas que, aunque parezcan mínimas, parezcan pequeñas, mantienen viva la conexión entre las personas. Porque al final, pienso, ¿no? Las grandes historias están hechas de pequeños momentos, de esa mano que nos ayudó, de esa palabra que llegó a tiempo, de esa persona que decidió quedarse. Y tal vez eso sea lo que nunca debería pasar de moda. Yo digo la humanidad en los detalles. Seguimos en Entrelatidos, pensando juntos qué cosas merecen quedarse para siempre con nosotros.
1: Y antes de irnos a la tanda, vamos a escuchar Porque Yo Te Quiero, de Salvatore Adamo.
0: Wow.
1: Penas, de Sandro. Y Como Yo Te Amo, de otro grande, Rafael.
0: Ah, pensé que era suya y me la dedicaba a mí. Vamos, Quité, a escucharla.

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0: volvimos.
1: Y volvimos. Y la noche nos abraza cada vez más. Acá en Entre Latidos, por la 103.9 FM Radio Altagracia y 103 Streaming. Hoy estamos hablando de esta pregunta que parece simple, pero que tiene muchas capas. ¿Qué cosa nunca tendría que pasar de moda?
0: Wow. Bueno,
1: a ver, seguimos. ¿Qué nos dicen los oyentes?
0: Seguimos con mensajes. Acá Marcelo, nuestro amigo Marcelo, nos dice: hola, buenas noches, queridos amigos. En términos de respeto, disciplina y conducta, y un montonazo de valores con los que nos manejamos en la vida.
1: Mira.
0: La importancia de la palabra.
1: Sí, ya le tomamos la palabra a él también, sí.
0: Yo voy, yo estoy, siempre estaré, contá conmigo. Si te dije voy, es porque voy.
1: Bien, qué bien.
0: Acá nos deja sus tres últimos números del DNI y me pregunta si usted está resfriado.
1: Si estoy resfriado.
0: Sí, no sé.
1: No, no, debe ser la pubertad, que estoy cambiando la voz.
0: Bueno, y nos pide una canción que ya la programamos,
1: sí, ya está programada.
0: Para el bloque de...
1: Para el quinto bloque, sí, sí, así es.
0: Bueno, desde San Francisco, siempre, nuestra amiga Lali dice: hola amigos, buenas noches, acá estamos como cada miércoles escuchándolos, disfrutándolos de la buena música y sobre todo de su compañía. Que a pesar de estar lejos, lo sentimos tan cerca. Besitos, gracias por su amistad. Lo mismo decimos nosotros. Gracias por estar siempre. Aunque no estemos cerca, sabemos que
1: estamos ahí, sí, sí.
0: Así es.
1: Tenemos un mensaje. Hola chicos, los escucho todas las noches trabajando en el auto. Me acompañan siempre. Día lluvioso. Hoy cumplo aniversario con mi señora.
0: Wow, felicitaciones.
1: Un saludo para ella y un beso. Y participo para el desayuno o merienda. Y nos deja Matías sus tres últimos números del DNI.
0: Acá nos dicen: gracias Matías y que pases un muy lindo aniversario.
1: Sí, por supuesto.
0: Buenas noches. Escuchando para participar del desayuno y la merienda, quisiera disfrutar ese momento con mi amor, que cumplimos 21 años.
1: Hoy juntos, hoy qué bien.
0: Bueno,
1: nos dice Joana.
0: Joana, exactamente, desde Los Olivares.
1: Nos escucha desde Los Olivares, acá cerca. Bueno, bueno.
0: Gracias, gracias Joana, y que pasen una hermosa noche.
1: Miguel de Anisacate nos dice: para mí no tendría que pasar de moda nunca el decir buen día, hermano, buen día, vecino.
0: Wow,
1: lo que hablábamos de los buenos modales.
0: Exactamente.
1: De esas costumbres que no se pierdan. Sí, sí.
0: Bueno, acá Vicky, Victoria, Victorina, el nombre que le querramos poner, dice: hola Nay, Patricio, acá estamos disfrutando de este hermoso programa. Mis felicitaciones para ustedes. Gracias.
1: Gracias.
0: Sobre la consigna, lo que nunca deberían de pasar de moda son los valores, como el respeto, la humildad, la honestidad y el dar las gracias, que es tan importante como uno mismo, y para uno mismo y para el otro también. Mami, gracias es la palabra mágica, decía mi niña de pequeña. Es cierto, palabra mágica. Pido un tema de Tiago Navarro, Quédate con lo sencillo. Gracias. Gracias a vos, Victoria, y nos deja sus tres últimos números del DNI.
1: Ya lo vamos a programar.
0: Sí, ahí lo programamos.
1: Buenas noches, Anaí y Patricio, que tengan una noche de bendiciones, como siempre. Los escucho, me transmiten paz. Gracias, y me anotan para el sorteo, Lilian.
0: Gracias.
1: Y nos deja sus tres últimos números del DNI. Gracias, Lilian, por escucharnos también.
0: Siempre.
1: Y bueno, es lo que pretendemos, transmitir paz.
0: Acompañarnos.
1: Acompañarlos.
0: Ustedes a nosotros y nosotros a ustedes.
1: Ponerle un momento de calma en el día.
0: Exactamente. Bueno, acá Miguel nos pide un tema de Gary, que ya también está,
1: ya está programado,
0: programado
1: Gary.
0: Dedicado a Ángela.
1: Ah, bueno.
0: Muy bien. Acá Marita nos dice: hola, Nay, Patricio. Muchas cosas, entre tantas, el respeto. Un saludo cordial un saludo cordial, el contacto con los vecinos. Pienso que son muy importantes y las buenas costumbres.
1: Gracias.
0: Gracias, Marita. Gracias. Un beso enorme.
1: Aquí nos escribe Carlos de San Francisco, ¿no?

Nuestro amigo Carlos, bueno, dice, hablamos de autos eléctricos, internet satelital, inteligencia artificial, lo cual está muy bien el avance. No se puede evitar.

0: cambio. Llegar a un local comercial, saludar y te respondían como algo habitual y hoy se dan vuelta como lo haces como si hubieras dicho algo raro.
1: Claro, algo loco.
0: Sí, algo raro, algo loco. Y es un simple saludo y muchas cosas simples de la vida que ya parecieran que no tienen valor. Por eso vivamos la inteligencia artificial sin olvidar la inteligencia emocional, que eso nos recuerda que somos humanos y estamos para servir, que no es, y estamos para servir, si no, no sirvamos para vivir dentro de un ego que no te lleva a nada. Saludos, gracias, Carlos.
1: Qué lindo mensaje, muchas lindo, gracias, Carlos.
0: Lindo mensaje,
1: muchas gracias,
0: sí.
1: Y cuánta verdad.
0: Sí, sí, por supuesto.
1: Y acá tenemos otro que dice, Miguel nos vuelve a mandar otro mensaje que dice, la verdad, amo este programa. Cada palabra, cada consigna, cada tema musical que ponen ustedes, son dos personas que dan gusto escucharlo. Mis felicitaciones a la 103 por este maravilloso programa. Gracias.
0: Bueno, gracias, Miguel. Gracias, siempre... Siempre presente.
1: Diciendo cosas hermosas.
0: Sí, sí, sí.
1: Y la verdad que estos mensajes son una caricia al alma.
0: Sí, realmente nos realmente. Llegan, nos llegan y les agradecemos a todos profundamente por los lindos mensajes que, bueno, son del corazón.
1: Claro. Y
0: al leerlos nos damos cuenta que son del corazón.
1: Siempre decimos, preparamos cada uno de los programas, los preparamos con mucho amor. Entonces, es bueno que... Siempre estamos esperando que esto que nosotros le ponemos, este amor que le ponemos a cada programa, le llegue a ustedes.
0: Les llegue,
1: y entonces estos mensajes nos demuestran que bueno, que parte de lo que nosotros le ponemos llega hacia ustedes.
0: Eligiendo cada tema del programa, cada
1: palabra,
0: consigna,
1: claro.
0: Cada tema musical también.
1: Bueno,
0: fundamentalmente.
1: Gracias. Gracias, gracias,
0: gracias.
1: Gracias. ¿Continuamos?
0: Continuamos.
1: Hay una frase, una que nosotros decimos siempre, y como que lo decimos como algo importante, pero a veces no le ponemos la importancia que corresponde. Decimos que el mejor regalo que podemos hacerle a alguien es nuestro tiempo. Importante frase eso, ¿no?
0: Sí.
1: Porque el tiempo... es lo único que no vuelve. El dinero se recupera, las cosas materiales se reemplazan, pero un minuto que pasó ya no regresa. Por eso quizá una de las cosas que nunca deberían pasar de moda sea detenernos para escuchar a quienes queremos.
0: Vivimos en una época en donde todo parece urgente. Contestamos mensajes mientras caminamos. Miramos el celular mientras alguien nos habla. Estamos en una reunión pensando en la siguiente. Y sin darnos cuenta, dejamos de estar realmente presentes. Nos acostumbramos a escuchar. Pero no siempre estamos prestando atención.
1: Claro.
0: Y hay una enorme diferencia porque escuchar es mucho más que oír.
1: Claro.
0: Que oír palabras.
1: Claro.
0: Es mirar a los ojos, es interesarse, es hacer sentir al otro que por unos minutos es lo más importante.
1: Y todos recordamos a alguna persona que no sabía escuchar. Esas personas que no necesitaban por ahí hablar demasiado. Con su presencia alcanzaba. Nos hacía sentir comprendidos, nos hacía sentir contenidos. Y eso deja una huella realmente que no se borra. Porque cuando alguien nos escucha de verdad, sentimos que nuestra historia vale, que nuestras alegrías importan. Sentimos que nuestras tristezas también tienen un lugar donde descansar.
0: Y pensando en la consigna de esta noche,

0: Yo agregaría una más.
1: A ver, ¿cuál agregaría usted?
0: Sentarse a conversar sin mirar el reloj.
1: Wow.
0: Tomar mate. Sí. Compartir un café. Salir a caminar con alguien. Compartir por un rato las pantallas para encender las conversaciones. Apagar las pantallas.
1: Claro.
0: Apagar las pantallas para compartir una conversación. Porque muchas veces los momentos más simples terminan siendo esos recuerdos más hermosos.
1: Al final de la vida, nadie recuerda cuántos mensajes respondió, ni cuántos me gusta recibió en alguna publicación que subió en Instagram. Lo que quedan son los abrazos, lo que quedan son las sobremesas, esas risas compartidas, las palabras que llegaron justo cuando más las necesitábamos. Y también esas personas que estuvieron en silencio, pero estuvieron ahí.
0: Y tal vez por eso nunca debería pasar de moda regalar tiempo. Porque cuando le dedicamos tiempo a alguien, le estamos diciendo, sin necesidad de hablar, estoy acá.
1: Claro.
0: Me importás. Quiero compartir este momento con vos. Y esas son palabras que llegan directo al corazón.
1: Seguimos compartiendo entre latidos, convencidos de que, aunque el mundo cambie todos los días, hay cosas que siempre van a tener un valor inmenso. Escuchar, estar presentes y hacerle sentir a quienes queremos que nunca están solos.
0: ¿Vamos a la música?
1: Vamos, entonces.
0: Vamos a escuchar un tema que nos pidió Miguel para Ángela. Vamos a escuchar a Gary cantando Ángel. Luego escucharemos Era en Abril de Juan Carlos Baglietto. Y luego Puerto Poyenza de la gran Sandra Mianovich.
1: Vamos.
0: Los escuchamos.

0: La noche, con su encanto, nos sigue envolviendo en entrelatidos. Pasaron 6 minutos de la hora 23 y seguimos con la consigna. Con esta pregunta, ¿qué cosa nunca tendrían que pasar de moda?
1: ¡Wow! ¡Qué voz! ¡Qué voz!
0: ¿Vio?
1: ¡Oh, Dios!
0: La estoy cambiando.
1: Acá nos dice, tenemos un mensaje de Alan de Anisacate.
0: Ah, bien. También hola, oyente, fiel oyente.
1: Sí, gracias Alan por estar siempre. Dice, hola Nay Patricio, yo creo que no tiene que pasar de moda nunca. ¡Ay, mira! Este gran y hermoso programa. ¡Wow!
0: Oh,
1: ¡qué lindo! Y tomar mates con alguien querido. ¡Qué lindo! Qué
0: bueno,
1: lindo.
0: Grande, gracias.
1: Y acá nos pide un tema. Un tema que ya lo programamos.
0: Ya está programado, pero no es el que. Eso es. No es el tema este, sino. Estas palabras están en el tema.
1: En el tema. Sí, sí. Bueno. Y bueno, después tenemos otro mensaje. Dice, hola, buenas y húmedas noches desde Buenos Aires, amigos de los miércoles. Respecto a la consigna de hoy, para mí no tendría que pasar de moda el sentido común. Vivimos en una época donde muchas veces se confunden los valores y se dejan de lado las cosas simples. El trabajo, la palabra, la responsabilidad, el respeto por uno mismo y por los demás. Creo que esas cosas son las bases de una sociedad sana y nunca deberían pasar de moda. Nos dice Patri de Buenos Aires. Hermoso mensaje, Patri.
0: Gracias, Patricia.
1: Muchísimas gracias.
0: Gracias.
1: Bueno, ¿sigo?
0: Siga.
1: Como decía Patricia, hay cosas que nunca deberían pasar de moda. ¿Por qué? Porque nos hacen mejor la vida. Y esta noche quiero detenerme en algo que parece muy simple, pero que vale oro. Algo que empezamos a hablar en el bloque anterior. Escuchar. Hablo de escuchar. No escuchar para contestar. No escuchar por compromiso. Escuchar con el corazón. Porque todos necesitamos alguna vez encontrarnos con alguien que nos mire a los ojos y nos haga sentir que por unos minutos somos lo más importante.
0: Vivimos en un mundo donde todo va muy rápido. Tenemos aplicaciones para hablar al instante, videollamadas, mensajes de voz, redes sociales. Y paradójicamente,

0: gente, nunca fue tan fácil comunicarnos y al mismo tiempo nunca fue tan difícil conectar de verdad. A veces compartimos una mesa y cada uno está mirando su celular. Estamos juntos, pero lejos. Y la cercanía no depende de la distancia. Depende de la atención que le estamos prestando, que le estamos regalando al otro.
1: Escuchar también es una forma de querer. Es decir, sin palabras. Decirle, contá conmigo. Porque muchas veces la gente no necesita soluciones. La gente necesita desahogarse. Necesita contarse cómo le fue el día. Necesita hablar de una preocupación, de una alegría, o simplemente contar algo que le pasó. Y qué lindo, ¿no? Es encontrarse con alguien que no interrumpe, que no juzga y que simplemente acompaña.
0: Si uno piensa en los mejores recuerdos de la vida, casi nunca aparecen las cosas materiales. Lo primero que aparecen son las personas. Una charla hasta la madrugada, un mate compartido, una sobremesa que se hizo eterna, un viaje lleno de anécdotas, la risa con amigos, los abrazos de la familia. Esos momentos que parecen comunes, pero que con el tiempo se convierten en un verdadero tesoro.
1: Quizás porque al final no recordamos cuánto trabajamos los miércoles, cualquier miércoles. Recordamos quién estuvo cuando lo necesitábamos. ¿Quién nos llamó sin motivo? ¿Quién apareció para preguntar simplemente, che, ¿cómo estás? Y esperó la respuesta. Porque preguntar es fácil. Escuchar la respuesta, eso sí requiere de tiempo, requiere de cariño.
0: Por eso cuando hablamos de cosas que nunca deberían pasar de moda, yo pondría en esa lista las conversaciones sin apuros. También las visitas inesperadas. El encuentro cara a cara y esa costumbre tan linda de dedicarle tiempo a quienes queremos. Porque el tiempo es el regalo más valioso que tenemos. Y cuando se lo damos a alguien, ya no vuelve. Por eso, justamente por eso tiene tanto valor.
1: Quizás hoy sea un buen momento para pensar. ¿Hace cuánto que no escuchamos realmente a alguien? ¿Hace cuánto que no dejamos el teléfono a un lado para mirar a la persona con quien estamos hablando? También podemos preguntarnos, ¿hace cuánto que no llamamos a alguien solamente para saber cómo está? A veces un gesto tan pequeño, tan pequeño como este, puede cambiarle el día a otra persona. Y nunca, pero nunca sabemos cuánto puede necesitarlo.
0: Las modas cambian. Cambia la vestimenta, cambia la música, cambia la tecnología. Pero hay valores que no deberían perderse nunca. La empatía, la escucha, la compañía, el tiempo compartido, porque son esas pequeñas cosas las que hacen grandes las relaciones.
1: Y seguimos acá, en Entre Latidos, convencidos de que el cariño no siempre se demuestra con grandes regalos. A veces alcanza a sentarse al lado de alguien, escuchar en silencio y decir

0: él con la presencia más que con las palabras. Estoy acá. Y ojalá esta hermosa costumbre nunca pase de moda.
1: Vamos a la música.
0: Bueno,
1: y luego
0: tenemos varios temas pedidos, ¿no?
1: Así es. Vamos a la música, unos temas pedidos y luego vamos a la tanda. Ahora vamos a pasar uno de esos temas pedidos. Vamos a escuchar Pipas de la Paz de Paul McCartney, pedido por nuestro amigo Marcelo. Never Tears Apart de In Excess. Y Miss You Like Crazy de Natalie Cole. Y en los próximos bloques, los demás pedidos.
0: Muy bien, vamos entonces.
1: Nos vamos a la música, a la tanda y volvemos.
0: Muy bien.

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0: Y estamos de vuelta. Pasaron 36 minutos de la hora 23 y tenemos mensajes.
1: Así es.
0: Hola, buenas noches. Hermoso programa el de hoy. Felicitaciones. Y decirles simplemente gracias por ser y estar siempre, incondicionalmente. Los abrazo fuerte, fuerte, nos dice nuestra amiga Miriam de La Perla.
1: La Modelo.
0: La Modelo. Así es, y nos deja sus tres últimos números del DNI. Gracias, Miriam, y ese gracias es compartido.
1: Claro, nosotros para vos
0: es
1: también.
0: Es compartido, sí, sí.
1: Bueno,
0: es un ida y vuelta.
1: Exactamente. Bueno, acá tengo otro mensaje. Dice, chicos, buenas noches. Al fin pude sintonizar. En cuanto a la consigna, creo que algo que nunca debería pasar de moda es respetar la palabra. Yo tengo un amigo que me prometió hace mucho. Me dio su palabra y no sé qué le habrá pasado. Dice, se olvidó. O las palabras se las llevó el viento. Pero hoy apareció con las manos vacías.
0: Sí.
1: Feo, ¿no? Nos dice Claudia.
0: Las palabras se las lleva el viento. En Buenos Aires hay vientos muy fuertes.
1: En Buenos Aires hay viento fuerte. Bueno.
0: Sí, sí, seguramente se llevó las palabras. Sí, seguramente. Bueno.
1: Ya sabrá el amigo.
0: Sí.
1: Gracias, Clau.
0: Gracias, gracias, Claudia. Hay algo que, por más que cambien las épocas, las generaciones y las formas de relacionarnos, sigue ocupando un lugar enorme en la vida de las personas. Y eso es el amor.
1: Wow.
0: Porque pueden cambiar las maneras de demostrarlo, pueden cambiar las palabras que usamos, pueden cambiar las formas de encontrarnos. Pero la necesidad de querer y sentirnos querido, esa sigue siendo la misma.
1: Quizá hoy escuchamos muchas veces que el amor cambió, que las relaciones son diferentes, que la gente ya no se compromete como antes. Y la verdad, que los tiempos cambian, sí. Cambian las formas de conocer a alguien, de comunicarnos, formas de construir una pareja o una amistad. Pero hay algo que permanece. Y es la necesidad de sentir que alguien nos elige, que alguien nos acompaña, que alguien nos valora.
0: Porque el amor

0: No está solamente en las grandes declaraciones. No está en las fechas importantes o en los regalos. Muchas veces el amor aparece en lo cotidiano. En preparar un mate para alguien. En preparar un desayuno. En preguntar cómo fue su día. En acompañar en silencio. En recordar un pequeño detalle, en estar cuando las cosas no son fáciles, porque amar, amar también es cuidar.
1: Y quizá una de las cosas que nunca debería pasar de moda es demostrar cariño. En esta época donde a veces nos cuesta decir lo que sentimos, como si expresar amor fuera una muestra de debilidad. Pero en realidad, decir te quiero, agradecer, abrazar, reconocer al otro, requiere valentía. Porque cuando expresamos lo que sentimos, estamos dejando que el otro sepa lo importante que es para nosotros.
0: ¿Cuántas veces? ¿Cuántas veces una palabra llega tarde? ¿Cuántas veces pensamos algo hermoso de alguien y no lo decimos? ¿Cuántas veces creemos que el otro ya sabe cuánto lo queremos? Pero quizás todos necesitamos escuchar de vez en cuando esas palabras que nos hacen bien. Estoy orgulloso de vos. O tal vez me alegra tenerte en mi vida. O simplemente gracias por estar.
1: Y el amor no es solamente de pareja. Este amor también está en la familia, en los amigos, en quienes nos acompañan durante el camino, en esas personas que quizás no vemos todos los días, pero sí sabemos que están, porque hay vínculos que no necesitan demasiadas explicaciones, porque hay personas que son hogar.
0: Y justamente por eso, pensando en la consigna de esta noche, ¿qué cosa nunca tendría que pasar de moda? Tal vez muchos responderían: nunca debería pasar de moda decir lo que sentimos. Nunca debería pasar de moda abrazar. Nunca debería pasar de moda cuidar a quienes amamos. Nunca debería pasar de moda elegir estar. Porque el amor no necesita ser perfecto. Necesita ser sincero.
1: En un mundo donde muchas cosas parecen descartables, quizá el gran desafío sea volver a valorar aquello que merece tiempo, paciencia y también dedicación. Porque los vínculos no se construyen solamente con momentos felices. También se construyen acompañando en esos días que realmente son difíciles. Y quizás por eso el amor sigue siendo uno de esos sentimientos que atraviesan todas las épocas. Porque pasan los años, pasan las costumbres, aparecen nuevas formas de vivir. Pero seguimos necesitando lo mismo. Sentir que alguien nos quiere. Sentir que alguien nos espera. Sentir que para alguien somos importantes. Porque hay cosas que pueden cambiar con el tiempo. Pero hay sentimientos que nacieron para quedarse. Y el amor, sin duda, es uno de ellos. Seguimos nosotros en Entre Latidos.
0: Y ahora, en la última parte del programa, vamos a escuchar dos temas, dos pedidos. uno el pedido por
1: Victorina.
0: Quédate con lo sencillo. Quédate con lo sencillo de Tiago Navarro. Uh-huh. Y el otro el pedido por Alan, de Anisacate.
1: Sí.
0: Que él nos pidió. No era.
1: Era una frase de la canción.
0: De la canción, pero la canción es

0: Y volvimos.
1: Tengo un mensajito.
0: Bueno.
1: Dice, buenas noches, chicos. Casi se me junta el almuerzo con la cena. Vamos por ahí.
0: Sí, bueno.
1: Vamos por ahí.
0: Estamos bien.
1: Pero la verdad, si hay algo que no se puede perder, es compartir los buenos momentos con amigos, nos dice Oscar. Realmente.
0: La verdad, tiene razón. La verdad.
1: Realmente, hermosos momentos.
0: Gracias, Oscar.
1: Es cierto. Muchas gracias.
0: Hay algo que muchas veces dejamos para después. Algo que sentimos, pero que no siempre expresamos. Y sin embargo, quizás sea una de las cosas que nunca deberían pasar de moda, la gratitud. Decir gracias, pero decirlo de verdad, no de compromiso,
1: claro,
0: o por compromiso. No por educación solamente, sino porque alguien hizo que nuestro día fuera un poquito mejor.
1: Vivimos corriendo, pensando en lo que falta, en lo que queremos conseguir, en todo lo que todavía no llegó. Y mientras tanto se nos escapan esas pequeñas cosas que sostienen la vida. Una charla, un abrazo, un mate. Ese mate compartido, ¿no? Esa llamada inesperada, una sonrisa. Momentos simples, pero que terminan siendo inolvidables.
0: La gratitud no significa conformarse. No quiere decir dejar de luchar por nuestros sueños. Significa aprender a valorar el camino mientras lo recorremos. Porque muchas veces creemos que vamos a ser felices cuando lleguemos a una meta, y resulta que la felicidad también estaba en cada paso que dimos para llegar.
1: Qué lindo sería que nunca pase de moda agradecer. Agradecer a nuestros padres, a nuestros amigos, a quien estuvo cuando más lo necesitábamos, a quien nos escuchó sin juzgarnos, a quien creyó en nosotros cuando ni nosotros mismos lo hacíamos. Porque un simple gracias puede tener un valor inmenso.
0: Y también agradecerle a la vida por las personas que están en la vida, por las que aparecieron, por las que siguen caminando a nuestro lado, por los recuerdos que nos hacen sonreír, por las oportunidades y hasta por los tropiezos, ¿por qué no? Porque muchas veces fueron ellos, los tropiezos, los que nos enseñaron a ser más fuertes.
1: Cuando agradecemos, cambia nuestra manera de mirar. ¿Seguimos teniendo problemas? Claro que sí. Pero también empezamos a descubrir todo aquello que sí tenemos. Y eso nos hace vivir de otra manera, con más calma, con más esperanza, con el corazón un poco más liviano.
0: Por eso, si hoy nos preguntamos qué cosa nunca debería pasar de moda, quizás una de las respuestas sea esta.

0: Nunca debería pasar de moda valorar a las personas. Nunca debería pasar de moda reconocer un gesto de cariño. Nunca debería pasar de moda decir gracias.
1: Porque las cosas más valiosas de la vida nunca se compran. Se sienten, se comparten y permanecen para siempre en nuestro corazón. Aquí en Entre Latidos estamos convencidos de que la gratitud es una de esas costumbres que el tiempo jamás debería borrar.
0: Bueno, y estamos llegando al final del programa.
1: Se nos va la hora, sí. Se nos fue la hora.
0: Vamos a ir al sorteo.
1: Vamos entonces al sorteo.
0: Bueno.
1: ¿Usted tiene por ahí?
0: ¿Quién sí, es? Sí, sí. Ahí estaba contestando un mensaje.
1: Ah, bueno.
0: Así es. Bueno, vamos ahí. Bueno, vamos al sorteo. Llegamos al final del programa y con todo. Bueno.
1: Hay que sortear.
0: Hay que sortearlo. Bueno. Ganadora, ganador del sorteo es Joana. 834. Bueno.
1: Muy bien. Bueno. Felicitaciones, Joana. Se ha ganado una merienda o un desayuno.
0: Para dos personas.
1: En Francisco Barresto.
0: Aquí a la cerquita, vuelta. Paraguay, esquina Brasil.
1: Ese va, que decimos siempre, el lugar de los buenos encuentros.
0: Así es, así es. Vamos a dejar el voucher, lo puede pasar a retirar a partir de mañana, desde las 11 de la mañana.
1: Exactamente.
0: Los vamos a dejar aquí en recepción, en el edificio de Nórdico, Agustín Aguirre 569. Tiene que hablar con Azul y Azul te lo va a entregar ahí en recepción.
1: Y lo puede disfrutar hasta el próximo miércoles.
0: Desayuno o merienda. Y bueno, felicitaciones y que lo disfrute con quien vaya.
1: Con quien quiera ir.
0: Así es.
1: Bueno, hay programas que no terminan, como decimos muchas noches, terminan cuando se apaga el micrófono. Porque siguen sonando mucho tiempo después. Y eso pasa porque esta noche no hablamos solamente de costumbres. Hablamos de aquello que nos hace realmente humanos. De esas pequeñas cosas que sostienen al mundo y lo sostienen sin hacer ruido.
0: Mientras los escuchábamos, pensábamos que vivíamos en un tiempo donde todo parece correr. Donde todo cambia, donde todo se reemplaza, donde todo pasa de moda demasiado rápido, pero hay algo que jamás debería perderse. La capacidad de mirar a otro ser humano y hacerlo sentir querido, fundamentalmente. Y por eso, antes de despedirnos, queremos regalarles estas palabras.
1: El día que ya no estemos, nadie va a contar cuántos años vivimos. Contarán cómo vivimos.
0: Nadie recordará el reloj que usamos, ni la ropa que elegimos, ni cuánto dinero pasó por nuestras manos. Pero alguien tal vez recuerde que un día lo abrazamos cuando estaba roto, cuando más lo necesitaba.
1: Por eso, que nunca pase de moda esperar a quien camina más lento, ni escuchar una historia, aunque ya la hayamos oído mil veces.
0: Que nunca pase de moda tomar una mano temblorosa, sin preguntarle por qué tiembla.
1: Ni decir te quiero antes de que sea demasiado tarde.
0: Que nunca pase de moda la paciencia,
1: la compasión,
0: la ternura,
1: la gratitud.
0: Porque el amor verdadero no hace ruido.
1: Hace hogar.
0: Y cuando un corazón encuentra otro corazón, el mundo entero parece un lugar un poco mejor.
1: Ojalá cuando alguien pronuncie nuestro nombre, no recuerde lo que conseguimos, sino la paz que encontraba cuando estaba a nuestro lado.
0: Quizás esta noche, cuando termine el programa, alguien decida hacer una llamada. Y ojalá sean muchos. Dar un abrazo, pedir perdón, o simplemente decir, pensé en vos. Y si eso ocurre, entonces todo habrá valido la pena.
1: Porque nunca sabemos cuándo será la última conversación, el último beso, la última risa compartida, la última oportunidad para hacer sentir a alguien amado. La vida no siempre avisa, pero el amor no puede esperar.
0: Que nunca pase de moda emocionarse. Que nunca pase de moda cuidar. Que nunca pase de moda quedarse un ratito más con quien realmente nos necesita.
1: Que nunca pase de moda agradecer. Porque mientras existe una persona capaz de tender

0: que nunca pase de moda quedarse un ratito más con quien realmente nos necesita.
1: Que nunca pase de moda agradecer. Porque mientras existe una persona capaz de tender una mano, de secar una lágrima, de regalar un poquito de esperanza, todavía habrá razones para creer en este mundo.
0: Gracias por dejarnos entrar una vez más en sus noches. Gracias por compartir sus silencios, sus historias y sus latidos.
1: Que la vida nos encuentre abrazando más, amando más, perdonando más y dejando donde pasemos un poquito de luz.
0: Buenas noches. Hasta el próximo Entre Latidos.
1: Buenas noches.
0: Y gracias por estar.
1: Gracias por sus mensajes, gracias por todo.
0: Gracias por estar y gracias por sentir.
1: Chau.

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0: Muchas gracias.
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0: Buen día, buen día, buen día. 14 minutos de la hora 7. Estamos comenzando primera mañana en la 103.9 FM Radio Altagracia. En este jueves 6 de agosto. Me escucho bajito, chicos.
1: Ahí como te tuviese poca potencia.
2: Ay, Dios.
0: Ahí está, ahí está. Guarda. Ahí lo logré.
2: Bien.
0: No sé si es que tiene poca potencia el micrófono, no sé, lo chequean los chicos, pero bueno, espero que nos estén escuchando bien del otro lado. Muy bien, jueves 6 de agosto comenzamos a transitar primera mañana en la 103.9 FM Radio Altagracia. Mañana, donde pasó la tormentita anoche, se puso un poco más frío, el vientito. Pero bueno, estamos aquí para acompañarlos hasta las 9.30, para disfrutar de hacer lo que hacemos. Hacemos radio, hacemos streaming. Buen día, ¿cómo le va, Luli Heredia? Buen jueves.
1: Buen día para todos, ¿cómo andan? ¿Qué culpa tiene el jueves de no ser viernes?
0: Uy, ¿qué culpa tiene el jueves de no ser viernes?
1: Así arrancamos, buen día para todos.
0: Buen día.
2: Me sumo.
0: Se suma Lucas Cristiani, ¿cómo le va? Buen jueves.
2: Buen jueves para todos, acá estamos. Buen día, me sumo, Luli. ¿Qué culpa tiene el jueves de no ser ni viernes ni sábado? Por favor, qué día con aura el jueves, me encanta. Ya sabemos acá que en primera mañana el jueves es de nuestros días favoritos. Sí. Así que a meterle la mayor de las pilas, a ponerle toda la onda a este espectacular día.
0: Muy bien, me voy a acoplar entonces la idea del jueves como día favorito, como día para avanzar hacia el fin de semana, ¿no? Sí. Ya es como que estamos ahí con una patita en el fin de semana.
2: Sí, estamos ahí. Ahí está. Medio piecito en el fin de semana.
0: Media patita en el fin de semana. Muy bien, mi nombre es Mariano Campelone, está Federico Jerez en la puesta al aire, en los controles con Manu Tipazo. ¡Buen día! ¿Cómo les va?
3: Hola. Buen día, amigazo, hola, amiguito, amigo, genio, crack, ídolo, titán, bestia, rey, capitán de navío, capitán de corbeta, facha, superhéroe, locura, guerrero, toro, gladiador, pantera. Que tengan un excelente día.
0: Ah, bueno. Ahí están. Están más iluminados hoy en la sala de controles, ¿eh?
2: Sí, ¿y sí, están como más de abajo o soy yo?
0: Sí, están más de abajo, claro.
2: Antes están como más de acá.
0: Sí, sí, y pasaron las langostas ahí, pasaron por la peluquería. Sí, sí, buen día. Buen día.
2: Qué atento que está, wow.
0: Yo siempre estoy atento, claro. Que pongo cara en abo. No sea problema. Hay que pasar abajo del radar siempre. Buen día. ¿Cómo
2: me gustó
0: va?
2: Esa.
0: Claro, siempre hay que pasar abajo.
2: Underwater.
0: Sí, exactamente. Tal cual. Muy bien. Míralos, ahí están. Sí, mirá, vos le picaste el boleto de que tienen la cámara más abajo.
2: Sí.
0: Yo que había pasado por la peluquería y que tienen más luz.
2: ¿Viste? No se salvan acá, ¿eh?
0: No se salvan. No, acá no se salva nadie. ¿Vos crees? ¿Te parece? ¿Vos crees que podrían salvarse de primera mañana? Dios mío, qué cosa linda. Bueno, buen día, buen día. Habilitamos nuestro WhatsApp para que puedan enviar su mensajito al 3547-577-681. Muy bien, Luli, ¿cómo nos encuentra la gente en las redes sociales? No sé, ¿por
1: en
0: dónde
1: todas querés? Las redes sociales, sí. En este momento estamos en vivo en nuestro canal de YouTube, Kick o Twitch, nos encuentran como Radio Altagracia 103.9 y también estamos en todas las redes sociales y nos pueden seguir en nuestro nuevo Instagram, sí. @ Radio Altagracia 103.9.
0: Muy bien, les explicamos a la gente, porque hay mucha gente que quizá no lo sepa, sí. Que ha vuelto a escucharnos, que nos bajaron la cuenta de Instagram, teníamos, sí, 80.000 seguidores, y bueno, ahora estamos remando en dulce de leche.
2: Con palillos.
0: Con palillos. Ah, esa no la tenía.
2: ¿No la tenía?
0: No, en dulce de leche con palillos, no, tremendo jaleo, dirían los españoles. Tremendo jaleo.
2: Jaleo.
0: Jaleo, claro. Pues que me da pereza.
2: ¿Qué le da pereza?
0: Pues que me da pereza,
2: ¿Rebar el dulce de leche?
0: Pero sí, pues claro, vos pensás en jaleo, terrible jaleo.
2: Claro.
0: Terrible, es como, claro, es remar como en dulce de leche.
2: Está en esa, claro, en esa sintonía.
0: Tremendo jaleo.
2: Tremendo jaleo.
0: Sí, sí, sí, muy bien.
2: Claro, por está. La jalea. Por sí.
0: Que me está flipando, tío. Bueno, ahí está. Pero tía, tú eres genial.
2: Genial.
0: Pues quieres hacer el doblaje. Luli Heredia, vamos a los datos del tiempo.
1: Pasamos a los datos oficiales del Servicio Meteorológico Nacional para este jueves 6 de agosto. ¡Dios mío! A esta hora en la ciudad, 16 grados 7 décimas.
2: ¡Apa!
1: Se espera. Sí, sí.
0: ¿Cuánto?
1: 16 grados 7 décimas.
0: Pues, Luli, vamos 90... a tener un día genial, espléndido.
2: Maravilloso.
0: Maravilloso.
1: 99% de humedad a esta hora con cielo nublado y neblina. En
0: neblina.
1: Algunos sectores.
0: Sí, pero el vientito no la está dejando. Me parece que, bueno, por lo menos en la ciudad de Altagracia, no
2: está en esas.
0: Claro.
1: Porque vamos a pasar
0: atensado
1: por todo hoy.
0: Sí, ¿qué?
1: Hay probabilidad de fuertes tormentas para la, sí, mañana y mediodía. Probabilidades.
2: ¡Apa! Pues,

0: que suceda, pueda sí. que no. Y para la tarde llegan fuertes ráfagas de viento del sector sur, lo que sí. hará y provocará un descenso en la temperatura.
1: Ay,
0: llega el viento sur.
2: Pero o sea
0: que fuertes ráfagas.
1: Justo
0: así que
1: hoy.
0: Chapa mal clavada se la lleva el viento.
3: Pues chapa mal clavada se la lleva el viento. Ay, no. Escucha, pero se viene el frío para el fin de semana, entonces vamos a tener que hacer frío de cucharita.
0: Miéntanos.
3: De cucha. ¿Nos Yo vamos no. a mandar a guardar todo el fin de semana?
0: Yo no sé si aguardar.
3: Entre que no hay plata más.
0: Yo, bueno, sí. Sí. Se espera una máxima de 15 sí. grados para el fin de semana.
3: No, ya está.
1: Máxima no, ya de 15.
3: Sí, no, me quedo en la cama, me quedo no, en la cucha. No, no hago fin de semana de cucha. Olvídate. No.
0: Y con viento sur todo el fin de semana. Ya. A partir de hoy a la tarde y el resto del fin de semana, viento sur. Frío,
1: no,
0: chicos.
1: No puede haber perdido tanta aura este día.
3: Me quedo en la cucha, olvídate. Olvídate. No. Sí, Luquita.
1: ¿A usted le parece que vaya a ser 15 grados de máximo en fin?
0: Y ya totalmente. Para la próxima semana, para la próxima semana, vuelven las mínimas de 2, 3 grados.
1: ¡Oh!
3: Pues que me quiero volver. Pues que me vuelvo al Mediterráneo, donde se derriten los semáforos, no importa,
0: bueno,
3: te volvés.
0: Y para hoy se espera una máxima sí. que alcanzará los 20, 21 grados.
3: Ah, hoy estamos piola, entonces.
1: Hoy estamos 20, lindo, 21. Claro.
3: ¿Y qué claro. era 14? 14 era la mínima, entonces.
1: No, de lo que está ahora.
0: 16 grados 7 décimas. Bueno, ahora.
3: Culpa de Lucas.
0: Se...
3: Sí, culpa de Lucas. Culpa de Lucas.
1: Culpa mí.
3: Bueno, ahí está entonces habilitado nuestro mensajero.
0: No,
3: yo no sé dónde saqué el 14, no, pero bueno.
1: Es que dijo usted máximas de 14, 15. Bueno, se
3: ve. Registró 14 grados, claro. Yo dije que la máxima, ¿no? Claro.
0: No.
3: No me asustes.
1: No. Hoy no. va a ser un día como los que venimos teniendo, en realidad. Sí, claro. Medio con humedad, uh-huh. con alguna que otra tormenta. La diferencia es que va a venir el viento sur.
0: Claro.
3: Bueno, sigue la alerta por riesgo de incendio. Es máxima la alerta. La verdad que esta lluvia ayuda
0: por supuesto.
3: A bajar el condimento de seca para que se provoquen los incendios, pero sigue estando la alerta por riesgo de incendio, ¿no? Y en esto, bueno, hay que ver porque si sale el sol, viene el viento, genera la seca y se genera todo este problemita, ¿no? Ráfaga, ¿hay alerta por vientos?
0: Sí. Vientos fuertes para hoy, sí, del sector sí. sur. Sí.
3: Bueno, ahí está entonces, claro, desde ahí viene el tema de los incendios. Muy bien, Luli. Bien, bueno, saludamos a todos aquellos los que están del otro lado. No sé si mandó un mensajito a Carmelo, le mandamos un beso a nosotros primero, un mensajito a nosotros a él, antes que él nos envíe a nosotros.
1: Me gustó
3: a Mauri
1: esa.
3: También, claro, los saludamos nosotros primero a
1: nosotros
3: ellos.
1: Nosotros primeros.
3: Claro, porque están del otro lado. Mucha gente, yo me estoy olvidando cómo...
1: ¿Tipazo?
3: Siempre firme.
1: Siempre firme.
3: Bien, ahí está, gracias.
1: Es decir,
3: Manu.
1: Que nos mandó un mensajito.
3: Nos mandó claro. mensajito Carmelo, un beso grande a Carmelo.
1: Un abrazo.
3: Bueno, mucha gente que nos está escuchando y yo me voy olvidando. Ayer alguien me dijo, pero bueno, todavía no están al 100%, ¿viste? Pero bueno, mucha gente que nos escucha, que nos va saludando y
1: bueno,
3: que
1: bien.
3: Está contento de que estemos al aire. Así que, bueno, arrancamos. Mucho para hablar. A ver, acá, ahí está ingresando mensajito Mentiroso. De Mauri. Muy buenos días, que tengan un lindo juernes.
1: Ahí está,
3: y
1: Mauri.
3: Y ya le clava juernes en mayúscula al muchacho.
1: Sí, se hace del team, Mauri también.
3: Mauri es del team,
1: sí,
3: que
1: no.
3: Un abrazo, Mauri, buen día, bien. Bueno, mucha gente está preparada para laburar. ¿Qué te puedo decir? ¿Querés que hablemos del país? ¿Querés que hablemos de Córdoba? ¿O querés que hablemos, Luli, de la ciudad de Altagracia? Pero como vos quieras, a mí realmente tengo
0: varias
3: cuestiones.
0: Bueno, la noticia de ayer a la tarde fue que el gobierno nacional retiró el capítulo sobre la venta de tierras a extranjeros para asegurar la sesión de hoy.
3: Creo que es una de las noticias más importantes de la jornada. Creo que es un tema que generó una idea de convocatoria espectacular.
0: Se espera gobierno, hoy igual las marchas
3: claro,
0: se van a llevar a cabo
3: sí,
0: a lo largo y ancho
3: no
0: de la
3: salva.
0: República Argentina. Se van a llevar a cabo las marchas y se esperan que las principales ciudades sean multitudinarias.
3: Sin ninguna duda. Bueno, decide retirar entonces el proyecto de ley de inviolabilidad de la propiedad privada, el capítulo que modificaba la ley de tierras, ¿no?
0: Así es.
3: Que proponía flexibilizar las restricciones para la compra de tierras por parte de extranjeros. ¿Pero qué más tenía, Luli, este capítulo?
0: Bueno, claro, nosotros todos hablamos y pusimos el foco sobre
3: la venta
0: sí. de las tierras uh-huh. a extranjeros, pero tiene otros puntos esta ley.
3: Sí.

0: la tenemos. Bueno, como dijimos, el gobierno eliminó el capítulo de la venta de tierras a extranjeros por parte de a ver, por falta de apoyo en el Senado.
1: No lograban los votos.
0: No lograban los votos. La iniciativa seguirá adelante con el resto de las reformas vinculadas a la propiedad privada. Uh-huh. Hablamos de desalojos más rápidos. Es uno de los puntos. El proyecto propone que los juicios de desalojo se tramiten por un procedimiento sumarísimo. Alcanza a inquilinos morosos, subinquilinos, ocupantes precarios, sí, intrusos y personas que deban devolver un inmueble. ¿Qué pasa si un inquilino no paga?
1: ¿Qué pasa?
0: El propietario deberá intimarlo formalmente y darle hasta 10 días de corridos para cancelar la deuda. Si no regulariza la situación, podrá iniciar la demanda de desalojo. Si en la vivienda hay menores, personas con discapacidad o adultos mayores desamparados, el juez deberá dar intervención a los organismos de protección antes del lanzamiento. Cambio sobre tierras incendiadas. Este era uno de los puntos que principalmente a los ambientalistas preocupaba. Sí. Fue uno de los puntos que no se habló demasiado en los medios de comunicación, pero es muy importante. Se mantiene la prohibición de cambiar el destino de los bosques nativos incendiados.
1: Claro, ahí está el punto, ¿no?
0: Acá está el pero.
1: Había un engañapichanga, me parece que eso era la parte. Porque, claro, las leyes son tan extensas y debatimos lo que los medios hegemónicos quieren que debatamos, ¿no?
0: Totalmente.
1: Cuando empezamos a leer los proyectos de ley, se pone
0: la venta
1: más
0: de la tierra a los extranjeros.
1: Claro.
0: Pero tiene otros puntos esta ley y este es muy uno negativo, de los más importantes. O sea, como dijimos recién,
1: sí,
0: se mantiene la prohibición de cambiar el destino de los bosques nativos incendiados, pero... Se elimina la norma que impedía, durante 30 años, modificar el uso de otras tierras afectadas por incendio para desarrollos inmobiliarios o nuevas actividades agropecuarias.
1: Ahí está, porque la actual ley dice que si se quema por 30 años...
0: Y hasta algunos casos 60.
1: 60 años, claro, no se puede vender o modificar el uso de ese suelo.
0: Así es.
1: Entonces, bueno... Si me quemas la tierra para sembrar soja, está sonado. Iban a modificar eso.
0: Claro, esta norma se elimina. Los bosques nativos incendiados, eso no se cambia el destino.
1: No.
0: Ese no. Pero de otras tierras, sí.
1: Claro.
0: De otras tierras afectadas por incendios, se le puede cambiar el uso para desarrollos inmobiliarios o nuevas actividades agropecuarias.
1: Eso es lo que se bajó.
0: No, eso está.
1: Eso queda
0: para
1: ese
0: tratarse
1: punto
0: hoy.
1: Queda. Bueno, ahí está la... Bueno, por eso las marchas siguen y no se desconcentra, porque en realidad, más allá de sacar la venta a extranjeros, sigue quedando la tierra a merced de todo el desarrollismo desmedido y esto de la falta de proteccionismo, ¿no? Entonces, ¿a mí qué me importa si yo no vivo en La Rioja? Pero si empezamos a no pensar en los lugares, por decirte, en lugares donde a mí no me afecta, en Río Tercero, pero sí va a hacer algo que va a terminar a la larga o a la corta en los próximos 10, 20 o 30 años afectando nuestro territorio nacional, sin ninguna duda.
0: Bueno, y otra de las partes que sí queda es el tema con expropiaciones. El proyecto establece que las expropiaciones deberán justificarse de manera más estricta. Además, la indemnización deberá contemplar el valor de mercado del bien, podrán reconocer daños directos y, en algunos casos, lucro cesante, y el Estado deberá pagar antes de tomar posesión del inmueble, salvo acuerdo con el propietario. Esto es el cambio más importante, es que bajaron el capítulo de la venta de tierra al extranjero, pero quedan algunos puntos, y el que más preocupa es con respecto a los cambios sobre tierras incendiadas.
1: Este sería el artículo 29 de la ley, si no me equivoco, Luli. A ver, ahí estoy. Artículo 29, ley de tierras. Y ahí te lo digo. El verdadero problema es el artículo 29, relacionado con la ley de tierras, genera confusión jurídica y política en Argentina por cruzarse dos diferencias distintas. El artículo de un proyecto de ley desreguladora actual y el artículo 29 de la Constitución Nacional. El artículo 29 de la inviolabilidad de propiedad privada en el marco del paquete

0: del legislativo, el artículo 29 del nuevo proyecto desregulariza. Busca eliminar o flexibilizar drásticamente las restricciones, claro, actuales que impiden... Ah, está perfecto, es el artículo 29. ¿Me estás diciendo que lo habías dicho o no?
1: No, perdón, tranquilo. Bueno, pero esta claro. Decisión se tomó luego de una reunión encabezada por Patricia Bullrich con representantes de los bloques aliados. Bueno, el oficialismo se encontraba bastante complicado para reunir los 37 votos necesarios para aprobar la iniciativa impulsada por el ministro de Regulación y Transformación del Estado, que es Federico Stutzenegger. Uh-huh. Bueno, y bueno, a la tarde se conoció que bajaron este capítulo.
0: Claro, todo, ¿no? Retiró formalmente el capítulo completo de la ley de tierras, ¿viste? Bueno, algo interesante. Bueno, sigue en Córdoba el juicio a Oscar González, todo lo que ha sido en Villa Dolores. Ha generado controversia la defensa de Oscar González con las pruebas aportadas y lo que hace a un video donde...
1: Dos videos que aportaron
0: que de alguna manera no es del momento del accidente los videos.
1: Claro,
0: son zonas anteriores.
1: Exactamente.
0: Donde se vería de alguna manera, y tienen que, calculo que ya han pasado por pericia, o que los jueces lo toman, le dan lugar a la prueba, analizarán la prueba que ha presentado la defensa de Oscar González, pero estos videos hablan de que la conductora, Laura Bengoa, venía cometiendo infracción anteriormente. Pasando
1: claro,
0: en doble línea amarilla.
1: Con dos videos, la defensa de Oscar González busca reforzar su estrategia.
0: Claro.
1: Bueno, presentaron dos videos que, según sostienen, muestran los instantes previos al choque de las altas cumbres. El objetivo es respaldar su versión de que la maniobra previa al impacto fue realizada por el vehículo en que viajaba Alejandra Bengoa. De acuerdo con el abogado Carlos Ortiz Pellegrini, las imágenes captarían al auto rojo sobrepasando a un camión en doble línea amarilla en una curva y contracurva pocos metros antes del lugar donde ocurrió el siniestro. La presentación se produjo luego de una jornada en la que el bombero declaró que la prioridad de la ambulancia habría sido para González y no para las mujeres heridas. La defensa rechazó esa versión y aseguró que el ex legislador siempre quiso que las adolescentes fueran trasladadas antes que él. Bueno, el juicio continuará con nuevos testimonios, entre ellos el del camionero que, según la defensa, presenció el choque y podría aportar detalles claves sobre la mecánica del siniestro. Ahora, muchos observaron estos videos que en distintos medios de comunicación publicaron.
0: Sí.
1: Y muchos se preguntan dónde está la infracción.
0: ¿No hay infracción?
1: No se observa, por lo menos los videos que publicaron los medios de comunicación y que dicen ser que los que va a presentar la defensa de Oscar González en el desarrollo del juicio, no se ve infracción por parte del vehículo que conducía Alejandra Bengoa.
0: Son maniobras de distracción, ¿no? Probablemente de la defensa. También está el tema de las pericias y la velocidad. La defensa habla de una velocidad que no supera los 80 kilómetros por hora. Yo creo que debería... Bueno, ayer hablamos del tema de las asimetrías, de lo que es el poder. Hoy va a estar en nuestros estudios la doctora, abogada, Nuria Reartes Diani, quien nos va a hablar de esto de la asimetría del poder, porque acá hay varios análisis, ¿no? Con respecto a el juicio con a Oscar González. Ahí está el video, Fede. Ahí está.
1: Bueno, para aquellos que están,
0: espera unos segunditos. ¿Y dónde lo ves pasar en...?
1: Para aquellos que están
0: conectados
1: a la radio, bueno, estamos observando ahora en el streaming los videos que aportaría hoy la defensa de Oscar González en el juicio por esta tragedia en las altas cumbres, donde, bueno, ellos manifiestan que el auto que conducía Alejandra Bengoa venía con infracciones antes, tramos antes del lugar del siniestro.

0: nuestro. Pero, ahí pasa el camión.
1: Sí, ¿y ahora?
0: La verdad que unos, aquellos que pudieron observar el video en las redes sociales...
1: Ahí pasa el auto.
0: Sí, y no está en infracción.
1: ¿Y dónde? ¿Qué? Pero está en...
2: Ni siquiera alta velocidad.
0: Ni siquiera alta velocidad.
1: Pasa...
0: Es lo que todos están comentando, todos aquellos que pudieron observar el video.
1: Pero son unos ridículos la defensa.
0: Bueno. Que muchos se preguntan en qué momento está la infracción. Este es otro video. ¿En qué momento se produce la infracción?
1: Pero es claro. Querer generar una...
0: Ahí pasa el camión.
1: Es querer generar
0: y atrás
1: una
0: pasa el vehículo de manera correcta. No. Y cumpliendo hasta la distancia que un vehículo tiene que tener de otro.
2: Es que no es solamente que no infringe nada, sino que está colocado perfectamente el auto. Y a la velocidad adecuada.
1: Y todos los opinólogos dicen que venían cometiendo infracciones y toda la historia, porque repiten el relato de lo que repite el poder, digamos. Claro, porque lo que tenés que hacer es analizar ese video y el anterior y ves que no se comete ningún tipo de delito, de infracción de tránsito. Mirá.
2: ¿En serio presentaron esto?
1: Es increíble. O sea, es tapar el sol con una mano. Es una locura lo que se está intentando hacer. Habrá gente que repetirá sin ver el video, porque boludos sobran.
0: Dicen que, bueno, con este video quieren demostrar que el vehículo que conducía Alejandra Bengoa venía detrás del camión. Hoy sí. Declararía el camionero que fue testigo de este siniestro.
1: Ajá. Bueno, si Oscar González le quería poner 400 millones de pesos a la familia de Alexa... Por Dios.
2: El camionero.
1: Pero por Dios, déjense de joder. Ustedes creen es David contra Goliat.
0: Otros dicen que es estrategia de la defensa de Oscar González.
1: Pero hay un jurado que eso, que con dos ojos y un par de dedos de frente lo analizás. Tampoco seamos tan ingenuos, ¿no? Es una barbaridad lo que está sucediendo desde ese lugar.
0: Estas imágenes, las tomaron de un local de la zona. Uh-huh. Y fueron mostradas ayer miércoles durante la declaración del policía Nelson López Reynoso, uh-huh, comisionado por la Fiscalía para relevar la grabación y constatar el tránsito de la zona.
1: Yo no puedo creer, de verdad digo.
0: A ver, en la segunda cámara, en el segundo video, Fede, donde se ve la curva... Es una cámara analizada que tiene un alcance de unos 400 metros. Uh-huh. Y registra justamente el tramo de las curvas. En ese sector no se observa el adelantamiento, pero la defensa sostiene que la maniobra se habría producido al salir de esa curva, a unos 200 metros del lugar de los hechos.
1: Bien.
0: Ahí se ve que... No comete ninguna infracción.
1: No, los videos no hablan de infracciones previas de Alejandra, quien manejaba el vehículo. Uh-huh. Alejandra venía con Laura Bengoa, su hermana, Alexa y Marina, si no me equivoco, la otra jovencita. Iban a un recital a Córdoba, viajaban camino a un recital. Bueno, creo que sigue habiendo una cuestión y que abre un debate sobre las estructuras del poder. Eso vamos a estar hablando en un rato con Nuria Reartes Diani, doctora, abogada, politóloga de la Ciudad de Altagracia. A ver qué nos puede explicar y cómo podemos analizar, porque también se está analizando la estructura de poder de los abogados que están defendiendo a Oscar González. Y ayer se puso foco en algo que nos dijo la mamá de Alexa.
0: Sí.
1: En lo que es el día a día de Alexa, en lo que es el gasto, el dinero, y cómo como padres vivís en la constante intranquilidad de pensar que si no estás vos, ¿quién va a cuidar de tu hijo, de tu hija? Es horrible eso. ¿Mm? La verdad que bastante compleja la situación. Bueno, en un rato lo retomamos, ¿te parece, Luli?
0: Sí, por supuesto, y consultarle esto, que vamos a hablar ya de la simetría del poder. Uh-huh. Esta declaración del bombero que realizó...

0: viralizó ayer miércoles, en donde alguien dio la orden de que la prioridad de la ambulancia sea para Oscar González en el momento del siniestro.
1: Eso estaría bueno, lo que derivan tardó, esas declaraciones, claro, que los jueces o los fiscales imputen, ¿no? Y empiecen a hacer una investigación paralela de lo que corresponde, porque el vehículo menos dañado era la BMW de Oscar González, por una cuestión de seguridad, por una cuestión de calidad de vehículo. También, ¿no? Hay una asimetría en lo que es los vehículos y lo que son los elementos de seguridad de cada vehículo.
0: Claro, bueno, este bombero ayer declaró que alguien dio la orden de que la prioridad de la ambulancia en ese momento sea para Oscar González y no para las mujeres que se encontraban heridas, claro, en ese lugar. Además, declaró que, bueno, él pudo mantener un pequeño diálogo con Alejandra antes de su fallecimiento y que Alejandra lo único que hacía era preguntar por las niñas.
1: Por su hija y por Alexa. Terrible.
0: Terrible.
1: Terrible. Sí. La verdad que cuando uno piensa en un siniestro vial de esa magnitud, yo lo he vivido con un hermano, así que cuando uno a veces se abstiene de opinar o espera que en realidad sea la justicia la que dé y los peritos, porque en realidad te engaña dónde está el vehículo, o sea, el accidente, el impacto, pero bueno, los peritos saben muy bien dónde se genera la frenada, la velocidad, la ubicación de los vehículos sobre la ruta. Bueno, uno aprende, ¿no? Lamentablemente con experiencias familiares, ¿no? Lamentablemente. Pero bueno, veremos cómo avanza y veremos si realmente la justicia de la provincia de Córdoba puede, que debe, pero ojalá que pueda despegarse de lo que es el poder de Oscar González, de su pareja, en lo que es todo tras la sierra. Porque bueno, acá hay una situación, ayer declaró Alejandra Vidal.
0: Declaró también el hermano de Alejandra y dijo que se quedó asombrado en ese momento del poder que manejaba Oscar González.
1: Claro.
0: Hasta hubo un helicóptero a disposición del ex legislador para su traslado y no para las víctimas, o sea, las personas heridas del lugar.
1: Claro. Bueno. Donde sigamos ampliando, siempre vamos a encontrar una asimetría de poder terrible, ¿no? Eso es lo que uno ve en esto. Ojalá que eso no se genere con la justicia. Ojalá que podamos, increíblemente. Ya tenemos, viste, ya nos queda la duda, yo ayer lo pensaba con respecto al tema de el neonatal, la causa neonatal y todo lo que fue la detención de Brenda Agüero, todo lo que sucedió con Brenda.
0: El caso de Blas Correa en Córdoba, también, que recién se conoció esta semana la condena de los policías involucrados en el hecho.
1: Ahora estamos viviendo la detención en Bower de quien estaba a cargo de narcóticos en la provincia de Córdoba.
0: Por parte de la Policía Federal.
1: Por parte de la Policía Federal.
0: Sí, el jefe antidrogas de la Policía Federal en Córdoba quedó detenido.
1: Esto no es una cuestión de peronismo o de partido político, es una cuestión de construcción y estructura, ¿no? También política. Me van a decir, bueno, pero si estuviésemos otros gobernando. A ver, esto es un problema de las instituciones, ¿no? Y de la independencia de los poderes. Cuando hablamos del poder ejecutivo, del poder legislativo, del poder judicial. Cuando hablamos de las instituciones, ¿no? Poder de alguna manera tener independencia. Cuando uno analiza esta información, Luli, de la detención de este comisario de la Federal Antinarcóticos, la persona que aporta las pruebas estaba a punto de ser trasladada a Corrientes, obligadamente, o sea, vos te pones en contra y denuncias a alguien que está cometiendo un delito y tiene un alto rango, un alto cargo, corres el riesgo de terminar cuidando una plazoleta donde el diablo perdió el poncho a 600 kilómetros de tu casa. Con suerte. Con suerte. Es una locura, ¿no? ¿Qué quiere que le diga? ¿Te la hago breve? ¿Cerramos con la local o no?
0: Por supuesto.
1: Bueno, en

0: algunos medios titularon sesión maratónica, 2 horas laburaron, muchachos.
1: No, no, bueno.
0: Sesión maratónica le clavaron. Yo no sé si... Bueno, calculo que hay que recuperar la imagen del Consejo Deliberante de la Ciudad de Altagracia, y no tengo nada contra los concejales, que quede bien clarito, ¿no?, el Consejo Deliberante, pero que a mí me digan, che, sesión maratónica, 2 horas, y está bien, laburan en comisión, cafetean, es como que hay una escucha al vecino, un consejo amigable, pero bueno, viste, hablábamos el lunes de los nini.
1: Sí.
0: Bueno. ¿Cuántos? A ver, se me van a enojar los concejales, porque, pero no quiero hacer la lista del nini o no, ¿viste? Porque es un muy buen sueldo. Y si trabajar maratónicamente es una sesión de 2 horas, y no sé, laburar maratónicamente es el que se levanta y va y labura 8 o 9 horas por día en una empresa donde está parado todos los días, donde las 9 horas está parado trabajando, atendiendo al público, donde un repositor en un supermercado está moviendo carros, donde el pibe que vende autoplanes está visitando clientes y se aguanta, viste, llamar, que le modifiquen los horarios, asesorar. No sé qué decir, digamos, con respecto a algo maratónico. ¿Maratónico? Maratónico es cuando... En el Congreso de la Nación se pasan encerrados allá adentro 24, claro, y 36 hasta más horas, horas, sí. Claro. Entonces ahí le titulamos maratónico, pero titular maratónico, que el Consejo Deliberante de Altagracia estuvo 2 horas, a ver, lo hicieron jurar a Carlos Adán, al doctor Carlos Adán, le mandamos un abrazo, felicitaciones. Habemos nuevo secretario legislativo.
1: Así es.
0: Sí, bueno, viste. Está bien, maratónica, porque normalmente las sesiones del Consejo Deliberante duran poquito tiempo, pero bueno, si no hay mucho para modificar o tratar o legislar en la Ciudad de Altagracia, ¿qué quieren que hagan los concejales? Bueno, el beneplácito los aplaude porque tienen que hacer algo, ¿viste? Pero bueno, lo que a mí me llamó la atención ya fue la semana pasada el concejal Pablo Soler, que no asistió, y me llamó la atención el día de ayer. El concejal Pablo Soler no acompañó al oficialismo.
1: Claro, porque ayer por mayoría el Consejo Deliberante de Altagracia aprobó una nueva actualización tarifaria para el servicio de agua y cloacas que presta la COSAC. Por mayoría, Pablo Soler del oficialismo no acompañó.
0: Para algunos medios... Lo más importante fue de la sesión de ayer el estacionamiento para motorhome. Te lo juro por eso.
1: No.
0: Sí, se creen que la gente es boluda.
1: No, pero...
0: Claro. Más relevantes. La aprobación de la ordenanza de motorhome. Es lo más relevante de ayer. No, lo más relevante de ayer es que le subieron el agua a la gente. ¿Cuánto se va el aumento?
1: 28%.
0: De agua y cloacas. ¿Está? Eso es lo más relevante. Lo que más le importa a la gente es cómo carajo va a pagar el agua y los servicios, claro. Me parece a mí, ¿viste? No estamos pensando... Vos estás pensando en dónde van a estacionar la cantidad de turistas que vienen en motorhome en Altagracia. Nos importa realmente y nos preocupa, y es el tema más relevante.
1: 28% en la factura de agosto que llega ahora en septiembre.
0: 28%, o sea, si pagábamos 16...
1: Para el periodo
0: 16,
1: de agosto, claro.
0: ¿Para qué? No, 16 o 15, 30.
1: 15 lucas, 15, bueno, yo 15 mil pesos pagué el agua.
0: Sí, no, pero yo estoy más... Me parece que es más. Va, yo pago más.
1: No, bueno, 15 mil pesos para que la boleta, qué sé yo.
0: No, más.
1: ¿Usted dice que es más?
0: Sí, 30 y pico, 36 mil pesos.
1: Oh, creo, pero que usted paga los dos meses, digamos. Porque te viene por cada 2 meses la boleta.
0: 36.
1: Pero fíjese, usted no controla lo que paga.
0: Ponele sobre 30, sobre 36.
1: Bueno, yo le voy a decir. La medida establece un incremento del 28% para el periodo de agosto, que se verá reflejado en las facturas que se abonen en septiembre.
0: Bien, o sea.
1: Además, la ordenanza dispone que en septiembre se aplicará un 10% adicional sobre la tarifaria vigente de julio.
0: Ah, bien, qué bueno, dale.
1: Más la variación del índice del precio del consumidor, correspondiente al mes de agosto.

O sea, tenemos retroactivo el 10% de julio. Che, le aumentaron así el sueldo a los municipales, ¿no? A los muchachos. No a la planta política, ¿no? Le aumentaron el 28% a los municipales, calculo yo, con retroactivo también de un 10% a julio.

0: municipales.
1: Bueno, es un proyecto igual que se viene debatiendo ya hace varias semanas. Con respecto al aumento que pidió el Ejecutivo Municipal.
0: Uh-huh. Bien. Se habla del canon, estamos al día con el canon de la COSAC, con el municipio, viene al día todo eso. Me voy a tener que poner al día, Luli, porque la verdad que ya voy a empezar a averiguar, ¿no?, si estamos al día, porque nos exige de alguna manera.
1: ¿Por qué Soler no acompañó? ¿Qué pasó?
0: Ah, hay que preguntarle a Soler.
1: Dice que no estaba en contra de la actualización de la tarifa, pero consideró que el incremento debía aplicarse de manera gradual para evitar un fuerte impacto, ¿no?, en los bolsillos del vecino.
0: Ah, pensó en el vecino, Soler. Bueno. Soler, Pablo Soler, pensó en los vecinos. Sí, pues yo no sé, no creo a algún empleado municipal que esté escuchando. ¿Le aumentaron el 28%, muchachos? Saludo a la gente ahí del bingo que nos puede estar escuchando. ¿Aumentaron el 28%?
1: Bueno,
0: a mí me gusta el medio que pone, siempre los leo, che, que pone que la ordenanza más importante es dónde estacionan los motorhome, motorhome en el García Lorca. Lo más relevante de ayer fue lo del García Lorca. No, lo más relevante de ayer es que, juró Carlos Adam, lo más relevante es que Carlos Adam y... Lo más relevante es este aumento, que a la gente le impacta en el bolsillo.
1: No, y que se aprobó por mayoría la ordenanza que establece el uso del suelo y el plano definitivo del loteo 8 de agosto.
0: Pero la más importante para este medio...
1: No sé qué medio lee usted.
0: Claro.
1: Pero hubo...
0: La más relevante es la del estacionamiento motorhome. Hay un valle de esperanzas, es Altagracia. Qué bárbaro, che. Bueno. Más relevante, uno de los temas más relevantes... La aprobación de la ordenanza que regulará el ingreso de estacionamiento y pernocte de motorhome. Pero si estacionan los bondis donde se les canta, no me vas a decir.
1: Es para que está la
0: Te
1: ordenanza.
0: Pasan los camiones por donde se les canta en la ciudad de Altagracia. Pero del tránsito pesado se lo pasan por el tránsito pesado, se lo pasan. Y lo más relevante es dónde estacionan los motorhome. Ustedes me están jodiendo a mí. Vamos, hay que ser un poco más creíbles.
1: Se viene el aumento entonces en la tarifa del agua.
0: Se viene aumento en la tarifa del agua.
1: 28%
0: sean más
1: en agosto,
0: muchacho.
1: En septiembre otra actualización.
0: Recuperen credibilidad. Digan un poco la verdad. ¿Cómo van a decir que lo más relevante de lo que trató el Consejo Deliberante es la ordenanza del estacionamiento motorhome en el Parque García Lorca? Lo más relevante es que el aumento del agua, un 28%, que la 8
1: Asociación
0: 8 de Agosto, el suelo ha sido habilitado, que llevan años de lucha.
1: Sí, 6, 7 años ya.
0: Pero lo más relevante es dónde vamos a estacionar los motorhome de tantos turistas que vienen a Altagracia en motorhome. Pero sí está... Se trabó está trabada la Libertador. Hay un embotellamiento de motorhome. Todos quieren venir a conocer el Altagracia y el Parque García Lorca en motorhome ahora. Me están jodiendo. Sean más creíbles. Besos. Yo los quiero, besos. 55 de las 7. ¡Lucas Cristiani! Ay, Dios, Luquita, vamos con el deporte.
2: Vamos con el deporte, por supuesto, y vamos a hablar de lo que nos trajo el día de ayer en el fútbol argentino. Tuvimos dos partidos más que interesantes, dos partidos bastante, bastante entretenidos en nombres y en lo que transcurrió a lo largo de los 90 minutos. Primero jugó Boca Juniors frente a Estudiantes y más tarde jugaba el Pirata Cordobés visitando a Tigre. Vamos a arrancar con el primer partido del día, en donde Boca le ganó 1-0 a Estudiantes de La Plata, en un partido donde Boca se sintió cómodo. Y voy a arrancar de esta manera porque Boca no se venía sintiendo cómodo. Si bien habíamos dicho hace poco que el partido frente a Newell's no había merecido el empate, el Xeneize, por una cuestión de que había sido superior a su rival y de que simplemente por dormirse 15-20 minutos en ese partido terminó pagándola demasiado caro.

0: Lo cierto es que Boca el día de ayer frente a Estudiantes volvió a jugar bien. Y vamos a dejarlo ahí.
1: Jugó en un bien.
0: Mejoró, Boca mejoró, jugó bien el día de ayer frente a Estudiantes ante un rival de fuste, por supuesto. Sí. Y lo cierto es que ha cambiado, se hizo una lavadita de cara y se mostró distinto bien el día de ayer. Con la victoria de ayer de Boca, principalmente me quedo con lo que hizo el director técnico, con lo que hizo el Vasco Arrobarrena.
2: ¿Qué hizo?
0: Que sinceramente es de felicitar al director técnico de Boca.
2: Mira vos.
0: Y creo que con esto comienza a ganarse un lugarcito, comienza a ganarse una confianza en el hincha de Boca. Porque hay que tenerlos bien puestos para sacar a Sebastián Villa, que viene como flamante refuerzo, como estrella a Boca. Sacarlo porque viene de una seguidilla de partidos en donde su nivel no está siendo el mejor. Y es más, de lo más flojo del once titular. Uh-huh. Pero no deja de ser un futbolista pesado. Un futbolista que cuesta sacarlo de un once titular. El Vasco Arrobarrena, a pesar...
2: ¿Pero pesado en peso? ¿Qué le pasa?
0: No,
2: ¿qué
0: es? No, de que es un pesado, es un jugador importante.
2: Ah,
0: es un jugador bien. Que, como
2: claro,
0: digo...
2: Que está, no tiene la... Enquilaje no le da para correr, no, tiene recargadas las rodillas.
0: No, es un jugador que, como digo, viene como el gran refuerzo de Boca en este mercado de fichajes.
2: Pesado de
0: 8 millones de dólares puso Boca Sebastián Villa. Entonces, claro, es... Además de lo que ya representa Villa para Boca, ¿no? Lo que hizo en su momento. Por lo que... Es realmente muy difícil y hay que tenerlos bien puestos para sacar a Sebastián Villa del once titular. Y en realidad también sacarlo en los partidos en donde lo sacó y donde estaba flojo. Por lo cual, en ese sentido, aplaudo al Vasco Arrobarrena, que creo que encontró el esquema. Me da la sensación de que Boca tiene que jugar de esta manera, no tiene que volver a utilizar este doble 5 que venía utilizando con Paredes y el compañero de turno que supo ser Ascacíbar, supo ser Milton Delgado. Creo que en esta ocasión Arrobarrena encontró el mediocampo y no puede volver a dejar un doble 5 porque es sacrificarlo mucho al mejor jugador que tiene este fútbol argentino, que es Leandro Paredes. Y vuelvo a repetir, creo que Arrobarrena tuvo un excelente partido el día de ayer frente a Estudiantes de La Plata. Boca mostró una mejoría, mostró una buena cara y fue justo ganador de el partido del día de ayer. Y me voy a quedar con que el resultado podría haber sido un poquito más holgado por alguna que otra situación clara que tuvo Boca de la mano de el chico Leonel Flores, que es un jugador muy interesante, muy interesante. Está recién apareciendo en el Xeneize y es un jugador a tener en cuenta porque puede llegar a darle muchas alegrías a el pueblo xeneize. Más tarde jugaba el Pirata Cordobés, jugaba Belgrano, empató 0-0 frente a Tigre, en un partido en donde lo cierto es que el resultado es muy mentiroso. Muy mentiroso porque
2: ¿Por
0: fue un partido
2: mentiroso?
0: Porque no fue un partido para que quedara sin goles. Ambos equipos se atacaron mucho, se lastimaron mucho, se atacaron muy bien. Y el resultado podría haber sido un 2-2 tranquilamente.
2: ¿Jugó de local?
0: Un 1-1. ¿Cómo?
2: ¿De local o visitante?
0: Visitó a Tigre, exactamente. Y bueno, y esto que digo, ¿no? El resultado fue muy mentiroso. Ambos se lastimaron mucho. Ataca Belgrano el día de ayer no fue el protagonista que suele ser y que le gusta ser a este equipo. Pero a pesar de eso, cuando tuvo los momentos y cuando tuvo que atacar en el partido, supo hacerlo muy bien y supo lastimar mucho a Tigre. Un Tigre que hizo lo propio teniendo la pelota, ¿no? La verdad es que el día de ayer Belgrano del lado de Morales, por el sector derecho, sufrió muchísimo con Santiago López, un gran jugador que tiene Tigre y que en el juego individual siempre saca mucha ventaja, ¿no? Lo cierto es que el día de ayer la figura fueron los arqueros y acá voy a hacer un paréntesis y voy a decir y me voy a preguntar, ¿por qué Luis Fabián Artime no ha hecho todavía opción de la compra de Santiago Cardoso? Yo no entiendo por qué todavía Cardoso no queda como jugador del Pirata Cordobés cuando termine la temporada. Como bien sabemos, el arquero uruguayo, está en condición de préstamo en Belgrano y se termina este préstamo en diciembre de este año.

0: propio futbolista ya dijo un montón de veces que su intención es seguir en el Pirata Cordobés, que él quiere seguir en Belgrano. Pero a pesar de eso, todavía la dirigencia de Luifa no ha utilizado la opción de compra de Cardozo, quien ha sido de las principales figuras de Belgrano a lo largo de todo este año, y el día de ayer vuelve a ser la figura del Pirata Cordobés, salvándolo nuevamente en un partido. Le ataja un penal a Tigre en el minuto 83, 84 de partido. Y es demasiado resultadista decirlo en este momento, ¿no? Después de que viene Cardozo de atajar un penal. Pero es en el momento en el que más fuerza toma todo esto. Es inentendible que el arquero uruguayo todavía no esté confirmado para la siguiente temporada en Belgrano. Porque lo que le ha dado y lo que le sigue dando el Pirata Cordobés es de un arquero a tener muchísimo en cuenta.
1: Ahí está, esperé para no arruinarte
0: el recorte.
1: El recorte. Pero no me mires a mí si yo no entiendo un corno de fútbol. No, nene, no. Pobre Luca.
2: Usted se perdió todo el festejo de Belgrano campeón.
0: Sí, se lo perdió.
1: Pero me lo perdí todo.
2: Bueno, igual Campe es de la T.
0: Claro, yo es de la T.
2: Él es hincha de T.
1: Ya soy simpatizante, ya no se imagina.
2: Claro, ya no es tan hincha.
1: Ya lo expliqué varias veces. Sí.
0: Claro, bien. Claro.
1: No, ya soy simpatizante. Ya soy hincha, mira lo que te digo. Bueno, mando un abrazo a todos aquellos, mucha gente que está del otro lado escuchando.
2: Saludo grande a Totó Gamero.
1: Sí, un abrazo grande, viejo y peludo Totó Gamero, le mandamos un abrazo. Sí. A Pablito también, que sacó un clavito, le mandamos un abrazo.
2: Otro beso, ¿viste? Grande.
1: Otro abrazo, otro abrazo. Bueno, Paola también, le mandamos
0: un abrazo.
2: Un abrazo grande a Pau Pellegrini.
1: Un abrazo grande a Pau Pellegrini.
2: Saludo a Fabi, que acaba de llegar.
1: Sí.
2: Le iba a decir al aire. Le debe el café con leche a usted. Usted le pide un café con leche.
1: Sí, Fabi, por favor, mira.
0: Ah, bueno.
2: Ay, mira.
1: Mira esta cara, Fabi. Mira esta cara. Hola, Fabi. Poneme música sensual, Manu. ¿Dónde está Fabi?
2: ¿Quién quiere seducir usted?
1: A Fabi. Hola, Fabi.
2: No.
1: Yo por un café me entrego, nena. A esta altura
2: son
1: de la vida.
2: Barato,
1: pero yo por un café con leche, escuchaba.
2: Muy barato.
1: Hola, Fabi. Ahí está. Bueno, no, o sea,
0: bueno.
1: Pero por favor.
0: Pero por favor.
1: A
0: usted le parece.
1: Supie, pero por favor. Justo. Escuchame, nene, no seas atrevido. Más respeto, mirá, Dios.
2: Saludamos a los que nos están escribiendo por el chat de YouTube de Radio Altagracia.
1: Escucha,
2: muy día juernes a todos los mañaneros. Nos escribe Julio. Un beso
1: grande
2: a Julio.
1: Julio.
0: Un abrazo, Julio.
1: Un abrazo, Julio.
2: Y acá nos escribe, buen día a los tempraneros. Excelente juernes para todos. Linda lluvia ha caído por Villa General Belgrano.
1: Ay,
2: y una hermosa temperatura por ahora. Hermosa compañía mientras se trabaja con ustedes. Nos manda Sandra.
1: Un beso a Sandra.
0: Un abrazo enorme a Villa General Belgrano.
1: Y a toda la gente de Villa General Belgrano. Ay, me acuerdo siempre de Villa General Belgrano. Qué lindo.
0: Qué linda.
2: Está muy linda Villa General Belgrano.
1: Sí.
2: Muy linda.
1: Sí, sí, sí. El laberinto de Don Otto.
2: Ya están...
1: ¿Vos fuiste a Don Otto o no?
0: Creo que no.
2: Ya están promocionando la Oktoberfest.
1: Y sí.
0: Sí.
2: Yo estoy para ir, ¿eh?
1: Escuchame.
0: Pestañamos y llegamos al Oktoberfest.
1: Vamos.
2: Que nos invite.
1: Ahora podemos. Che, está lindo el cielo, está despejadito, está limpiado. Hay unas nubecitas medias azulinas que te dan a frío, pero se ve un amanecer donde el sol está haciendo fuercita y está lindo, pero pinta frío, ¿eh? Se nota que está frío, chicos.
2: Le quería decir a Lucas Cristina que siempre se preocupa por la luz del reloj público.
0: La
2: apagaron.
0: Ya no lo veo desde acá.
2: Quédense tranquilo que ya apagaron la luz.
0: Menos mal. Voy a tener que abrir más esa ventana.
2: Lo estaban limpiando. El martes lo estaban limpiando.
0: ¿Lo estaban limpiando?
2: Lo estaban limpiando.
1: Y se han dado cuenta que lo vemos desde acá, entonces lo limpian.
0: Claro, es que nos están escuchando para
1: obvio
0: mí.
1: Obvio que nos escuchan. ¿Qué? ¿Vos te cabe alguna duda?
0: No, por supuesto que no.
1: Un beso a todos los que nos están escuchando. A Dai que dice, un miedo que me pidan un café así.
2: Totalmente, Dai. Tenés toda la razón, Dai.
0: Toda la razón.
1: No sé qué te pedimos a vos. A Dai yo le pido, Dai, me das un uniforme.
2: Mira, Dai me debe una juntadita, pero le voy a decir, Dai me debe una juntadita hace.
1: Hay muchos que piden un uniforme, claro.
0: Apa.
1: Dai, yo quiero un uniforme.
2: Ay, qué.
1: Ella está en el... Sí.
0: Con eso, oh, música.
1: Y de bombero, imagínate.
2: Ya salió corriendo Dai Gómez.
1: Claro.
2: En este momento
1: necesito como
2: salió
1: 50
2: corriendo.
1: Kilos de pesa, ¿viste?
2: ¡No! ¡Qué horror!
1: Claro, podríamos hacer un almanaque sexy algún día.
2: Si ya no existen más esos almanaques.
1: ¿Qué? ¿Pero por qué?
0: ¿Qué es un almanaque sexy?
1: No seamos
2: claro,
1: tan... Mirá, claro,
2: no sabe lo...
1: Y pelás lomo y te ponemos a vos, viste, con un martillo, con un... coso de apagar incendios.

0: En su momento, claro, en su momento.
1: El bombero loco.
0: No, un espanto, lo que acabo de decir,
1: Lo amo mucho,
0: En su momento, se hizo una campaña para armar un almanaque, esto es sexy con los jugadores de la selección argentina.
2: Sí. ¿En serio?
1: Sí. Claro. ¿Ustedes sabían que
2: un mantán.
1: Bueno, yo descubrí en Roma que el de la foto de la guía de los papas del Vaticano...
0: Sí. Guarda con lo que vas a decir.
1: Es un modelo. No era ningún... cura.
0: ¿En serio?
1: Te lo juro. Después googlealo, ¿sí?
2: ¿Cómo?
1: Tú compras un libro de esto, del Vaticano, todo. Y el que está en la tapa es un modelo muy sexy.
0: No es un real.
1: No. Que te dan ganas de comprarte el libro,
0: digamos.
1: Claro, pero bueno. ¿Qué querés que te diga? Después lo explicas bien. Bueno, un beso a Dai que está ahí. Sí, no. ¿Por qué un almanaque? El almanaque... Imagínate, ¿sabes? Si hiciéramos un almanaque 103.9.
2: ¡Wow!
1: No, vos participan todos.
0: No almanaque sé si alguien lo compraría.
3: Y ahí van a tener que, yo borro todo.
1: Ahí van a tener que traer a los bomberos el incendio que va a haber quemando almanaque. Los quemarían a todos. Claro.
2: Todo quemado ahí.
1: Todo quemado los almanaques. ¿Por qué no? No, para ahí, pero ténganse fe, be. Pero pónganle fe.
2: Pero
1: hacemos el almanaque sexy de la 103.9.
2: Wow.
1: ¿Por qué no?
4: Yo la voy a comer.
0: No.
2: El almanaque sexy.
1: El almanaque sexy. ¿Por qué no? La grilla sexy.
5: Sale Lucifer acá. Sale Lucifer.
1: Pero si ahora le pedís a la IA y te hacen 2 segundos, le pones la carita nuestra y te pone re sexy.
2: La última le decimos que nos haga más grande.
1: Claro.
6: Pero no. Mira esto.
1: Después le ponemos filtro.
2: Claro. ¿Cuál es el problema?
1: Me arranco los ojos, dicen por acá. ¡Ay, qué malo!
4: ¡Ay, qué horrible!
1: Un miedo que me pidan. No, por favor.
2: Pero qué bárbaro. Sí.
1: Y si no podemos hacer extensida la invitación y hacemos un almanaque de periodistas sexys en la ciudad de Altagracia.
2: ¡Wow!
0: Se cae a pedazos.
7: Cuidado, cuidado.
1: Algunos en tanga.
0: No, Mariano, te lo pido, por favor.
1: Como Cristian Castro. Cristian Castro hace un yuyo al lado de alguno. Ay, Dios mío. Ay, Dios. Basta, tienen una mente. Saben que están mal, están para. No les está sirviendo la terapia, chicos. Así de simple se lo digo. No les está sirviendo la terapia a los que me están escribiendo porque tienen el algoritmo roto, todos estos que me están escribiendo. ¿Saben qué? Tienen el algoritmo.
2: El algoritmo roto.
1: Tiene el algoritmo roto. Así lo hemos declarado. Algoritmo.
2: Qué bárbaro.
1: Tiene el algoritmo roto, chicos. 9:08, si le parece, Lucas Cristiani.
2: Me parece.
1: ¿Le parece? Vamos a la tanda. Ay, me encanta, sí. Vamos a la tanda. Un beso, cariño a todos los que nos están escuchando en la 103.9. 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

0: 23 minutos de la hora 8, seguimos transitando Primera Mañana en la 103.9 FM Radio Altagracia y nos encuentran en streaming. ¿Por dónde nos encuentran, Luquita?
1: Nos encuentran por Quick, por Kick, por Twitch, por Quick. YouTube, por Net la Quick. Página de la aplicación. Sí. No, Kick y Twitch.
0: Kick y Twitch.
1: Ahí
0: bien.
1: Está.
0: Y YouTube.
1: Exactamente, por la muy página bien. De la radio, por la aplicación sí. De la radio, por el dial de la 103.
0: Bien, sí.
1: Mire todas las opciones que tiene.
0: Obvio. Yo soy más fiel al dial de la 103.
1: ¿Ah, sí? Arriba lo viejo funciona.
0: ¿Cómo?
1: Lo viejo funciona.
0: No,
1: No, pero de esas cinco opciones que nombramos, el dial es la más antigua.
0: Pero qué atrevido.
1: No estoy diciendo que
0: yo tengo la radio en casa, tengo radio todavía.
1: Sí.
0: Y la radio en el auto.
1: Claro.
0: Y en el teléfono tengo la aplicación que la descargas a través de la Play Store.
1: Ahí está. Lo buscas como Radio Altagracia sí. 103.9.
0: Exactamente. Y si no, en Kick. En Quick. ¿Cómo es? Quick. Kick.
1: En Kick. Kick. En Kick y en Twitch.
0: Y bueno, en Kick no se te corta. O sea, vos la pones en el teléfono en sí. Kick y podés escucharnos y podés responder WhatsApp, esto y el otro, y no se te corta.
1: Bien.
0: Claro, esa es la que no se corta.
1: No, esa es la que no se corta.
0: Claro, bien, ahí está. ¿Por qué me preguntan, viste? Que hay gente grande, cállate la boca. Me estás... No, por favor,
1: pero por favor.
0: Vas a portada de álbum, de almanaque.
1: De almanaque.
0: Claro, vas a portada de almanaque, chiquitín.
1: No, por favor.
0: Claro, viste. Bueno, ahí está. Ya está. Luli Heredia. Bueno, mensajito Fede al 3547-577681. 3547-577-681 es nuestro mensajero. Podés mandar el mensajito ahí, te escuchamos. Lindo, ¿no? Che,
2: ayer invité a algunos oyentes sí. del show de la tarde que nos escuchen a nosotros.
0: Ay,
1: ¿ah,
0: muy
1: sí?
0: bien, inteligente.
1: Y sí, por supuesto.
0: Anduviste
1: vengan para este lado.
0: Caranchando oyentes. Obvio, sos carancha de oyentes, vos.
1: Pero que vengan para este lado.
0: Mira cuando se te entere Elías Molina. Dios mío. Le mando un abrazo a Elías Molina.
1: Un abrazo, Elías.
0: Un abrazo. Muy bien, en la conferencia ayer con el comisario de eso vamos a hablar, Luli. La conferencia. Pero sí, yo voy en contra de todos. Viste que todos estaban, todos los periodistas estaban, que se tomó licencia. Que yo dije, ¿por qué no se puede tomar licencia? Me parece lo más correcto. O le vamos a echar la culpa a que el comisario se tomó licencia del nivel de inseguridad que tenemos en la ciudad de Altagracia. No, a ver, hay situaciones que son muy complejas. La situación macroeconómica, nada de esto justifica la delincuencia.
2: No.

0: pero se ha agudizado el problema de inseguridad con respecto a una cuestión económica. No hay laburo, no hay changas, no hay guita, no, en casa no hay plata, no podés podar el árbol. No hay plata, no hay trabajo, y eso no justifica, estamos de acuerdo, el tema de la inseguridad. La situación era que empezaron con el run, che, se tomó licencia, hace 15 días que está y se fue de vacaciones, qué vergüenza. No, viene de otro lugar y toda la situación. Bien, lo vi muy bien a Elías Molina ayer en la conferencia de prensa de la policía, preguntando, marcó, viste, ahí, que por qué la duración y por qué no dejaban a alguien de alta gracia, viste, como comisario de la departamental, alguien que ya tiene la experiencia del lugar, todo. Bueno, son decisiones que vienen del Ministerio de Seguridad, de Juan Pablo Quintero, de la cúpula de la policía de la provincia de Córdoba. Entonces, bueno, analizan los distintos desempeños, bueno, lo explican de manera correcta hoy en día, ¿no?
1: Claro.
0: Pero bueno, sí, bueno, perfecto. ¿Qué quiere que le diga? Explicaron por qué estaba de licencia. Yo qué quiere que te diga. A ver, el trabajo mancomunado, ¿viste? Elías Molina me chorrió la palabra mancomunado, ¿viste? El trabajo mancomunado.
2: La palabra existe, está en el diccionario.
0: Elías Molina, te voy a cobrar, vas a ver, te voy a pasar
1: paténtela.
0: La factura, sí,
1: la próxima.
0: Bueno, el trabajo mancomunado de la policía con la Municipalidad de Altagracia. Paremos la pelota. Agustín Zayeg está recuperándose. No sé si ya está en función o no.
2: Desconozco.
0: Pero bueno, quien está a cargo de la seguridad en Altagracia es Agustín Zayeg.
2: Sí.
0: Bueno, probablemente está recuperándose. Hoy había estado... Tuvo una intervención quirúrgica de garganta, tuvo una infección, que eso le llevó unos días más de internación. Calculo que se estará recuperando. Pero bueno, se empezó en los medios a hablar de la situación de la licencia del nuevo comisario y de arrastre, si viene trabajando en los distintos lugares. Bueno, la licencia era la licencia, chicos. Está listo. Muy bien, 29 de las 8. Lucas Cristiani.
1: Vamos a un poquito hablar también de lo que nos dejó el día de ayer, porque hay que alegrarnos, sigue más vigente que nunca Lionel Andrés Messi. El día de ayer el Inter de Miami le ganó 4-2 por lo que es la FA Cup de la MLS. El Inter de Miami le ganó a un equipo mexicano con doblete de Messi y asistencia al Atlético San Luis de México por la Leagues Cup. Ahí está. Le ganó 4-2. Y esto que decimos, ¿no? Lionel Andrés Messi más vigente que nunca. Doblete y asistencia el día de ayer. Todo esto en el primer tiempo encima. Realmente impresionante lo de Lionel Andrés Messi sellando la victoria del Inter de Miami. Definiciones espectaculares, jugadas increíbles. Una definición en el primer gol realmente de esas que solamente puede hacer él. La pelota le tiran un centro y le queda demasiado pegada al cuerpo y aún así en el primer toque la termina clavando adentro de la red. Gran jugada de Lionel Andrés Messi. Y después esto que decía, una jugada espectacular de colectiva del equipo que termina quedándole nuevamente en el punto de penal a Leo y esta clásica jugada que él hace siempre. Y bueno, encara en esta ocasión, pasa otro jugador adentro del área y define cruzado para marcar su doblete. Y después su asistencia venía casi finalizando el primer tiempo. De un córner dio este último número para Lionel Andrés Messi. No solamente eso, no solamente que nos alegramos porque marcó un doblete, porque marcó una asistencia, porque fue el mejor jugador de la cancha, porque fue el MVP de este partido, sino que también se convirtió en el máximo goleador histórico de esta competición. 14 goles para Leo y se convierte en el máximo artillero de la Leagues Cup, por lo cual sigue rompiendo récords el astro argentino. Por otro lado, nos venimos nuevamente al fútbol argentino. Primero vamos a hablar de AFA,

0: porque el día de ayer sacó dos comunicados oficiales. En el primero dijo, estableció en realidad el día de las selecciones nacionales. Y uno se pregunta, ¿por qué establecieron este día y cuándo va a ser este día? Va a ser el 15 de julio, el día de las selecciones nacionales, y se estableció para el partido por la victoria de Argentina frente a Inglaterra en la Copa del Mundo pasada. Por lo cual, esa victoria, en donde, por supuesto, bien sabemos todos, ganamos 2-1 con gol de Enzo Fernández y Lautaro Martínez, ese 15 de julio va a quedar en la memoria, va a quedar recordado históricamente, y a tal punto que la AFA estableció el día de las selecciones nacionales en base a esta fecha y a este resultado. Por lo cual, bueno, ahí está, un día para celebrar. Por otro lado, saquen papel y lápiz y anoten, porque se vienen, ya lo confirmó también AFA el día de ayer, cuáles van a ser y cuándo las fechas de las finales, todas las finales que tiene este fútbol argentino. 75 finales más o menos. Por eso digo, tengan anotado ahí papel y lápiz y pónganse a anotar, porque son muchísimas. 5 en total solamente para este año. Entre noviembre y diciembre vamos a tener 46 días de puras finales. Así como estamos escuchando, se van a repartir estas 5 finales en estos 46 días. Ya se confirmó el 4 de noviembre la final de la Copa Argentina, un torneo que todavía tiene con vida a Belgrano y a Instituto y a La Gloria, estos dos cordobeses que todavía siguen con vida en la Copa Argentina. Y además de eso, por supuesto, los demás clubes se encuentran en octavos de final, por lo cual es una competición que no solamente tiene la sede a confirmar, sino que también los respectivos finalistas. 4 de noviembre va a ser la final de la Copa Argentina, con todo esto que todavía falta confirmarse. 8 de noviembre, este fin de semana del 8 de noviembre, vamos a saber quién es en realidad el campeón de la tabla anual. La tabla anual, esta tabla que, como su nombre dice, es una tabla de todo el año que suma la cantidad de puntos de un equipo recolectados a lo largo del torneo apertura y del torneo clausura. Por otro lado, el 11 de noviembre vamos a tener la final de la Supercopa Argentina. Este partido que fue aplazado el pasado 20 de junio por la llegada de la selección argentina al país. Recordemos que AFA sacó un comunicado oficial en donde dijo que los partidos del 20 y 21 de junio quedaban todos suspendidos justamente por la llegada de la selección al país y todo el operativo de seguridad que esto conlleva, ¿no? Por lo cual, el partido de la Supercopa Argentina entre Estudiantes e Independiente Rivadavia se pasa para el próximo 11 de noviembre. De ahí vamos a tener un parate. Un mes después, el 12 de diciembre, vamos a tener la final del torneo clausura. Ya está confirmado que va a ser en el Estadio Único Diego Armando Maradona de La Plata y se va a disputar la final del torneo clausura. Por supuesto, no sabemos todavía quiénes son los finalistas porque es un torneo que recién comienza. Y el 19 de diciembre, para finalizar, vamos a tener una nueva final en Córdoba. Nueva final en el Mario Alberto Kempes. Y encima va a tener a Belgrano como protagonista. El trofeo de campeones que enfrenta al campeón del torneo apertura y al campeón del torneo clausura se va a jugar el próximo 19 de diciembre en el estadio Mario Alberto Kempes. Belgrano, por supuesto, ya sabemos que es uno de estos finalistas. Y el segundo finalista lo conoceremos cuando sepamos quién es el campeón del torneo clausura, que justamente se definiría una semana antes a dicho partido. Por lo cual, bueno, ahí espero que hayan anotado 5 títulos, 5 finales que se van a definir en este mes y medio prácticamente.
1: Una locura.
0: Una locura.
1: Bueno, ahí está, información y actualidad del ámbito deportivo. Muchas gracias a Lucas Cristiani, Fede, Manu. Ahora seguimos con una nota, así que nos vamos a una pequeña pausa y ya seguimos con más Primera Mañana.
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46 minutos de la hora 8, seguimos transitando primera mañana en la 103.9 FM Radio Altagracia y está en nuestros estudios Nuria Rearte Desdiani, politóloga de la

0: Ciudad Altagracia, abogada, doctora. ¿Cómo le va? Buen día, Sarita,
1: Buen
0: el micrófono.
1: día.
0: Gracias por acompañarnos.
1: Buen día, Mariano, tanto tiempo. Buen día a todos. Buen día a Luli, a Lucas, que se han ido.
0: Todo el equipo
1: Que
0: nos
1: se
0: han
1: me
0: dejado
1: fue,
0: aquí
1: nos ha dejado
0: solitos en el
1: solo.
0: estudio. Sí, señora.
1: A los chicos de los operadores, Fede y demás. Bueno, y bienvenidos. Y buen día a todos
0: Gracias.
1: los oyentes y a la gente que nos ve. Y bueno, y gracias por la invitación, como siempre.
0: Bueno, hoy la idea es invitar a nuestros oyentes a reflexionar de alguna manera sobre este tema que está calando hondo en la sensibilidad de nuestra comunidad. Analizamos la opinión, no la opinión, sino vamos a buscar su opinión, doctora, con respecto a esto de lo que está sucediendo con el caso de Oscar González de las Altas Cumbres, este siniestro vial. De alguna manera hay una asimetría de poder, podemos decir, esto de el cacique político detrás la sierra, desarticular al patrón de estancia. No quiero generar, digamos, abuso en la palabra, pero el caso de Oscar González y la denominada tragedia de las Altas Cumbres da para analizar qué es lo que pasa con el poder político, el poder judicial, el poder legislativo, ¿no?
1: Sí, a mí me parece que el caso judicial de la tragedia de las Altas Cumbres, que lo tiene como protagonista al ex ministro de Salud, al ex ministro de Gobierno, a uno de los hombres del peronismo cordobés de los últimos 30 años más poderosos y un dirigente y un conductor político importante para los gobiernos de La Sota y Schiaretti, y en este último tiempo para el primer periodo de Yarjola, pero bueno, es netamente del riñón de Unión por Córdoba, nos da a analizar más allá de lo judicial estas aristas, estas notas que tiene el caso de la tragedia de las Altas Cumbres, que
0: Sí.
1: llevó a la muerte a Alejandra Bengoa y a dos, a la que conductora, a la maestra que conducía, y a dos, y lesiones gravísimas a dos adolescentes.
0: Sí.
1: Una serie de analizar cómo toca y cómo va rompiendo pilares de principios constitucionales
0: Sí.
1: que tienen que ver con la igualdad ante la ley, con la impunidad, con la meritocracia, con los privilegios y finalmente con actos de corrupción estructural.
0: Día tras día que va transcurriendo en la sala del crimen en Villa Dolores, vamos viendo cómo de alguna manera el miedo o el poder se va diluyendo un poco. Ayer declaró un bombero y sus
1: Sí,
0: declaraciones
1: fue
0: fueron
1: terrible.
0: terribles, o sea, sorprendentes de cómo se manejó en el momento del accidente las prioridades.
1: Exacto, la prioridad era la
0: La
1: ambulancia.
0: ambulancia era para Oscar González. Lo que declara el bombero, ¿no?
1: Sí.
0: La prioridad de la ambulancia era para Oscar González. Se puso un helicóptero a disposición, en primera medida, para Oscar González.
1: Sí, bueno, no es una declaración
0: Menor,
1: fuera del
0: claro.
1: menor, está dentro del ámbito de un juicio con todas las penalidades de falso testimonio y es una declaración seguramente que ha ratificado en esta instancia del juicio, en la primera instancia que es la investigación de la fiscalía. Pero mi planteo, como más allá de los juristas, como
0: Sí.
1: politóloga, es esto de cómo naturalizamos ciertos privilegios o cómo no miramos estos privilegios. Se nos ha dicho en este último tiempo y en la historia mundial y en la historia nacional a la hora de elegir
0: Sí.
1: toda la lucha ideológica contra las dádivas, los planes sociales y las ayudas del gobierno estatal tenían que caer y los logros, las metas, lo personal y lo colectivo tenía que ver con los méritos. Si nos esforzábamos, llegábamos a determinadas circunstancias y logros y obtención de beneficios. Oscar González tenía, más allá de toda su carrera política y su dirección, que no vamos a poner en duda, que ha cumplido un ciclo, en esta última instancia tenía una BMW judicializada. Era una camioneta que estaba otorgada por el Poder Judicial de la provincia a la legislatura provincial para el uso público, para el uso de...

0: funciones públicas. Entonces, primer punto. Estamos naturalizando el uso de bienes públicos para un beneficio personal.
1: Ahí hablamos de la estructura del poder estatal. Claro. ¿Y cómo le damos la igualdad ante la ley en esta situación, ¿no?
0: Yo cuando analizaba esto, todos para la igualdad.

0: González, esto se ve claramente, o sea, no se ve solamente en el de la esquina, en cada uno de los ciudadanos de Altagracia que no tienen el mismo acceso a la educación, a la salud, a la vivienda digna y a las sí. condiciones básicas de vida, o a los cordobeses o a los miembros de la nación. En el caso de Oscar González, en este simple siniestro sí. vial que ha traído trágicas consecuencias para sí. las víctimas, se ve una naturalización de lo que es un privilegio que tanto atacamos uh-huh. ideológicamente y discutimos en la votación a nivel nacional, pero no a nivel provincial.
1: Claro.
0: Cuando vos hablabas de patrón de estancia, yo me acordaba de la canción de ABBA que dice el ganador se lo lleva todo, ¿no es cierto? Y más allá de la melancolía,
1: sí.
0: del amor, de la melancolía amorosa de esa canción, da mucho para pensarlo en esta instancia.
1: El ganador se lo lleva todo.
0: Y Oscar González tuvo más de 20 años de poder, usaba un vehículo público para, uh-huh. para una actividad privada, con una serie de irregularidades respecto a la obtención
1: de la licencia
0: y no tenía el seguro por responsabilidad. Cuando los vehículos son otorgados a las entidades públicas uh-huh. o las entidades sin fines de lucro, ONG, sí. por la parte de la justicia, porque son vehículos secuestrados que no se van a devolver a los autores de los ilícitos,
1: la patente pintada tenía.
0: La responsabilidad del todo el vehículo corre por cuenta del quien la tiene, incluso el seguro. Estas patentes clonadas y este grave problema que generó. Este es un primer punto. Y el segundo punto de la desigualdad estructural que se ve en este caso.
1: Sí.
0: Es que no está sentado en el banquillo de los acusados como un ciudadano más. Es un político con todo el ejercicio del poder que ha tenido en su momento y que aún lo sigue teniendo. Sus defensores son nada más ni nada menos que el ex fiscal general y legislador Ortiz Pellegrini, y que fue fiscal general del Poder sí. Judicial, lo cual implica que dirigía a los fiscales
1: claro,
0: durante todo el gobierno de Angelós Mestre y la primera etapa de la Sota.
1: ¿Cómo labura un fiscal teniendo semejante presión? ¿Cómo juzga la Cámara con semejante cuerpo de defensa?
0: Sumado a Eduardo Caeiro, que es el ex asesor público que ha sido destituido, que renunció uh-huh. y que tiene una investigación en curso sí. por los exámenes que ha otorgado una serie de empleados,
1: sí. Exámenes. Investigación en curso.
0: Investigación en curso en la justicia provincial, exámenes de la justicia provincial, que es la bandera de la justicia provincial, el examen, el ingreso por uh-huh. mérito propio sí. a la justicia, exámenes que han sido otorgados por estos dos defensores. Son quienes lo defienden. En realidad,
1: no sé si es exponencia de poder.
0: De allí. Los fiscales de la causa tendrán y habrán sorteado todo y cada uno de las presiones sí. lógicas que este tipo de casos generan. Pero tiene la ventaja sí. frente a la defensa, a comparación del ciudadano común,
1: sí.
0: de que tiene personas que saben cómo se maneja la justicia, cómo piensa la justicia, desde adentro, porque la ha dirigido, porque ha formado parte.
1: Porque ha sido parte. O sea, ¿cómo hace ese... Por del otro lado de la barandilla uh-huh. están quienes tienen que encargarse de impartir la justicia.
0: Sí. Por eso se discute mucho y se ha discutido mucho, más allá de todos los plazos, durante sí. 4 años. O sea, todos los vericuetos legales que pudieron presentar hizo que durante 4 años... no se llegue al juicio. O sea, la tragedia de las altas cumbres fue en octubre del 2022 y recién en agosto del 2026 estamos en un juicio. En un juicio que ya han pedido la nulidad, en un juicio que se tardó mucho en iniciarse, que incluso peligraba los testimonios y se hizo un pedido especial para que primero se tomen todos los testimonios, las víctimas, y después la defensa pueda plantear la nulidad que ya planteó. En un juicio que hoy vuelven a plantear nueva prueba,
1: me hablas de los videos.
0: Los videos que
1: no
0: presenta.
1: No demuestran nada.

0: los videos que presentan la defensa.
1: ¿O hay algo técnico que uno no ve, el simple ojo del usuario no ve?
0: En realidad, por lo que se ve, no se presenta
1: nada.
0: No hay
1: nada. Infracción.
0: No se presenta nada. No, o sea, no se presenta nada distinto.
1: Alejandra no comete infracción, por lo menos en los videos.
0: La prueba fundamental es la pericia de accidentología vial de policía judicial que hizo al momento del accidente, cuando fue llamada o cuando intervino al momento del accidente, las primeras actas de los policías al momento en que se llegó. Ahí se va a saber.
1: ¿Estas pericias son refutables por la defensa?
0: Lo que pasa es que son contundentes a la hora de que los hacen al momento o al momento lo hace la policía de la provincia o accidentología vial de la policía judicial, del Poder Judicial, si va. Por lo cual, podrán ser refutables, pero lo que está escrito, dicho, y fotografiado, medido,
1: no
0: se puede cambiar.
1: Pudieron cambiar.
0: Da indicios de cómo fue el...
1: Disculpe, doctora, pero Oscar González declaró que vive de su jubilación y que no tiene propiedad su nombre. Está investigado por enriquecimiento ilícito.
0: Otra de las aristas que yo veía.
1: ¿Por qué llega a estar imputado por enriquecimiento ilícito y al día de hoy no tiene una propiedad a su nombre?
0: Ese es otro de las aristas que yo veía. No solamente que tengo el privilegio de tener, comparación de un ciudadano común, una camioneta otorgada por el Poder Judicial, tiene los mejores defensores que se puede haber buscado por el conocimiento de la justicia por dentro y por el poder político que implica el manejo de estos, el respaldo de
1: el teléfono, la línea
0: estos
1: abierta.
0: Defensores, además sumamente probos.
1: Claro.
0: O sea, porque no son que solamente tienen el acceso a la línea que vos vas a decir. No, son sumamente probos, han dirigido a la policía judicial, los dos lo saben. Saben trabajar, saben defender, saben cómo piensa la justicia. Que un ciudadano común se va a quedar...
1: Conoce la letra chica, conoce dónde poner el recurso, dónde poner...
0: Que un ciudadano común no lo va a tener. Ahí hay una asimetría de poder, como vos decís, respecto de las víctimas. Por más que la defensa pública, los defensores de víctimas, que son defensores públicos también muy probos y muy buenos del Poder Judicial, con el colapso que tienen de trabajo... No van a poder otorgar una respuesta más que burocrática, normal, común y corriente a comparación de estos estudios. Y el tema del enriquecimiento ilícito, esta naturalización de que de repente frente a este siniestro y la posibilidad de una responsabilidad civil y un juicio económico muy fuerte para el ex legislador y ex dirigente político del peronismo cordobés Oscar González pueda afrontar, de repente no tenga más bienes. ¿Entendés? Entonces es complicado, es muy complicado. Recordemos que Oscar González ha sorteado miles de causas airosamente. Una de las más importantes fue la denuncia cuando era ministro de Salud y estaba a cargo de los distintos nosocomios de psiquiátricos.
1: Sí, los psiquiátricos.
0: Que fue sorteada y que murió el sueño de los justos en el Fuero Penal Económico, la Fiscalía número 2 del Fuero Penal Económico de la provincia de Córdoba.
1: Ahí se diseñó una especie de trampita para decirle a la provincia, tiene un plazo de tantos años para regularizar el Estado.
0: Ni siquiera. Eso fue más en el Complejo Esperanza y en otras causas. O sea, Oscar González ni siquiera estuvo ni imputado ni obligado, creo que fue un pedido a la provincia para que acomode todos los nosocomios, acomode en lo edilicio y en la atención médica. Allí surge todo el estudio y la reforma de la ley de salud mental, pero no hubo una investigación penal respecto de la responsabilidad de omisión de funcionario público como cargo, como ministro de esa cartera. No, ni siquiera. En eso, el Fuero Penal Económico de la provincia de Córdoba y Anticorrupción deja sus... es una de las tantas causas que deja desear. Y la pregunta yo me hacía en esto de que esto de la meritocracia versus el privilegio. Claramente vemos todos los privilegios que
1: totalmente
0: tiene. Entonces destruimos todo lo que se viene pensando. Digo, la provincia...

0: de Córdoba ha votado a nivel nacional a quienes han prometido ir en contra de la corrupción y valorizar este mérito propio, esta meritocracia, el lograr las cosas por tu propio esfuerzo. Pero pareciera que la sociedad cordobesa naturaliza en esto y es más fácil escandalizarse por los sobreprecios en a nivel nacional, en el área de discapacidad, claro, o el enriquecimiento ilícito de Adornis, y no
1: en lo que sucede con Oscar González y este juicio, esta causa.
0: Estas aristas que tiene el juicio, claro, de Oscar González.
1: Que a nadie le sorprende.
0: No, y que viola pilares básicos de la constitucional, o sea, de la república, de la uh-huh, democracia, de esta democracia neoliberal capitalista que es nuestra cosmovisión de hace más de 50 años.
1: ¿Mm? Sí, cuando uno lo piensa desde ese punto, uno naturalizamos de alguna manera, y escuchaba a periodistas de otros medios hegemónicos en la provincia de Córdoba, sí, que decían, sí, no, el juez tuvo que intervenir varias veces en la sala porque hubo gente que se reía. Y yo ayer decía, se rió el 70% de la provincia cuando Oscar González dijo que no poseía una propiedad a su nombre, que alquilaba una casa y que vivía de su humilde jubilación de 5.700.000 pesos. Claro. Porque nos causa gracia a los cordobeses, sí, escucharlo a González decir esto. Uh-huh. Entonces, también es cómo se maneja el relato, ¿no?
0: Sí.
1: Cómo se crea esto de Alejandra conducía sin carné, Alejandra cometió infracciones anteriormente. Y tenemos los boludos de siempre, o aquellos pseudo-opinólogos. Claro, Alejandra está muerta, exactamente. Es una víctima de un accidente, de un siniestro, sí, vial. Entonces, están los opinólogos de siempre que hablan. Uh-huh. Y ese relato se va construyendo y se va repitiendo y está comprobado desde la repetición a la realidad.
0: Por eso yo decía, más allá de lo judicial,
1: es una construcción,
0: y lo puntualmente judicial, sí, y la construcción del discurso, uh-huh, de la, sí, sí, opinión pública, ¿por qué no podemos pensar este caso como uno de los emblemáticos que nos tiene acostumbrada la provincia de Córdoba para analizar cómo va erosionando, cómo está el elefante blanco de la corrupción en todo y cada uno de los actos? La camioneta, las patentes, los permisos, el no contratar el seguro, los helicópteros de las ambulancias para el ex ministro y no para las víctimas, los defensores de primera línea, ex miembros de la dirección del Ministerio Público Fiscal y la defensa pública, y un último punto. El caso, en el caso puntual, afronta un homicidio culposo. No se ha permitido, uh-huh, analizar la otra parte de la biblioteca que todos los jueces y los fiscales pueden, uh-huh, analizar, y es la imputación de un homicidio por dolo eventual.
1: Claro.
0: ¿Mm? Que eso es otra de las aristas. O sea, ¿cómo esta sentencia, independientemente de que dé y otorgue pocos años o muchos años, sea la figura más... Está imputado y está en el juicio por uno de los delitos más leves dentro de lo que es el ámbito de las muertes viales. ¿Mm?
1: Sí, perfectamente.
0: ¿Podrías tener una imputación y una implicancia más grave? Sí, pero no se logró. No se hizo.
1: Sí, si la carátula hubiese cambiado, ¿la pena cuántos años se modifica si lo llevamos a homicidio simple culposo?
0: No simple culposo, no. Claro, simple culposo, es un homicidio culposo, es un homicidio por doble eventual.
1: Eso,
0: y bueno,
1: doble eventual.
0: El doble eventual implica, sí, que vos venías manejando,
1: sí,
0: con un auto características, uh-huh, no quisiste matar directamente, pero, uh-huh, podías admitir,
1: sí,
0: realizando la acción, admitías, uh-huh, que si matabas a alguien, asumías la consecuencia.
1: Ah, bien.
0: El doble eventual es ese.
1: Está bien.
0: O sea, no querés matar directamente a alguien,
1: pero matás y tenés que asumir la condición.
0: En una serie de
1: sí.
0: Te pones frente a una serie de condiciones

0: que una de las consecuencias probablemente puede ser la muerte de alguien, uh-huh, o el accidente en la muerte de alguien, y las asumís.
1: O sea, en un punto el vehículo se convierte en un arma.
0: El vehículo se convierte en un arma, y a determinada velocidad, y en lo que es el camino de las altas cumbres, las carreteras tan sinuosas,
1: sí,
0: tan rutas, tan complejas,
1: sí,
0: esa carretera de alta montaña,
1: tiene sus límites de velocidad marcado
0: y que es muy peligrosa en el manejo propio de cualquier persona común, sumado a un exceso de velocidad o un ingreso a una curva ocupando el carril contrario, como dicen las pericias que uh-huh sucedió, y era lógico tal vez que puedas asumir que si venías muy fuerte puedas,
1: y que venía alguien de frente, lo matabas,
0: exacto, que puedas accidentar, que hubiera un accidente fatal.
1: La simetría también se da hasta en el porte de los vehículos, porque una camioneta BMW, exacto, como la que manejaba Oscar González, los elementos de seguridad no son los mismos elementos de seguridad que tenía el vehículo que manejaba Alejandra.
0: Vehículo prestado.
1: Claro.
0: Prestado y otorgado.
1: De alta gama.
0: De alta gama.
1: Claro.
0: Con altos niveles de seguridad, sí, sino también con, sí, este tema de...
1: Bien.
0: Es el típico ejemplo de la facultad cuando uno estudia.
1: Sí.
0: En el homicidio por dolo eventual, vos vas a cazar a la noche con, sí, 4 o 5 amigos, con armas, uh-huh, y... tirás a matar, pensás que es
1: un animal
0: y das por sentado que realmente es un animal, y si fuera alguno de tus amigos, y bueno, no, seguramente no lo va a hacer, pero lo acepto. Ese es el famoso ejemplo del dolo eventual. Que frente a la posibilidad de analizar en un milésimo de segundo que puede ser alguno de tus amigos que está,
1: Lo mismo disparaste.
0: Esto pasa lo mismo con el vehículo.
1: El poder en Córdoba tiene muchos años, está enraizado. Entonces, cuando pensamos en el poder de Córdoba y pensamos en el poder...

0: famoso ejemplo del dolo
1: del dolo
0: eventual,
1: eventual.
0: que frente a la posibilidad de analizar en un milésimo de segundo que puede ser alguno de tus amigos que
1: Lo
0: está,
1: mismo
0: lo
1: disparaste.
0: mismo disparaste. Esto pasa lo mismo con el vehículo.
1: El poder en Córdoba tiene muchos años, está enraizado. Entonces, cuando pensamos en el poder de Córdoba y pensamos en el poder.

0: democracia
1: lo que fue
0: hasta el dos, desde el 83. Desde el 83 hasta el 2001, que asume la Unión por Córdoba con De la Sota, Angelos y Mestre, Angelos tuvo que transitar y los cordobeses tuvimos que sufrir dos juicios muy importantes: el enriquecimiento ilícito del ex gobernador Angelos, que lo sobreseyeron, la justicia de la provincia lo sobresee, y el juicio por las defraudaciones del Banco Social, termina siendo condenado tanto Jaime como Medina Allende.
1: La venta del buen pastor,
0: todo el desfalco que se hizo con el Banco Social, que fue la primera mega causa.
1: Los créditos que no tenían sustento, todos sí, lo recuerdo.
0: Se le otorgaba a todos los amigos del poder y que no se cobraron nunca.
1: Incobrables, exactamente.
0: Que llevaron a la quiebra del Banco Social. Y el primer gran mega causa de estafas y de delitos económicos en la provincia de Córdoba, en la segunda provincia más importante del país.
1: Y cuando hablamos de...
0: Y en esta última instancia, sí, ya De la Sota, después de esos casi del 83 al 2001, esos muchos años, esos tres gobiernos, cuatro gobiernos, cuatro periodos de gobierno de 4 o 5 años, sumado a estos cuatro periodos de gobierno de Unión por Córdoba, de los Sotes Queretes, que no sé si es un matrimonio más perfecto. Tanto que criticamos a nivel sociopolítico al matrimonio de Cristina Kirchner y Néstor Kirchner, o Perón y Evita, y Isabel de Perón. El matrimonio más perfecto ha sido Schiaretti de la Sota. 4 años cada uno durante 4 periodos, sumado a que con otros tintes más macristas y más libertarios, Yarjola sigue en el poder y los cordobeses siguen votando al peronismo cordobés. Aunque a nivel nacional se busca la no corrupción, el no dádivas, el no otorgar los privilegios a nadie, hasta se objeta la llegada del Estado a nivel salud, educación y alimentación en estos planes sociales que tienen todos los estados provinciales y nacionales otorgados. Se objeta en Córdoba esta posibilidad, pero para políticas nacionales y no para políticas provinciales.
1: Sí,
0: Yo veía...
1: Hay una cuestión como psiquiátrica del cordobés, digamos,
0: vota. Y tal vez también hay un discurso mediático hegemónico instalado desde el mismo gobierno nacional.
1: Sí.
0: La casta, la élite, los privilegios se critican en la nación. En las provincias no, porque la provincia es la que sostiene todas las provincias, los municipios.
1: Sí.
0: Son todas las áreas de salud, educación y alimentos, vivienda, que no sostiene el gobierno nacional.
1: Estamos de acuerdo. Pienso, para cerrar, ¿no? Cuando
0: Zamora,
1: pienso en las
0: megas... Santiago del Estero.
1: Claro, Santiago del Estero.
0: ¿Cuántos años hace?
1: Catamarca.
0: Salta misma.
1: A ver, Salta la Linda. Pienso en Córdoba y pienso en los años de peronismo y pienso en el registro de la propiedad.
0: La causa del registro de la propiedad, que solamente tuvo la implicancia más alta en lo que es condenar a miembros del gobierno... Fue el ex director del registro de la propiedad y un sinnúmero de escribanos y abogados. Pero nunca se llega a instancias más arriba, por imposibilidad de prueba y por este manejo del poder lleva a que naturalicemos actos que son ventajas extraposicionales.
1: Bien.
0: A diferencia de los ciudadanos, y que se logre cierta impunidad, porque el acto corrupto que no se ve es porque claramente ha logrado una impunidad.
1: Nuria Reartes Diani.
0: Lo último para el caso de Óscar González, me parece que la sentencia,
1: el veredicto,
0: me parece que va a exceder, más allá de que le den 6 años, 8 años, 10 años, que sea homicidio simple, culposo, que sea un homicidio culposo, que sea un homicidio simple, no creo que se logre el dolo eventual, pero podría plantearse. Va a decir mucho más fuera del ámbito de la aplicación del Código Penal a la sociedad que la pena en sí misma.

0: Va a decir algo más de la sociedad ética que queremos o no, y la justicia ética que tenemos o no.
1: Lo aplicamos en Córdoba y no lo aplicamos a nivel nacional, lo juzgamos para Córdoba y no lo juzgamos para el gobierno nacional, lo juzgamos para Córdoba y no lo juzgamos para los municipios en
0: Exacto.
1: nuestras localidades.
0: Exacto. La sentencia va a decir mucho de nosotros como sociedad, más allá de que la va a aplicar un poder. Acá hay tres poderes que están diferenciados
1: Sí.
0: y que tienen sus conexiones, porque necesitan tener sus conexiones para control y
1: Sí.
0: para colaboración y para control: el poder ejecutivo, el poder judicial, el poder
1: Legislativo.
0: legislativo. Pero cuando esas conexiones de control y colaboración se transforman en un poder hacer lo que sea para conservar el poder político, para la famosa partidocracia que existe, y allí las sentencias, las leyes y las decisiones de políticas públicas van a mostrar la cierta decadencia ética en la sociedad en que vivimos.
1: Nuria Reartes Diani, politóloga de la Ciudad de Altagracia, abogada y doctora en
0: Ciencia
1: del doctor
0: política
1: en ciencias políticas, ¿no
0: y
1: es cierto?
0: especialista en derecho, en ética judicial.
1: Ética judicial. Y sí, estamos hablando.
0: Pero bueno, no, la
1: ¿Cómo
0: mirada es.
1: acomodamos la moral? Porque la ética no es lo mismo que la moral,
0: No,
1: ¿no?
0: la
1: La
0: moral, la
1: ética
0: moral,
1: viene de la mano de la
0: la, mo
1: moral,
0: la
1: pero
0: moral es
1: sí,
0: lo privado.
1: lo privado.
0: Lo privado,
1: Sí.
0: absolutamente lo privado. Y ahí,
1: Sí. Se dice que soy, dice, claro.
0: el artículo
1: Sí.
0: 18, el artículo 19 de la Constitución Nacional.
1: Sí.
0: Queda exenta del poder de los hombres y solamente a Dios y a lo que creas, ¿eh?
1: Bien.
0: Entonces, lo que hagas en puertas adentro es
1: Queda
0: absolutamente tuyo y no es justiciable ni valorable ni nada, nada
1: en el análisis de la moral.
0: de la moral. Pero puede quedar en el análisis de la ética pública, que es un conjunto de reglas y normas
1: Claro.
0: sociales que vienen dadas por la costumbre. En lo que es una profesión, en lo que es en el accionar de un buen padre de familia, de una buena madre y demás. Eso es el estudio de la ética, que no estaba mucho en boga últimamente y ahora ha resurgido.
1: Muy
0: Esos
1: bien.
0: resurgimientos, como uno cuando habla tanto de izquierda y derecha, resurgen ideas de izquierda, cuando habla tanto de lo. Del coaching y la lógica del mercado, resurge la ética. Bueno, me parece que tiene que ver, está bueno no tener estos desequilibrios y estas polarizaciones y empezar a pensar críticamente desde posiciones más encontradas y menos antagónicas.
1: Doctora, muchísimas gracias.
0: No, gracias a vos, como
1: Un
0: siempre, y
1: placer.
0: gracias al público. Un beso
1: Gracias.
0: grande.
1: Bueno, me han mandado mensajito, de Silvia, Santiago, que están escuchando. Bueno, mucha gente que le manda mensajitos. Juli. Bueno, gracias. 19 de las 9. Seguimos transitando primera mañana. Cortita la tanda, cortita, cortita. Y ya vuelve Luquitas y Luli a nuestros estudios. Primera mañana en la 103.9. Y hacemos el cierre del programa en este jueves 5.

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25 minutos de la hora 9, seguimos transitando primera mañana en la 103.9 FM Radio Altagracia. En este jueves 6 de agosto, jueves que te quiero, jueves ya con un piecito.

0: poquito en el fin de semana, dicen los chicos, con una patita en el fin de semana, Luquita Cristiano, ¿no?
1: Sí, sí, dice, por supuesto, ya medio piecito ya en el fin de... Y aparte el jueves con el aura sí. que tiene.
0: Qué lindo.
1: Y con la alegría que nos brinda.
0: Le clavaron aura estos chicos.
1: ¿Cómo que no?
0: Aura de
1: sí,
0: joda.
1: Sí, aura.
0: Pero sabe cómo está la gente, tiene que pagar la luz, tiene que pagar el gas, tiene
1: bueno,
0: todavía
1: pero
0: no ha cobrado.
1: El jueves te da otra cosa.
0: El que cobró, al que cobró no le alcanza la guita. Y escuchan un presidente que le dice, yo no le puse una pistola para que tomen deuda. No, tomaron deuda para pagar créditos, para sacar crédito y hacer andar la pyme, para poder terminar de pagar un crédito hipotecario, para poder tener solucionar un problema de salud. La gente no sacó, no se endeudó, porque sí se endeudó para comprar un asado y mirar el partido de fútbol del Mundial. El país está endeudado desde otro lugar. Y usted me dice que la gente, vos decís que la gente quiere que llegue el fin de semana. Yo creo que para hacer cucha, ¿no? Si viene el fin,
1: claro,
0: el fin de semana.
1: Se viene fresquito. No ¿Cómo, sé. ¿Cómo se viene en la ciudad de Altagracia? Sí. Lo anticipó Luli y la verdad es que el clima promete ser fresquito y con alguna que otra lluvia.
0: Algo. Se viene para este fin de semana que te puedas comer un asadito, me parece.
1: Oh.
0: O que puedas llevar el auto a arreglar, ¿o no, Luli?
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1: ¡Wow!
0: Y si nos queremos comer un asadito, Luli, el fin de...
2: Sale un buen asado.
0: Sale un buen asado.
1: Sale, por supuesto que sale. Mirá el jueves.
0: Pues invítame a comer un asado, chica.
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0: El chorizo.
1: No,
0: buen chorizo.
1: Buen chorizo. ¿Qué te le parece?
0: Gran catador de choripancho.
2: ¡Ay,
1: qué rico! ¡Qué rico!
0: Qué rico. Mira, sí, el solcito cómo salió. A ver, un saludo a Juan Di
1: Disfrútelo, Divío. Disfrútelo el solcito, porque
0: sí,
1: no sé si va a durar mucho tiempo el día de hoy.
0: Sí, un saludo a Juan Di Divío.
1: Un abrazo.
0: Un abrazo.
1: Juan.
0: No se asoma por el balcón.
1: No,
0: todavía.
1: Yo quiero que se asome.
0: Le tiene
1: no,
0: miedo al balcón, Juan Di Divío.
1: Déjalo ahí.
2: Déjalo ahí, ¿no?
1: Déjalo
2: ahí, ¿para qué? ¿Para
0: que se asome en Zunga, tipo Cristian
1: no,
0: Castro?
1: No, por favor.
0: Sabe el verano cómo le va a pegar ahí en el balcón.
1: Los mira. Oyentes.
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0: acompañan a la 103.9 en todo esto, ¿no? Que
1: sí
0: hacemos realmente radio. Nosotros que somos los locos que arrancamos tempranito, a las 7 de la mañana estamos acá de lunes a viernes, tempranito, y a las 9:30 nos vamos, son las 9:30, chicos. ¿Qué nos quedó en el tintero, Luli? Porque nos estamos yendo y yo estaba pensando y
1: nos
0: se me
1: vamos.
0: Fue.
2: Mandamos un beso grande y felicitaciones a Mateo Márquez, jugador de las divisiones inferiores
1: así
2: del
1: es
2: Deportivo Norte,
0: bien,
2: categoría 2000.
0: Bien, Mateo.
2: Sexta, 2011,
1: sí,
0: sí, señora,
2: que fue convocado para formar parte de la selección sub-15 de la Liga Cordobesa de Fútbol.
1: Un muy abrazo bien. Y por hasta supuesto las
2: madre
1: felicitaciones.
2: Madre Alicia y demás, que
1: sí,
2: siempre
1: sí,
2: están
1: sí
2: acompañando y bancando ahí la familia de Mateo.
1: La verdad bien que grandísima noticia para él, para el club, la verdad muy, muy importante lo que ha conseguido este chico.
0: Muy bien, bien, y el esfuerzo de toda la familia,
1: por
0: como
1: supuesto
0: decís vos, Luli, y el acompañamiento, ¿no? Porque la verdad que sí. Increíble. Bueno, 30 minutos de la hora 9, se me fue de la mente, tenía una ahí que me quedó picando el fin de semana, pero bueno.
2: ¿Qué?
0: Se me fue, chicos. No vuelve.
2: Bueno,
1: se fue y no volvió.
0: Sí. Pues, y se marchó.
1: Y se marchó.
0: Claro, ahí está.
1: Y en su
0: no entendés vos. No,
1: no,
0: no entendés.
1: Pero escúchame, pero a usted le parece.
0: Eso está como la doble línea, ¿viste? Los videitos. Yo no sé dónde está la infracción, pero bueno, ¿viste?
3: ¡Gavin, por
1: explotamos todo!
0: ¿Cómo te gusta, eh?
1: ¡Qué bárbaro!
0: ¿Cómo les gusta?
1: ¿Cómo juguetea?
0: Bueno, usted prepárese para la semana que viene. Mando un beso grande a Dai Gómez, que nos escucha. Mucha gente que está del otro lado, escuchándonos.
1: ¿Semana que viene?
0: La

0: semana que viene. Tengo que traer como 10 kilos de aceite para todas las fotos del...
1: ¡Ay, qué horror!
0: Del almanaque 103.9.
2: Toma tapping, no, hace tapping.
0: Escucha.
3: ¿Pero por qué yo solo?
0: No, todo, todas las 103.9.
3: Ah, claro, no me nada. Por eso, por no eso, se bajen del barco.
0: Por eso te dije como 10 kilos de aceite, escúchame, con uno solo, escúchame. No, claro, no es cierto, Luli, chau. Hasta mañana. Mañana es viernes, chicos, 31 a las 9, nos Soli. Vamos. Basta tanto.
1: Mañana hacemos el viernes que te quiero viernes.
0: Bueno, ¡opa! Gracias por acompañarme esta semana. Para mí, la verdad, que cuarto día de trabajo y aquí estamos, ¿eh? Estamos sobreviviendo, ¿eh? Todo eso.
1: Yo no.
0: Gracias a la gente que está del otro lado, que dice que les gusta. Y que están contentos que volví, todavía no pasa una semana y están contentos, ¿viste? Yo digo, todavía les dura la alegría, qué barro, ¿no?
1: Bien. ¿A usted le daba cuánto? ¿Un programa, dos?
0: Y yo creo que dos programas, dije la gente, van a hacer un piquete.
1: Todavía te tolera.
3: No les tenía fe.
0: Me van a hacer un piquete.
3: No les tenía fe.
0: Una revolución.
1: Wow.
0: Sí, dije, mira. Me van a clavar una revolución. Sí.
3: Ahí abajo en la puerta. Lo van a estar esperando.
4: Una patada en la piña.
0: Una patada en la piña.
3: Una patada en la piña.
0: Qué manera hables de hacer macana. Dios mío. Pobre Luli, no soporta. Vos te enganchás fácil y Luli, no, pero, y Luli sufre, pero bueno, Luli me reta
3: no,
0: a mí.
3: No, pero está bien que Luli, claro, que Luli sea ahí nuestro, sí, nuestro límite.
5: Basta, chicos.
3: Es la que nos claro ordena.
0: Basta, chicos. La losa.
5: Basta, chicos.
0: Sí. La Luli le está diciendo... Pues tremendo jaleo con estos
3: tremendo
0: chicos.
3: Tremendo jaleo.
0: Sí.
3: ¡Ostras!
0: Ah.
3: ¡Wow!
0: Pero, pues un que te doy de hostia.
1: A José.
0: Sí, sí, sí.
3: Le mandamos un abrazo.
0: Un abrazo. Un abrazo a José.
6: Conmigo no te hagas malo, culiao.
0: Un abrazo a Pepe.
1: Ay, no.
3: Ay, Dios.
0: Un abrazo a Pepe.
1: Ya estamos en horario de que no.
3: Pata. Pata, Eu.
0: Basta, chau, 33 de la
1: noche. Nos 9. Vamos.
0: Fede Jerez en la puesta al aire en los controles con Manu Tipazo.
7: Desubicado como sería con Fiesta de la Chaya.
3: No, bueno, ay, Dios, pero a usted le parece. A usted le parece eso.
0: Es peor eso.
3: Es
0: que...
3: peor eso.
0: Claro.
7: Duro como corazón de prestamista.
0: Doctor, claro, no estoy pensando en los chistes malos, dale.
1: Basta.
0: Claro, mamá, los alfajores tienen el hilo.
1: Chau, Fede, dale. Chau, Manu Tipazo. Nos vamos.
0: Hasta mañana, Luli.
1: Hasta mañana. Excelente jueves para todos.
0: Gracias por su paciencia.
1: No, por favor.
0: Sí,
3: y
0: saludo
3: por siempre tenernos cortitos, Luli.
0: Sí, qué lindo. Lindo día. Está soleado. Lindo para la gente que está laburando. Que se seque la ropa. Ventile la casa.
1: Hay que ventilar,
0: sí,
1: la casa.
0: Sí, ventila todo.
3: Importante.
1: Que se lleve todas las malas vibes.
0: Encende el ventilador. Sí, ¿hicieron el segmento ayer o no? ¿Viste? Ay, Dios mío, hay que preguntar de todo acá. 34 de las 9, Lucas Cristiani, hasta mañana.
3: Hasta mañana, gente, que tengan un hermoso, hermoso jueves. Ya saben que es el día de la semana con más aura, así que disfrútenlo. Y como siempre decimos,
0: aura,
3: ¿qué culpa tiene el jueves de no ser sábado? Un culpa. Abrazo enorme.
6: Vago de mierda.
0: Ponete a laburar. Dos lonjas. Anda a laburar vos también. 34. Chau, mi nombre es Mariano Campelón. La cita es mañana a partir de la hora 7 para hacer esto que tanto nos gusta. Radio en la 103.9. Hasta mañana.
1: ¿Qué culpa tiene el jueves?

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0: buenos días para todos. Ahora sí, hola mañana, bienvenidos a este hola mañana de día jueves, un jueves rarín. Ya vamos a estar hablando del clima, qué tal, cómo les va, cómo están mis queridísimos. Hasta las 13 vamos a hacer este maravillosísimo programa. Hoy téngannos paciencia porque por lo que vi, no lo charlé con él, pero está el señor Federico en los controles, puesta al aire, musicalización, video, taratarata, pateando, metiendo los goles, tratando de atajar. Ay, y todo. ¿Estás solito, a Federico? Ataja, sí. Defiende.
1: Sí, medio sí. Campo.
0: ¿Por qué solito, Federico? Porque se tenían que ir a cumplir
1: una capacitación
0: con su carrera, una capacitación. Bueno, muy bien, acá estamos. Entre todos nos ayudamos. Jueves 6 de agosto del 2026 es el día número 218 del año. Faltan 46 días para la primavera. Transitamos la semana de la lactancia materna y lo voy a decir toda la semana por la importancia que tiene. Hola, Tute, hola, Noé.
2: Buen día. ¿Cómo les va?
0: ¿Cómo les va? Trata la vida? ¿Cómo los trata el amor?
2: Excelente.
0: Tengo de un lado la doble teñida Noelia, del otro lado el pelado Tute. Entre ustedes dos y sus pelajes,
1: ajá,
0: y sus look cabeceriles, me vuelven loca. Sí, Tute, te queda tanto mejor cuando te pelás.
3: Sí. Es una tormenta de facha.
2: El otro día me manda...
0: Tormenta de facha no.
2: Gracias,
0: pero...
2: amigo. El otro día me manda Simón de Oscuro Diamante, le mando un beso gigante. Me manda la ubicación, me dice, parece que te olvidaste la ubicación de la peluquería.
0: Por si sabrías que...
2: Sí.
0: Igual yo como te tiro centros para que puedas...
1: Es el
0: día del veterinario. Saludamos a todos los veterinarios en su vida.
2: Para. ¿Lo qué?
0: No tenemos ninguno que auspicie acá en la radio, ¿no? Así que no saludamos a nadie específico.
1: No, pero sabemos, por ahí sabemos hacernos.
0: No ponen plata la voz. Hoy es el día del agrónomo y el día del ingeniero agrónomo. Y acá me pongo más seria, es un día como hoy, se hace el lanzamiento de la bomba atómica en Hiroshima. Además es el Día Internacional de la Concienciación, ¿saben que se dice así también? Sobre las necesidades especiales de desarrollo y los desafíos de los países en desarrollo sin litoral. Bueno, ¿qué más les puedo contar? A ver. En 1881 nace el señor Alexander Fleming. Científico y descubridor de la penicilina, o sea, de la vacuna, al observar de forma casual sus efectos antibióticos sobre un cultivo bacteriano. Recibió el Premio Nobel de Medicina en 1945. Además, un día como hoy, en 1945, en Hiroshima, en Japón, Estados Unidos realiza el primer bombardeo

bombardeo atómico de la historia, convirtiéndose en el único país del mundo en la historia humana que ha utilizado el poder atómico sobre una población civil. Causó la muerte de 80.000 civiles, el 30% de la población, mientras que otros 70.000 fueron heridos y se habla de 200.000 muertos para 1950 por los efectos de la radiación. Tras días después se produjo el ataque nuclear sobre Nagasaki, las bombas atómicas marcan la rendición de Japón y el fin de la Segunda Guerra Mundial. Además, un día como hoy, en el 2000 se inauguraba el nuevo edificio del Hospital de Niños, situado en la bajada Pucará de la ciudad de Córdoba. Había funcionado durante un siglo en el edificio original de calle Corrientes. Hoy actualmente está ahí, ¿no es cierto? Sí. Actualmente está ahí. ¿Qué más les puedo contar? Bueno, y un día como hoy, en el 2020.

asesinado por agentes policiales cuando el vehículo en el que viajaba fue baleado en medio de un supuesto control callejero en la ciudad de Córdoba. El caso causó una conmoción. El gobierno removió a la cúpula de la policía de la capital. Y me parece importante, en mi opinión, decir que fue asesinado.

0: asesinado por la policía. Un nene que iba en el auto. Sí, estábamos en pandemia. Sí, a lo mejor no tendría que haber circulado. Pero era simplemente un nene con otros nenes en un auto. La policía, solamente porque supuestamente, porque también está confuso eso, no frenaron en un control, disparó como vino en un auto que iba con niños de 18 y 17 años. Quisieron implantar un arma, eso fue lo peor de todo. Quisieron hacer creer y responsabilizar a los chicos como que además habían tirado un arma. Por sí. supuesto, todo eso quedó en la nada, se comprobó que era una absoluta mentira, entre tantas otras cosas que pasaron y quisieron ensuciar. No sacaron en aquel momento al ministro de Seguridad.
1: No.
0: Posteriormente se terminó yendo. Hoy Mosquera tiene esa causa y además otras causas de violencia de género y demás. Uh-huh. Bueno, vamos a hablar de la temperatura, del día tan raro que estamos viviendo. En este momento la temperatura en la ciudad de Altagracia es de 16 grados. La máxima está pronosticada en 18. El sol en este momento está presente y calentando, porque es un sol que está potentón. A mí me marca que en un ratito se nubla y se levanta un viento,
2: terrible.
0: No sé si será, pero a mí me marca eso. Para mañana viernes la mínima es de 3, la máxima es de 17. ¿Vos decís que no, Noé?
1: No, pareciera que sí, porque se está nublando todo. Se está solta atrás nuestro, o sea, zona este, digamos.
0: Sí.
1: Pero para todo el lado del oeste hay unas nubes negras horribles.
0: Y sí.
1: Y se está levantando un viento.
0: Bueno, ahora los menos un grados se fueron. Lo mínimo que vamos a tener en lo que me deja ver el pronóstico de acá 10 días son 2 o 3 grados de mínima. Sí se van a venir días más fresquitos, pero parece que no tanto como se esperaban. No, hay cobros, hay farmacias de turno, ¿qué hay?
1: Sí. Les cuento cobros y farmacias de turno. Y después voy a recordar dos efemérides locales que en realidad, bueno, pasaron en estos días, no es que son de hoy exactamente, pero bueno, ya les voy a contar y voy a entrar en detalle. Los cobros a nivel nacional van a arrancar el próximo 10 de agosto, sí, van a arrancar jubilaciones y pensiones que no superen el haber mínimo, documentos terminados en cero. También va a arrancar a cobrar asignación familiar por hijo y asignación universal por hijo, documentos terminados en cero, y asignación por embarazo. Todos el próximo 10 de agosto, también las pensiones no contributivas, DNIs terminados en 0 y en 1, y ya finalizamos con los cobros a nivel provincial.
0: Muy bien.
1: Y las farmacias de turno de este jueves 6 son la farmacia Olcina 2, ubicada en Lucas B. Córdoba 1275, en el Paseo de los Arcos, frente al Obraje. La farmacia Roma 2, ubicada en Malvinas Argentinas 915. Y la farmacia Granja Martínez en Avenida Irigoyen 1641. Me parecieron ayer en realidad efemérides que tenían que ver con hechos que habían sucedido años anteriores. Sí. Recién Mariana contabas algunos de Córdoba. Bueno, particularmente en Altagracia, el 4 de agosto del 2018, Altagracia quedaba conmocionada por el hallazgo de un bebé fallecido en el costadito de la costanera. Justo en ese sector se estaban haciendo obras, se estaban poniendo caños, entonces había una zanja y un montículo de tierra, por eso no se veía, digamos, desde afuera de la costanera, desde la calle del frente. Bueno, habían dejado allí en un huevito o en una canastita un bebé que lamentablemente falleció, fue encontrado por una vecina. Y cuando lo encontraron, ya había fallecido.
0: No, y aparte hay detalles feos.
1: Aparentemente, después lo que determinó la autopsia es que se murió de frío. O sea que si lo hubieran dejado en otro lado, quizás no hubiera sido
0: igual
1: ese
0: desenlace.
1: No había sido...
0: Me parece que tenía mordidas de...
1: Ese es otro.
0: Ah, ya sabes que yo te digo.
1: Ese fue otro caso. No, este estaba...
0: Claro, que yo te digo, me parece
1: este estaba
0: que...
1: todo envuelto. No, este se murió de frío.
0: Ah, ¿y se supo que...?
1: No, nunca se supo. Literalmente, a los días siguientes se publicaba la mantita de la mantita que tenía el bebé encima.
0: Ay, no, qué terrible.
1: Para ver si alguien la reconocía, El bebé no había nacido en ningún

0: una institución ni pública ni privada de Altagracia.
1: Eso era muy fácil de comprobar y no.
0: Claro, había nacido en un domicilio, evidentemente, y o era una persona sola o alguien que nunca le comunicó a su familia porque nunca nadie reclamó ni dijo nada.
1: Nada.
0: Sobre este bebé.
1: O fue como un en silencio a voces ahí familiar, no se sabe.
0: También. Así que eso que ese hecho nunca se supo qué fue lo que sucedió allí y quedó, bueno, impune.
1: Sí.
0: Y el otro hecho que ocurrió en 2017 creo que fue, no sé si se acuerdan ustedes que justamente en 2017, para esta época, los primeros días de agosto, se rompe uno de los caños principales. Quizás no toda la ciudad se quedó sin agua, pero se rompió uno de los caños principales que van por el costadito de Barrio Sabatini, por el costado del supermercado Becerra. Uno de los caños principales. Estuvimos varios días sin agua. No sé si decir una semana porque me parece mucho, pero estuvimos varios días sin agua. Y no se conseguía el repuesto, tuvieron que romper toda la calle. Un
1: tombo. Desastre.
0: Bueno, y da la casualidad, como yo vivo cerca, yo iba pasando con mi niña, con mi niña que era bebé en ese momento, con el cochecito. Me freno porque estaban todos los funcionarios, estoy hablando de 5 de agosto, 7 de la tarde más o menos. Estaban todos los funcionarios, los directivos de COSAC, en ese momento estaba Iván Poleta en obras públicas o servicios públicos, no sé. Estaban todos al costadito.
1: ¿Tiene algún cargo Iván hoy? No.
2: No.
0: No.
2: Estuvo como presidente de colectividad.
1: Sí, pero digo un cargo.
0: Bueno, la cuestión es que estaban por probar si el repuesto aguantaba la presión del agua.
1: ¿No aguantó?
0: No. Se escuchó una explosión. Ay, no. Imagínate, yo estaba con mi hija en el cochecito. Hice con el cochecito. ¡Pum! Me giré, me fui para el otro lado. Salto. Agua, barro, tierra, todo. No. Yo estuve ahí,
1: No me acordaba de eso.
0: No, fue tremendo.
1: No me acordaba tampoco que teníamos varios días sin agua. Lo que sí me acuerdo fue una vez en pleno verano.
0: En verano, sí, por eso. Todos tenemos el recuerdo del verano, claro. Este me parece que en realidad alimentaba a una mitad de la ciudad.
1: Ah, y la otra mitad no.
0: Por eso no toda la ciudad se quedó. Y no era verano, era agosto. Entonces, no. Si estaba,
1: sí, lo mismo.
0: Digamos que capaz que el tanque te aguantó 2 o 3 días,
1: claro,
0: y te enteraste.
1: Sí.
0: Pero para las autoridades fue tremendo. No, todo la imagen de todos los funcionarios.
1: ¡Mojados! ¡Ay, por favor!
0: Con la camisita, el pulovercito beige, todos salpicados, llenos de barro. Si me están escuchando se van a acordar.
1: Mándenos.
0: No, y encima yo...
1: Iván, si nos estás escuchando, mandanos que te acordás de ese día, por favor.
0: Periodista desubicada, quise hacer nota, me dice no, ahora no.
1: No es momento, flaquita.
2: Vos me estás hablando en serio. Vos me estás hablando en serio.
1: Basta que recordemos esto.
0: Para recordar las efemérides locales, ahí tenemos dos hechos. De principios de agosto de 2017 y 2018.
1: ¿Qué hay, Tute?
2: En algún momento escucharon decir que dijeran Che, Messi ya está, ya se tiene que retirar. Muchos dicen, Messi ya con la edad.
1: Sí,
2: no,
1: en el último partido lo dijeron mucho también.
2: Sí. Messi volvió al Inter de Miami, volvió de la mejor manera en la victoria.
1: Dicen, ¿no?
2: Sí. 2 goles en la victoria por 4-2 ante el Atlético San Luis de México en la participación de la Leagues Cup 2026. 2 goles, 1 asistencia. La verdad fue el jugador determinante para la gran victoria del Inter.
1: ¿Qué dice mi beca? ¿Qué dice uno de los dueños del Inter de Miami? Uno de los directores.
2: No, la verdad que le mandé mensaje anoche, pero no lo he leído.
1: ¿Contestó?
2: No, me contestó.
0: Horaria.
2: Ya le voy a mandar después
1: de una hora.
2: No me va a haber querido contestar. ¿Quién es este hijo de...? Pero bueno, lo importante es que Messi fue determinante y está más vigente que nunca. ¿Te acordás que ayer decías que Thiago se podía ir a jugar al Barcelona?
1: Sí, eso no es. ¿Era fake news o es real?
2: Le preguntaron a Messi sobre este rumor y automáticamente dijo que no. Messi dijo no. Hacía el pasar. Le preguntaron, ¿es cierto que se va a ir al Barcelona?
1: De una, sí,
2: no. Dijo que no. Mm. Pero bueno, vos viste que Messi de su vida privada y de su familia no habla, pero es algo que tomó mucha relevancia del hijo de Messi, el mayor de los Messi, ¿no? De 13 años, que se podía ir al Barcelona, ¿eh? Pero tenemos legado Messi para rato.
1: Mar. Muy bien, nos vamos a las calles de Altagracia. Hola, muy buenos días al señor Jorge Tito Miguel.
3: ¿Cómo andás? ¿Qué tal? Buenos días para todos. Ya con toda la información, ya el cambio de tiempo en marcha, mañana nublada, con viento fresca en la ciudad. Se nota el cambio de clima, tal cual se había pronosticado oportunamente, a tener cuidado y tomar las precauciones del caso. Y ayer, en horas de la siesta, la escuela Presidente Irigoyen festejó sus 100 años con su acto protocolar en el Cine Teatro Monumental Sierras, con la presencia de toda la comunidad educativa de Altagracia, autoridades, para festejar este aniversario tan importante, pletórico de emoción. Entre las autoridades no estuvo Jorge Sergio de Napoli, a cargo del Ejecutivo Municipal, porque tuvo que viajar a la capital cordobesa. No obstante, estuvo Marcos Torres Lima, el ministro de Desarrollo Social y Promoción del Empleo del gobierno provincial. Otro que estuvo presente, Roberto Cristalli, actual secretario general de la Unión de Educadores de la provincia de Córdoba. En una parte le preguntamos a Marcos Torres Lima qué opinión le merecía estos cambios en el Consejo Deliberante, concretamente en la Secretaría Legislativa, con la asunción del doctor Poppy Carlos Adam.
4: Sí, así es, creo que hoy se llevó a cabo la sesión. Bueno, el Poppy conoce, un abogado que conoce la función, que es parte del equipo, y creo que lo va a hacer de manera responsable y con mucho compromiso.
5: Como se dice, un viejo conocido que conoce al dedillo el paño.
4: Así es, sabe, por lo menos es alguien que puede transmitir esa experiencia, esa calma, en un lugar tan sensible y tan importante como es el Consejo Deliberante.
5: ¿Se sigue analizando algún posible cambio dentro del equipo de trabajo?
4: Jorge, el ruso, que es el que hoy conduce, tiene previsto algunos cambios de funcionamiento, y seguramente cuando él lo determine, cuando termine de diagramarlo, lo anunciará como corresponde, calculo que él, pero bueno, obviamente que es un momento de una situación difícil, con aumento de la demanda, con aumento del gasto y baja del recurso, ¿no? De la coparticipación y todos los recursos que se están escaseando en un momento complejo del país, del comercio, así que bueno, se está haciendo un trabajo importante.
5: ¿Usted aporta y sugiere nombres?
4: No, yo creo que hay un equipo formado que tiene experiencia, y creo que el ruso lo está haciendo muy bien y seguramente va a intentar, como siempre, y como se tiene que hacer, sacar el mayor rédito a cada uno de las potencialidades que tengan los funcionarios.
5: Gracias.
4: Gracias a vos.
3: Algunas definiciones que nos dejaba el ministro Marcos Torres Lima acerca del desembarco, una vez más, del doctor Poppy Adam en la Secretaría Legislativa del Consejo Deliberante, y algunos cambios que se pretenden realizar en el equipo municipal. Vos sabés, Marian, que ayer, durante la fiesta en el Cine Teatro Monumental Sierras, por los 100 años de la Escuela Irigoyen, hubo presencias 103.
1: ¿Ah, sí? ¿Presencias?
3: Por ejemplo, la maestra de ceremonia del evento fue Valen Peña.
1: Ah, muy bien, la chiqui. Felicitaciones, qué lindo.
3: Y uno de los presentes allí en el evento, en su rol de vecinalista como presidente del Centro Vecinal de la República de Villa Oviedo, el inefable Elías Molina.
1: Mira vos, Elías, lo vamos a tener hoy acá por algunas cuestiones que están haciendo ahí desde el barrio. Así que también estuvo ahí. ¿En qué horario era eso?
3: Y en la El acto protocolar habrá comenzado 15:30 aproximadamente.

0: ayer no salió el programa, estaban los dos ahí. Bien, gracias.
1: Los acá. Dos estaban en el cine. Estuvo yo pensé Belén. Que me iban a sacar en vivo ahí desde el cine. No, no te apures, está la Belu a la tarde.
2: Está la Belu también.
0: Ah, claro, y la Belu quedó acá a cargo, uh-huh. Entonces. Bueno, muy bien.
1: Así me aclaró Molina ante mi inquietud.
0: Muy bien, muy bien. Bueno.
1: Otra información tiene que ver con el Día de San Cayetano, el patrono del pan y del trabajo, que se celebra mañana. Mañana a partir de la hora 16:30 se va a desarrollar la tradicional procesión por las calles de Barrio Sur y luego la misa en el Oratorio Salesiano por el Día de San Cayetano. Y a propósito de Barrio Sur, vamos a recordar también que tiene su fiesta Día del Niño, será este domingo a partir de la hora 15 en la sede del centro vecinal. Todos los chicos del sector y de barrios vecinos están cordialmente invitados.
0: Muy bien, ¿nosotros tenemos fiesta, Tito, no?
1: ¿Cómo nosotros?
0: Nosotros, la radio.
1: Y habría que preguntarle al niño Matías.
0: Al niño Matías, le vamos a preguntar para saber.
1: Que siempre tiene un niño en su corazón.
0: Ah, muy bien, me gusta eso, me gusta eso. Era revoltoso.
1: Es un niño.
0: Es un niño, es cierto. Bueno,
1: niño travieso, pero es un niño.
0: Todos tenemos un niño interior. Usted también lo tiene.
1: ¿Cómo?
0: Y sí, y claro, eso no hay que perderlo nunca.
3: Yo no.
1: Y recordemos que lo que nos habían dicho desde el municipio, el 23 de agosto, la fiesta que organiza la MUNI en el Sierras Hotel.
0: Divino, divino. Va a ser en el Sierras entonces esta vez. Buenísimo. Recordemos que aparte dejaron muy, muy lindo todo el sector del Tajamar. Bueno, no hay que estropearlo con nada.
1: No, ya el Tajamar no va más para este tipo de eventos así tan multitudinario.
0: Pero aparte a mí me parece bien si tenés todo el parque del Sierras Hotel donde se están y que queda ahí nomás. Queda ahí en la misma zona.
1: El predio de Tajamar ha quedado una joyita, una belleza.
0: La verdad que sí, está muy hermoso. Bueno, Tito, te mando un abrazote.
1: Nos estamos viendo, cambio de tiempo, la mañana está nubladita, ya se siente el frío que viene del sur, así que abrigarse.
0: Y sí, no queda otra. Beso grande.
1: Adiós.
0: Adiós, ahí pasaba el señor Jorge Tito Miguel con toda la información. Bueno, vamos a hablar de lo que era tan obvio que iba a suceder.
4: A ver, ¿de qué hablamos?
0: Estamos hablando del episodio de Facundo Moyano. Yo insisto, nadie sale corriendo de una casa pidiendo auxilio y diciendo que fue atacada por nada. No existe. Sí, a ver, podés por el producto de las drogas y demás estar un poco, pero así. Y aparte, esas drogas en particular.
4: Sí, de la forma que fue, ¿no?
0: No sé. Es rarísimo todo. Bueno, pero tal y como estaba previsto, primero se intentaron tirar la pelota de un lado y del otro, teniendo en cuenta que nadie puede justificar cómo en una casa que estaba por hacer allanada entra un amigo y se lleva cosas. En algún momento quisieron instalar que una policía fue la que entró y buscó las cosas, y eso está totalmente desterrado ya. De hecho, estaban los periodistas ahí, entonces no pueden inventar algo que no sucedió. Claro,
4: eso es lo que también me hace ruido, Mari. ¿Estaba custodiada la casa?
0: Sí, había un policía en la puerta.
4: Está bien.
0: Bueno, ¿por qué? Porque ahora se tiran la pelota tú te diciendo, la casa todavía no tenía la orden de allanamiento, pero estaba custodiada por la policía. Pero la policía no tenía ninguna orden de no dejar pasar a nadie, solo de custodiarla. A su vez, entonces se echan la culpa. El fiscal le echa la culpa al policía. El policía le echa la culpa que alguien lo llamó y le dijo que podía pasar. Y así se van tirando la pelota. Lo cierto es que esto pasó ahora no me acuerdo específicamente cómo se llama, pero pasó a el área de violencia de género. O sea, tiene una...
2: Sí.
0: También, ¿por qué? Porque el que arrancó con todo esto se quiso sacar esto de encima, dijo esto es un problema del que yo no quiero estar a cargo, qué sé yo, tiro la pelota para otro lado. Yo vuelvo a insistir, si vos detenés a una persona, por algo fue. Si vos pasaste eso al área de violencia de género, por algo fue. Lo cierto es que ahora lo que están queriendo instalar es, como yo ya dije que iba a pasar, porque Facundo Moyano tiene muchísimo poder, él y su familia.
4: El clan Moyano, ¿no?

0: De hecho, la chica dice, yo estoy bien, mi mascota también, no pasó nada, dice ahora, todo bien, ya está. Y pero por supuesto, Tute, por supuesto que iban a embarrar la cancha.
1: Lamentablemente.
0: Y en la casa no encontraron nada porque alguien fue y se llevó todo lo que había.
1: ¿Cuánto le habrán dado, no?
0: Pero sí. Aparte ella parece que estaba medio enamorada, bueno, no sé. Todavía igual no declaró, ¿eh? Vamos a ver qué pasa cuando declare y qué sucede finalmente. Yo sé que Facundo Moyano es un gremialista que detrás de cámara, eso suele pasar mucho, hay a muchos periodistas a los que les cae muy bien. Entonces hay muchos periodistas que un poco lo defienden y demás por esa simpatía que tienen para con él. Sobre todo periodistas que yo además respeto mucho. Bueno, algo raro hubo porque si no, no lo hubieran detenido en una primera instancia. No hubiera pasado violencia de género. Y para mí, esta es mi opinión. Si esto termina en la nada, es porque como dejaron libre a Moyano, ya Moyano hizo lo suyo y a la chica le han hecho que tapara toda la situación. Pero nadie sale corriendo de un departamento semidesnuda ayer, y con ese grado de locura por nada.
1: Lo decíamos ayer, lamentablemente los amigos de
0: pero poder... claramente. Bueno, lo cierto es que hasta el momento sí había declarado Facundo Moyano, se había negado el toxicológico. Averigüé también, bueno, cuando el toxicológico está así, que no está clara la situación, él puede negarse, Tute. ¿Por qué? ¿Cuándo no se pueden negar? Y es medio como de prepo, cuando hay un accidente de tránsito y esas cosas.
2: Cuando hay un hecho, yo entiendo, a ver, cuando hay un hecho más grave, o sea, si te encuentran una persona pero fallecida bueno, en tu casa.
0: Ojo, ahora, no sé si no era de gravedad que salga una persona semidesnuda gritando por la calle de tu casa.
2: Tienen incluso hasta, está determinado que es una lesión leve y que es una lesión grave. Las lesiones graves son las que tardan un mes. O sea, alguien te puede haber pegado en la cabeza, pero si no generó una consecuencia grave en vos, se considera lesión leve.
0: Hay que decir también igual, porque esto también tiene que ver con la realidad, la chica no tenía golpes. Claro. Esto es cierto. Le hicieron todos los estudios, no estaba golpeada. La chica tenía un golpe en una rodilla, medio ensangrentado, producto de una caída que ella misma se hace, digamos, al salir corriendo disparada y tenía lastimado los pies de haber corrido descalza. Pero no tenía golpes, eso hay que decir en honor a la verdad. Y los estudios le hicieron, fue atendida por los médicos, ella no tenía, digamos...
2: marcas.
0: Claro, si él la visibles, violentó, como ella había dicho en algún momento, bueno, la ha violentado... no dejándola no salir a lo mejor, la ha violentado, verbalmente, física, emocionalmente, pero no físicamente.
2: Psicológicamente.
0: Exactamente. Eso también hay que decirlo. Bueno, veremos en qué va a quedar. Para mí va a quedar en la nada porque la chica se va a arrepentir, no va a hablar, le habrán puesto... La chica igual...
2: estaba en pareja.
0: Pero no con él. O sea, la chica parece que está saliendo con él desde noviembre.
2: Por eso.
0: Pero hay otras personas que dicen que además tendría...
2: ¿otras parejas?
0: Otra relación.
2: Ajá.
1: ¿Quién?
2: No, pero...
1: La chica.
2: A ver, comparado con otra... Porque justamente en los últimos...
0: Que de hecho, perdón, Noé, quien le pagaba el departamento donde vivía la chica y los viajes, la chica, recordemos que en 5 meses se fue a Nueva York, a Miami, a París. Ojo igual, los influencers, todos... La chica tiene 300.000 seguidores. Los influencers todos trabajan con marcas y demás, y viajan un montonazo, porque para las marcas pagar los viajes no es mucha plata.
2: No, pero a lo que quería comparar con otros casos que ha sucedido hace poco, más allá del poder que tiene Moyano, que no lo niego, por supuesto que no, pero ha pasado en otros casos que han pasado justamente en los últimos meses, con la chica de Bandana, con Lourdes,

0: casos que ha sucedido hace poco, más allá del poder que tiene Moyano, que no lo niego, por supuesto que no, pero ha pasado en otros casos que han pasado justamente en los últimos meses, con la chica de Bandana, con Lourdes,
1: sí.
0: Con Romina Gaetani, que si no fuera porque

0: escandalista de la radio.
1: La hija de Moyano fue la esposa de Chiquitapia, con quien tiene hijos.
0: ¿Cómo,
1: por eso,
0: cómo?
1: La hija de Moyano.
2: La hija.
1: La hija.
0: Sí.
1: Fue esposa de Claudio Chiquitapia. Por eso la cercanía de los Moyano con la Asociación del Fútbol Argentino.
0: ¿Qué banda de hijos de ¡Joder! ¡Ah, no sabía!
1: La hija es Hugo Moyano con pelo largo.
0: Yo tengo una banda de amigos que me aguanta el corazón. Dicen que esos son los amigos que... Bueno, no míos, por supuesto. ¿Quieren que me haga gremialista de la radio? No voy a sacar ningún rédito, ¿no? ¿No? ¿Voy a decir que no me van a dar bola?
2: No.
0: Voy a pedir... No, se viene malo feriado. Y aún... Méntame el doble del sueldo. No me van a dar bola. No, entonces... Lo dejemos ahí nomás.
1: Hay un meme que dice...
0: Sí.
1: Salí de ahí maravilla.
0: Sí, un poco así. No, gracias, le amiga. Mando un beso al... Estoy haciendo un chiste. Bueno, ayer hicimos la ruta del cuerno, ¿se acuerdan?
2: Sí.
1: Che, no, pará.
2: Está buena. ¿Qué?
1: Lo que va a ser la ruta del cuerno, ¿qué pensaron que iba a decir?
0: Es los miércoles, Quiero contarle a la gente que después
1: pero
0: me estuvo mandando mensajes diciéndome de qué intendente hablas. Yo no voy a nombrar ningún intendente, pero esto fue de público conocimiento, chicos, porque el intendente salió desnudo por la Belgrano en el centro, digamos, no lo... Eso sucede, no...
2: Lo vio todo el mundo.
0: Claro, lo vio todo el mundo.
1: Clara, que es un intendente de la década del 50.
0: Del 50. Sí. Ayer nos mandaron unos mensajitos que quedaron afuera y que no pudimos exponer porque hicimos la ruta del cuerno ya muy llegando al final del programa.
2: Sí.
0: Hola, chicos. Estimo que este segmento, la ruta del cuerno, va a ser historia. Recuerdo bien qué farmacia había en Avenida Belgrano cuando era chico y vine a Altagracia. Yo no voy a nombrar, usted saque sus propias conclusiones. Y después nos ponen por acá, ese es Carlos. Y después María Fernanda nos pone, y si el intendente puede, ¿qué esperamos del pueblo? Si el intendente pudo, dice... ¿Qué esperamos del pueblo? Nos dice María Fernanda. Bueno, no sé. Y sí, el intendente era el pata de lana. Eso me parece raro aparte, porque ¿cómo va a ser el intendente? Bueno, no me quiero meter en temas.
1: Mariana, tenemos
0: otra ruta del cuerno que nos mandaron ayer por escrito.
1: No.
0: Y que la vamos a decir el miércoles.
1: ¿Ya tenemos otra?
0: Sí, está involucrado...
1: ¿Quién? Para.
0: Antes, no sé si ahora, pero que antes... Era un empresario.
1: Antes. ¿No es más empresario ahora?
0: No sé. ¿Qué se le llama empresario?
2: Y tenés un montón de cosas.
0: Claro.
2: Dueño de una fábrica, dueño de un comercio, dueño de una empresa.
0: Empresario. Bien. Me dicen empresario.
1: Pará, que están...
0: Bueno, no sé. Pero,
1: ¿es ese?
0: Pero igual es, es anecdótico igual lo que es empresario, porque eso no tiene nada que ver con la ruta del cuerno. Pero parece que ella descubre un par... Bueno, no sé.
2: Pero no digas nada, no adelantes.
0: No, estoy adelantando un montón. Bueno, porque a mis compañeros les leí un poquito del mensaje que nos llegó ayer.
1: Pero
0: un
1: mensaje escrito. Otra mujer, porque ayer fue una mujer que mandó un audio. Ahora es otra mujer la que manda.
2: Pero tiene
1: texto.
2: Un poquito más de condimento que
0: el
2: anterior, porque
0: sí,
2: el anterior era
0: un lavado. Pero igual.
2: Era de sonza, así como de adolescente.
0: Sí, igual.
1: Bueno, pero
0: gracias, Ro, que nos mandó el mensaje ayer, por más de que sea una cosita así. Sonza, gracias Ro.
2: Bien.
0: Sí, este parece.
2: Como para arrancar.
0: Sí, este parece que sí. No sabemos quién es él o la del mensaje. No sé si es una pareja heterosexual o no. No me acuerdo. O sea que no sé si es una mujer o un hombre. Bueno, la semana que viene ya tenemos otra ruta del cuerno y usted puede dejar cuernísticos al 3547-577681.
2: Igual,
0: se armó la ruta del cuerno.
2: Igual me parece que tuvo como más, fue más boom la del intendente que la otra.
0: Sí,
2: pero
0: sí.
2: No importa.
0: Esa.
2: No importa porque nos sirvió como base,
0: sí,
2: digamos,
0: por
2: para
0: supuesto.
2: Arrancar, para analizar.
0: Sí,
2: así
0: por
2: que
0: supuesto.
2: Está bien,
1: yo
2: está
1: ya
2: bien.
1: Se los dije a esto.
2: ¿Va a traer kilo?
1: Se va a armar un quilombo. Sí. No, pero ¿sabes dónde se va a armar quilombo? Acá en esta mesa.
2: No, ¿por qué?
1: No sé.
2: Pero no. Nosotros entre nosotros, ¿por qué nos vamos a pelear?
0: Por acá dicen, buen día, señora periodista. No se entiende, nos dice Miguel. No se entendió. Usted dijo primero por los policías que mataron a los chicos, que estuvieron mal. Ahora está diciendo que si la policía detiene a alguien es por algo, no se entiende. es que todo son dos casos distintos. La policía no detiene

0: de aquel momento al auto ni nada. La policía le tira tiros a un auto que iba con niños. Después, para querer embarrar la cancha, mintieron. La policía, que debería cuidarte, le implantaron arma a los chicos. Toda una cuestión alocada. Eso, por un lado. No detuvieron. Y la policía tiró tiros a un auto, al tuntún. Por lo general, si alguien no pasa un control, te comunicas con otro policía, haces una persecución, los detenés, pero no tirás tiros en la cabeza de los chicos. De la nada. Murió un nene de 17 años por un disparo de la policía. Y además después quisieron implantarles armas, quisieron ocultar las cosas, quisieron contar cosas que no fueron. Esa es la gravedad.
1: Modificar la escena,
0: por supuesto,
1: ¿no?
0: Por otro lado, yo estoy diciendo que lo raro de Moyano no es que lo detengan, porque podrían no haberlo detenido también. Ahora, si la policía detiene a alguien, que no fue el caso de Blas, porque Blas nunca estuvo detenido, ni Blas ni los amigos. La policía no tenía idea de... La policía le tiró tiros a ese auto, sin detenerlo. Cuando la policía detiene a Facundo Moyano, yo digo, evidentemente, si lo detiene, habrá encontrado elementos. De hecho, yo sé los elementos. La chica le dice al SAME y a la policía que había sido atacada y que hacía 2 días no podía salir de su casa. O sea, eso es lo que primero dice la chica. La chica dice, por eso lo detienen con el título de privación ilegítima de la libertad y... privación ilegítima de la libertad y privación ilegítima de la libertad. Esos son los dos títulos porque la chica dice que hacía 2 días no podía salir de esa casa y que la habían atacado. La chica estaba huyendo de esa casa de Facundo Moyano. Por eso lo detienen. Lo que no se entiende es, si la chica no declaró, ¿por qué después lo dejaron en libertad? Porque nada cambió. La chica no dio otra versión hasta el momento porque la chica no declaró. Por lo general, lo que suele ocurrir en estos casos es que hasta que la chica no declare, el detenido queda detenido. Bueno, no fue lo que sucedió en este caso. ¿Tendrá la policía elementos para justificar eso? Seguramente sí, no lo sé. No lo sé. Lo cierto es que ahora todo está en manos de violencia de género y él aparte tiene una restricción contra la chica para no acercarse a 300 metros. Ahora la chica va a decir que no pasó nada y que está todo bien y demás, como ya era sabido, como todos lo sabemos desde el primer día.
1: Sí, si bueno, hay denuncia seguramente la va
0: pero
1: a retirar.
0: Pero nada que ver esos dos casos, son dos casos completamente distintos. Completamente distintos. ¡Buen día! Participo del sorteo. Lo que nunca tendría que pasar de moda son los abrazos. Más cuando realmente los necesitamos. Y el respeto de algo que nunca tendría que perderse, nos dice Delfina 128, que está claramente escuchando otra radio. Escúchame.
1: Está bien, está escuchando otra radio, pero el corazoncito está en la 103. Fede,
0: mándale a Delfina, que claramente está escuchando otra radio, que ya mismo venga para acá.
1: Y si le grabamos un video y le mandamos un saludo a Delfina para que se sume a nuestra radio. Pues el corazón lo tiene en la 103.
0: Y evidentemente.
1: Evidentemente.
0: O tiene radio y no vio.
1: Y claro, no vio. Tenés razón.
2: Radio, radio.
1: Radio.
2: Hay gente que tiene agendado radio y nada más.
0: Claro, este es el caso.
2: Y no sabe.
1: Delfina,
2: claro.
1: Pero te bancamos lo mismo.
0: Bueno.
1: Nosotros acá. Sí.
2: Aparte de lo que dijo Delfina, tiene mucha razón
1: claro.
2: También.
1: Claro. Bueno. Leemos, pero no juzgamos.
2: Todos los mensajes.
0: Delfina, estamos de acuerdo con que vos. Nunca tendría que pasar de moda los
2: abrazos. Exacto. Y
0: bueno,
2: el respeto.
0: Espero haberle aclarado a Miguel la situación. Aparte. Yo dije, en el caso de Facundo Moyano, si lo detuvieron, era por algo. En el contexto que yo estoy hablando. La policía muchas veces te detiene en la calle, o sea, te frena en la calle, no, te pide cosas y no por nada. O sea, claro. Tenemos 1000 casos de esos también. Bueno.
2: Y al revés, o sea, que lo hayan soltado y también suele pasar al revés, que no los detienen en el momento y después se dan cuenta que
0: y sí,
2: después lo detienen.
0: Y tenían razones para detener y no detienen. Bueno, sí. Pero nada tiene que ver lo de la policía. Aparte, lo de la policía no lo digo yo, está en los expedientes. O sea, la policía mata.
2: En el caso de Blas, claro.
0: Además de que después...
2: En el caso de Facundo todavía se está investigando, o sea que después se determinará qué fue el bien lo que pasó,
0: aparte,
2: quién tiene culpa y quién no.
0: En el
2: no,
0: caso
2: quién...
0: de Facundo, si la chica ahora no declara que estaba privada claro. de la libertad y no declara que Facundo le hizo nada, va a quedar en la nada.
2: Sí.
0: Porque ahora todo tiene que ver con la chica, porque todo...

0: Lo que pasó, pasó entre cuatro paredes.
1: Exactamente.
0: Y además, el consumo puede haber sido mutuo, digamos, hasta el momento, salvo que la chica declare otra cosa, no hay
1: no hay motivo.
0: No hay nada. Claro, lo que no pasa es que en su primer momento... ¿qué cosa nunca tendría que pasar de moda? Es una consigna de Entre Latidos de anoche. Capaz el mensaje salió ahora.
1: Ah, bien.
0: Entonces gracias, sí, era de la 103. Sí. ¡Vamos!
1: Bien, Delfina. Tiene razón, Delfina.
0: Ahora, Delfina, vos nos estás escuchando a nosotros a la mañana también. ¿Por qué escuchás Entre Latidos y no a nosotros?
2: Bueno, capaz que le gusta la música romántica.
1: O hay gente que trabaja.
0: Poneme música romántica entonces para Delfina, si es por eso.
2: Capaz que prefiera a Patricio y Anahí, no estos tres pavotes que están a la mañana.
1: También, los payasos.
0: Y yo un poquito preferiría a Patricio y Anahí.
2: Yo también, Yo me sumo.
0: Si fuera ella,
1: ahí está.
2: ¡Oh, amigo!
1: No, y encima está cambiando el tiempo.
0: Y este es un temazo, es un temazo.
2: No, bájame las luces.
1: Mariana para la noche, va. Mariana para...
2: ¿Qué temazo, amigo?
0: Si hace falta alguien en la noche, poneme.
2: No. Los viernes con Marisa. Es tarde
0: a la noche. Uy, qué, este sí que es un temazo.
2: ¿Sabes qué me hace acordar? Los boliches cuando estaban, ponían los lentos antes de irte.
1: No, y encima con la luz roja esta que tenemos atrás parece un hotel barato.

0: Sí, estás maravillosa hoy. No me tenían fe con este tono, ¿eh?
1: Qué temazo, por Dios. Me corté la fe. Una galletita de agua.
2: Vamos a la fiesta.
0: Ahora ella debe ser muy linda porque...

0: eres un viejo. Bueno, basta, se acabó el romanticismo. Se acabó el romanticismo. A mí me pasaba eso cuando iba a boliche con mi novio, cuando empezamos.
1: ¿Con qué novio?
0: Qué bronca que me daba. También las mujeres son bravas cuando quieren.
1: Contestá lo que te estoy preguntando, Mariana.
2: ¿Qué pasó?
1: ¿Con qué novio?
0: Cuando yo
1: Mariana, contestá lo que estamos preguntando.
0: Con mi marido actual. Cuando yo empecé con mi marido actual, sí, íbamos al boliche un par de
1: otros.
0: Y se le... No, pero...
1: ¿Entonces para qué decir marido
0: porque
1: actual?
0: Porque no viste la de TikTok, mi marido actual, y todos se quedan... Parate, estás con otro.
2: Claro.
0: No, no, el mismo, pero es actual.
1: ¿Cómo te gusta armar?
0: Es buenísimo, es buenísimo el TikTok. Bueno, no, lo cierto TikTok es que lo hizo Darín, se lo hizo Darín también ahora hace poco a Mario Pergolini. Se quedó Pergolini como diciendo, cuando dice mi mujer actual, Darín se queda Pergolini como diciendo, no, es la de siempre, pero es actual también. Bueno, y la mina que se le tira, pues sí, acá soy chiquita, peticita, pero estoy, me estás viendo.
1: Escucha.
0: Invisibilidad.
3: Muriendo por verte.
4: Estoy
3: agonizando, muy lento y muy fuerte.
0: Párame todo. ¿Se está aclarando o soy yo?
1: Pero, es horrible, Mariana.
2: Sí, no, pero de aquel lado, para. Nosotros tenemos el sol de espaldas, sí, y vemos las nubes, o sea, tenemos el este. Atrás,
0: pero ¿y
2: nuestro...
0: se está aclarando o no?
2: Pero hay una, terrible, hay unas nubezonas del otro lado.
0: No se está aclarando, señora. Sigamos con los románticos.
2: Seguimos
0: en la,
2: con el tema, mirá,
0: en la noche. Claro, porque ahí.
2: Se mueve el domo.
0: Sí, pero el domo, ¿por qué se mueve tanto, Fede? Tiene.
2: ¿Hay viento?
0: ¿Por qué hay viento, decís?
2: Mucho viento.
1: Si hay un viento.
0: Ah, bueno.
1: Los árboles, ¿cómo se mueven?
0: Bueno, me gusta que entre latidos haya preguntado. Un beso para Pato y para Araí.
2: Bueno, yo no estoy diciendo que el tuyo, ¿no? Pero mucho hombre...

0: prealto con novia petiza, novia o con lo que sea.
1: Es
0: petiza,
1: mi situación, Menoelia.
0: No, haciéndole señas a otra por arriba de la, como la otra no ve. No. No estoy diciendo, guarda el tele, por favor.
1: ¿Qué lo qué?
2: Noelia, ya.
0: ¿Qué, yo qué? Al tuyo nunca lo vi.
2: No, estoy lo mandé al frente de Santiago.
0: Estoy hablando de otra gente.
2: Que se llama Santiago también.
1: El mío era bravo, bravísimo, pero no, pero no hasta ese punto. No, no, porque
2: capaz aparte, que no lo veías, porque era
1: peticita. Porque aparte, ponele, no, no, pero era una cosa que vos decís, dale, estoy totalmente invisibilizada.
0: Pero que, vamos a...
2: Contextualicemos bien, por favor.
0: Claro, vamos a contar bien la situación porque yo no estoy entendiendo bien. Suponete, está bailando él, que es alto, estás bailando vos, que se le acercaban por atrás a él, no sé, porque si...
1: ¡Enfrente de mis narices! Enfrente de
0: o sea, delante tuyo, ¿me entendés? O sea...
1: ¡Sí!
2: ¿Y él qué hacía?
1: Pobrecito, ¿qué va a hacer? Ni mirá lo que tenía encima, que yo en esa época era la otra. ¿Qué? ¿Sabés la que se te venía, no?
0: ¿Pero alguna vez agarraste, clineaste alguna? Dije,
2: eso.
0: Flaca, estoy
2: pará,
0: yo acá.
2: Pará, qué buena pregunta, Noelia, ¿eh?
1: No, porque era la otra, pero era la
0: porque
1: otra muy pendex.
0: Que yo dice.
1: Eso seguro. No, no sabes yo la fuerza que tengo, Noelia. Yo te agarro, vos te como
0: no,
1: trompada.
0: Ya sé si me a mí, a aquel otro nos ha cagado piña.
2: Pará, córtala. Cortá ahí.
0: ¿Qué dijo?
2: Yo te agarro, vos te cago trompada.
1: Sí, eso dijo.
2: Usala para botonera.
1: Oh, cualquiera Fede. Acá.
2: Usala no, para botonera, Fede. Yo te agarro, vos y te cago trompada.
1: Yo, Fede, yo ando muy, muy bien de...
0: No. El enano faquero.
1: ¿Y cómo no? ¿Y cómo no? ¿Y cómo no?
2: Ah, no, faquero.
0: A la Lali le dice
1: así,
0: enano
1: y sí, porque Lali dijo los enanos son, y es cierto.
0: Y sí, pero está
1: en
0: bien.
1: Mujeres y en varones.
2: Ey, sí, Fede, sí.
1: Y en varones, aparte, son siempre medios agrandados, porque no les con algo. Bueno, no importa.
2: Por favor, te digo, yo no a vos no, te agarro sí. Y te cago trompada, le dijo.
1: Sí. Al aire se lo dije. ¿Me echarán por eso?
2: No, pero te le van a usar el recorte.
1: No, pero ponémelo en contexto, porque va a bajar Matías Ratti, va a escuchar. Yo te agarro y te cago trompada y me va a decir que no la quiero cagar trompada.
2: No dice Yanira La Torre, no la vos podés decir,
0: Mariana. Estamos hablando en... Claro,
1: bueno,
0: estamos contando una
1: sí,
0: situación.
1: Sí, me pasaba eso. Muy feo, porque aparte un mínimo respeto te pido.
0: Claro, espera que me vaya al baño.
1: Claro. Claro, como Eka con la China. No, nada, nada. No, el otro me tenía un miedo. Pasa que yo en ese momento era la otra, no, que ahora ya no soy más así. Pero era la otra muy pendex.
0: Que yo dice.
1: Eso seguro, sí. No, no sabes yo la fuerza que tengo, Noelia. Yo te agarro, vos te como
0: no,
1: trompada.
0: Ya sé si me a mí, a aquel otro nos ha cagado piña.
2: Pará, córtala. Cortá ahí.
0: Sí. ¿Qué dijo?
2: Ay, no, yo te agarro, vos te cago trompada.
1: Sí, sí. Y sí,
2: Fede, corté ese pedazo.
1: Y yo me cago trompadas con Estefanía, que es mucho más grande, y le gano. Bueno, no importa eso. Lo cierto es
0: ya
1: que...
0: Ya sabemos para la próxima fiesta.
1: Lo cierto es que...
0: Ármenos un coso.
1: No, pero yo en esa época era la otra, pero era la sí. Otra más sumisa, más chiquita, sí. Porque era chiquita de edad también.
0: También, y uno claro. Por ahí se anima más a otras cosas, sí, por
1: sí,
0: supuesto.
1: Sí, sí, sí.
0: Toma tu mate, corazón.
1: Bueno, toma tu mate y olvídate, si tu novio te engañó, toma tu mate y olvídate la ruta
0: ¿cómo
1: del
0: pasamos? El otro día,
1: bueno, me basta,
0: el día, que Lucra la deja a Joaquín.
1: Sí.
0: Y están haciendo el programa Ponele Pava a la tarde, que son literalmente cuatro amigas hablando.
1: Sí.
0: La cantidad de boludeces que hablaron en media hora las chicas, que Nicolás Occhiato les mandaba mensaje y dice, yo no entiendo cómo pasó. En media hora.
1: Yo te agarro a vos.
0: Nosotros también hacemos
1: es más, Fede, si querés te hago el recorte solo. Yo te agarro a vos, te cago trompada. Voy de nuevo. Yo te agarro a vos, te cago trompadas.
0: grabado.
1: Yo te agarro a vos, te cago trompadas. Bueno, escuchen, este es un programa serio. O sea, en un rato...
2: ¿Sí?
1: En un rato,
2: un programa de
1: en un
2: radio.
1: Rato vamos a estar hablando con una de las personas más importantes de la provincia de Córdoba. Estamos hablando del señor Miguel Siciliano. Si nos atiende, ojalá que sí. En un rato también...
0: ¿Por qué tema?
1: Bueno, por la para saber todos los detalles de la visita del Papa León XIV. También vamos a estar hablando porque se aprobó el uso de suelo, parece residencial para la Asociación 8 de Agosto. Vamos a estar hablando con una colecta para festejar el Día del Niño en Villa Oviedo. Nosotros tenemos muchos temas importantes y además la soncera esta.
2: Y además que Mariana... Acá trompada no.
0: Sí. No, y además que hay alerta, literalmente, o sea, lo que estábamos diciendo del cambio, que lo venía diciendo Tito al aire, que se vino el cambio de clima, o sea, porque esta mañana parecía que estaba, mejor dicho, esta mañana tuvimos todos, o sea, estaba primero lloviznoso, cuando empezó a amanecer,
1: sí,
0: se empezó a despejar todo, decís, bueno, va a salir el sol.
1: Yo te agarro, vos te cago trompadas.
0: Ahora, a media mañana hay alerta por tormentas y por viento para el departamento Santa María, la zona baja del departamento Santa María y del Calamuchita. Así que, gente, los que estén por salir ahora,
1: sí,
0: camperita, paraguas.
1: Abrigo, todo. Abrigo, abrigo. Yo me vine así y me vine en la moto.
0: Bueno, sacate el chalequito así no te tenés mucho frío después.
1: Tenés un punto.
0: ¿Qué querés que te diga? Sí. Sonó mami.
1: Sonó re mamá pero, eso, ni pero bueno. Bueno, está entonces, en principio, le preguntaron otra vez.
2: Otra vez, Noel.
1: ¿Cuántas veces vas a tirar el teléfono? ¿Vos querés que se te rompa? Nadie te va a comprar otro. La empresa me dijo que no te va a comprar otro teléfono.
0: No me así agarré, que voy a copiar.
2: Voy a copiar el mate, mirá.
1: A Noelia se le cayó el teléfono ayer, casi se le cae hoy de nuevo, me tiene repodrida.
0: Pero voy a poner ¿vos querés que cuente qué te pasó a vos el otro día?
2: Chicas, los trapitos en casa.
1: Que se lavan en casa. ¿Qué esto? ¿Qué sería? Casa.
0: Adentro, sí, adentro de la casa, aire,
1: fuera del
0: claro,
1: aire, aire. Bueno, hablando de los trapitos se lavan en casa, hoy no laven porque...
0: No.
2: Hoy sí, mira, no laven un mensaje,
1: ni en casa ni en ningún...
0: Hoy no se corta romántica. El pasto, no
1: ¿está
0: sé...
1: ¿Está conectado, Fede?
2: Mirá, fíjate el mensajito que mandaron.
1: En el reservado de Krakatoa era el mejor lugar de estar con esta música romántica. Ah, lo dice Miguel, perdón. Yo veo el mensaje y abajo veo Miguel. Y como estábamos por hablar con Miguel Siciliano, dije, está conectado, por eso te pregunté. Como... Miguel nos dice.
0: El oyente.
1: Es Miguel.
2: A veces se hace
1: Miguel
2: tan
1: nos escribe y pone:
2: este
1: en el reservado de Krakatoa era el mejor lugar de estar con sí. esta música romántica. Usted chapaba en el reservado de Krakatoa. No se decía chapar en ese momento, ¿no?
0: Sí, sí chapar.
1: Ah. Si usted chapaba en ese transar momento, Miguel. Igual no cuente, no cuente, Miguel, ojo, hasta donde usted pueda, porque tampoco queremos tanta información.
2: Chapar,
1: de todas maneras, nuestros padres. Si habrán seguramente chapado, transado, mimoseado en Krakatoa. Vos no ibas a Krakatoa, no.
0: No, no alcancé a... Estuvo, fue en los últimos años, pero yo no salía todavía. A mí me dejaron salir recién a los 15.
1: ¿Quiénes
0: y
1: de los oyentes
0: 13?
1: Iban a Krakatoa? ¿Quiénes iban ahí? Krakatoa era el que estaba
0: yo
1: en...
0: Yo empecé a salir... ¿En Megatone? O por
1: en
0: ahí.
1: En Megatone.
0: Yo empecé a salir cuando estaba Coyote. Coyote, Jerónimo... Esos eran los boliches.
2: Ah, yo que en Altagracia no.
1: Tu época era Jerónimo, porque era la época de mis hermanas Jerónimo.
0: Claro, exactamente. Jerónimo, donde ahora está...
1: ¿Coyote? ¿Qué era
0: las canchas de paddle.
1: Sí.
0: Que antes era metro.
1: Nadie sabe
0: está al frente.
1: ¿Dónde era Coyote? Nunca lo escuché nombrar, Noelia.
0: ¿Cómo que no? Coyote estaba al frente del parque infantil, donde ahora hay un centro de... Justo en la esquina. Donde hay un centro de...
1: Ah, sí, de médicos.
0: De médicos.
1: Ah, mira vos.
2: Mira.
0: Es el Coyote.
1: Mira vos. Yo fui al Ángel, que era otro boliche, cuando era chica, a grabar un videoclip de Bandana.
0: ¿De qué?
2: De Bandana. Bandana.
1: ¿Me podés poner Dance Dance? Hoy mi cuerpo quiere más dance. Abre tu mente. Ese grabé.
0: Espero que esté Miguel conectado. Me
1: ¿saben por qué me acordé? Ah. Ay, qué suerte. No, o sea, qué suerte no, pero ¿saben por qué me acordé? Esto. Porque miren, ayer me mandó una amiga.
0: Sí.
1: Les voy a mostrar. Esta era yo haciendo de Bandana. Oh.

0: Yo era Virginia.
1: Ajá, la gringa.
0: Y sí, de gringa no tenía nada.
1: No había gringas en Altagracia.
0: Sí, mi amiga era rubia, pero yo creo que le saqué el puesto porque me gustaba cómo se vestía.
1: Entonces vos te
0: decís, entonces yo, bueno, yo seré morocha, pero yo soy Virginia, por cómo se vestía. Gringo, José Lete, Virginia, yo morocha. Ayer voy al gimnasio y me dicen, está, qué color que tenés, no sé qué, cómo haces, soy negra.
2: Soy esto.
0: No hay mucha vuelta, soy negra.
1: Bueno, bueno.
0: Ay, Dios. Yo cuando era chica, y lo voy a implementar ahora, yo soy trigueña.
1: Ajá.
2: Trigueña,
0: porque viste
2: bien.
0: Que no queda, no es igual. De no. Todas maneras es cierto, porque hay un montón de morochos que no se broncean. En cambio, los trigueños, que claro. Tienen otra pigmentación.
1: Sí, es trigueño, cierto. Sí.
0: Los trigueños, yo me pongo 5 minutos al sol y me bronceo.
1: No, pero, y bueno, de hecho hay gente, bueno, quizás vos sos un trigueño, una trigueña un poquito subida
0: poquito,
1: de tono. Un
0: poquito pasada.
1: Sí. Claro, porque yo considero, suponete, que mis hijos, mis dos hijos, no son igual de blancos teta, igual que yo. Son trigueños los guachos. Son blancos, pero apenas toman un poco de sol, se broncean. Ah, digo, la madre. ¿Cómo no? Bueno. La cuestión, por favor. La cuestión es que hablando de los boliches, sí. Así que fuiste a grabar un video.
0: Sí, al ángel de bandana, justo ahora
1: claro
0: me acordé.
1: Claro que, a ver, para rememorar, para hacer un poquito de historia. El ángel estaba donde ahora está el club,
0: Sí,
1: el,
0: bueno. y al lado, y en Catalina era todo lo mismo.
1: Claro,
2: han
1: era
2: pasado
1: todo el mismo
2: 84
1: boliche.
2: Años.
1: Exactamente. En realidad eso en los 90 eran unas canchas de pádel, porque estaba de moda el pádel. Después se transforman en boliches, fueron pasando varios boliches. El primero fue el Ángel, el más conocido, ¿no? Después se dividió en dos, porque en realidad era el mismo boliche, parte de pub, parte de boliche.
0: Sí.
1: Después se fue dividiendo, o sea, había un dueño para un lado, un
0: las
1: dueño
0: que te
1: para
0: has
1: el
0: perdido,
1: otro.
0: Tute.
1: Y finalmente ahora volvió a ser lo que, como inicio, un centro para hacer este deporte, digamos. O sea, es un gimnasio.
0: Exactamente. Ayer me crucé con alguien,
2: con alguien.
0: Y estábamos saliendo de del club, del gimnasio. Y me dice esa persona, mira vos, saliendo del boliche.
1: Los dos juntos.
0: Era una persona de esa época. Dice, mira vos saliendo del boliche.
1: A esta hora.
0: Amanecido, no. No, porque sí, porque ya era. Era de día, pero está tan reformado ahí que casi que ni asocias que es el boliche, ¿viste? Está muy, muy, muy cambiado. Bueno, basta. No estemos hablando de boliche.
2: Épocas, ¿no?
1: Pero fue culpa
2: no?
1: de Miguel, el oyente, que nos dijo que
2: pero
1: el...
2: ¿Por qué
1: que
2: no
1: el coso...
2: recordar esa época de Altagracia? ¿Por qué no?
1: ¿El yo, otro Miguel está atendiendo o no está atendiendo?
0: Yo en el boliche no iba a...
1: Bueno,
0: yo no iba al boliche, no iba a... no me besuqueaba. Uh-huh. No me abrazaba con gente. En el boliche no, Noelia, porque tenía ese problema. Mis amigos iban de un lado para el otro,
2: de
0: un lado para el otro.
2: Con
0: y
2: una
1: no,
2: pregunta.
1: No, que me dejaste tus amigas.
2: ¿Y afuera?
0: ¿Vos sabés que era boluda? Tú te siempre fui tonta. No. No, yo mi primer beso me lo di a los 15.
1: Ah, bueno.
0: Y con un chico, ¿con quién? Bueno, podría haber sido con una chica, tenés razón, pero fue con un chico.
2: ¿Te puedes decir el nombre?
0: No. Un chico, un rugbyer.
2: ¿Yo lo conozco?
0: Yo sé quiénes son esas personas que nombrás.
2: Yo lo conozco.
0: Y vos conocés todos los deportistas.
1: No.
0: ¿Con quién dijiste? No, claro, porque el legislador era rugbyer también, pero no, le mando un beso al legislador.
2: ¿Nos escucha el legislador?
0: Era amigo. En esa época éramos muy amigos. Era amiga del legislador, era más amiga del ministro, era más amiga de Marcos. Mi grupo se juntaba bastante con el grupo de Marcos. No,
2: no,
0: Marcos no era rugbyer. Marcos era.
2: No, jugó también al...
0: ¿Era rugby? Parece que sí.
2: Jugó un tiempo.
1: No,
0: yo estoy hablando de otra persona. Pero porque... No hablemos de eso.
1: Y vos arrancaste.
0: Vos saben que en ese momento...
2: Pará, ¿puedo decir algo? La cara que puso Mariana cuando le dije puedo decir las iniciales me fulminó con la mirada.
0: Vos sabés que en ese momento yo tenía los mismos traumas que ahora y andaba con un cepillo de diente para todos lados. ¿Vos podés creer en el boliche con el cepillo de diente? Imagínate si alguien iba a querer chapar conmigo.

0: La chiquita está andando con un cepillo de
1: dientes.
0: Para
1: que voy al baño, me lavo los dientes.
0: Estaba en el boliche con un cepillo de dientes. Yo tengo cepillo de dientes.
2: Ahora,
0: acá,
2: me da gracia, en esa época no se usaba, en esa época, no se usaba casi cartera. Se empezó a usar en esa época.
0: No, lo tenía en el bolsillo.
2: Ay, Dios
1: mío. No, vos me estás jodiendo, loca. Mariana
0: En
1: Monco.
0: El bolsillo.
2: Claro,
0: salía.
2: Que si vos querías llevar varias cosas.
0: Ay,
2: te
0: vos
2: las
0: sabés
2: que
0: cambié,
2: pará.
0: No, cambié de.
2: Y no lo tenés.
0: Cambié de neceser cuando volví de viaje y no lo tengo. Me quedo en el otro. Pero sí, tengo un cepillito, yo ando con el cepillito para todos lados. Y el de pelo también. Sí, perdón. Mañana te lo traigo y haces el corte ahí. Pero sí, yo tengo mi cepillito chiquitito con... Para que no... Y sí, chicos.
2: Con la pasta dental.
0: Sacando eso...
2: Sí.
1: Volvamos al primer chapa.
0: No, no. ¿Para qué vamos a hablar de eso? ¿Vos te acordás de tu primer beso, Noelia?
2: Sí, también.
0: ¿Con quién? O no, sea, no, no, no, ¿con quién no?
2: Pero también fue lo
0: ¿cuántos
2: tarde,
0: años
2: a los
0: tenías?
2: 16, en Jerónimo.
0: Muy bien.
2: No en los reservados porque, sí, no sé. No fue en los reservados.
0: ¿Vos, te acordás tu primer beso?
1: Sí.
2: ¿Desarrolla?
1: No.
0: ¿Pero fue en el boliche?
1: No fue en el boliche.
0: ¿Pero fue con alguien que te gustaba? ¿Qué edad fue? Tenés pinta de que fue como a los 11. Tenés cara de que nosotros estamos diciendo los 15 y vos tenés que decir como 11.
2: Sí, pero no, sí. Pero bueno, ¿cuál es?
0: No está bueno, bien.
1: ¿Por qué no está bien?
0: ¿Por qué no? Es como que el Vito se dé su primer beso de acá un año, son locos.
1: ¿Y si no se lo dio ya?
2: Te va a cagar a trompada.
1: ¿Está bien?
2: Ay, Dios santa.
0: Así te hago como le hacía cuando estábamos con los partidos de Argentina, cuando estaban por... Los otros, había un penal o algo, les hacía así, a vos te veo igual. Bueno, nos vamos a las calles de Altagracia nuevamente. Tito, te escuchamos.
3: Muy bien, muchas gracias, muy amable. Nosotros seguimos trabajando en esta mañana que de a poquito el cielo se va despejando, hay viento, hay un cambio de temperatura. Vamos a ir con la información correspondiente que tiene que ver con estos 100 años de la Escuela Presidente

0: en una cálida reunión con mucha emoción, con mucha nostalgia y también con mucho orgullo. Dialogamos con Patricia Scurti, la actual vicedirectora de la institución, y también con Mariana Argüello.
1: Y sí, aparte tan esperado, ¿no? Desde principio de año que venimos preparando para este día 5 de agosto, así que estamos muy movilizadas.
2: En su caso, Patricia, ¿cuánto tiempo en la escuela?
1: Yo estoy hace 15 años en la escuela, así que es parte de mi vida y bueno, acá pensamos terminar la carrera docente también.
2: Han hecho ya muchas actividades y todavía esto continúa para ir también destacando este centenario.
1: Sí, hemos hecho la marcha de las antorchas y ahora este festejo protocolar y después tenemos preparado para septiembre y octubre otros eventos, que es sorpresa.
2: Qué orgullo para el cuerpo docente, para los chicos, para los ex docentes, este aniversario tan importante.
3: Sí, la verdad que sí, hemos tenido el acompañamiento de ex docente, ha sido muy movilizador para ellos y aparte un orgullo pertenecer también a esta escuela.
2: ¿Cómo está la escuela hoy, la nueva?
3: Está bien, muy bien, por ejemplo, ediliciamente está bien, pero bueno, ahí con este cumpleaños vamos a ver si hacemos algunas mejoras todavía.
2: ¿Cuántos chicos aproximadamente concurren?
1: Ahora tenemos 295 alumnos en los dos turnos, o sea, el turno mañana y el turno tarde tenemos esa cantidad.
2: ¿Y cómo ha sido hasta el momento el desarrollo del ciclo lectivo?
1: Bien, con normalidad, o sea, bien, tranquilo, tenemos chicos por ahí que vienen de otras provincias, que nos suman y después gente que cambia de escuela, pero así como siempre la escuela.
2: Está bien. ¿Y usted cuánto tiempo en la escuela?
3: En la escuela ya llevo 16 años.
2: Ah, bastante ya.
3: Sí, sí, por supuesto he tenido la suerte de hacer mis prácticas y la residencia ahí en la misma escuela, así que le tengo un gran amor a la escuela.
2: Bueno, que disfruten de esta jornada tan emotiva y especial para todos ustedes. Gracias.
3: Muchísimas gracias a ustedes.
2: Muy amable.
1: Gracias por acompañarnos. Gracias, muchas gracias.
0: El testimonio emocionado de las docentes de la escuela Presidente Irigoyen ayer por los 100 años de fructífera tarea educativa en la ciudad de Altagracia. Escuchamos entonces a Patricia Scurti y a Mariana Argüello. Vamos a ir completando la información, reiterando que mañana por el día de San Cayetano, el patrono del pan y del trabajo, a partir de la hora 16:30, la procesión por las calles de Barrio Sur y luego la misa en el Oratorio Salesiano. Ustedes.
4: Fantástico, Tito, beso grande.
0: Nos vemos, hasta luego.
4: Hasta luego. Le iba a preguntar a Tito cuál era, había sido su primer beso, todo eso, pero no me animé.
5: No,
4: porque
5: no,
4: es meterme mucho en su vida privada.
5: No.
4: ¿Vos le preguntaste? ¿Y qué contestó? ¿Viste?
6: Exactamente. La otra vez ya te dijo.
4: Sí, ya porque eso no le pregunté. La otra vez me paró el carro, me dijo, chiquitita, acomódate en tu palmera. Entonces yo por las dudas, no me lo dijo así, pero yo por yo por las dudas no se lo pregunté, pero Fede se lo preguntó y Tito, ¿qué le contestó? No hablo de mi vida privada. Lo bien que hace Tito. Yo tampoco hablaría de mi vida privada si fuera Tito. Bueno, pero
6: podés hablar.
4: No.
6: Yo voy a dar las iniciales.
4: Aparte, ¿a quién le importa mi primer beso? Vos lo sabés. Tú te lo sabes, pero yo de casualidad. Porque lo han... Pero no lo conocés. Después. Tú te lo conoces porque no te digo que es Rackbeard. Bueno. Por eso lo conoce de casualidad, ¿no? Bueno, basta. Lo cierto es que a la hora 10:50... No, en ese momento no, ahora no es fachero. En ese momento sí. Ahora no es fachero. Bueno,
5: matando.
4: Más. O sea, sí. ¿Por qué él debe saber, madrecita?
5: ¡Ay, ay, ay!
4: ¡Perdón!
6: Mariana.
4: Yo también era más linda en esa época. Mariana. ¡Ay, perdón!
5: No la quieres arreglar, sí. Mariana. ¿Cómo es que querés arreglar algo?
4: Yo quise decir que cuando éramos jóvenes todos éramos más lindos, perdón.
6: Salí de ahí, maravilloso.
5: Jóvenes lindos.
4: Te mando el icono con las manitos así como diciendo. Sí, nos pongamos más serios, por favor. Bueno, sí. Vamos a entrar en tema. Ojalá que nos atienda y si no, vamos a comentar que ya se sabe que el Papa León XIV va a venir a la Argentina en un recorrido que tiene preparado donde va a ir a otras partes de Latinoamérica. Viene a Argentina. Bueno, hasta ahí todo era felicidad, por supuesto, hermoso que visite el país y demás. Ustedes ya saben que yo pienso que el Papa Francisco tendría que haber venido a su país y demás.

0: más, así que feliz de recibir al Papa León XIV, que es medio estadounidense, medio peruano, ¿no es cierto? Sí. Pero no solo viene a la Argentina el Papa León XIV, sino que además viene a nuestra provincia. Nos enterábamos ayer o antes de ayer de esta noticia, y para que nos cuente más detalles está el ministro de Vinculación y Gestión Institucional de la provincia de Córdoba. Estamos hablando del señor Miguel Siciliano. Hola, Miguel, ¿cómo estás? Buen día.
1: Muy buen día, ¿cómo te va? ¿Cómo estás?
0: Muchísimas gracias, Miguel, por darnos un ratito de tu tiempo. Bueno, confirmadísimo entonces la visita del Papa en noviembre.
1: La verdad que estamos muy felices, porque como vos bien decís, la presencia del Papa está confirmada. Para nosotros es un orgullo absoluto pensar que el último Papa vino a Córdoba en 1987. Fue el Papa, sí, fue el Papa Juan Pablo II, y que el Papa León pueda... Bueno, como continuador de la obra del Papa Francisco, porque soy un convencido que el Papa León es un continuador de la obra del Papa Francisco, pueda venir a la Argentina y elegir a Córdoba como destino para mí, para nosotros, como gobierno, como cordobeses, es un hecho a festejar, ¿no?
0: Yo sé, Miguel, que... Sí, perdón, que faltan algunos detalles, pero te quiero preguntar, ¿hay alguien que ha hecho alguna gestión para que esto ocurra o cómo es que llega a Córdoba?
1: Sí, claro, pues imagínate que el gobernador de Ayora hace 4 o 5 meses, cuando se empezó a barajar la posibilidad de que viniera a la Argentina, el gobernador sentó a su equipo de gobierno, yo soy el ministro de vinculación, que a mi cargo tengo culto, y me dijo: Miguel, séntate con todo el gobierno para encargarte de, o tratar de mostrarle al Vaticano, a la Iglesia Católica, lo que es Córdoba. Digo, ¿cómo Córdoba se ha preparado para recibir un Papa? Con nuestras rutas, con nuestro hub aéreo, con nuestras autopistas, con los grandes eventos que Córdoba ha llevado adelante, porque digo, Córdoba tiene grandes eventos para mostrar, futbolísticos, turísticos, culturales, recitales, que te permiten decir, che, Córdoba tiene un know-how, tiene un trabajo hecho con la seguridad, con la organización, con el protocolo, con las rutas, con el Kempes, con el hub aéreo. Bueno, la verdad que nos pusimos a trabajar rápidamente para ponernos a disposición del Vaticano, para mostrar la fortaleza de Córdoba como provincia. Además, también tengo que decirte una cosa, nosotros tenemos en el equipo jugadores que ayudan, no solamente el gobierno provincial, sino también el sector privado, digo, gastronómicos, hoteleros, los prestadores de servicio en Córdoba son muy potentes, y es el sector privado que es una fuerza gigantesca. También contamos, yo digo, jugando de 9 en el equipo, lo tenemos al curita Brochero, porque el curita Santo Brochero es un emblema en el mundo, es un cura santo, es cordobés, y es uno de los santos argentinos que nos permite presumir en el mundo de poder contar con él. Uh-huh. Por otro lado, el pueblo cordobés, porque Córdoba es la provincia que más festividades religiosas tiene de la Argentina. No sé si ustedes tenían este dato.
0: No, no lo sabía.
1: Las fiestas patronales, la fiesta religiosa que Córdoba tiene, es la provincia que más festividades religiosas tiene a lo largo y a lo ancho de su territorio de la Argentina. Somos un pueblo de mucha fe. Pero además de ser un pueblo de fe, es un pueblo que presume su fe con las festividades. Uh-huh. Entonces, la verdad es que el curita Brochero, el sector privado, el gobierno provincial, la infraestructura de Córdoba, los grandes eventos. Digo, hay un montón de cosas que se conjugaron en este desafío que nos planteó el gobernador, que nos dijo, vayamos a tratar de lograr que Córdoba sea la plaza en la avenida del Papa. Y bueno, y hoy ahí hay otro miembro del equipo. Yo te decía que Messi era el curita Brochero, pero acá te lo tengo que poner a la altura de Messi, o bueno, o de Paredes, si quiero, del Dibu, que es el padre Rossi. El cardenal Rossi, la verdad es que ha sido una pieza clave, uh-huh, en lograr que nuestro Papa León viniese a Córdoba. Y bueno, creo que entre todos lo logramos. El pueblo cordobés, la industria cordobesa, el gobierno de Córdoba, el curita Rochero, el padre Rossi. Creo que todos hemos logrado algo que es fantástico, porque... Acá hay que entender la importancia no solamente para el pueblo católico, sino la importancia de que Córdoba va a estar en las pantallas del mundo, en los televisores del mundo, en las redes sociales del mundo, en la tapa de diarios del mundo. Y esto es muy

0: importante para una provincia, ¿no?
1: Bueno, Miguel, déjame que meta un golcito para este lado. Altagracia tiene un turismo religioso muy importante en sí, la provincia.
0: Claro. Sí, claro. Sí, claro, usted tiene una virgencita milagrosa, tan hermosa, de la cual soy devoto y,
1: lo sé.
0: Y voy muy seguido y sin duda que Altagracia es parte fundamental de todo esto, ¿no? Porque nuestra Virgen en Altagracia es maravillosa y tiene un turismo gigantesco vinculado a la fe en Altagracia, ¿no? Sí, sí. Claro, además de hacer la procesión siempre, muchos domingos de mi vida nos fuimos con la Tori, con mi señora y con alguno de mis hijos, por ahí con los tres, y nos vamos mate en mano a darle un beso y a rezarle un ratito a la
1: Virgen. ¿La procesión la hacen caminando, Miguel? ¿La haces caminando?
0: Sí, la hago caminando.
1: Ah, mira, sí, no me acordaba de eso.
2: ¿Desde Córdoba?
0: Sí, sí, siempre hago. Desde Córdoba salimos desde el CPC. Siempre yo me sumo en el CPC, le llamamos CPC Villa Libertador, sí. que está a la salida de la ciudad y la hacemos caminando, sí.
1: Muy bien. Miguel, estamos en agosto, parece
0: hecho,
1: que para...
0: ahora tengo que hacer una extra porque le traí trabajo extra a la Virgen y te dije la promesa, así que ahora tengo que hacer una caminata extra porque la Virgen me cumplió, así muy que ahora bien. Le tengo que cumplir.
1: Bueno, avísanos si nos sumamos. La hacemos con vos y vamos a ir mirando todo tu bueno. proceso de caminata.
0: Bueno, dale.
1: Miguel, estamos en agosto, parece que falta un montón para noviembre, pero ya en un abrir y cerrar de ojos estamos. Imagino van a necesitar todo un operativo, se sabe si va a ser cerrado, si va a ser abierto. Bueno, no sé si qué detalles ya saben ustedes.
0: Bueno, a ver, estamos trabajando en eso. En principio no hay agenda cerrada, no hay nada definido, pero te diría que por ahora... lo que podemos llegar a establecer como más o menos la agenda tentativa es que el Papa León pueda desarrollar y llevar adelante una misa importante en la sede de FADEA, que es la fábrica militar de aviones. Ese es el mismo lugar en donde el Papa Juan Pablo II, en su momento, cuando vino en 1987, llevó adelante la misa con los fieles. Luego también podría trasladarse el Papa León al Estadio Kempes, en donde se haría... un evento en homenaje a nuestro curita Santo Brochero. Uh-huh. Y también está previsto por horarios de la tarde un encuentro ya no para la gente o para los fieles, sino vinculado a los miembros de la curia, de la Iglesia Católica y de la arquidiócesis, que incluye a varias provincias del centro del país, que son Córdoba, La Rioja, Catamarca. Pero eso ya es una actividad de la Iglesia, claro. Que podría llegar a ser en el centro de convenciones. Pero, bueno, esta agenda que te digo no está confirmada. Nosotros, por supuesto, yo soy el ministro de vinculación que tengo cargo culto en la provincia y lo que nos ha pedido el gobernador es que seamos parte de esta mesa, de la que sin lugar a dudas formará parte el gobierno nacional, el gobierno provincial, el gobierno municipal, con todas sus áreas, y sin duda la Iglesia Católica Argentina, la Iglesia Católica de Córdoba, y ni hablar... el Vaticano, la Santa Sede, que es quien lleva adelante la organización definitiva, ¿no? Uh-huh. Por eso calculo que en la medida que vayan pasando los días vamos a tener mayores confirmaciones de la presencia del Papa en nuestro país y en nuestra provincia.
2: Bien, Miguel, el tema de la seguridad del Papa, ¿cómo está? ¿Ya se está trabajando? ¿Se trabaja a nivel nacional y la provincia no tiene nada que ver, o sí?
0: No, por supuesto que sí, el Papa cuenta con un... Vos imagínate que el Papa es el jefe del Estado del Vaticano, que es un Estado, y por supuesto que él tiene un sistema de seguridad muy importante, pero se articula absolutamente y en todo aspecto con la seguridad a nivel nacional y a nivel provincial. Digo, bien. Hay todo un protocolo a llevar adelante y a seguir para poder generar un sistema de seguridad único, que es el sistema de seguridad del Estado del Vaticano, el sistema de seguridad del gobierno nacional y el sistema de seguridad del gobierno provincial. Digo, es un fuerte montaje en uh-huh. cuanto a la seguridad, como cualquier jefe de Estado cuando visita un país distinto, ¿no?
1: Bien. Sí, no, y aparte imagino. Miguel, yo ayer decía que, no te quiero robar mucho más tiempo, pero quiero saber si compartís esta reflexión, sin importar si por ahí... son más religiosos, menos religiosos y demás. Me parece que es como un mimo al alma, ¿no? Que alguien tan importante visite nuestro país y visite Córdoba, sobre todo, bueno, con una realidad tan golpeada y demás. ¿No sentís que es como, como bueno, como traer un poquitito de unión y de amor en el aire, si se quiere, para el país?
0: Mira, hoy escuchaba al representante de la comunidad musulmana, luego escuché al representante de la comunidad judía, son representantes religiosos en el Comipaz, y me sentí tan feliz de escucharlos, porque encontré como personas que profesan otra religión, se sentían felices, manifestaban alegría de que venga el representante de la Iglesia Católica a Córdoba. Entonces creo que esto es un motivo para celebrar de verdad. Yo siempre digo que nuestro Papa Francisco era un poquito cordobés. Y ahí había muchos que me decían, no, déjate en broma, siciliano, si el Papa Francisco era más porteño que los porteños. Yo decía, no, no se equivoquen, porque claro, parte de su formación, sí, parte de su vida, la desarrolló en Córdoba. Uh-huh. Entonces un poquito de cordobés tenía. Y bueno, y con el Papa León, que sin duda es un continuador de la obra de Francisco, también digo, che, el Papa León es un poquito latinoamericano. Y me dicen, no, el Papa León, ahí te la discuto, siciliano, porque es norteamericano. Yo digo, no, el Papa León, gran parte de su formación religiosa, cultural, intelectual, se desarrolló en Perú. Por lo tanto, es un Papa que tiene un pleno conocimiento de la realidad latinoamericana. Que un Papa que de alguna manera tiene un contacto muy directo con Latinoamérica, elija venir a Latinoamérica, elija a la Argentina como destino, es todo un mensaje. Pero no un mensaje político, partidario, no. Un mensaje que no tiene mezquindad, digo, es muy importante para Latinoamérica, para Argentina, para Córdoba. Entonces creo que lo que tenemos que hacer es poder animarnos, sobre todo los dirigentes políticos, ¿no?, a no especular con esto. A no hablar de política partidaria, no decir es de este partido, es del otro, lo agarro yo, lo agarras vos, no. Esto es un mismo alarma para la Argentina, es un mismo alarma para Córdoba, y me parece que tenemos que animarnos a quitarnos las mezquindades de encima, agradecerle a Dios, al curita Brochero, a la Virgen, de que tengamos el Papa en nuestra Córdoba, y a disfrutarlo, ¿no? Creo que de eso se trata.
1: Miguel, te agradezco mucho. Te hago una, ya que estamos hablando de la cuestión religiosa y ya con esto te despido, no te robo más tiempo. ¿Vos has venido a pedirle cuestiones particulares y personales a la Virgen de Altagracia? Me parece que en algún momento me lo comentaste.
0: Sí, yo la conocí a la Virgen de Altagracia porque en su momento tuve un tema personal con una de mis hijas. Uh-huh. Y la Virgencita me ayudó mucho. Uh-huh. La Virgencita nos ayudó mucho y bueno, y así la conocí. Y en realidad yo la había conocido ya porque con mi mamá y mi abuela solíamos ir, ¿no? Pero desde ese día me hice muy amigo de la Virgencita de Altagracia, y por eso la visité tan seguido, sí. Y bueno, y de ahí se me transformé en un manguero de ella, porque a cada rato la ando molestando.
1: Qué lindo.
0: Pero sí, soy muy devoto de la Virgen de Altagracia.
1: Qué lindo. Miguel, te agradecemos mucho esta comunicación y bueno, seguramente más adelante te molestaremos de nuevo cuando ya tengamos algunos detalles de dónde va a estar, de cómo van a ser los operativos y demás. Muchas gracias.
0: No, gracias a ustedes, que Dios los bendiga mucho.
1: Gracias. Igualmente, muchas gracias. Ahí estaba el ministro de Vinculación y Gestión Institucional de la provincia de Córdoba, Miguel Siciliano. ¿Lloró un poquito, me pareció?
2: Sí, se emocionó.
1: Evidentemente.
2: Lo mismo pasó cuando le preguntamos, sí, que en realidad nosotros no sabíamos.
1: No.
2: Le hicimos la nota, recuerdo, y no sé por qué saltó el tema de la Virgen.
1: Él sacó el tema. Entonces le preguntamos y pero bueno, entiendo que ha tenido alguna cuestión que, por supuesto, con todo respeto, no se la pregunté. Una cuestión que debe haber sido bastante fuerte para él, sí, en alguna cuestión que tenga que ver con su hija. Eso sí lo dijo él,
2: sí,
1: privada. Y entiendo que le debe traer una emoción recordar ese momento.
3: Se notó.
1: Yo he contado también, he trabajado para la televisión pública y una vez vino un equipo de la televisión pública, esto es creer o reventar. Yo sé sí. que hay mucha gente que cree y mucha gente que no, pero una de las
2: chicas... No es el único caso igual.
1: No es una de las chicas que trabajaba en la televisión pública me contó,

0: pues yo tenía a Víctor bastante chiquito en ese momento, casi recién nacido, y me contó que ella estaba queriendo ser, me preguntaba por la maternidad, qué sé yo, y me contaba que ella estaba queriendo ser mamá hace mucho tiempo y demás. A mí se me ocurrió comentarle y decirle, mirá, yo, viste, creo mucho en Dios, pero nada más, no, muchas cosas no creo y qué sé yo. No, no, en Dios yo creo mucho. Pero bueno, le comenté que
1: no,
0: había
1: pero has dicho, no creo en las imágenes.
0: Claro,
1: no creo
0: exactamente.
1: En esa cosa.
0: Y le comento que había mucha gente que iba, de todas maneras yo he ido, voy mucho a la gruta también y demás. Es
1: igual,
0: como
1: para
0: un momento para mí también en el que puedo hablar con Dios.
1: El lugar,
0: sí,
1: la misma gruta, vos entrás y ya se siente otra energía, ya es otra cosa.
0: Y yo le comenté que había mucha gente que iba a pedir ahí específicamente para poder quedar embarazada. Ella no sabía, sí sabía lo de la famosa aparición y demás. Lo de la imagen. Entonces estaba previsto que vayamos allá igual y me dice, y adelantó igual
1: esa visita
0: que estaba prevista que hagamos allá. Y yo le comenté que iban a pedirle específicamente. Bueno, hacemos toda la televisión pública y demás, hicimos un recorrido, ellos estuvieron varios días acá, hicimos todo el trabajo y demás, se van.
1: Cabe destacar que por ahí vos fuiste a hacer unas imágenes y ellos hacen muchas más imágenes porque hacen otra, entonces estuvo más tiempo ella, digamos, que vos.
0: Sí, igual estuvimos mucho tiempo y ella fue, pidió, hizo todo. Cuando yo se lo comento, ella no sabía, pero después ella averiguó bien, así que fueron hasta, la acompañamos hasta el lugar, ella hizo su pedido. Muy emocionante todo, la verdad, porque ella tenía un deseo muy grande, verdaderamente, de ser mamá. Y pasa todo esto, a los 2 meses me llama, al mes y medio me llama para contarme que estaba embarazada, a los 2 meses, y me llama para contar que estaba embarazada y que había hecho ya muchos tratamientos y muchas cosas para quedar embarazada, no había podido y que finalmente, y ella considera que fue un regalo de la Virgen y de esa visita y de, ella en su momento también me decía como, y porque te puso en mi camino, que me dijiste esto, y ella estaba como muy conmovida. Bueno, hay muchas historias de estas.
1: Claro, hay varias locales también, locales que tienen que ver con la Virgencita, así que...
0: Bueno, nos vamos a las calles de Córdoba y está el señor Ariel Salió. Hola Ariel, buen día.
2: Buen día, ¿cómo les va? ¿Qué tal? 15 grados 5 la temperatura en este momento en Córdoba, el cielo parcialmente nublado, el viento que sopla fugaz, arduo, constante, en este momento en la tierra de la ciudad de nuestra provincia. Bueno, esto va a seguir, claro, porque hoy hay alerta en gran parte de la provincia y en realidad del país mismo por tormentas de variada intensidad con respecto a fuertes vientos y además caída de granizo y lluvias abundantes que pueden registrarse en distintos puntos de la ciudad. Córdoba, hoy a las 17 horas, ley de inviolabilidad de la propiedad privada. Hoy se congregan partidos, organizaciones sociales y el ciudadano común en Colón y General Paz.
0: Sacaron lo de las tierras, Ariel, ¿no?
2: Sacaron el artículo de la ley de tierras, pero hay artículos polémicos aún.
0: Sí, claro.
2: Por ejemplo, las tierras que son arrasadas por fuego que se podrían vender, como por ejemplo los desalojos en 10 días, en un contexto complicado y difícil. Claramente una estrategia del gobierno nacional es el de sacarlo sabiendo que básicamente no iba a haber quórum hoy y no lo iban a votar y iba a tener un gran revés. ¿Qué va a suceder? Bueno,
0: sí, lo del desalojo igual, Ariel, es controversial. Hay gente que está de acuerdo con eso, sobre todo gente que hace muchos años que tiene usurpada su casa, por ejemplo. Bueno, eso
2: es un tema que por supuesto que legalmente hay, que tendría que darse las herramientas. Ahora, esto se tendría que discutir en comisión para poder elaborar otra propuesta mejoradora.
0: Sí.
2: Porque la idea tampoco es que si tenés una propiedad que alguien se quede y bueno, no tiene dónde ir. No.
0: Bueno,
2: el derecho a la propiedad de cada uno es un derecho.
0: Sí, no aprobemos lo de los incendios. Acá en Córdoba eso lo vamos a sufrir mucho si se aprueba, porque hay mucha gente. ¿Qué pasó? ¿Por qué está esta ley? Le cuento rápido a la gente. Acá había gente que prendía fuego a propósito, o que se estima que se prendía fuego ciertos lugares a propósito para que después

0: pues eso valga más barato y uno pueda acceder. Bueno, ahora
1: Exacto.
0: una tierra que se prende fuego no se puede usar, parece que por 60 años es Ariel, ¿no?
1: Sí, no, no, no,
0: No
1: tengo el
0: tengo, no
1: detalle
0: tengo
1: exacto,
0: claro.
1: pero es una gran
0: Bueno,
1: cantidad, no,
0: es
1: no,
0: una
1: no lo
0: gran
1: tengo ahora
0: cantidad de
1: como para.
0: años. ¿Con eso qué evitas? Y con eso evitas que se pueda, que lo hagan a propósito, digamos, para venderlo, para adquirirlo más barato y demás. Eso es muy importante para nuestra provincia en particular, además.
1: Nuestra provincia en particular, y eso es así, con respecto, primero se había modificado, recuerden, a la venta de tierra, de 15 se lo llevó a 25.
0: Sí.
1: Recordemos que esta era la propuesta, ¿no? De lo cual se terminó dando de baja ese
0: No
1: artículo.
0: está más lo de las tierras.
1: Olvídense que esto va a volver, ¿no? Lo van a querer aprobar igual después. Eso olvídense.
0: Sí, igual si siempre pasa esto, no lo van a poder aprobar, Ariel. Ojalá,
1: Esperemos que
0: siempre
1: no.
0: tenemos que estar hablando de esto para que finalmente o ni siquiera lo pongan sobre la mesa o por supuesto no lo aprueben.
1: Exacto, esperemos que no, porque es gravísimo. A ver, ¿qué sucede? En la Argentina en general, hasta el momento se cumple en general, menos del 15% de las tierras lo tienen extranjeros. En general, en el país, en las provincias se cumplen, en los departamentos no se cumplen. ¿Y dónde no? Donde hay minería, donde hay tierras limítrofes, donde hay acuíferos importantes, no se cumple. Hay lugares que tienen el 40% y más aún extranjerizado.
0: Sí.
1: Entonces, cuando hablemos, tengamos en cuenta esto.
0: Sí. Me
1: Entonces,
0: parece
1: no se
0: importante
1: cumple.
0: decir también que el señor Lázaro Báez compró media Patagonia. Tiene 427 mil hectáreas de las que es dueño el señor Lázaro Báez. Me parece importante
1: Bien, a
0: decirlo
1: ver,
0: también. Es una
1: hay
0: realidad.
1: un límite de compra de propiedad para extranjeros y
0: Ya
1: no
0: sé, ya
1: extranjeros.
0: sé, ya sé.
1: Bien, y eso se tendría que cumplir.
0: Bueno,
1: Eso tendría que ser así.
0: tiene 400.000
1: Igual.
0: hectáreas en las Patagonias de las que es dueño solamente el señor Lázaro Báez.
1: Y yo Lewis también, que tiene gran parte del lado escondido, que la gente tiene que entrar por un camino rural que tiene que pasar casi la cantidad de kilómetros para
0: Sí,
1: poder acceder al lado.
0: señor.
1: Entonces,
0: Sí,
1: a
0: señor.
1: ver, esto no, ninguna cosa quita lo otro.
0: No,
1: Acá lo
0: no,
1: que
0: no,
1: se tiene que hacer
0: por
1: es
0: supuesto que
1: cuidar la
0: no.
1: soberanía,
0: Claramente.
1: es no vender que alguna sola persona o testaferros vinculados no tengan gran cantidad de tierras tampoco. Esto en realidad la ley lo dice, pero hay que ver que se cumpla.
0: Sí.
1: Lo cierto es que hoy en el Congreso se va a tratar y 17 horas en Córdoba van a movilizarse y concentrarse en nuestra ciudad. Por otra parte, en Córdoba, ayer, cuatro personas detenidas, Villa Richardson, Nueva Córdoba, una persona la asaltan con un arma de fuego, se dan a la fuga, las cámaras identifican a esta persona, ingresan a Villa Richardson, es la villa que está ubicada al frente del Hospital Misericordia, al lado de la UCA, la Unidad de Contención al Aprehendido. Hay siempre infantería en el Hospital Misericordia, una guardia, porque los robos son incesantes en el punto, sin embargo, esto no les impide salir por parte de Vélez Sarsfield. Van a Plaza de las Américas, ahí no me acuerdo, los robos se ingresan rápidamente. Esto es algo que los vecinos del sector, o si me están escuchando algún altagraciense que tiene amigos en el lugar, les dicen, sí, es constante. Realmente, bueno, los terminan identificando y los detienen y les secuestran un arma de fuego, un calibre 22 y dos cuchillos, ¿no? Que habían amenazado y robado una mochila en el lugar. Escape libres. Córdoba va a multar hasta con 420 mil pesos a aquellas motos que tengan escapes libres y sancionará las hordas de motos, hordas de motos, aquellas que circulen, viste, en distintos puntos, en distintos barrios. Esto se une a
0: Ariel,
1: distintas iniciativas que ya venían trabajándose y que ya tienen dictamen,
0: hoy
1: ¿sí?
0: Ariel, que lo copien en Altagracia. Ariel, no sabes, lo dije cuándo fue, ayer o antes de ayer. Pasó una moto, Ariel, por pleno centro de Altagracia con un caño de escape, pero yo no sé qué le había puesto, pero era
1: Sí,
0: cuatro veces más.
1: increíble.
0: O sea, era una cosa, Ariel, era una explosión. Explosión tras explosión tras explosión, tan tremenda, pero tan tremenda, que cómo me indigna este tema. No, no, no.
1: No,
0: Para mí
1: no, es que
0: tendrían que sacárselas y
1: realmente.
0: no devolvérselas nunca más.
1: Y bueno, con 420 mil pesos, una multa que puede llegar a eso, olvídate. Prácticamente
2: motos.

0: más chicas, sale, triplica el valor, bueno, es la mitad del valor.
1: Claro.
0: Y si es usada, es
1: ni
0: menos
1: hablar.
0: El valor, o sea que olvide que lo pierden. Pero bueno, esto está bueno. Venían 7 iniciativas con respecto a esto. El Ejecutivo Municipal tiene ya dictamen y es una iniciativa del propio Ejecutivo para que suceda esto. Está bueno, sí, yo odio realmente. No, además, no es por lo que le pasa a cada uno, es en general, esto es un estrés sonoro importante.
1: Por supuesto, es una cosa importante. Demencial.
0: Demencial, tal cual. Bueno, aumentan los peajes, ¿eh?
1: No,
0: a partir de mañana.
1: Dame una buena, loco.
0: De nuevo no, decía, de nuevo no. Y otra vez, otro aumento que hace Camino de las Sierras. ¿Por qué? No lo sabemos.
1: ¿Nuestras rutas están absolutamente maravillosas? ¿Todas? Porque con tantos aumentos.
0: Está bien, pero el aumento no justifica. Porque va más allá, el aumento que ha tenido hasta el momento va más allá de la inflación. Así que no lo justifica. Ojo, atentos a todos, ¿no? Los que pagan manualmente el de 3.000 pesos sigue valiendo igual. El que aumenta es la tarifa de referencia, que será 1.958 aquellos que tienen el telepeaje. Entonces, que te tienen agarrado ahí, pues vos ya lo tenés, te va evitando, ya estás. Entonces, ahí pasa a costar 1.958.44.
1: ¿Eh? ¿Cuántos aumentos van en lo que va del año del peaje? Un montón.
0: Mira, si mal no recuerdo, a ver, ya te digo, pero creo que por lo menos en lo que tiene que ver con esto, si no dudo, 7 aumentos.
1: Sí, yo pensé en decirte 8, 10, ¿sí? Sí, porque fueron muchos. Está bien. Y aparte te la sentí por hormiguita, Ariel, ¿viste? Tipo, te aumento muy poquitito, pero te aumento poquito, y ya me aumentaste como 8 veces, loco.
2: En el global es un montón.
1: Claro.
0: 8 aumentos, 49.8%. Más que la inflación acumulada.
1: Sí.
0: Es tremendo.
1: Sí.
0: Es mucho, chicos. Así que, bueno, un nuevo aumento para aquellos que tienen, por ejemplo, las primeras 10 pasadas. Si luego tenés descuento, más allá de las 10 pasadas, ¿no? Pero
1: sí.
0: Bueno, es un aumento más de lo que ya te aumentó el colegio este mes, de lo que te aumentó la prepaga,
1: sí.
0: De lo que te aumenta mes a mes, que se el índice de lo que tiene que ver con la energía eléctrica, del bimestral de Ecogas, que también aumentó. El monotributo ingresos brutos te aumentó.
1: Mejor dicho, Ariel, deberíamos hacer la cuenta de que no nos aumentó.
0: Exacto.
1: Va a ser más fácil decir lo que no aumentó que lo que aumentó.
0: Por supuesto que acá te estoy hablando de aumentos que son provinciales y otros que son nacionales.
1: Sí, no, y la luz y el gas.
0: Es nacional, las prepagas son nacional, los colegios en realidad se autorizan en Córdoba, pero actualización.
1: Sí, igual eso es un engaño, me parece, Ariel. A mí el colegio de mi chiquito me aumenta todos los meses. Sí, cuando se aprueban los aumentos esos, me aumenta más grande, digamos, me aumenta mucho más. Pero todos los meses me viene un poquitito más.
0: A mí también me aumenta.
1: Claro.
0: Sí, viene mes a mes.
1: Mes a mes te aumentan un poquito. Bueno, Arielito, realmente. Muchísimas gracias.
0: Felísimo.
1: Como siempre, que tengas un hermoso fin de semana. No, hasta mañana, hoy es jueves.
0: Estamos jueves, ya te querés ir del
1: país. Ay, por Dios, ya pensé que era viernes.
0: Se quiere ir del país,
1: Un besito, Ariel.
0: Beso grande.
1: Hasta luego, chau. Ahí pasaba Ariel Salio. Bueno, me parece importante, ya que lo dijo Ariel, vamos a hablar un poquitito de eso acá, cortito. Se sacó finalmente lo de las tierras. No hay ni 15, ni 25, ni nada. O sea, sí, queda el 15, que es lo que ya estaba. Pero no hay 25 ni nada. Estamos contentos por ese lado, lo celebramos. Creo que nadie estaba a favor de eso.
3: No.
1: Ni siquiera, me parece a mí, los que son recontra libertarios, yo creo que nadie estaba a favor de eso.
3: Igual,
1: hay muchos puntos importantes,
3: que
1: sobre todo el de los
3: manejo,
1: incendios, que
3: sí,
1: para mí es el que más nos preocupa como provincia y demás,
3: sí.
1: Porque lo de la propiedad privada y demás, bueno, puede estar en discusión, qué sé yo. Pero lo de los incendios, chicos, no.
3: Lo de los incendios es... Al sur también, por supuesto que le afecta muchísimo. De hecho, los últimos grandes incendios han sido en la zona sur del país.
1: De forma descomunal.
3: Exactamente.

0: Y acá en Córdoba estamos acostumbrados a los incendios.
1: Lamentablemente es cierto que por más de que esté esta ley, los incendios lamentablemente son en nuestra provincia importantísimos. Muchos, en la gran mayoría, son gestados por el hombre, algunos a propósito, otros por irresponsabilidad. Imagínense si con esta ley tenemos incendios terribles, imagínense lo que podría ser si sacamos la ley.
0: Esta ley es, o sea, la del manejo de fuego, estoy hablando particularmente, de la venta. Es una ley joven, o sea, tiene pocos años.
1: No saquemos eso porque complica todo. Y por otro lado, que nada tiene que ver con esto. Yo cuando el otro día decía que, bueno, China tiene la soberanía de gran parte de nuestro país y que encima no cobramos un peso y que la tiene por 50 años y demás.
2: Un montón de soberanía. Tiene tierras.
1: Sí, y no podemos hacer nada nosotros.
2: Está bien, pero no soberanía.
1: Y... podemos entrar... Tenemos que pedirle permiso a China para entrar.
2: Está bien, pero no es soberanía, Mari.
1: ¿Y qué es?
2: Está bien, fue cesión de tierras, pero no sé si es
1: por
2: soberanía.
1: 50 años. Sí, parece que sí, lo averigüemos.
2: La soberanía es un montón,
1: pero es que nosotros no podemos hacer nada en esas tierras. Entonces tienen la soberanía.
2: ¿No se puede entrar?
1: No se puede entrar.
2: Está bien, pero me parece soberanía es un montón.
1: No sé, no se puede entrar, no podemos hacer nada en esas tierras. Si queremos entrar hay que pedirle permiso a China, que por supuesto no nos va a dar. Pero igual, lo que digo, y ahora yo estoy diciendo que es una realidad que tiene más de 400.000 hectáreas en la Patagonia una sola persona que se llama Lázaro Báez, que es dueña de la mitad de la Patagonia. Todo esto que yo digo es una realidad que no quita esta otra realidad, ¿no? O sea, que no quita que este gobierno quería poder vender a la manchancha tierras a extranjeros y demás como se le daba la gana. Es decir, todo es realidad. Ninguna le quita mérito a la otra, porque también escucho decir, pero ¿y si Cristina vendió toda la Patagonia a Lázaro Báez, a los amigos del poder y qué sé yo? Y escucho otros decir, el típico, pero antes, y otros que solamente hablan de esto y le quitan... No, todo es importante, digamos, todo es realidad.
2: Es que lamentablemente seguimos en la misma de siempre, ¿no? Pero sí. Antes... Muchachos,
1: sí.
2: Nos fijemos lo que pasa ahora también. Lo de antes estaba mal. ¿Sabes?
1: ¿Sabes que lo peor, Tute, que el que venga va a decir, pero ya?
2: Pero es el mal argentino. Es el gen, no el mal argentino, es el gen argentino.
1: Y sí.
2: Echarle la culpa al que vino y no fijarse lo que se está haciendo.
1: No, y nada le quita mérito a lo otro, ni nada tiene que ver con lo otro. Lo de la Patagonia y Lázaro Báez es una realidad, y esto que quería hacer el gobierno también es una realidad.
2: Dicen,
1: y iba a ser terriblemente malo.
2: Cuando te dicen, pero... Cristina le vendió, entonces pará, si Cristina le vendió...
1: claro, que vos, este le venda y el otro también...
2: ¿Entonces está bien que vos le vendas?
1: Aparte, si todos viviéramos así, este roba, entonces yo también robo. Este me coso, entonces yo también lo hago. Entonces todos hacemos todo mal porque total el otro hace todo mal.
2: Claro.
1: En un gobierno, en donde hizo hincapié sobre todo en los errores del gobierno anterior para ganar, ¿no? Porque recordemos que este iba a ser distinto. Eso es lo peor de todo. Este gobierno se jactó de ser absolutamente distinto al supuesto choreo del robo anterior.
2: Y son corruptos igual que el gobierno anterior.
1: Y anda que pague la casta y todo lo demás. Bueno, lo que decimos siempre, nada tiene que ver, todo es realidad. Nada le quita el precio a lo otro. Nada le quita el precio a lo otro. Por suerte, ya no está más... ¿Y saben por qué no está más lo de la ley del coso, no? Por el movimiento que se hizo. Porque la gente habló de esto. Por toda la gente que se opuso. Y agradezco, por ejemplo, es re frívolo lo que voy a decir, pero vimos una Tine Stoessel que por primera vez se metió en política, si se quiere. Vimos un montón de gente que por lo general es mucho más blanda en política.
0: Exacto.
1: Y que por lo general no se mete hablando de esto y diciendo que no vendamos la Argentina.
0: Son varias las cantantes, porque obviamente Lali Espósito ya sabemos que es muy política partidaria,
1: sí,
0: y que siempre opina, pero se metieron todas, no solamente Tini, sino también Emilia Merners, Nicki Nicole.
1: ¿Por qué yo no hago hincapié en Lali? Lali es peronista.
0: Claro,
1: y
0: María
1: Lali,
0: Becerra.
1: Y Lali siempre fue muy aguerrida con esto. Y siempre fue de hablar. No es que le quito el mérito a Lali, porque la sigue mucha gente.
0: No.
1: Lali siempre lo hace. Pero
0: por
1: esta vez salió gente que nunca sale a hablar. Una Emilia Mernes, una

0: Natín Stoessel.
1: Sí, nunca se meten, ¿no? En estas cositas.
0: Pasa que
1: este
0: esto era grave. Sí, obvio, esto era grave. Y bueno, y evidentemente.
2: Licha Martínez, que siempre jugador de fútbol, también siempre se mete en política partidaria, sí. Por eso. Pero todas las otras, las que estás mencionando vos...
0: No, y me parece que no también suele. Se metieron otros futbolistas que por justo, lo general no hablan. No,
2: justo el post que encontré es sobre las cantantes, pero bueno, sí.
0: Claro, hay muchos, muchos. Todo sirvió.
2: A ver, arrancamos... de hecho, todo el mundo dice que arrancó con el tema de la bandera.
0: Y ojo,
2: de la
0: también,
2: bandera que dice las Malvinas son
0: también
2: argentinas.
0: También me parece que... también me parece que, por supuesto, el gobierno sabía que no se lo iban a aprobar. O sea, esto si los dirigentes querían aprobarlo, igual lo iban a aprobar. Pero me parece que se dieron cuenta de que no lo iban a poder. Y no deben haber que... El gobierno debe haber sabido que los dirigentes iban a terminar no aprobándolo porque los senadores también empezaron a ya quererse desligar de esto y a decir, yo no puedo quedar pegado en esto. ¿Qué? Así que, bueno, bienvenido sea. Ojo, porque todavía hay puntos bastante complicados. Sí, no desinformemos. Vi abogadas ayer y todo que seguían diciendo no, porque las tierras, no desinformemos a la gente. Lo de las tierras no está más. O sea, no manchemos la cancha. Hablemos de las otras cosas que están, que son igual de graves. Porque lo de los incendios es igual de grave para mí. Igual de grave. Porque aparte, todo lo que se puede ir... Los incendios, aparte, empiezan a poner volumen y a arrasan con todo, digamos. Ojo, acá hemos tenido muchos problemas con eso en toda Argentina, pero hablo de nuestra provincia, Noé, porque estamos acá.
2: Justamente.
0: ¿Encontraste, Noé, algo de lo de China? Que estoy viendo ahí que tenés la página, ¿o no?
2: Sí, en realidad habla de una... Pero lo tengo que leer bien.
0: Ah, bien.
2: Yo lo que entiendo es que siempre cuando pasa esto es un intercambio... entiendo yo, una cuestión política y económica que tiene que ver con un intercambio de beneficios.
0: Sí, o sea, pero ¿cuáles eran nuestros beneficios?
2: Creo que el intercambio es una cuestión justamente económica China y Argentina, y que hace 20 años se la veía a China solamente como un... porque el tratado fue hace muchos años.
0: Claro, fue hace muchos años y era por 50 años. Sí, pero sé que es libre de todo impuesto, es decir, que de eso no le queda plata a Argentina, porque no le cobran impuestos por eso, y que nadie puede acceder. Por eso yo hablaba de soberanía. Es decir, entrar ahí, tenés que pedirle permiso a China.
2: Sí, tema de la soberanía sí también es cierto.
0: Claro.
2: Lo que sí...
0: sí, porque todo lo que... Ahora, por 50 años, eso es dueño China.
2: ¿Cuáles son las dos grandes potencias del mundo hoy? Estados Unidos y China. ¿Por quiénes se pelean?
0: ¿Estados Unidos?
2: ¿Por quiénes se pelean siempre? ¿De quién somos amiguitos? De hecho, hace poco también pasó eso.
0: El gobierno anterior de China, este de Estados Unidos.
2: Claro, exactamente. Bueno, ¿qué fue lo que hace en 2014, estamos hablando 12 años atrás, se pensaba o se le veía a China solamente como un exportador de cosas baratas, cosas de mal? Pero en los últimos años, China se ha convertido, en una superpotencia que no solamente exporta baratijas, para decirlo en cordobés, sino que también exporta un montón de tecnología. Entonces, por lo menos en el análisis que hacen acá, más allá de la entrega de esta tierra,
0: a mí no me parecía mal en aquel momento... que tengamos buena relación con China, porque es potencia mundial, como tampoco me parece mal a mí ahora que tengamos una buena relación con Estados Unidos. Y si tenemos beneficios de eso, para mí, bienvenido sea. El tema es, ¿qué estamos dando a cambio de esos beneficios, no?
1: Sí, es lo que hablamos siempre con los viajes del presidente Javier Milei a Estados Unidos, ¿no?
0: Sí, sí. Por favor, te pido, es la hora 11:36, vamos a la tanda, chau. Ya volvemos.
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0: Es la hora 12, estamos en el mediodía, 12 y 2 minutos más precisamente. Por acá nos ponen nuestros amigos que nos miran por YouTube. Hola, una opinión, ¿por qué no hay un telescopio en China a cambio de uno en la Patagonia? Eso sería más justo, ¿no? Claro, porque tiene una base, es lo que hablábamos hace un ratito,
1: sí.
0: China acá. De todas maneras, un telescopio en China no nos serviría para nada si nos hubiera servido que China nos deje un manguito al país, por ejemplo, el aumento que los jubilados necesitan. Si China hubiera bajado la platita para los...
1: Por lo que leí, sí. Entiendo que esta antena, para decirle en cordobés,
0: sí.
1: Funciona, o esta base, funciona para los dos países, o sea, transmite información a los satélites.
0: Bueno. No, Elia, por Dios, te pido. Pero sí, es verdad, se dice eso. Se dice que supuestamente es una antena que transmite en los dos países. Igual nosotros, ¿para qué nos sirve una antena allá? Queremos que nos dejen plata.
1: No, yo lo que entiendo es que ellos no tienen más lugar, no tienen más tierra, porque China es uno de los
0: imagínate
1: países más superpoblados.
0: ¿Qué edificio?
1: Superpoblados de. Entonces lo que necesitaban era tierra.
0: Bueno, cambiamos rotundamente de tema, nos ponemos más serios. Se viene el Día del Niño, podríamos decir que el mes de las infancias, podríamos decir que ya agosto es el mes de las infancias y hay muchos festejos por todos lados y Villa Oviedo está haciendo la colecta para festejar el Día del Niño y para eso está el presidente Elías Molina. Hola Elías, ¿cómo estás? Bienvenido.
2: ¿Cómo les va? ¿Cómo andan?
0: Muchas gracias por estar con nosotros. Buen día.
2: Gracias por la invitación. Hace mucho no me invitaban.
0: Sí, podrías haber venido acá antes que ir a otros, pero...
2: Pero pasa que las producciones de otros lados tal vez son más rápidas.
0: Se da como se da.
2: Te mando un saludo, Estefanía.
0: Elías, primero preguntarte cómo está el barrio en general.
2: Bien, estamos trabajando con algunos reclamos puntuales de los vecinos. Estamos tratando...
0: ¿Qué le falta? ¿Cuáles son los reclamos?
2: No, hoy estamos sufriendo un poquito el tema. Hay muchas quejas, por así decirlo, de los vecinos con respecto al dispensario. Algunos dicen por la tensión, otros dicen por algunas falencias en lo que es el día a día. Pero bueno, ya hace un tiempo hicimos una reunión con los referentes de la salud, con el señor Daniel Ledesma, donde se presentó junto a Mariano Agassi, ahí en el dispensario número 1. Tuvimos una reunión entre vecinos y los trabajadores de la salud ahí del dispensario, los cuales, bueno, en momentos se llegó a algunos acuerdos, hoy vuelven a aparecer otras falencias. Que lamentablemente ya se han ocupado, porque hay que decir la verdad, ya ha estado en contacto
0: contesta
2: con nosotros.
0: Contesta rápido de la municipalidad.
2: Sí, yo de mi parte no tengo nada para decir. Hemos estado también con unos reclamos de algunos baches importantes en el sector de la Cervantes, los cuales automáticamente que mandamos el reclamo. Por supuesto, como siempre lo digo, los tiempos nuestros no son los tiempos de la MUNI, ¿no? Hay más de 30 barrios, los cuales también tienen...
0: Claro, uno pretende que sea ya.
2: Sí, también tienen sus necesidades. Sé también que los barrios, no todos los barrios tenemos las mismas necesidades, pero sí sé que también la MUNI se pone y trabaja en otros sectores, los cuales por ahí el reclamo no es resuelto en el momento, pero sí no se deja de estar. Así que, bueno, eso también lo agradecemos mucho y bueno, trabajando de forma mancomunada con la municipalidad.
0: Sacame una duda, Elías. El dispensario que se reactivó hace no mucho, ¿no?
2: Claro. Sí, ya porque hace algunos años.
0: Sí.
2: Estaba sobre calle 25 de Mayo, donde hoy funciona la sala cuna.
0: Sí,
2: y
0: claro.
2: Ahora se trasladó a donde funcionaba la subcomisaría sobre calle Cervantes.
0: Ese traslado, ¿hace cuánto fue? ¿No fue hace tanto?
2: Y yo recuerdo que fue...
0: ¿3 años?
2: No. Si no me equivoco, no. Porque la creación de la subcomisaría fue cuando estaba Walter Zaire.
1: Sí, la creación de la subcomisaría.
2: Y
1: el traslado
2: sí, no fue hace mucho.
0: ¿3, 4 años?
2: No fue hace mucho, sí.
0: ¿Y
2: sí.
0: Ese cambio no era para mejor? ¿No fue para mejor?
2: Sí, a ver, fue para mejor. Funciona el dispensario. No es que no está funcionando nada por el estilo. Hay algunas quejas de los vecinos, hay algunas falencias, como recién lo decía, en el día a día. Uh-huh. Recién me crucé con una vecina, sí. Acá abajo recién, y me decía, che, fui a sacar un turno a las 4 de la mañana y no me lo pudieron dar. Bueno, son cosas que estamos trabajando.
1: Eso te iba a preguntar específicamente, ¿cuál es el problema? ¿Faltan profesionales, bueno, o mala atención o qué?
2: No, bueno, los vecinos dicen que por ahí

0: se los recibe mal y varias cosas de esas. Bien. Que nosotros no lo podemos constatar a eso, porque la verdad que yo la vez que fui me atendieron bien, pero tampoco puedo correrme del reclamo del vecino, ¿no? Porque soy quien por ahí los representa, ¿no?
1: El nexo entre el vecino y...
0: Exactamente. Por eso en aquel momento hicimos una reunión con los referentes de la salud y con los funcionarios que trabajan allí. Y bueno, hay vecinos que hablaron muy bien, hay vecinos que tenían estas incomodidades. Entiendo también que, a ver, un vecino tal vez va a las 12:30 del mediodía a sacarse, a tomarse la presión o lo que sea, y vos me podés decir, che, pero no les cuesta nada tomarle la presión, pero tal vez tuvieron un día larguísimo, y bueno, también es de las dos partes, ¿no? Sí. Yo no descarto nada, también es de las dos partes, pero lo bueno es que ya la gente de salud está al tanto de esto. Vamos a volver a tener otra reunión, con los referentes de la salud. Por ahí yo no sé, pero yo pienso que por ahí tal vez hace falta un cambio de aire, tal vez la gente que trabaja ahí trabaja hace muchísimos años ahí en el barrio y ya necesita tal vez irse a otro lugar, no sé, son muchas cosas que pueden pasar, pero bueno, lo bueno es que estamos trabajando, lo bueno es que no miramos para el costado y le hacemos saber a quien sea el responsable de aquellos reclamos que los vecinos nos impulsan, ¿no?
1: Nos metemos en lo lindo, nos metemos en las novedades porque, bueno, estamos en el mes de la infancia, se viene el festejo del Día del Niño en Villa Oviedo y hay una colecta para eso.
0: Bueno, sí, estamos muy, muy, muy ilusionados, muy emocionados por querer hacer una gran fiesta. Estábamos pendientes a ver cuándo lo hacía la municipalidad y cuándo lo hacía los carteludos, que son dos fiestas grandes que hacen en la ciudad.
1: Un poco, sobre todo la de la Muni, un poco todos los barrios giran en torno a eso.
0: Exactamente, pasa,
1: ¿no?
0: Que el barrio en sí, la Muni le facilita a los colectivos para sacar gente del barrio y llevarla hacia el Tajamar en este caso, ¿no? Entonces, por eso queríamos saber...
1: En el Sierra se va a hacer este año.
0: Por eso queríamos saber qué fecha lo hacían para poder definir una fecha nosotros. Dicen, porque todavía no hay nada oficial en las redes de la Muni, que se va a realizar el 23 de agosto.
1: Parece que sí.
0: Por ende, nosotros la vamos a realizar, en principio estábamos hablando con el centro vecinal, el 30 de agosto. Pero ¿qué pasa? Aparecen otros centros vecinales que también lo hacen el 30 de agosto. Y vos me decís, che, bueno, pero ¿qué tiene que ver si lo hace para Bachasca en una punta y lo hace Villa Oviedo en la otra punta? No, pasa que General Busto lo hace...
2: Recursos de la Muni.
0: Primero, recursos de la Muni. Y segundo, que General Busto lo hace el 30 de agosto, Don Bosco lo hace el 30 de agosto, son barrios que están pegaditos al nuestro.
1: Claro, y aparte no le quitas la posibilidad también de que los chicos vayan a un montón de festejos del Día del Niño a comer, a ver si se pueden ganar un premio y demás, porque hay chicos de todos lados que van y se trasladan hacia los barrios, ¿no?
0: Sí, sí, sin lugar a dudas. Lo principal que yo lo planteé en un momento, lo bueno hubiese sido armar una fiesta toda la zona sur junta, ¿no? General Busto, Villa Oviedo, La Perla, y hacerlo en un lugar grande y concentrar a todos los vecinos
2: ahí. La cancha de Banfield.
1: ¿Y por qué no?
0: Y bueno, algunos no coinciden,
1: no hay acuerdo.
0: Sí, algunos prefieren hacerlo por su lado y está bien. Yo en aquel momento lo planteé porque digo, che, aparte que nos podemos ahorrar mucho.
1: La unión hace la fuerza, como quien dice.
0: Y aparte que vas a decir, che, bueno, General Busto, bueno, ¿qué tenés? Bueno, yo traigo toda la leche. La Perla, yo traigo todo el cacao. Bueno, yo me ocupo de todos los caramelos, ponele.
1: Y era más fácil también, ¿no?
0: Un poquito menos.
2: Y buscás un lugar, un punto
0: justo.
2: Claro,
0: que
2: literal, la cancha de Banfield.
0: Exactamente, nosotros tenemos la cancha de Banfield entre Ruta, La Bolsa y Cervantes. Ahí uní General Busto, La Perla, Cruzado.
2: Tenés los tres,
1: ¿la cancha de Banfield es privada?
2: No.
0: La cancha de Banfield es del Club del Barrio.
1: Es del Club del Barrio.
0: Sí, tiene una comisión.
1: Y está

0: siempre. Nosotros tenemos la cancha Banfield entre Ruta, La Bolsa y sí. Cervantes. Hay un I, General Busto, La Perla, Cruz. Sí.
1: En los tres,
2: ¿la cancha de Banfield es privada?
1: No.
0: La cancha Banfield es del club del barrio.
2: Es del club del barrio.
0: Sí, tiene una comisión.
2: Y está siempre abierta para lo que se necesite.
0: Sí, sí, nosotros no tenemos nada para decir.
1: Festival del Choris, ese.
0: Exactamente, nosotros no tenemos nada para decir. Cada vez que levantamos el teléfono y hablamos con el presidente, el Maxi Volpato, automáticamente nos se pone a disposición y nos aporta en lo que nosotros necesitamos. Así que bueno, estamos viendo con respecto a la fecha, porque tal vez lo pasemos para el domingo siguiente.
2: Bien.
0: Que sería domingo 6 de septiembre. Para que esos niños de General Busto, que van a disfrutar del 30, no se pierdan.
2: También puedan ir a la de Villa Oviedo.
0: Exactamente.
2: Me gusta.
0: Y viceversa.
2: Muy bien.
0: Los de Villa Oviedo puedan ir a la General Busto y después quedarse en la nuestra.
2: Para mí está bien. Todos tendrían que hacer entre viernes, sábado y domingo cada barrio distinto y que los chicos puedan ir a ver a dónde se pueden movilizar. Sí. Porque en definitiva todo es para y por ellos. Y ustedes
0: nos asusta un poquito igual hacerlo solos, porque creo que se nos va a ir de la mano, porque está justamente, como bien decía, ¿no? En un punto en la cancha de Banfield.
1: Ah, que van a venir todos.
2: Y bueno,
0: no tenemos drama.
2: El que puede recibir regalito recibirá.
1: A ver, yo debo confesar que como periodista, cuando mi hijo era más chico, Benjamín, con la excusa de, ay, tengo que ir a cubrir el Día de los Niños, íbamos a todos los barrios.
2: Bueno, y ahora están realizando una colecta. ¿Qué necesitan?
0: Bueno, nosotros decíamos que el otro día hablamos con algunos colegas nuestros y decíamos, che, nosotros necesitamos lo que sea. Ya desde republicar nuestro pedido, ya sea compartiendo nuestra plaquita, ya nos están ayudando muchísimo, ¿no? Para llegar a algunos sectores donde por ahí nosotros no llegamos. Pero bueno, necesitamos todo, lo que sea. Nosotros hablamos con el kiosquero del barrio y me dice, che, Elia, mira, la mano no está tan fácil, pero te vamos a colaborar con una bolsita de caramelo. Y bienvenido sea, ¿no? Porque che, mira el negocio que tiene, nos colaboró con una bolsita de caramelo nomás. ¡Qué rata! No,
2: todo
0: para
2: suma.
0: Nada. Todo suma. Es más, déjame agradecer, hay una familia que hace copos de azúcar.
2: Ajá.
0: Que participó del Festival del Chori, las dos ediciones. Y nosotros, en la segunda edición, a ella no le fue tan bien, vendieron otra cosa, pero no le fue tan bien, y nosotros en aquel momento, no recuerdo muy bien, pero le cobramos 40.000 pesos el puesto, ponele. Y en vez de 40.000 le cobramos 20.000, porque sé que no le fue bien, no nunca los castigamos por más que no. Entonces, me hizo muy bien porque me mandó un mensaje y me dice, yo te escucho decir que amor se paga con amor, porque yo siempre lo digo que creo que es así, me dice, no, nosotros te vamos a regalar las bolsitas de copos de azúcar.
2: ¡Ey, qué bueno!
0: Vos solo traenos el azúcar, nosotros ponemos la mano de obra, el colorante, así que nos van a realizar más de 200 bolsitas de copos de azúcar.
2: No, y la máquina con la que se hace,
0: la mano de obra. Claro. Así que hemos conseguido más de 200 bolsitas de algodón de azúcar, así que gracias a Pau y a toda la familia ahí que nos da una mano enorme. Tengo muchos comerciantes amigos que me han dicho, che, vení, buscá, más cercano a la fecha, porque hemos tocado alguna puerta de algunas panaderías que me han dicho, che, yo te quiero algo fresquito, así que vení, decime qué día previo a ese y nosotros te vamos a colaborar. Así que la verdad es que estamos muy, muy ilusionados. Hay un vecino que es parte de la comisión, que es César Carrizo, a quien le mando un abrazo enorme. Él hace cosas con madera. Hace muebles, hace mesitas, hace sillitas, así que nos va a hacer una sillita y unas mesitas para regalar ese día también.
2: Bueno.
0: Estamos pidiendo algunos presupuestos para aquellos que nos quieren dar una mano con el tema de los castillos, viste, no sé, poner por lo menos dos castillos como para que, porque hay mucho lugar. Voy a decir, che, la cancha de Anfield para jugar fútbol, bueno, pero también queremos, viste, tener
1: para los más chiquititos,
2: para
1: los más está chicos, bueno, para que gasten energía.
0: Hay gente que me está hablando que quiere ir a cantar. Así que también, la verdad es que esto nos ilusiona porque quiero decir, che, algo hicimos bien, ¿no? Para que la gente después venga sola cuando realmente lo necesitamos. Gracias a Dios contamos con un fondo del centro vecinal, que aquello que nos falte podemos salir a comprarlo. Pero bueno, dijimos, che, vamos primero a tocar las puertas,
2: sí,
0: ver qué nos colaboran, y de ahí, raíz de ahí, ver qué nos falta y salir a buscar.
2: Si hay algún comerciante que nos está escuchando o algún vecino de a pie que diga, bueno, yo a lo mejor puedo gastarme, no sé, 10.000 10.000, 15.000 en una bolsita de caramelos, en una en una golosinita, en algún aporte, ¿a dónde se pueden comunicar?
0: Bueno, se comunican a mi número de teléfono, o si no, a las redes del Centro Vecinal, ¿no? ¿Cómo son? Las redes del Centro Vecinal, salimos en Instagram como Centro Vecinal Villa Oviedo, uh-huh. Ahí se comunican con nosotros, tenemos la cuenta abierta a dos o tres representantes del barrio, entonces por ahí le puedo responder yo, le puedo responder Sol, le puedo responder...

0: Cualquier otra persona que tenga el Instagram abierto ahí.
1: Muy bien. Vuelvo para el tema anterior, tema de reclamos en el barrio. Además de eso, ¿hay alguna otra situación? ¿Las calles están bien, luminarias,
0: Sí,
1: inseguridad?
0: por supuesto que siempre hay alguna luz que no prende ni nada por el estilo, pero automáticamente llamamos a servicios públicos y podemos tener pruebas, ¿no? Están las pruebas acá en los mensajes de los vecinos en el grupo del barrio, en donde en el día de ayer, no, antes de ayer por la tarde, me pedían un reclamo de luminaria y ayer a la mañana ya lo resolvieron.
1: Qué bien.
0: Así que la verdad que no, estamos trabajando de forma prolija, podría decirlo. Por supuesto que en algunos reclamos tardamos un poquito más, ¿no? Porque es lo mismo que recién decíamos.
1: Depende.
0: Están trabajando las áreas, están tal vez saturados o están en operativo en otros lados. Estuvieron limpiándonos el canal que tenemos sobre Cervantes que va a Catamarca, ahí Los Hornos. También estuvo la municipalidad trabajando ahí. Estuvo la municipalidad trabajando con respecto a las luminarias del sector, arreglando las calles. Bueno, el otro día nos arreglaron los baches que teníamos sobre Cervantes antes de llegar a 24 de septiembre. Así que no, nada, estamos bien y estamos contentos e ilusionados.
1: Te pido perdón, Elías, voy a meter un paréntesis. El otro día, ¿te acordás, Noé, que yo comenté acá al aire que no sé qué había sucedido, que en el sector, en el barrio donde yo vivo, había más luz, que yo no tenía claros,
2: Claro.
1: y luminarias no pusieron, pero no tenía claro si es que había algunas lamparitas quemadas y ahora las pusieron, si es que han cambiado
0: El
1: algo de la
0: recambio de
1: luz
0: aparato puede ser.
1: y por eso se ve más, o que han podado algunos árboles que
0: También.
1: por ahí tapaba. Algo sucedió que está iluminado de una forma espectacular. Me encontré ayer con un vecino que me dijo, no te mandé mensaje, pero en el sector mío, que nada que ver con mi barrio, me llamó la atención eso también. No sé bien qué es lo que sucedió,
0: Sí,
1: si
0: puede
1: es que
0: ser que.
1: cambiaron la lamparita o qué, que
0: Exactamente.
1: hay mucha más luz. Dice, te
0: Exactamente.
1: escuché y automáticamente se me vino a la mente que en el sector donde él vive también sentía como que había más luz. Yo por eso digo, no puedo saber bien si es una lamparita que cambiaron o si a veces con solo una lamparita que se quemó y que la cambian ya hay muchísima más luz.
0: Sí, nosotros antes, bueno, yo cuando estaba en servicios públicos, porque por ahí la Muni le compra a distintos proveedores, entonces todos tienen distintas artefactos, digamos,
1: Ah,
0: para
1: bueno.
0: poner. Entonces por ahí hay uno que tiene
1: Claro.
0: un tipo de LED, otro tipo de LED. Entonces tal vez
1: Eso pensé que a
0: si
1: lo
0: hace,
1: mejor
0: me
1: podía.
0: pasó en la del frente de casa, Doña Gladys, le mando un abrazo. La Gladys tiene un poste en la puerta de la casa.
1: Sí.
0: Y hoy le alumbra hasta la puerta de Lulo, o sea, del kiosco del
1: Claro.
0: barrio. Porque le cambiaron el artefacto,
1: Mira.
0: porque estaba
1: Ah,
0: quemado.
1: bien, bien. Eso puede
0: Pero
1: ser.
0: también puede ser lo de la poda.
1: Sí.
0: Eso
1: Puede
0: puede
1: ser.
0: ser lo de la poda.
1: Elías, ¿vos das tu número particular
0: Sí, por
1: cuando?
0: supuesto. Sí, lo tiene todo el
1: Lo tiene
0: mundo.
1: todo el mundo,
0: Lo
1: ¿no?
0: único que lo puede decir, bueno, porque vos sabés que me confundo con los dos primeros números. No sé si es 63
1: Para,
0: o
1: lo buscamos.
0: 67. Y yo tengo mi
1: Que es
0: chat
1: disléxico también,
0: personal,
1: otro más.
0: pero no me aparece acá.
1: Tu número,
0: Elías,
1: pues. Ahí lo
0: Claro.
1: buscamos, ahí
0: Tres
1: lo
0: cinco
1: buscamos. Y le
0: cuatro siete
1: decimos.
0: creo que es
1: Elías
0: tres
1: Molina,
0: cinco cuatro
1: siete,
0: sesenta
1: 67,
0: está
1: 23,
0: 37.
1: 37. Aparte el
0: Elías,
1: mío
0: ¿cómo
1: le
0: no te
1: di.
0: sabes tu propio
1: Ay.
0: número? Sí me lo sé, escucha, sí me lo sé,
1: Tercer algo.
0: sí me lo sé, pero me confundo en el 63 o en el 67.
1: A
0: Está
1: ver cómo es
0: bien.
1: entonces, Noé.
0: 67 23 37.
1: Muy bien, muy bien. Bueno, para quienes se quieran comunicar, ya
2: Es
1: sea
2: medio trabajo, es
1: porque
2: medio.
1: tienen algún pedidito
0: Trabalenguas.
1: para hacer o porque quieran colaborar, Villa Oviedo, por supuesto, está organizando y va a tener su festejo del Día del Niño y para eso está haciendo esta colecta. Quienes quieran colaborar con algún juguete, algo
0: Sí,
1: de eso.
0: que nos hablen, que no, ya sean, por ejemplo, hoy a la tarde tengo que buscar una bolsa de juguetes que dicen, Chelia, son usados pero están en óptimas condiciones, me dice.
1: Mucha gente tiene eso.
0: Bueno, no importa, nosotros los vamos a ir a buscar, lo vamos a reacondicionar a aquellos que no lo estén, le vamos a poner una linda bolsita, un lindo papel de regalo y lo vamos a regalar a aquellos
1: Es
0: que
1: que
0: no tienen la posibilidad de tener uno, ¿no?
1: a veces, yo por ejemplo voy a decir, yo he tenido juguetes que he donado de mi hijo, pero en perfectísimo
0: Sí,
1: estado,
0: sí.
1: que eran juguetes usados, pero que simplemente están perfectos y que simplemente los dejó de usar porque cambió de edad, o de gustos, o de. Entonces, muchas veces, por supuesto, siempre uno tiene que tener conciencia cuando va a donar, lo mismo que
2: Por
1: cuando se dona
2: supuesto,
1: ropa.
2: sí.
1: Vos sabés qué es lo que sí y
0: Sí,
1: qué es lo que no.
0: sí,
1: Uno
0: sí.
1: tiene que tener más o menos presente eso.
0: Sí, así que aquellos que quieran colaborar con lo que sea, ¿no? Ya sea un juguete, un pack de leche, unas bolsitas de cacao, lo que sea, nosotros estamos abiertos a buscarlo, a reacondicionar lo que haya que recondicionar, y cuando tengamos bien la fecha definida, que ya lo estamos definiendo, vamos a pedirle que nos ayuden a difundirlo, bien. Porque no tan solo queremos que vayan los nenes del barrio nuestro, ¿no? Queremos que todos aquellos que quieran ir a tomar un vasito de chocolatada, sí, a llevarse una bolsita de golosina, vayan y puedan disfrutar allá en nuestro barrio.
1: ¿Quién está hoy en la MUNI a cargo que dirige, digamos, los centros vecinales?
0: El doctor Agustín Saez.
1: Ah, bien.
0: Él es subsecretario de Prevención y Vinculación Ciudadana. Claro.
1: ¿Qué momento hace todo lo de seguridad, lo de...? Bueno, él igual siempre estuvo con...
2: Claro,
1: estuvo
2: los barrios, ligado. Arrancó con los barrios.
1: Arrancó con los barrios, claro.
2: Después le anexaron
0: en un momento estuvo Pablo Soler también.
1: Ah, es verdad, es verdad.
0: En un momento estuvo Pablo Soler.
1: ¿Sigue internado el señor Agustín Saez? No sé.
0: No, subió una foto a sus redes sociales.
1: ¿Que ya está mejor?
0: Parando la pelota.
1: Ah, bueno.
0: No sé, algo así.
1: Y sí, y sí. Hoy, ¿cómo es la relación con los otros barrios?
0: ¿No es mía?
1: La relación de Villa Oviedo con los demás barrios.
0: No, bien, bien. Ahora vamos a colaborar.
1: ¿Hacen reuniones en conjunto de vez en cuando?
0: Tenemos la reunión del Consejo del Vecino.
1: Bien.
0: Que esa se realiza todos los martes de por medio, en donde ahí vamos todos los presidentes.
1: O sea, son dos martes al mes.
0: Dos martes al mes, en donde vamos todos los presidentes de todos los barrios y con un funcionario, no sé, ponele, queremos hablar sobre el arreglo de calle. Bueno, va... Marcos Moreira o el Catodiar, y ahí le sacudimos para pedir los reclamos.
2: Le hacen los reclamos, como correspondientes,
0: y allí, bueno, después ellos se pueden a trabajar sobre eso. Pero bueno, nosotros ahora vamos a colaborar también con el centro vecinal de Parque Virrey, porque van a hacer una venta de locro y de empanadas para la nieta de Patricia Sánchez,
1: sí,
0: que está necesitando la ayuda de todos los vecinos. Así que bueno, también vamos a estar colaborando ahí. Y bueno, y para los que no necesiten, ¿no? Vamos a estar ahí siempre.
1: Sí. Qué bien, qué bien. Elías, muchísimas gracias por este ratito que te tomaste para charlar con nosotros.
0: Por invitarme, que sea un poquito más seguido.
1: Por favor, te pido, cuando quieras, las puertas del barrio están abiertas.
2: ¿Pero tiene los horarios de trabajo?
1: Bueno, pero las puertas del barrio están siempre abiertas.
0: No, pero a la mañana estoy un poquito...
1: Ah, bueno.
0: Salgo a hacer un par de cosas ahora.
1: Bien, usted está ahora igual siempre invitado.
0: A recorrer.
1: Muy bien, muy bien. Está siempre gracias, invitado. No podemos dejar de decir que aparte Elías es amigo de la casa y hace el show de la tarde.
2: Claro,
1: nuestros oyentes
2: por eso
1: ya lo saben.
0: De 14 a 18.
1: El programa
2: de
1: cómo
2: 14
1: va.
2: 18.
1: Ayer bien, lo dejaron...
0: Ayer la dejamos sola, Belu.
1: Pobrecita. Sí, bueno, sí, sí. ¿Cómo está el programa? ¿Bien?
0: Bien, bien, bien, bien, bien. Con los oyentes... Es verdad, tuvo Estefanía y bueno, tuvo Luli también.
1: Estuvieron
0: acompañando a la Belu. Bueno, pasa que
1: ¿sabes que
0: en
1: sí?
0: El cine monumental, la chiqui la habían invitado a conducir los 100 años,
1: sí,
0: de la escuela,
1: ¿no?
0: Hipólito Yrigoyen, y a mí me habían invitado como presidente,
1: sí,
0: del barrio,
1: sí, sí.
0: Así que bueno, estuvimos ahí,
1: Tito,
0: ¿no?
1: Tito nos dijo que habían estado los dos presentes, que estaba la presencia de la 103,
0: sí, muy lindo, ahí. Muy lindo evento, aparte yo fui parte. Yo hice Jardín de 4 y Jardín de 5 ahí en el presidente Yrigoyen.
1: Ah, mira.
0: Después me fui al Manuel de Falso, pero primero hice...
1: Ahí, muy bien.
0: Sí, sí. Después fui con don Pedro Spinetti.
1: Muchas gracias, Elías.
0: Gracias.
1: Es la hora 12:25, nos vamos a la tanda, ya volvemos.

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0: la hora 12:47, nos vamos a las calles de Altagracia y está el señor Jorge Tito Miguel. Te escuchamos, Tito.
1: Pero muchas gracias, Marian. Nosotros con más información en este mediodía ventoso, pero con sol, mucho sol en la ciudad. Para este 9 de agosto hay una apoyada a beneficio de las orquestas barriales. Daniel Díaz, veterano de Guerra de Malvinas, el mentor de estas orquestas barriales en la ciudad, nos habla de esta acción solidaria.
2: Sí, hacemos una apoyada el 9 de agosto para retirar por calle Dorrego 1472, para encargar a mi teléfono 3547-655-401, y bueno, el valor del pollo sale 20.000 pesos, creo que es accesible. Y bueno, la idea es juntar para becas, sobre todo becas, porque está muy difícil la situación para muchas familias. Así que becas y para los insumos normales, como son arco de violonchelo, de violines, bueno, resinas, cuerdas, todo lo que hace falta para el buen funcionamiento de la orquesta.
3: Gustavo, ¿cómo están trabajando en este espacio del Oratorio Salesianos con los ensayos y demás?
2: Sí, bueno, venimos haciendo ensayo, el martes pasado hubo uno, pero aparte se han arrancado con otras actividades como dibujo para adultos, niños y adolescentes, pintura también, arrancamos ahora en agosto, esta próxima semana, y ya en septiembre arrancamos con escultura, que son unos cursitos lindos para hacer, ¿no?, durante el año.
3: Perfecto, reitéreme la actividad ahora del 9 de agosto a beneficio de las bandas.
2: Mira, es el 9 de agosto para juntar fondos para becas, fundamentalmente. Es una apoyada que hacemos para retirar por la calle Dorrego 1470. Y bueno, a mi teléfono, para si quieren encargar, 3547-655-401.
3: Muchas gracias.
2: Gracias a vos, muy amable.
1: La palabra de siempre atento Daniel Díaz acerca de esta apoyada a beneficio de las orquestas barriales este próximo 9 del Corriente. Y a propósito de este 9 de agosto está la novena edición del Té Solidario a beneficio de la Fundación EFETA. Será a partir de las 4:30 de la tarde en el Salón Sierras Chicas. Habrá sorteos, sorpresas, la actuación del eximio bailarín Curro Bossi. Este té solidario, este encuentro de alegría, de compromiso y solidaridad.
0: Muy bien, Tito, muchas gracias.
1: Tengan cuidado con el viento, está muy fuerte, ¿eh?
0: Muy bien, buen dato, muchas, muchas gracias. Abrazo grande.
1: Chau, chau.
0: Hasta
1: chau,
0: luego. Chau. Ahí pasaba el señor Jorge Tito Miguel. No, hay reclamos de los vecinos. ¿Qué pasó?
4: Así es, tenemos un audio de Irene que solicita ayuda. Entiendo que ya más o menos está encaminado la situación, pero bueno, vamos a escuchar el relato de Irene de lo que está sucediendo en Barrio Don Bosco.
5: Hola, ¿qué tal? Buen día, ¿cómo estás? Me pasaron tu contacto porque hay una situación en Barrio Don Bosco de una familia que son unas personas mayores y del frente se ha caído un poste de luz y están tratando de que PEC vaya y no dan bolilla. Entonces la señora me pedía si por favor podía contactarme con algunos periodistas, si le pueden hacer una nota o algo. Está la policía ahora para que puedan, viste, hacer todo el tema de que no pasen, han cerrado la calle, todo, pero EPEC no les da bolilla. Entonces ella quería ver si podían llegarse como para hacer una nota, viste que un periodista pesa y pisa más fuerte, entonces para ver si EPEC les da bolilla de que vayan. Así que bueno, cualquier cosa, si usted puede, estaría agradecida. Desde ya, muchas gracias.
4: Bien, la situación está ocurriendo en una vivienda o frente a una vivienda en calle Hermanos Maure al 1090 entre Núñez y Salta de Barrio Don Bosco. Según lo que tengo, no sé si habrá sido por el fuerte viento, que no sé si se escucha, pero se escucha fuertísimo como está ahora, o por qué. A veces suele pasar que pasa un camión, tira los cables y se cae el poste, pero hay un poste caído frente a esta vivienda. Son dos personas, dos adultos mayores, que bueno, necesitan colaboración y ayuda.
0: Por favor, me gustaría...
4: Guardia Urbana,
0: me gustaría arrancar el programa mañana diciendo que han solucionado este problema hoy. Por favor, le pido a quien corresponda de la MUNI, de Guardia Urbana, Cato Diar, Marcos Moreira,
4: si es
0: no
4: un
0: sé.
4: Poste de la luz, puede ser de la luz de... Acá me plantean que es de EPEC, pero
0: si
4: también
0: es de
4: puede
0: EPEC,
4: ser de
0: lo... también les pido por favor a ustedes que tienen más llegada, que por favor hablen con EPEC, hagan algo, son dos adultos mayores, necesitan ayuda. Por favor, me gustaría decir mañana cuando arranco el programa que han solucionado este tema. Noé, vos después guardate.

0: muchísimo. Uh-huh. Primero por escucharnos, por supuesto, gracias Martín. Y después porque, bueno, un concejal se pone a disposición de la vecina, entonces entiendo que ya está encaminado, le pido a la vecina o claro, al concejal y demás que nos vayan avisando cómo sigue el tema.
1: Exactamente. Irene en otro audio me dice que ya habían cortado la calle. El tema es que le falta, justamente por seguridad, el tema es que faltaba que el área que corresponde, sí, la entidad que corresponde con MAPEC, fuera a hacerse cargo del tema del poste.
0: Bien, en principio, problema en marcha a la solución. Nos uh-huh. está escuchando el concejal, dijo que bueno, va a hacer todo para poder solucionar el tema. Es la hora 12:54. Gracias a los vecinos que confían en nosotros, en nuestro trabajo, en nuestro programa, en Noelia, en este caso en particular, y que se comunican para ver si podemos hacer algo y solucionar el problema. Nosotros siempre a disposición del vecino, de la gente, para escuchar los reclamos. Esa es la idea. Y si a veces no estamos lo suficientemente en los barrios, háganlo saber, mándennos mensajes, díganos su reclamo, cuéntenos sus problemas, porque nuestra idea principal de este programa es justamente siempre, como se hizo siempre en esta radio y en este programa en particular, estar del lado del vecino y donde se necesita que estemos.
1: Exactamente, y cualquier cosa, por ahí no, obviamente no deben tener nuestros números particulares, pero tienen el 577681, que es el de la radio, y ahí mandan el mensajito y nos cuentan el problema, que de hecho en otros momentos ha pasado también.
0: Sí, claro,
1: un
0: que
1: poste
0: sí,
1: medio caído, alguna situación que no ha pasado el basurero.
0: Sí, también hay que decir que hay ciertos sectores del municipio que cuando les hemos consultado o algo, siempre han tenido la predisposición para charlar con nosotros y ayudar y bueno, siempre alguien de la municipalidad, también hay que decir, se ocupa del tema. Tute, ¿cómo va Realidad Deportiva?
2: Excelente,
0: hoy a
2: excelente,
0: las de 18.
2: 18 horas, sí, 18 horas, Realidad Deportiva, como siempre, el único programa deportivo que tiene toda la ciudad de Altagracia, donde pasan todos los deportistas de la ciudad. Sí.
0: No te quiero comprometer, quiero comprometer, sí, pero vos me dijiste acá, y yo sí, te escuché clarito, y los oyentes sí, te deben haber escuchado clarito, sí, porque fue clarito cuando vos me dijiste, sí, se va a venir un sorteo,
2: sí,
0: vamos a sortear una camiseta.
2: Sí.
0: ¿Se viene ese sorteo?
2: Se viene ese sorteo. Estén atentos a las redes de Radio Altagracia 103.9, que se viene el sorteo de la camiseta del Deportivo Norte. Deportivo Norte de Fútbol. Estamos tratando de conseguir camisetas de distintos equipos.
0: Pero los equipos de Altagracia que se prendan ya, que empiecen a dar las camisetas para que nosotros sorteemos acá en Radio Altagracia. Empezamos con la de el Deportivo Fútbol.
2: Sí, vamos a ver si conseguimos la de básquet.
0: ¡Vamos!
2: Estamos tratando de conseguir también del equipo de handball de la MUNI.
0: Bien, le agradecemos a alguien, ¿sí?, por la camiseta.
2: Sí, a Nicolás Dadamo, que es presidente de la subcomisión de fútbol, que vino, le hicimos una nota, nos trajo de regalo la camiseta para que algún altagraciense se la lleve y pueda alentar al Depo.
0: Muy bien. Es la hora 12:56. Quiero agradecer a todos por haber estado del otro lado, por acompañarnos siempre. Y no me queda otra, casi les diría, que hablar del clima, que está siendo bastante protagonista hoy porque está enloquecedor. La temperatura es de 18 grados, que es la máxima que vamos a alcanzar para el día de la fecha. Si bien se despejó y hay sol, tal como estaba previsto, hay muchísimo viento. Todavía hay muchísimo viento y el viento va a seguir aparentemente durante toda la jornada. Pero yo diría que si quieren lavar, lo hagan con tranquilidad, sí, con los brochecitos adecuados.

sol, tal como estaba previsto. Hay muchísimo viento, todavía hay muchísimo viento y el viento va a seguir aparentemente durante toda la jornada. Pero yo diría que si quieren lavar, lo hagan con tranquilidad, sí, bueno, con los brochecitos adecuados por el viento, pero que lo hagan con tranquilidad. Hay que decir que el viento paró bastante ahora, pero que va a volver en un rato seguramente.

0: de último, va, de último momento. Ay, la no vimos, me asusten, no, la vimos a, la vimos más temprano, pero no la dijimos. Igual mañana la vamos a desarrollar. Lo que pasó con esta, la no docente de la UNC, que finalmente, que parecía, todos nos sorprendimos por el accidente, supuestamente se había explotado el celular.
1: Recordemos
0: que se estaba,
1: estamos
0: cargando,
1: hablando de un accidente de tránsito que hubo ya hace un tiempo atrás, donde iba manejando, en principio dicen que explota, él iba cargando el celular, explota el celular donde iba cargando, se produce un incendio, ella muere.
0: Ella muere, se produce un accidente, sí, todo junto, digamos, accidente.
1: Porque por el incendio, se supone, por el impacto de que explota el celular y demás, claro, ella hace una maniobra y volantea, se da contra un árbol, terrible.
0: Y muere. Y ahora finalmente, con todas las pericias que están realizando, que realizaron bomberos y la policía judicial, resulta que no encontraron restos de ni de teléfono, ni de cargadores, ni de nada. Incluso se siente el olor a un combustible. Entonces, ¿qué se determinó? Que la quemaron y la mataron, y está detenido su marido, Gerardo Luis Gasparuti, quien fue el que dio esta versión de que se había prendido fuego el auto.
1: Giro total e inesperado con este tema. Seguramente, por supuesto, lo vamos a seguir de cerca para ver qué novedades hay. Es la hora 12:59. Gracias a todos por estar del otro lado. Gracias, Fede, por todo el apoyo. Hoy solito tratando de hacer todo. Ha salido todo espectacular. En los controles, puesta al aire, musicalización, Federico Jerez. Estefanía Tomalino en producción. Chau, Tute, chau, Noé.
2: Adiós, hora 18, Realidad Deportiva. Los espero.
0: Chau, chau, hasta mañana.
1: Hasta mañana a partir de las 9:30. Si Dios quiere, chau.

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0: Buenas noches.
1: Tu público. 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

0: ¡Los aplausos! ¡Sí,
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sin voz, así que acá estamos. Mi nombre, Valeria Peñal, la Chiqui, y vamos a acompañarte, como todos los días, de 14 a 18, por el aire de la mejor, la que vos elegís y en la que escuchás esta buena música.

0: Ella que ya está ubicada a mi izquierda, preparada, la locutora, la conductora, la belleza.
1: Ella es Anita María Muñoz, tiene 25 años, de la gran comuna de Maipú. Sus medidas son 200, 150 y 200. Lo que más le gusta en la vida es bailar y expresarse con el cuerpo.
0: A ella le encanta bailar, expresarse con el cuerpo y todo, todo. ¿Cómo le va, Belu Rojos? ¿Cómo anda? ¿Qué dice?
2: ¿Cómo anda, Chiqui Peña? Buenas tardes para usted y para toda la audiencia.
0: ¿Todo bien?
2: Ah, déjeme que le pregunte.
0: Ah, bueno, dale.
2: ¿Todo bien?
0: Todo bien, vos.
2: Muy bien, me alegro mucho. Todo bien por este lado. Un poquito...
0: ¿Qué le pasa?
2: No, porque traje el almohadón. Digo, voy a probar con el almohadón, porque sin el almohadón me siento como acá abajo.
0: Se siente chiquitita.
2: Sí, y probé con el almohadón y bueno, y claramente que tengo que levantar el micrófono un poquito, si no me queda muy abajo. Pero ahora sí, me veo como en altura, ¿no?
0: Está bien, sí, está perfecta. A mí me encanta cómo se ve usted de cualquier altura.
2: Ah, bueno, gracias.
0: Es muy bonita.
2: Gracias,
0: muy simpática.
2: Gracias.
0: Todo, regala todo usted, regala todo. Bueno,
2: ¿Qué regalo?
0: Alegría, hermosura,
2: amor.
0: Buen humor, amor. Sí, bueno, yo le voy a pedir a los chicos, como siempre, los voy a molestar si me suben un poquito más el micro, como para poder escucharme un poquito mejor acá. Ahí está. Son mágicos, es así. Ellos hacen magia del otro lado.
2: ¿Cómo ha comenzado el día de hoy con este viento terrible que hay en la ciudad de Altagracia? ¿Agosto?
0: Agostini.
2: Ha venido con todo,
0: bueno,
2: con todo.
0: Es el mes de los vientos, dicen. Mirá cómo se mueve la cámara. Estamos, por supuesto, saliendo por, a través de nuestras redes sociales.
2: Invitamos a la gente a que nos busque a través de Twitch, a través de Kick, como Radio Altagracia 103.9. Nos van a poder ver estas bellezas
0: en
2: vivo.
0: Que se ve.
2: Y también la belleza de la ciudad de Altagracia, que hoy está hermosa. Ayer le digo, señora, que no tuvo la posibilidad de venir. No se veía nada de las montañas, nada.
0: No se veía nada desde
2: ni
0: acá.
2: El reloj público se veía.
0: De todos modos, quiero decir que cuando yo salí del cine Monumental Sierras, me puse a charlar, fui hasta donde estaba mi vehículo y me puse a charlar con el señor que cuida los vehículos.
2: Sí.
0: Y ahí nos agarró la lluvia, pero nos quedamos charlando un ratito más. O sea,
2: ya llegué. Estuvo buena la conversación.
0: Y hacía muchísimo que no lo veía y a mí me gusta charlar con. Además, me encontré con mi amigo el Pochoclero.
2: Toma.
0: Que está ahí siempre en la esquina de San Martín y Belgrano.
2: Sí.
0: Así que me encontré con él y nos pusimos a charlar un buen rato. ¿Viste cuando te pones al día con el chisme?
2: Sí.
0: Bueno.
2: Ah, bueno.
0: Eso hicimos con mi amigo el Pochoclero. A quien le mando un beso enorme que siempre está escuchándonos, aunque no nos mande mensajitos. Y de paso, me regaló, como siempre, ahí una bolsita de pocho. De praliné. Una bolsita de praliné. Así que, bueno, bienvenidos sean todos. Hemos llegado, ya estamos aquí. Tiramos el ancla durante 4 horas. Vamos a estar con ustedes regalándole muy buena música como esta, que está sonando. Suba la cortinita porque hoy... Si lo recuerdan, es jueves retro y va a sonar algo como esto. Dale, dale.

0: Bueno, a pedido de ustedes, que a través de los privados y también al mensajero de la radio nos han hecho saber, le digo al mensajero porque Mati está a la tarde también y sí. A veces quedan mensajes. Bien. Y Mati me decía, mami, están pidiendo temas de cuarteto retro. Viejo. Y aparte, bueno, lo que les mostré a ustedes de los oyentes que nos escuchan y nos envían a través de Instagram y demás. Así que bueno, a pedido de ustedes, se viene el jueves retro, todos los jueves a partir de esta semana, primera semana del mes de agosto, día del veterinario.
1: Oh, así que, ¡ay, qué lindo!
0: Un saludo para todos los veterinarios amigos, porque tenemos muchos veterinarios amigos, gente que ama realmente a los animales y que da gusto llevar a las mascotas a ese lugar. Así que feliz día del veterinario para todos. También día del ingeniero agrónomo.
1: ¡Ma, qué lindo!
0: Así que felicidades para ellos también, ¿eh?
1: Día del veterinario, sí. Día del ingeniero agrónomo y cumpleaños de mi perro también.
0: Ah, cumpleaños su perrito,
1: sí, el mismo día que el día del veterinario.
0: Mira vos. ¿Casualidades de la vida?
1: No, mi chiquito está grande.
0: Hijo de una madre que quiere ser veterinaria.
1: Ojalá, sí, un sueño.
0: Bueno, continuamos entonces con lo que tenemos. Perdón, vino él.
2: Hola, muy buenas tardes.
0: ¿Cómo le va? Buenas tardes,
1: saluda a solo porque
0: dos. ¿Cómo anda? ¿Qué dicen? ¿Cómo anda Axel? ¿Cómo anda Tommy? Qué lindo verlos.
1: Hola, muy buenas tardes.
3: Hola, muy buenas tardes.
0: Ese es el saludo oficial de los chicos y después tienen
2: muy buenas tardes.
1: Es raro.
0: Y tienen uno nuevo que cuando tienen hambre lo ponen también ahí. Llega sí. Más o menos 3:30, 4 de la tarde y empieza a sonar ese audio.
1: Igual hoy me parece, ¿comieron, chicos?

0: prostrar así. Ay, qué rico, Dios mío.
1: Ay, Dios.
0: Nos vamos todos para la casa de Tommy cuando salgamos de acá.
1: Pero esto comprado.
0: Qué malcriado.
1: En su casa son de cocinar así.
2: ¡Tenemos hambre!
1: Tenemos hambre. Sí, sí, sí.
2: ¡Morimos de hambre!
0: Yo me sumo al audio.
1: En su casa, Tommy, son de hacer esas comidas caseras así. No sé, viste que las de la abuela son buenísimas. ¿Sí?
3: Somos.
1: Mira, bueno, bien.
0: No, y en invierno que se presta para hacer comidas calentitas o muchas cosas, viste, torta frita, buñuelo, bizcochuelo.
1: Está para unos ñoquis.
0: Tortilla, recién vi una tortita acá en pantalla, le digo, Belu, mirá, parece...
1: Ay, Dios, sí, tengo hambre.
0: Parece una niñita, viste, la nena que tiene hambre. Pero bueno, chicos, ya compraremos algo. A lo largo de la siesta compraremos alguna cosita, tomaremos cafecito.
1: ¿Sabes que no es lo mismo tomarse un mate cocido o un mate... que con unos criollitos que por ahí comprarse, no sé, un pancito y unas fetitas de salame?
0: Sí, hace mucho que no lo hacemos.
1: Sí, algo
0: y
1: así.
0: Y podemos comprar, ir arriba y comer tranquilos, pero bueno, ya lo vamos a hacer. Ya lo vamos a hacer.
1: Por favor, que sea hoy.
0: Vamos a ver, ¿quién te dice y no lo hacemos? Hoy sorteamos Forrajería Simba. Forrajería Simba de Irigoyen 1011 nos regala. ¡Chigüeña!
1: ¿Qué dice eso?
0: Ah, vos sabés que yo lo vi en un recorte de las redes y era una tontería lo que decía.
1: Yo una vez vi uno que decía la cigüeña trajo Simba hasta acá.
0: Ah, no, no.
1: Pero no dice eso, no, me parece.
0: No, no, no sé, pero lo vi y no, decía otra cosa y era una tontería. Digo, mirá vos, ¿no? Como en otro idioma para nosotros suena como algo, wow, no sé, como que están presentando...
1: algo, un dios, una tontería. ¿Viste?
0: Claro, sí. Así que, pero bueno, Forrajería Simba de Irigoyen 1011 de nuestro amigo David Palacios, a quien le enviamos un beso enorme, nos regala la comida para tu mascota en este jueves. ¿Qué más tenemos para regalar? Ah, escúchame, Belu.
1: Sí.
0: Lo vamos a sortear el chancho a fin de año, lo sorteamos el chancho para Navidad, ¿te parece?
1: Sí, por supuesto, bueno, me encanta.
0: ¿Sabes qué más vamos a sortear?
1: ¿Qué?
0: La mochila...
1: Matera,
0: porque no vinieron a buscarla y el premio ya se perdió.
1: Del emprendimiento de Karin Atelier.
0: Exacto, no vinieron a buscarla, así que la vamos a volver a sortear a la mochila Matera.
1: La mochila Matera junto con la asesoría de imagen.
0: Exacto.
1: Junto con la moldería en PDF para hacerse un blazer, sí, si no me equivoco.
0: No vinieron a buscar el premio, así que se va todo. Escuchaste bien. Tenemos el premio de Simba. Tenemos la mochila Matera, que es espectacular porque entra el termo, entran hasta las latitas, si queréis, si no, la chaulata, las bolsitas esas, el mate, te entran las galletitas, todo, todo. Y encima es hermosa. Así que si la querés, también te podés anotar el día de hoy y mañana, pero te podés anotar hoy también, se va el premio de la emprendedora del día de ayer.
1: Sí, te perdiste un budín, chiqui, te digo.
0: Sí, porque viste que yo soy la única que le guarda o que le lleva.
1: Ah, bueno, mira, quedó un poquito y se lo dejé a los operadores.
0: Mira.
1: Se lo dejé a Mati Rojo yo y a Kitec para que puedan merendar.
0: ¿Ustedes
1: perdón.
0: Probaron, chicos?
1: Sí, sí, sí probaron.
0: ¿Ustedes probaron? Bueno, está bien, con eso me conformo. ¿Comieron todos?
1: Sí, está bien. Y te digo que hasta parte de la otra empresa vinieron a robar un poquito.
0: Pero
1: ¿eh?
0: Y eso está bueno porque es para compartir, ¿viste? Y... no me digas.
1: Pero no vino ayer, claro.
0: Ah, bueno, como yo no viniste, entonces no pudiste probar.
1: Claro.
0: Pero bueno.
1: No saben el budín espectacular que nos trajeron las chicas de Dolce Casa. Ajá. Se llama el emprendimiento, la buscan así por Instagram, dolcecasa.ag, si no me equivoco, ya sea. A ver, dame un segundo que busco bien en Instagram para no equivocarme. dolcecasa.ac.
0: Muy bien.
1: Es el Instagram.
0: Agradecemos, por supuesto.
1: Nos dejó para sortear un budín de más de 500 gramos. Un budín de más de medio kilo. 500 y algo dijo que tenía. Así que, bueno, ese es el sorteo del día de mañana.
0: Ese se va mañana entonces. Bueno, muchísimas gracias a la emprendedora que vino el día de ayer. Y vamos a estar, ¿cómo la buscamos en las redes? ¿Cuál es el
1: ya
0: número?
1: Ya le dije Dolce. Dolcecasa.ac en Instagram.
0: ¿Y el teléfono?
1: Y el teléfono, se lo digo acá, me dejó...
0: Por ahí le encargamos un budín ahora. ¿Viste?
1: Creo que es con anticipación, lo dijo.
0: Bueno,
1: así que
0: lo buscamos de todos modos, lo brindamos.

0: Estamos.
1: Acá tengo los números telefónicos, se pueden comunicar con Adriana. Este emprendimiento es de una mamá y una hija.
0: Bien.
1: Adriana es la mamá, se comunican al 351-212-7725 o con Carla 351-3360-222.
0: Muy bien, excelente. Esos son los datos entonces de la emprendedora de ayer que te vamos a estar dando durante la semana y mañana regalando un budín porque nosotros nos encanta difundir los trabajos. Y recuerden, los emprendedores que quieran difundir sus creaciones, que tienen un día a la semana acá en la radio para venir.
1: ¿Sabes? ¿Puedo agregar algo a esto que estás diciendo?
0: Sí, claro.
1: Porque, estas últimas semanas he sido yo la encargada de buscar los emprendedores para traerlos al estudio, para hacerles la pequeña entrevista y ayudarlos a difundir todo lo que ellos hacen.
0: Sí.
1: Que también esto les sirve como publicidad, ¿no? Es como
0: claro.
1: Una mano lava la otra. Ellos nos dan también algo para sortear, nosotros les hacemos una pequeña publicidad en donde los ayudamos, pero me ha costado muchísimo, muchísimo encontrar un emprendedor que quiera venir al estudio.
0: Mira, he hablado les dará vergüenza, che.
1: 5 o 6 emprendedores, pero así seguros, que ninguno ha querido venir.
0: Mira, ¿y te dijeron por qué?
1: No, uno porque le da vergüenza, el otro porque tiene vergüenza a las cámaras y tal vez no quieren, o sea, no.
0: Pero que manden a alguien más de la familia. Mirá, Osvaldo de Barrio General Bustos. No vino él, pero vino su señora y vino su hermana.
1: Sí, bueno, pero
0: vinieron, presentaron el emprendimiento, dejaron el regalo, contaron lo que hacen. Si
1: creemos
0: no vos,
1: nosotros que es una gran posibilidad y es una gran ayuda también para ellos. Porque
0: no es una creencia, es así. A ellos les sirve un montón. Más de uno de todos los que han venido nos han dicho lo que les cuesta por ahí vender.
1: Tal cual.
0: Y sobre todo ahora que hay tanto local que vende cosas tan baratas,
1: sí.
0: Les cuesta un montón. Y ellos se pasan por ahí un día entero para hacer un producto y viene uno y te vende 3 por lo mismo que ellos realizan, ¿no? Entonces es importante que se den a conocer y que muestren sus trabajos para que la gente los conozca aún más.
1: Sí, quería agregar eso porque, bueno, he tenido este inconveniente de hablar a 5 o 6 emprendedores antes de conseguir a las chicas que vinieron ayer,
0: sí.
1: Los cuales no han querido venir o por diferentes circunstancias, ¿no?
0: Bueno.
1: Pero bueno, nada, quería comentarlo porque, nada, creo que es de gran ayuda que puedan venir al estudio y ayudarlos con esto y que ellos también nos den algo para sortear y que la gente lo pueda probar, ¿no?
0: Sí.
1: Y ya por ahí te ganas otro cliente más.
0: Bueno, pero mira, el que quiera venir tiene las puertas abiertas, nos escribe a través del mensajero, los chicos nos reenvían los mensajes, nos pueden escribir a través de nuestras redes sociales también, a los que les dé vergüenza y bueno, ¿no? Porque pobre que los vas a obligar a exponerse, no les gusta. Pero también está la posibilidad de que si no querés venir vos, que sos, digamos, la cabeza del emprendimiento, puede venir alguien que te ayude y lo podés difundir de todas maneras.
1: Tal cual. Así ¿puedo dejar mi número de teléfono por si hay algún emprendedor que tiene ganas de venir al estudio y compartir con nosotros? Mi número de teléfono es 3547-650974. Se comunican conmigo, Belén, para poder organizar una cita y venir al estudio.
0: Así es, lo pueden hacer también al teléfono de Belu o de Elías, los que conozcan a Elías también. Hay mucho emprendedor en Villa Oviedo, en General Bustos. Nos hemos comunicado con esta feria que se hace de vez en cuando, en donde se juntan muchos emprendedores. Los que quieran pueden venir, solamente tienen que contactarse con nosotros o pedirnos el número telefónico de Elías, de Belu o mío para poder venir y hacer este bloquecito que son 10 minutos que a ustedes les sirven un montonazo. Así que bueno, dicho esto, agradecerles a todos por estar del otro lado. Recuerden que hoy estamos en Jueves Retro y va a sonar algo como esto. A ver, subimos la cortina, Axel, a ver qué suena.

0: Estamos, seguimos al aire, pero ya en busca de la pausa. Acaba de llegar nuestro compañerito del turno tarde, que se lo dije ayer y se lo repito, lo extrañé. ¿Cómo le va, Elías Molina?
1: ¿Cómo le va, Valeria Chiqui Peña? ¿Cómo anda? Yo también la extrañé, por eso fui a verla.
0: Yo sé que estuvimos en el mismo lugar. Se escucha
2: raro.
1: Sí, estoy como en un tarro de agua.
0: Ahí estaba, ahí estamos. Gracias, chicos.
2: Sí, y a mí no me extrañaron, ¿no?
0: Yo te extrañé, pero ¿qué pasa?
2: Claro, se extrañaron mutuamente y yo quedé de lado.
1: Sí, sí. Yo te extrañé, pasa que a vos, sí, vos, así yo copio lo mismo que decís vos.
0: Va. Mirá, yo quiero decir que me llegaban mensajitos. Después, cuando salí, tenía muchos mensajitos. Pero primero, hola, Eli.
1: ¿Cómo andan? ¿Bien?
0: Ella empezó
1: bien,
0: a pelear bien. Antes de saludar.
2: Sí, no peleé, solo dije que ustedes se extrañaron mutuamente y a mí que no nos vimos.
1: Antes de decir hola.
0: Pero es que yo sí la vi y a él, te soy sincera, yo no miraba a nadie. Estaba concentrada en lo que estaba haciendo.
2: Muy bien.
0: Hacía un pasito al costado, volvía a hacer lo que estaba haciendo. Y así, porque si miraba, me hacía una cara o hacía algo, sí, yo lo conozco. No, y me iba a poner nerviosa.
1: Sí, sí,
0: así
1: sí.
0: Que no, preferí que no.
1: Decía, fui y me senté en el primer asiento, en el primer lugar.
0: Sí, le conté a Belu. Estaba sentado enfrente.
1: Era espectador número uno.
0: Por ahí así miraba de costeleta y lo veía y digo, ay Dios, que no me vas a salir con algo raro. Pero no, todo muy bien, se portó muy bien. Lo vi cuando llegó, lo vi cuando se fue. Cuando llegó, sí lo saludé ahí.
1: Sí.
0: Pero bueno, la verdad es que fue una tarde muy, muy bonita y la compartimos, pero no a lo que yo me refiero en que lo extrañé es al venir acá, el estar acá tres, trabajar y hacer esto que hacemos todos los días.
1: Que ya es una costumbre, ¿no?
2: Es una costumbre.
1: Ya es una costumbre.
0: Sí. Es costumbre de nosotros entrar a la casa de la gente todas las tardes.
1: Sí, sí, sí.
2: ¿No sabés lo incómoda que me sentí ayer ahí?
0: ¿Por qué?
2: Y porque no, yo estoy acostumbrada a esa cámara.
0: Pero y acá está de frente ahí.
2: No, bueno, pero
1: cuando el tiempito que usted viste que no vino por dos o tres días, que fue cuando estuvo con el problemita personal.
0: Sí.
1: Yo me senté ahí y si ves los clips, nunca miré la cámara del frente.
2: No, es que
1: siempre
2: no.
1: Siempre miraba aquella. Y quedaba,
0: claro,
1: o sea, en mi cámara.
2: Ya es la costumbre.
1: Claro.
0: Sí, no, sí. Yo estoy acostumbradísima a mirar. Es más, cuando viene visita, que tenemos, que nos acomodamos para entrar cuatro, yo nunca dejo de mirar mi cámara, ni cuando la visita me habla. Me hago hacia atrás, dejo que Belu mire la visita, porque si no es como que ella no va a poder ver. Y yo miro todo el tiempo la cámara del frente, pero costumbre también.
1: Sí, sí,
0: así
1: sí.
0: Así que
1: sí.
0: Eso es lo que extrañé. ¿Se explico? ¿Me explico?
2: Sí,
0: Belu,
2: sí, sí, se
0: para
2: entiende.
0: Para que no se ponga...
2: No, tranquila,
1: aparte me extraña
2: tranquila.
1: Más a mí que a ella, eso es real.
0: Después nos vimos a la tarde.
2: Ahora él te pelea a vos.
0: Yo no me peleo, al contrario.
1: Usted.
2: Ah, pensé que vos hablabas de mí.
1: No.
2: Ah, no sé, déjame poner en duda lo que dijiste.
1: No.
0: Bueno, no se peleen, porque después tengo que aguantarlo yo toda la tarde.
1: Pero después nos vimos a la tarde.
0: Sí, después estuvimos todos juntos a la tarde.
1: Claro.
0: Es así, pero bueno, se lo dije como le decía recién. ¿Cómo le ha ido a usted con esta mañana de viento?
1: Bien, pero estaba leyendo varios portales de noticias.
0: ¿Viste?
1: Que...
0: Le decía Belu.
1: De lo de la lluvia.
0: A las 5 de la tarde dicen que se...
1: Dice que viene...
0: Yo estoy viendo el cielo y lo veo...
1: Hermoso.
0: No sé, está tremendo de bonito, pero...
1: Sí, pero dicen que viene alerta...
0: Por viento fuerte,
1: sí,
0: lluvia.
1: Alerta amarilla.
0: ¿Qué tenés, Belu?
2: No, mira, yo en mi clima del celular no tengo nada.
1: Bueno,
2: o sea, tengo la máxima 18, la mínima 6, pero no tengo nada de lluvias ni para hoy, ni para mañana, ni para el fin de semana.
1: A mí lo único que me aparece es
0: con lo que vemos por la ventana,
1: es ventoso hoy.
2: Claro, ventoso, nada más.
1: Nada más.
2: Me aparecen los firuletes ahí de viento y solo eso.
1: Pero a mí no me aparece nada después también de lluvia y esas cosas.
0: ¿Coincide con lo que vemos por la ventana?
1: Pero bueno, porque... sí hay alertas, he visto en algunos portales de noticias que han estado subiendo algunas notas con respecto a esto. Es más, creo que nuestro medio también subió algo.
0: ¿Pero dónde buscan esto? Porque mira, yo estoy viendo hoy jueves,
1: alerta amarilla.
0: Mañana viernes, sábado, domingo, pleno sol.
1: Sí, sí, yo también.
0: Recién la próxima semana, nublado, nubladito, el martes, miércoles y jueves, y el viernes nublado total, digamos, pero...
1: Bueno, la noticia es alerta amarilla por tormentas fuertes en Córdoba. El Servicio Meteorológico Nacional emitió una alerta amarilla para la zona baja de Santa María y la zona baja de Calamuchita. Se esperan lluvias y tormentas de variada intensidad.

0: Densidad, algunas fuertes con probabilidades de lluvias intensas en cortos periodos, ráfagas que podrían superar los 90 kilómetros por hora, caída de granizo y fuerte actividad eléctrica. Se estiman acumulados de lluvia entre 30 y 60 milímetros, aunque podrían superar de manera puntual.
1: Bien, muy bien. Entonces veremos, pero ninguno de los tres tiene nada, digamos, complicado para
0: el pronóstico nuestro,
1: con respecto al clima. Chicos, hoy es jueves, mañana viernes, último día de la semana. Mañana pues vamos a disfrutar, la vamos a pasar bien y cerramos la semana con Romy Nieto también mañana, ¿no?
2: Sí, con tarotista.
1: Qué mal acostumbrado tiene la gente esta mujer.
2: Y bueno.
1: ¿Cómo los está malcriando?
2: Ayer iba a decir Gustavo, pero no, Gustavo. Debe estar pensando en mí, Gustavo. Ay, José, no José, me salía el nombre, bien. José. Sí. Ayer mandó unos audios porque estábamos con Luli en el programa. Luli dice que no cree en todas estas cuestiones.
0: Agradecerle a Luli.
2: Sí,
1: agradecer,
2: obvio.
1: A Luli por venir, por acompañarte. A Estefanía Tomalino también, que sé que formó parte ratito, del programa un ratito.
0: Después la llamó Guillermo.
1: La llamó Guillermo.
2: Y bueno, se tenía que ir.
1: Gracias, Estefi.
0: Después Guillermo la retó.
1: No,
0: sí, yo hablé con Guillermo.
1: ¿Por qué?
0: Y porque no se puede quedar tantas horas acá en el programa.
2: En la junta.
1: Sí, prácticamente.
0: Claro.
1: Estefi, no, Apache. No sé. Bueno, no vamos a decir nada de lo que nos están diciendo por acá. Pero bueno, entonces puede venir cuando quiera. Usted sabe que está invitada. Usted puede venir cuando quiera y se ve.
2: A Estefanía le gusta opinar.
1: A mí me encanta.
2: A ella le gusta que tiren un tema. Ayer se formó como una mesa de chisme.
1: Ella es multitareas.
0: Sí.
1: Donde la pones, es un comodín. Donde la pones, Estefanía.
0: No sé si lo hace bien a todo lo que hace, pero.
1: No importa. Yo siempre digo: el que hace se equivoca.
0: Sí.
1: El que hace se equivoca. Si te equivocas es porque lo estás haciendo y uno se va limando, se va acomodando y demás. Así que, ¿quién te dice, Estefanía, dentro de poco? No tiene un programa acá, ¿eh?
0: Bueno, yo podría tener, tranquilamente.
1: Programa de chisme, me encantaría.
0: Bueno, en su anterior radio, Estefanía, usted también hacía radio, ¿no? ¿Usted qué?
1: ¿Hacía?
0: Sí, yo me acuerdo que la veía yo por ahí. Yo mirá, mucho no la quería antes.
1: ¿Por qué no la quería?
0: No sé, mucho no la quería. Ah, ¿se fue?
1: Bueno, se fue a su oficina, pero... Che, ¿pero por qué no la querías? ¿Qué?
0: No, me parecía muy del team ese, viste, de periodistas que... Bueno, no sé, no me gustaba, no.
2: Tenía
0: bueno,
2: mucha relación.
0: No tenía feeling.
1: Bueno, bien. A veces pasa que uno, cuando ve a una persona o está unos minutos, ya cree una cosa, pero cuando empieza a conocerla, dice, mira vos, yo la primera vez que lo vi o que la vi, me cayó mal, y la verdad que es... Re piola, claro. ¿Viste? Suele pasar, chicos.
2: La primera impresión.
1: Así es, suele pasar. Bueno, tenemos ya 43 minutos desde las 14. ¡Apa! ¿Viste?
2: Ahí está.
0: Yo sabía
1: que la gente no escuchó lo que dijo.
0: Vos sabés que yo tampoco, yo sabía que ella no me quería a mí también.
1: Decilo al micrófono,
0: Me gustaría saber por qué a mí, igual.
1: ¿Por qué no? Y pregúntaselo. Claro.
2: Pero
1: no
2: que hable al aire.
0: No sé si lo hemos hablado en algún momento, no recuerdo.
3: Hola,
0: Steffi.
3: No, que yo tampoco me lo bancaba.
0: ¿Y por qué
3: le
0: era?
3: Le había puesto un apodo incluso a él.
1: Yo dejo esto por acá.
3: Sus secuaces.
1: Me retiro.
2: Sus secuaces.
0: Claro.
3: Decimos los Toto Boys.
0: Claro. Pasa que estamos en Aje Noticia.
3: Claro.
0: Ay,
3: me veo muy mal en cámara. Estoy toda despeinada.
0: Sí.
1: No, es escucha, porque. Por
3: igual
1: cómo estás así.
3: Me a caer bien y después la relación se volvió a romper y ahora estamos reconstruyendo.
0: Sí, estamos reconstruyendo. Sí, estamos reconstruyendo. Bien. No, igual la relación no es que se rompió. Fue de distancia. Y la distancia lamentablemente corta relaciones.
3: Es cierto.
1: Estefi, yo sé que es un compromiso, pero ya que estaba hablando de cuando conoció a Elías.
2: ¿Por qué se está sentada en el piso?
1: De los dos le da
2: claro,
1: una silla.
2: Por favor, chicos.
1: Pero hay una dama ahí. Ahí está. Muy bien, Axel. Muy bien, Axel.
3: Me cuida tanto, miren.
1: Excelente, Axel. Acá hay tres personas que usted conoció también, porque cuando vino a la radio se encontró con por ejemplo, conmigo.
3: Claro.
1: Que yo ya estaba ahí. Sí. Y bueno, usted tenía una opinión de Elías. ¿Qué pensó cuando me conoció a mí? Cuando buscó a la chiqui y aparecí yo.
2: La realidad. Cuando...
0: ¿La conocía la chiqui antes?
1: En serio, Estefi, no me voy a enojar, te juro.
3: De nombre sí la conocía, pero no sé si la había visto, ¿viste? Bien. Que antes como que la radio era la radio, no
0: claro.
3: Como ahora.
0: Sí.
3: Sí, de nombre sí. ¿A Belu no?
1: No, porque Belu no estaba cuando vos fuiste a la radio, ella volvió después.
3: Claro, Belu vuelve cuando Elías se va de unas vacaciones y la Belu lo vuelve a cubrir.
2: Sí.
3: Claro. Y ahí yo lo conocí a ella y no, bien divina.
0: Sí, sí,
3: y
0: sí.
3: De vos, Chiqui, la verdad es que no me acuerdo de haber tenido como alguna... No, bien, creo que bien, buena onda.
1: Normal.
0: Pasa que nosotros, a mí no me quería porque nosotros en ese momento, y lo voy a decir...
1: Y trabajaba en otro medio, ¿no?
0: Sí, Neita también.
3: Yo trabajaba también, en medio, claro, distinto. En
1: pero eran competencia, digamos.
0: Exactamente, claro. Y no tan solo que éramos competencia, le pasábamos el trapo a todos.
1: No, ¿en serio, Estefanía?
0: A todos.
2: No, bueno, dice Estefanía.
0: Donde había noticia, allí estábamos nosotros.
3: Era como gracia.
1: Yo o quiero sea, escucharlos a los dos.
3: En serio, digamos. Sí, quiero escucharlos. Es verdad que digamos, como que abarcaban mucho. Es verdad que estaban en todos lados, sí. Pero al mismo tiempo tenían como un aire de matufia. ¿Viste? Porque eran camisita y corbata, iban.
2: Camisita y corbata.
1: Mira qué bien, la presencia.
3: Y casi todos tenían el mismo nombre.
0: Claro, trabajaba con el otro Elío también, claro.
3: Entonces era como raro. Y les pusimos ese nombre de los Toto Boys.
1: Claro. Toto Boys.
3: Y bueno, nada, sí, pero no bronca, no me caí mal. A mí es muy raro que yo le tenga bronca a alguien.
2: No hay rencores, Estefi, no hay rencores.
0: No, no, Estefani, yo creo que esas personas, viste, que si le caes bien, de 10. Y si no le caes bien, bueno,
2: da igual.
0: Sí,
1: da igual, sí.
3: Igual es muy raro que a mí alguien me caiga mal.
0: Claro.
3: O sea, en general la gente o me cae bien o no me cae. Pero que me caiga mal a alguien es como mucho.
0: Claro. Vos me habías dicho, Estefi, que Tommy te caía mal, ¿no?
3: No me lo banco.
2: No. Claro. Claro.
3: No, la verdad es que... ¡Ay,
1: la cara de Tommy!
2: Pobrecito.
0: Pero bueno. Ahora estamos volviendo, Estefanía.
3: Sí, te extraño un poco yo.
0: Y sí, me yo también, pero bueno.
3: Mañana
0: en la mañana tengo que venir.
3: Dale. Pero te van a llevar de calle mañana.
0: Bueno, pero tengo que ir y venir, digo. Voy a venir acá primero.
3: Nos tomamos unos mates.
0: Claro, dale. Sí. Bueno. Gracias, Estefi, ¿eh? Chao. Chao, Estefi. Chao, Estefi, chao.
1: Qué malo que sos. Me gusta cuando hacemos estas así, ¿cómo? Momento verdad.
2: Confesiones.
1: Sí, me gusta. Usted, Molina, cuando conoció a Belu, ¿qué le pareció?
0: Cuando conocí a Belu...
1: Porque vos la conociste en la radio, o sea, no habían tenido antes ningún otro contacto.
0: No, creo que cuando la conocí, no pensé nada. O sea, no sé, porque creo que estaba enfocado en mis vacaciones.
1: Entonces, me quería ir.
0: Eso creo.
1: Me quería ir.
0: No, pero sí... Después sí me llamó la atención, bueno, por supuesto... Pero en principio, no, me parecía piola, me parecía una buena mina, digamos, porque, bueno, habíamos tenido una charla previa antes de yo irme de vacaciones. Y después, mientras yo estaba de vacaciones, creo que ella había estado preparando el programa, creo, no me acuerdo, un día en el arroyo que subió una foto.
2: No, no fue en el arroyo, fue en donde va el papi a detectar.
0: Ah, bueno, pero fue como en un río, algo así, ¿era?
2: Sí, San Antonio.
1: Ah, en San Antonio.
0: Bueno,
1: sí.
0: Ella estaba preparando y subió como una foto de la hoja de ruta y yo se la respondí y bueno, como que ahí empezamos a hablar un poquito y bueno, nada, me parecía piola.
1: Normal, también, normal. Sí. ¿Y a mí?
0: No, yo creo que una vez lo dije, era trabajar con quien yo había escuchado de chico.
1: Es verdad, lo habías dicho.
0: Mis papás se separaron cuando yo tenía 12 años y allí nos fuimos a vivir con mi mamá a la casa de mi abuela Silvia, que seguramente nos está escuchando y le mando un abrazo. Nos fuimos a vivir, yo duré poquito ahí porque necesitaba volver a mi casa, necesitaba volver con mis amigos, aunque vivíamos tan solo a 2 cuadras, ¿no? Pero y mi abuela siempre escuchó la radio, siempre ella tiene prendida la radio de la mañana, se levanta muy temprano, entonces, y bueno, y en muchas ocasiones yo escuchaba a la Chiqui y al Pelu, pero nunca los había visto, digamos, nunca,
1: claro.
0: No, nunca había tenido contacto, es más. Antes de venir a esta radio, trabajé en otros medios y que al mismo tiempo yo hacía el programa de después. Tuve la suerte de estar en los programas principales de la radio de las anteriores que estuve. Por ende, hacía los programas en el mismo horario que ustedes. Claro. Entonces ya después los dejé de escuchar, dejé de saber, digamos. Claro, sí, sí. Porque bueno, me tocaba a mí, digamos, pero eso.
1: Bueno, bien, qué bien, qué bien. Bueno, nos caemos.

0: Bien.
1: ¿Ustedes
0: Entre
1: de mí,
0: todos.
1: Belén?
2: No, es que yo estaba muy en la mía. Yo, sí, a ver, conocía al equipo por fuera de la nueva radio, la nueva 103, las personas nuevas que habían ingresado, pero no, tampoco te conocía. Sí me parecías un chico piola, simpático, pero más allá de eso, no, para mí era simplemente un compañero de trabajo, nada más.
1: Bien, Valeria.
0: No, yo para mí siempre me caíste bien, ¿viste? Siempre laburamos, en los pases me di cuenta que me gustaba laburar con vos.
1: Claro.
0: Y en el momento en el que, bueno, yo con mi dupla en ese momento que era el Pelu, bueno, Pelu se fue por cuestiones de laburo y demás, y yo me quedé sola un tiempo, el primer nombre que yo pensé, digo, bueno, si tengo que trabajar con alguien, me gustaría trabajar con vos. Había barajado dos nombres y uno era el tuyo. Bueno, trabajé creo que 6 meses sola, sí. Y después vos te uniste con Belu, digamos, la invitaste al programa.
1: Sí.
0: Y digo yo, pero ¿por qué no nos unimos todos? Porque en vez de hacer 2 horas vos, ¿era?
1: 2 horas.
0: Dos vos y no sé si 3 o 4
1: ustedes,
0: yo.
1: Sí.
0: ¿Por qué no hacemos nosotros todos juntos un programa? Y bueno, y se pudo dar.
1: Se pudo dar,
0: pudimos trabajar juntos y para mí se formó un equipazo.
1: Sí, sí, yo creo que
0: para
1: sí.
0: Para mí se formó un equipazo, así que... Sí, sí. No, yo re contenta. Y para mí siempre fuiste un buen chico. Yo siempre dije, es un buen chico, es piolísima, es bueno y demás. Pero viste que yo no soy de confiar muy rápido.
1: Sí, sí.
0: Tengo eso, pero de ahí en más, para mí siempre fuiste un chico 10.
1: Bien,
0: un
1: vale,
0: chico
1: 10. Gracias, vale.
0: Así que, bueno, le recordamos el sorteo a la gente antes de ir a la pausa, sí, diga.
2: Antes de que se vaya a la pausa, me mandan un mensaje, el negro me pone, ¿y yo cómo le caí a Elías?
0: ¡Ah, míralo al negro!
1: ¿Quién sabe?
0: ¿Qué es ese negro?
2: Me llamó 2 veces, no sé si quiere salir al aire o
0: que
2: qué.
0: Que te llame.
1: Sí, llámelo porque yo quiero saber que a mí qué pensaba.
2: Por favor, sí. A ver, lo voy a llamar.
0: Bueno, voy a hacer un paréntesis acá. Porque una cosa era cómo me caía Elías cuando trabajábamos juntos.
1: Claro.
0: Y otra cosa es cuando vi que pasaban cosas.
1: Claro.
0: Entre Elías y
1: bueno,
0: Belu.
1: ¿Ahí qué pensó? Porque ya son 2 cosas muy distintas. Yo ya dejé de ser
0: sí,
1: su compañero.
0: El chico 10.
1: Para pasar a ser su compañero y...
0: Y mi yerno.
1: Claro.
0: Bueno, hay mucho no me gustó.
1: ¿No?
0: No. Yo te dije no hace mucho... o sea, mucho no me gustó porque yo digo, a este le di la mano y se agarró el codo.
1: Claro.
0: Ahora, ¿qué onda con mi nena? ¿Viste? Era una... Es más, una vez te dije, vos y yo tenemos que hablar.
1: Sí, sí,
0: nunca
1: sí.
0: Hablamos.
1: Nunca hablamos.
0: Dicho sea de paso, nunca hablamos. Pero porque preferí dejarte actuar.
1: Claro.
0: Yo digo, él me va a demostrar. Y yo a Belu, ¿viste? Como que la mezquinaba un poco.
1: Sí, sí, sí, sí.
0: Ahora me acuerdo de risa. La mezquinaba en el sentido de decir, ¿a dónde vas? ¿A qué hora venís? ¿Dónde estás? ¿Viste? Cosas así.
2: ¿Estás bien?
0: Sí, sabiendo que era grande claramente, pero yo digo, bueno, era otro el terreno en el que te estabas metiendo.
1: Claro.
0: Y era un terreno en el que yo cuido mucho.
1: Sí, sí, sí.
0: Pero hoy en día me doy cuenta que estuvo bueno. Estuvo bueno pasar por eso también porque me permitió conocerte más, conocerte desde otro lugar.

0: ahí estuviste con ella, la contuviste conmigo también y demás. Y yo dije, bueno, por eso nunca hablé.
1: Bien, por eso, no me
0: por eso nunca hablamos, claro, ¿no? Porque vos me demostraste con hechos algo que yo aparentemente no es que te lo iba a imponer de decir, ojo, papá, sino directamente me puse a observar lo que cómo te manejabas y fue correcto. Bien.
1: ¿Y hoy entonces qué piensas?
0: No, para mí hoy es mi yernito de corazón.
1: Ah,
0: no.
1: yo le dije a Velus, cuando nos separemos yo voy a seguir yendo a tu casa, tirás vos de tu casa, no voy a seguir yendo.
0: Yo ayer dije algo en casa que yo para mí, te juro, es una visión a futuro.
2: Ay, Dios.
0: Yo me lo veo venir. Elías, dale.
1: Te falta mucho.
0: No sé por qué lo veo así, ¿viste? Pero bueno. Es lo que hay, el negro
2: no quiere salir al aire, dice.
0: Ah, bueno.
1: Respondiéndole al negro, bueno, yo el negro lo conocía como el negro, por cómo
0: como,
1: era.
0: Como todos.
1: Claro, como todos acá. Por ahí cuando se hacía algo en la radio así, él estaba, acompañaba así, entonces siempre supe que la que mandaba eras vos, Valeria.
0: Muy bien.
1: No, pero saliendo del chiste, ay, creo Dios. Que no, siempre me cayó bien, siempre me pareció buena persona, siempre me pareció una persona que no se mete en nada, viste, así como que se mantiene siempre al margen, se puede estar prendiendo fuego a la ciudad afuera y si él está en su casa tranquilo con sí. Lo suyo, nada pasa, y me parece perfecto, comparto muchísimo eso, y bueno, la primera vez que yo lo fui a buscar a Belu, un 13 de septiembre, tipo 9:35, porque yo le había dicho que iba a ir 9:30, pero usted sabe cómo soy yo con los horarios.
0: Sí, lo
1: así
0: sabemos.
1: Que fui 9:35.
2: La primera cita tenía que estar bien.
1: Claro. Yo me esperaba encontrarme con Belu y seguramente digo, acá va a salir la Valeria, va a salir a decirme algo, bueno, vamos a cagar de risa, viste, qué sé yo. Chocho, yo iba, viste, yo iba chocho. Voy subiendo por Lima, en el auto, y cuando voy entrando, paso la esquina de Lima y... ¿cuál es la...?
2: Urquiza.
1: Y Urquiza, paso la esquina esa, voy bajando por Lima, lo veo al negro parado ahí. Clavé los frenos el auto. Digo yo, no.
0: ¿A dónde?
1: Y como media cuadra antes, llegué a tu casa, por el kiosco.
0: ¡En el kiosco!
1: Dios, clavé los frenos. Y digo, no, pues sí. ¿Qué hace ahí? No, voy a esperar un ratito a ver si se va. Le iba mandando mensaje a la Belu que no saliera porque estaba el padre. Cuando veo, salí a la Belu también.
2: Y bueno, y si vos me dijiste, estoy yendo.
1: Pucha, che. Y bueno, dije, ya fue, ya estoy. Vamos nomás. Y bajé y no quería bajar el vidrio. No quería apretar el botoncito, pero bajé el vidrio. Y bueno, hasta que le bajé el vidrio, le dije, che, negro, ¿cómo andás? Bien, vos, bien. ¿Qué sé yo, papá? Y chao, me fui.
0: Bueno.
1: Y no, y ahora como suegro, parte de la familia, nada, no, me parece, sigo manteniendo, me parece una gran persona, una persona que creo que no se mete con nadie, hasta que se metan con él, ¿no? Creo que es así, somos así, los sagitarianos somos así. Nosotros no nos metemos con nadie si no se meten con los nuestros o con uno mismo, ¿no? Pero bueno, nada, me cae muy bien, la verdad, me cae muy bien. Y algo que yo siempre leo a la Belu, me han hecho sentir su casa como mi casa, ¿no? Yo voy a su casa y me siento tranquilo y voy, busco mi lugar donde sentarme y bueno, nada, me gusta eso.
0: Me gusta. ¿Y el negro?
2: Qué gonca,
0: ¿y el
2: dice.
0: Negro? ¡Ay, qué desagradecido!
1: ¿Qué gonca?
2: Yo claro, quiero... cuando fuiste a mi casa la primera vez.
1: Ah, claro.
2: Y unas caritas riéndose.
1: No sé qué habrá pensado él.
2: Y no sé qué habrá pensado él.
1: Porque, bueno,
2: que nos mande un audio, que nos cuente.
1: Sí, que mande un audio.
0: Sí, negro, no agites y te quedé ahí en el mazo.
1: Sí.
0: Manda algo para que nosotros también sepamos. Queremos saber.
2: Ahí está mandando un audio.
0: Dale,
2: está
0: sí.
2: Está grabando.
0: Antes de ir a la pausa, queremos saber, negrito, decir la verdad, no te hagas gracioso. No te hagas gracioso. Decir la verdad, queremos saber qué pensaste vos cuando viste llegar a Elías a buscar a tu niña.
2: ¿Cuándo se enteró? ¿Cómo se enteró?
0: Vos nos dijiste, porque te estabas preparando para salir. Y yo digo, ¿y esta dónde se va? No tenía dónde. ¿Viste cuando voy a decir planes?
1: Claro, sí.
0: Y dijo, me viene a buscar Elías, vamos a tomar algo o algo así. Y yo dije, ¿Elías? ¿Viste? Como que, porque vos no me habías dicho nada, obviamente, y ella tampoco, y es grande, no le podés estar preguntando.
1: Sí, sí, sí.
0: Yo digo, ¿cómo? ¿Viste? Como que

0: Digo, bueno, qué sé yo.
1: Acá tengo los audios, ¿eh?
0: ¿Son radiables?
1: Ni los cheque.
2: Póngalo.
1: No. Él sabe que son para pasar el aire.
2: Yo
1: así que
2: arranco cantando todo.
1: Vale.
0: La.
1: Va.
3: No, y bueno, yo quería ahí presenciar ahí. Quería saber bien quién era, ¿viste? Quería ahí poner la cara, a ver qué hacían. A ver cómo se desenvolvía, a ver si saludaba o no saludaba. Eso quería saber.
1: Hay otro.
2: A ver.
0: ¿Salen?
3: No, yo quería saber bien ahí, a ver con quién se iba la nena.
2: Claro.
3: Obvio. Claro. Yo cuido a mi nena.
2: Claro, pasa que sí, o sea, era ir a buscar la hija, o sea.
0: Bueno, pero usted tuvo lo que tenía que tener, fue, se presentó y la fue a buscar a su casa como corresponde. Sí, no sí, la buscó sí. En la esquina ni a la vuelta, ni se encontraron afuera, fue a su casa, la buscó. De entrada ya me gustó eso.
2: Sí, sí, sí.
0: No
2: sí,
0: es
2: sí.
0: Que, bueno, nos vemos a las 8 y que ya a las 7
2: bueno,
0: salió.
2: Bueno, y una leve ventaja es que yo ya los conocía, digamos, ustedes.
1: Claro.
2: O sea, como no era tan difícil entrar, por así decirlo.
0: La sorpresa para mí fue que me diga, me va a venir a buscar el día para, nos vamos a, no sé si...
1: a cenar. A tomar, habíamos organizado ir a cenar.
0: Sí, yo digo, ¿en qué momento pasó esto?
2: Claro.
1: Igual, pero bueno, después... vos ya estabas como anticipada.
0: No, yo me la veía venir, y yo sí, te lo obvio. Dije. Yo se lo dije, ya sé por dónde viene esto. Y se lo dije y se enojó.
2: ¿Ah, sí?
0: No, bueno. Mami, dice nada que ver. No. Bueno, no dije nada. Y después, ¿qué vino?
1: Tenés razón. Mami.
0: Y sí, y es así. Bueno, 15 horas, un minuto, bonito todo el chumerío familiar, pero tenemos que ir a la pausa y también recordarte el sorteo del
1: ni
0: día de hoy.
1: Ni iba en el casino, dice.
0: Ni iba en el casino.
2: Claro, porque íbamos a ir al casino.
0: Bueno, pero Elías terminó ganando igual.
2: Sí, por supuesto.
0: Y Belú también, claramente. Así que bueno, tenemos el sorteo de Forrajería Simba, tenemos el sorteo de la mochila matera y tenemos el sorteo del budín. Así que, nombre, últimos tres, ¿a dónde, Belú?
1: Al 3547-577681 y están participando de los sorteazos que tenemos.
0: Muy bien, bienvenidos todos al Jueves Retro. Nos vamos a la pausa con música del recuerdo que seleccionamos para ustedes. Disfrútenla porque es a pedido suyo.

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0: 22 minutos pasaron desde las 15, disfrutamos de muy buena música del recuerdo, pasó Fernando Vladis, pasó Rodrigo, pasó Trulala en la tarde de este jueves retro, espero que sea de su agrado porque lo hemos preparado para ustedes. Nos ha llegado un reclamo, Eli, de un poste, un postecito que está aparentemente flojo, suelto, no sabría bien cómo explicarlo, en Agustín Aguirre, esquina Alvear.
1: Bien.
0: Sí, podemos, si alguien nos está escuchando, a quien corresponda, ¿no? Porque, como decíamos, la dirección Agustín Aguirre, esquina Alvear, no sabemos a quién pertenece. Por ahí pertenece a PEC, por ahí pertenece a
1: Telecom,
0: o no sé, la gente de Alamuni, no sé, la gente que pone internet, la pone en los postes que están, ¿o no? ¿No colocan postes nuevos?
1: No, lo suelen poner los postes que están.
0: Bueno, el poste que está ubicado en Agustín Aguirre, esquina Alvear, está suelto, se está moviendo mucho, hay mucho viento, es peligroso, así que a quien corresponda, si se puede llegar o se avisan entre empresa y empresa, la verdad no tengo ni idea, y pueden solucionarlo.
1: El reclamo muchas veces creo que tiene que venir de parte del vecino. Por ejemplo, me pasó un caso que fui a Portales del Sol,
0: sí,
1: donde el vecino llamó para reclamar porque había un poste también así en esas condiciones, que estaba flojo,
0: sí,
1: y estos vientos por ahí corrían riesgo, ¿no?, de que se cayeran. Es una zona que es transitada en Portales del Sol, por ende, nosotros pasamos el reclamo al área correspondiente, en este caso pensamos que puede ser de EPEC, uh-huh. EPEC llegó, vio que el poste no era de EPEC, entonces no lo tocaron y le manifestaron que

0: tenía que hacer el reclamo correspondiente desde la puerta de la casa del vecino, digamos.
1: Ajá, ok. ¿Y si pertenece a la MUNI, ponele?
0: Va a la gente de servicios públicos.
1: O sea que, ¿a dónde tienen que llamar? ¿Al 428-126?
0: Claro, exactamente, a Maestranza.
1: Maestranza.
0: Claro, exactamente.
1: Ok, bueno, para los vecinos también que nos hicieron llegar el reclamo a nosotros, directamente pueden llamar al 428-126, que es Maestranza, y preguntarle, se llegan los chicos, si no es ahí, hacer el reclamo también donde corresponde, por supuesto. Elías, quería preguntarte algo porque el día de ayer estuviste en la conferencia de prensa que fue realizada por el comisario, digamos.
0: Por la policía.
1: Por la policía, sí. Contame, ¿cómo fue? ¿Qué pasó?
0: Bueno, esta conferencia de prensa fue por y para despejar dudas sobre la licencia de don Roque Carabajal, jefe del departamental Santa María, que fue tema de discusión, ¿no? No tan solo en este medio, sino también en los medios colegas, que después nos encontrábamos allí en la departamental Santa María, en la comisaría ubicada sobre calle España, en donde muchos nos hacíamos la pregunta de, che, ¿qué había pasado? Roque Carabajal se fue de licencia, pero vuelve. Bueno, eran todas las preguntas que teníamos para consultarle al subdirector, ¿no?, de la departamental Santa María, el jefe Elio Pucheta, quien estaba acompañado, por eso también se había aprovechado esta conferencia de prensa para darle a conocer a los vecinos también, porque había un representante de la cúpula mayor policía de la provincia de Córdoba. Hablamos de el subdirector general de la departamental Sur, comisario mayor Maximiliano Funes, que era quien dio esta charla y esta información, en donde bueno, se dirigió a la prensa que estábamos presentes allí para despejar todo tipo de dudas. Primera duda despejada, señora, es que la licencia de don Roque Carabajal, que dicho sea de paso, a nosotros no nos atendió nunca el teléfono. La licencia de don Roque Carabajal ya estaba prevista previa, por lo que dijo el subdirector general de Departamentales Sur, estaba previa a su mandato a la Departamental Santa María.
1: Claro.
0: Está abajo, está abajo.
1: No, estoy saliendo.
0: Ahí está.
1: ¿Puede ser un poquito más alto? Gracias.
0: Era,
1: ya se sabía de antemano que él se iba a retirar durante unos días, digamos.
0: Exactamente. Son licencias que les deben de vacaciones, que sí o sí se las tienen que tomar. Pero supuestamente lo que dice el subdirector general de Departamentales Sur, el mayor Funes, es que ya esto ya estaba previsto.
1: Claro, no fue algo repentino.
0: No fue algo repentino.
1: Para nosotros fue algo repentino porque no sabíamos esta información.
0: Muchos colegas de la prensa le preguntaron y le manifestaron, por supuesto, al subdirector que por qué no se había anunciado la salida de Roque Carabajal de licencia. Lo que dice, che, salimos todos de licencia y nunca se avisa. Bueno, en tiempos anteriores, por lo que decían los colegas, sí se avisaba.
1: Y sí.
0: Sí se avisaba. Sí. A ver, denme un segundo, me están llegando unos mensajitos.
1: Sí, le doy el... Bueno, la policía, digamos, salió a aclarar estas dudas, a despejar estas dudas que teníamos y que hablábamos hace un par de días justamente acá, ¿no es cierto? En el estudio, preguntándonos qué estaba pasando con esto de esta licencia y que no se había avisado. Bueno, hoy con el diario del lunes sabemos que estaba ya la licencia pedida y bueno, no lo sabíamos nosotros, los vecinos.
0: Sí, bueno, lo que sí el director de la Departamental Sur manifestaba que la policía de la provincia de Córdoba... Oh, Dios, no, gente no sabe que estoy al aire. A ver, dame un segundo. No.
1: Bueno, estabas diciendo que Maximiliano Funes.
0: Claro, al frente de... Dame un segundo.
1: Maximiliano Funes fue quien habló primero, digamos, el día de ayer. De él estabas hablando.
0: Claro, el Maximiliano Funes, el subdirector del Departamento del Sur, dijo que Altagracia y la Departamental Santa María era una de las departamentales más importantes, lo que manifestó él.
1: Ajá.
0: Lo que automáticamente le manifesté que no era así.

0: Tengo la pregunta acá que le hice al subdirector, si le quiere escuchar.
1: A ver, por favor.
0: Porque sí. Yo le dije, che, no, esto no es así.
2: Bien, mencionaba en su discurso que Altagracia o la departamental Santa María es una de las más importantes de lo que tiene la provincia de Córdoba. Quiero hacerle saber que la ciudadanía de Altagracia no cree eso de la policía. Le explico por qué. Porque en 6 años aproximadamente han pasado cerca de 7 u 8 directores de la departamental Santa María, y tanto la sociedad como también este trabajo mancomunado con la municipalidad no se termina de adaptar, porque los jefes departamentales duran, lo máximo que han durado son 2 años, bien, con un gran trabajo como el jefe Cambronero y el reciente Héctor Gabriel Villagra. ¿Por qué pasa esto en la departamental Santa María? ¿Por qué los jefes departamentales pasan de algunos de durar 2 años, algunos de durar 2 meses, y no se deja, por ejemplo, a la gente que trabaja desde hace años, como es el inspector Pucheta aquí en la ciudad?
3: Bueno,
0: bien, esa fue mi pregunta. ¿Por qué? Porque siempre pasa lo mismo. ¿Qué es lo que hablamos los otros días? Siempre pasa lo mismo. Siempre un jefe departamental llega, como máximo dura 2 años y se va. Entonces, y a nosotros como vecinos no nos parece que sea una de las más importantes si un jefe viene dos meses, 3 meses y se va y viene otro.
1: Claro, y no es la primera vez también, Eli, y hay que decirlo, en la que nos dicen esto de que se van de licencia y que vuelven en unos días, claro, y terminan no volviendo.
0: Por eso es que los medios de comunicación estábamos allí previa a esta conferencia de prensa y decíamos, che, esto ya pasó, ya alguien se fue de licencia y nunca volvió. Entonces por eso eran la parte de la policía salió a aclarar esto, ¿no? Acá responde el Maximiliano Funes.
3: Pregunto, bueno, respecto a eso... Los cambios de jefe, de directores, de titulares siempre obedecen a cuestiones.
0: Bajen un poquito la cortina, chicos.
3: De la dinámica de la policía, de las reestructuraciones propias internas, ¿no? No es que se hayan ido, sino que pasan a ocupar otros lugares, ¿no? Donde hay vacantes. Y bueno, ya se va reacomodando, ¿no? La conducción de la departamental, ¿no? En este caso, como dije anteriormente, puntualmente, el comisario mayor Roque Carabajal, que se ha hecho cargo hace poco más de un mes, está haciendo su fruto una licencia ordinaria, atrasada, la cual ya estaba prevista en un cronograma...
2: Antes que llegue acá.
3: Tal cual, ¿no? Entonces, de acá a 15 días lo van a tener nuevamente al comando departamental, secundado, como dije anteriormente, y en este momento haciendo a cargo de la conducción en su director, Elio Pucheta, por supuesto, pero siempre con el acompañamiento, por eso me encuentro ya acá acompañando las distintas actividades de seguridad que tiene el departamento.
1: En 15 días lo tenemos de vuelta.
0: Por lo que dijo don Maximiliano Funes, comisario mayor, dice que en 15 días el jefe de la departamental actualmente, Roque Carabajal, estaría nuevamente al mando de la departamental Santa María.
1: Bueno, o sea que esta vez...
0: Esta vez, supuestamente.
1: Sí, bueno,
0: hasta esperemos que no lo tenga Roque Carabajal acá de vuelta.
1: Esperemos. Esperemos que todo, que vuelva y que comience nuevamente, o que continúe con su trabajo, porque con el cortito tiempo que vino y estuvo, comenzar algo es como complicado, medio difícil.
0: Quien sigue aún, que estuvo como subdirector ya desde que comenzó Roque, es Elio Pucheta, el comisario inspector, que también hoy está a cargo de la departamental Santa María hasta que Roque Carabajal llegue nuevamente a nuestro destacamento policial. Le preguntamos a Pucheta también cómo iba a ser el trabajo, ¿no? Si se iban a seguir manejando por órdenes que viene dejando don Roque Carabajal, o si le iba a poner una impronta de parte de él, digamos, ¿no? Una forma de trabajar que pueden tener todas distinto.
1: Sí.
0: Dijo que él va a estar a cargo, pero que se iba a seguir manejando como ya venían trabajando desde que asumieron estas nuevas autoridades. Así que, supuestamente, por lo que dijo el subdirector de Departamentales Sur de la provincia de Córdoba, Maximiliano Funes, el director de Departamental Santa María, volvería de acá a 15 días de esta licencia ordinaria.
1: Bien, muy bien, excelente. Excelente la pregunta, Elías, porque es lo que todos queríamos saber, y claramente sí, lo hiciste puntualmente, fuiste a eso, y yo creo que, sin desmerecer a nadie, por supuesto, era lo que todos estábamos esperando, esa pregunta y la respuesta que recibimos. Clara, en 15 días vuelve quien corresponde a ocupar su lugar.
0: Esperemos. Sí, sí. Le manifestamos también de parte de la prensa que por ahí no recibimos los partes oficiales. Y bueno, me dijo que iban a poner un vocero de parte de la policía. Sí. Se van a manejar, están organizando y reorganizando todo este tema para que haya alguien que responda de parte de la policía de la provincia de Córdoba, de parte del departamento de Santa María, para pasar todos estos operativos y todo lo que hacen.
1: Sí. Es real que nos llegan o no nos llegan y nos enteramos por la propia el propio vecino, claro, u otros medios, o llegan, pero llegan días después. Llegan, sí, ponele, sí. Pasó el sábado y ese parte llega el martes, ponele.
0: Sí, sí.
1: O no llegan directamente.
0: Pero es que aparte yo le manifestaba, ¿no? Porque después quedamos, ¿no?, nos quedamos charlando un ratito y le manifestaba al subdirector, le decía, che, pero aparte que es esencial, no es porque nosotros querramos subir policiales, sino porque nosotros queremos mostrarle a la sociedad de que acá se está haciendo algo. Uh-huh. De que más allá de que la delincuencia esté sobrepasada, que la delincuencia esté hoy cada vez más activa y toda la cuestión, la gente tiene que saber que ustedes están realizando operativos, que ustedes han secuestrado motos, que ustedes han hecho operativos de saturación, paradas preventivas en los accesos a la ciudad para controlar a ver quién entra y quién sale. Todo eso lo tienen que mostrar, pero porque ¿qué pasa? El hecho delictivo sí se muestra. ¿Por qué? Porque le roban en su casa, señora. Usted que tiene cámaras de seguridad, le roban en su casa. Automáticamente, ¿usted qué va a hacer? Publicar los videos del robo, porque se ve el ladrón y todo. Uh-huh. Entonces, de esa chusma, como le dicen ellos, nos enteramos muy rápido. Sí. Pero del trabajo que se hizo después, desde que fue la policía de investigación, recolectó toda la evidencia fílmica y dieron con el ladrón, no nos enteramos. Y tal vez el ladrón está preso por un trabajo de la policía.
1: Bueno, también, Eli, convengamos que lo que vos decís, yo me sumo a lo que vos estás diciendo, pero también la gente nos hace llegar la inquietud con el tema de a la hora de hacer una denuncia. Y por ahí el tener que hacerla por internet.
0: Claro, pero recuerden que eso lo aclaró el comisario mayor Villagra, no depende de la policía de Córdoba.
1: No,
0: pero depende de la justicia.
1: Pero si vos vas con la desesperación de que entraron a tu casa, te vaciaron la casa o demás, y tenés que ir a hacer la denuncia, y el decir no, tenés que hacerla por internet, la espera también que lleva el tener que hacer esa denuncia, y la gente que directamente lo hace público y no hace la denuncia como corresponde porque ya da por perdido lo que le robaron.
0: Bueno, la cuestión es, cuando pasa un hecho de eso, automáticamente llamar a la policía. Que la policía se llegue al lugar, constate lo que ustedes están diciendo y seguramente ahí le dirán, che, bueno, tiene que hacer la denuncia a la unidad judicial, que depende del Ministerio Público Fiscal, Ministerio Público Fiscal, no, que depende de la justicia y que, bueno, allí le tomarán la denuncia correspondiente. Uh-huh. Pero bueno, lo importante es llamar a la policía y hacerle saber el hecho, ¿no? Para que se pongan a trabajar en eso.
1: Porque tampoco, porque por ahí dice la policía no hace nada, claro. Pero no hacen la denuncia.
0: Claro.
1: Y si no hacen la denuncia, y no, la policía no va a hacer nada.
0: Bueno, y muchas veces hemos tenido esta charla porque, che, ¿cómo medimos las zonas rojas de la ciudad? Y a través de las denuncias. Entonces, si a vos te robaron 10 veces, no, pero mi barrio es zona roja. Bueno, pero ¿hicieron la denuncia para que la policía esté al tanto de que le robaron en su casa? ¿De que esto hay que tomarlo como zona roja? Bueno, la zona roja es el lugar donde se han impulsado más denuncias, donde constataron los hechos delictivos. Por ende, ahí se termina de definir cuál es la zona roja.
1: Sí, mira, por acá el privado, la gente nos escribe. También hay que decir, no todo llega al mensajero. Hay gente que nos sigue a través de las redes sociales y nos escriben y dicen, Elías, yo concuerdo con vos, pero a veces la gente tiene miedo.
0: ¿Miedo de qué? ¿De denunciar?
1: De denunciar, es lo que estamos hablando, ¿no? Bueno, convengamos que han sucedido cosas en Alta Gracia que antes no sucedían y que sí, por ahí la gente puede tener miedo. Acá puntualmente me hablan del caso de este ladrón que fue a una librería en la zona del Alto, entró a robar, le dieron un tiro en la cara, le dispararon y la familia tuvo que cerrar el negocio por miedo, por ataque de pánico y por un montón de cuestiones que que suceden internamente en esa persona que hizo eso en contra de su voluntad, porque él estaba trabajando, ganándose el pan como corresponde, y este ladrón fue a querer ganar dinero fácil una noche y lamentablemente todo terminó como terminó. Y la familia, que era una familia decente, una familia que laburaba, una familia que había puesto un kiosco, un negocio con muchísimo esfuerzo, tuvo que terminar cerrando, tuvo que buscar que lo asistan psicológicamente y no se sintió contenido como debería y tuvieron que cerrar el lugar que les daba de comer.
0: Sí, sí, recuerdo el hecho ese, lo recuerdo. Como le dije recién de todo esto, sé que por ahí la gente tiene miedo a denunciar, tiene miedo a muchas cosas, pero bueno, lamentablemente a estas cosas hay que llevarlas a cabo para que la policía pueda actuar sobre eso. Porque la policía, sí, ya está, ya te robaron, bueno, lamentablemente listo, ya está. Pero para que la policía se ponga a trabajar sobre el hecho,
1: hay que denunciar.
0: Ellos se ponen a trabajar a raíz de que comienza la denuncia. A su casa le van a tocar la puerta para sacar el material fílmico, si es que tiene cámara de seguridad, cuando tenga hecha radicada la denuncia. Así va a ir la policía de investigación y va a investigar el hecho, por supuesto, y van a llegar a resolver el trabajo. Pero bueno, sé que por ahí la gente ya está cansada, sé que por ahí la gente ya no quiere perder horas yendo a denunciar y toda la cuestión habida por haber. Creo que es algo que hay que rever, ¿no?, de parte de la justicia, por qué se tarda tanto en tomar una denuncia, pero bueno, esto es así, ¿no?, lamentablemente.
1: Así es, bueno, siguen llegando mensajes, ¿no?, de gente que dice que el barrio ha cambiado muchísimo por la luminaria, también hay gente que dice zona roja y en todos lados, pero no nos dan bolilla cuando llamamos. Hay de todo, ¿no?, de todo tipo de mensajes, hay gente que está conforme con cómo se trabaja, hay gente que no, o que siente que falta seguridad, o sea, poner el foco más en eso, ¿no?
0: Bueno, yo soy consciente, ¿no?, que creo que la iluminación va de la mano de la seguridad, ¿no? Si vos tenés las luces LED y funcionan bien, sí, y toda la cuestión funciona para la seguridad, porque te acompaña a que el lugar esté más limpio visualmente, ¿no? Porque por ahí la oscuridad, la arboleada y todo te determina muchas cosas, pero sí, creo que también es un trabajo en conjunto de todos, ¿no?
1: Mira, acá dice, me gusta que la gente esté atenta y que nos envíe mensajes justamente en el momento que estamos hablando del tema. Está bien, me lo están enviando a mí, por eso, no sé, en el mensajero revisa porque los chicos están enviando también mucho. Pero acá me dicen, en Barrio General Bustos, y doy fe de esto, Eli, porque me pasó, suelen andar chicos vendiendo cosas en plena luz del día. Llegan a tu casa, te ofrecen si lo querés, y si no, te dicen disculpe, amigo, y se van. Bien. Y a mí me ha pasado de estar afuera un domingo, hace 2 semanas, ponele, 3, y que un muchacho llegara a ofrecerme un chaleco. Bueno. Un chaleco inflable. Pasaba y me ofreció el chaleco, le dijimos que no, Y salió y se fue, digamos, pero un chaleco, ¿eh? Sí, así sí. Como, no sé, que te pueden ofrecer herramientas, capaz que el chaleco pasó por una soga, lo
0: manoteó.
1: Y pasó por mi casa y dijo, bueno, capaz me lo compra, ¿viste? Pero bueno, eso también es lo que sigue fomentando esto, que uno va y saca de una casa y te lo vende a vos por moneda y vos se lo compras.
0: Sí, sí, sí.
1: Es lo que fomenta también esto de las ratas, que van y se meten y te sacan, no sé, lo que sea que tenga del patio, porque hay gente que tiene la garrafa del lado de afuera, chau. Te llevaron la garrafa con el daño que te hacen.
0: Sí, sí, sí, sí.
1: Con el daño que te hacen, porque un tubo de gas te sale como 70, 80 mil pesos, creo. Creo, si es que no es más.
0: Sí, sí, sí.
1: Una de 10 estamos hablando.
0: Bueno, yo como le digo, por ahí, cuando pasen estas cosas, hay que llamar a la policía. O hay que llamar a Ojo en Alerta.
1: Sí.
0: Al 3147, 17, no, 17, 13, no, bueno, algo así, lo voy a decir bien. 13,
1: lo tenemos,
0: 60,
1: lo tenemos.
0: Sí, lo tenemos ahí. Pero hay que llamar a Ojo en Alerta. Yo lo sabía de memoria, no sé por qué estoy un poquito flojo.
1: Sí,
0: con,
1: porque tenemos un montón, ¿eh? 63, 17, 19.
0: Sí, ahí está. 63, 17, 19, llaman a Ojo en Alerta, se comunican automáticamente

0: con el operador que haya ahí, le dicen lo que estaba pasando, seguramente le van a pedir cómo estaba vestido, y allí mandan el móvil policial. Uh-huh. Y pueden dar con la persona y pueden dar con esto que tal vez lo que venden es robado o no.
1: Mira, dice, hay barrios que antes eran complicados y que hoy están tranquilos, pero si siguen dejando que vengan asentamientos de gente de afuera, esto no va a terminar nunca. Convengamos que tampoco es la gente de afuera la que causa este tipo de daño, no todo el tiempo. Hay gente laburante que no tiene dónde vivir y lamentablemente vienen y buscan un lugar. Y hay gente de acá que muchos conocemos porque en los barrios, la verdad, y no seamos hipócritas, todos sabemos quiénes son. Todos sabemos quiénes son. Pero ¿qué pasa? Muchas veces tienen problemas psiquiátricos, muchas veces son menores. Y lamentablemente no se puede hacer nada.
0: Sí, sí.
1: No se puede hacer nada, aunque te dé bronca como a mí, aunque te duela, te moleste. No se puede hacer nada. Es lamentable y triste, pero bueno, pasa. Así que bueno, gracias Eli por compartir lo de ayer.
0: De nada.
1: Mira, no me voy a ir muy lejos porque seguimos con la información. Y esto que les voy a contar es tremendo, porque en Villa Allende no hace mucho tiempo, no sé si se acuerdan ustedes, que se decía que una mujer había fallecido porque había explotado el celular. ¿Se acuerdan ustedes?
0: ¿En Villa Allende?
1: Sí, que le explotó el celular. Este caso dio un giro macabro porque el incendio fue atribuido al celular, pero ahora su esposo está detenido por homicidio. Esto fue un incendio atribuido inicialmente a la explosión de un celular y terminó con una macabra investigación. La justicia detuvo a Gerardo Luis Gasparuti y lo imputó por homicidio calificado por el vínculo con su esposa, María Lucía Pagani, que murió después de sufrir graves quemaduras dentro de su automóvil. Los peritos no habrían encontrado elementos que respaldaran la versión del teléfono y detectaron olor compatible con un líquido combustible. La causa continúa bajo secreto de sumario.
0: Bien.
1: Esto no fue hace mucho tiempo. Se decía que una mujer había fallecido víctima de que su celular había explotado dentro del auto y demás. Y resulta que hoy su esposo se encuentra detenido. Y acusado de homicidio.
0: Bien, perfecto. Bueno, 15 horas 47 minutos en la República Argentina. ¿Quiere que le cuente algo más o
1: sí,
0: quiere que vayamos a la pausa?
1: No, por favor, cuénteme un poquito más. Yo tengo acá algo más después para sumar.
0: Bueno, recién hablábamos de la policía, hablamos de estos casos policiales, pero vamos a cruzarnos un poquito de vereda y vamos a hablar un poquito de política que tiene que ver con la ciudad de Altagracia, porque recordamos que hablamos los otros días de que renunció Ismael Feliciani, que era el secretario legislativo del Consejo Deliberantes. Bueno, el día de ayer, el histórico Poppy Adam asumió como secretario legislativo del Consejo Deliberantes. Este miércoles, el nuevo secretario del Consejo Deliberantes de Altagracia, tras la renuncia presentada el pasado viernes por Ismael Feliciani. Adam conoce en profundidad el funcionamiento del cuerpo legislativo, ya que ocupó cargos dentro del Consejo Deliberante en varias oportunidades a lo largo de diferentes gestiones municipales. Con esta designación vuelve a desempeñarse como secretario legislativo, una función que ya ejerció anteriormente. En la actual gestión municipal, Adam primero cumplió funciones como asesor del Consejo Deliberante y desde septiembre del 2024 se desempeñó como oficial mayor del Departamento Ejecutivo Municipal antes de regresar ahora a la Secretaría del Cuerpo. De esta manera, el Consejo Deliberante de Altagracia oficializó la incorporación de su nuevo secretario, quien tendrá a su cargo las tareas administrativas legislativas del Cuerpo Deliberante, acompañado del desarrollo de sesiones y funcionamiento institucional del órgano legislativo local. Contamos esto porque se acuerda que hablamos de Agustín Sayé, que podía llegar
1: sí,
0: a la Secretaría Legislativa, era uno de los nombres que se ponía sobre la mesa. Bueno, descartado totalmente. Ayer por la tarde, en horas del pasado el mediodía, el

0: Poppy Adam, el histórico Poppy Adam, será el nuevo secretario legislativo de la Municipalidad de Altagracia.
1: Bien, muy bien, ahí está la información. Entonces, algo más para... ¿Cómo le fue, Belu?
2: Bien.
1: Bueno, está apagado el micro. Bueno, gran convocatoria del Ballet Municipal. ¿Querés sumarte al Ballet Municipal? ¿La danza es parte de tu vida? ¿Querés formar parte de un espacio donde el arte, el compromiso y el trabajo en equipo se transforman en grandes experiencias? El Ballet Municipal abre su convocatoria para incorporar nuevos bailarines y bailarinas, buscando personas con ganas de crecer, crear, compartir escenarios y representar a nuestra ciudad a través de la danza. No importa cuál sea tu estilo de formación, si tenés pasión por bailar, compromiso y entusiasmo, este puede ser tu lugar, ¿eh? Hay una gran convocatoria en el Galpón Municipal para formar parte del ballet. Así que si quieres hacerlo, llegate sábado 15 de agosto, 16 horas, te van a estar esperando, ¿eh?
0: Muy bien, perfecto. 15 horas 52 minutos en la República Argentina. Sí.
1: Hay un montón de mensajes.
0: ¿Hay muchos mensajitos?
1: Un montonazo de mensajes.
0: Tenemos audio de José también.
3: ¿Hay audio de José?
1: Hola, José.
3: Yo ayer le pedí que me dijera algo, una predicción, algo, pero no me dijo nada.
1: José, mandanos una
3: predicción. Y el otro día que le pedimos, nos dio como en conjunto.
0: Sí, no lo escuché yo.
1: ¿A ustedes dos?
3: Sí, yo claro, ¿te acordás?
1: Ah, bueno, hoy es el día, José.
3: Por favor.
1: Hoy es el día, José.
3: ¿Quiere que lea algunos mensajitos?
0: Sí, claro.
3: Hola, chicos. Participo en el sorteo Lilian 851. Gracias. Lucero Matías 603. Y audio también tenemos.
1: Ah, bueno. Buenísimo. A ver. ¿Ponemos todo junto? ¿O lo ponemos ahora, Axel? Como usted diga, ¿eh?
3: Dale. Vamos, ¿eh? José.
4: Hola, Radio Querida, ¿cómo están? Que tengan un hermoso día, Tute y las chicas.
0: No, pero está bien.
4: Hola, Radio Querida, qué hermosa sinceración que tienen entre ustedes, qué hermosa familia. Ellos brindan a conocerse, a respaldarse. Qué armonía. Y con la chica esta que ha entrado ahora, que la estoy escuchando, la llena de satisfacción, porque veo que los escucha a ustedes y a su vez entra en una realidad poco acostumbrada. Los Dios me los bendiga, qué hermoso.
1: Ay, me confundió, José.
4: Me quiero anotar para los sorteos, José 049.
1: Debe ser Steffi. Debe ser Steffi que estuvo con nosotros en el arranque hablando ahí de Eli y de la relación tormentosa que tuvieron.
3: Qué bárbaro.
1: ¿Qué más hay?
3: Hay audio de Lucero Matías.
1: Lucero, bueno, Matías, a ver.
3: Sí, que creo, no sé si será nuevo oyente.
5: Hola, chicas. Hola. La escucho siempre acá.
3: Hola.
5: Trabajando con el auto. Muy buena la radio. Participo por los sorteos. Que haya.
1: Dale.
5: Un saludo. Siempre les escucho. Siempre me acompañan. Todos los fiestas. Un saludo, chicas. Muy buena la radio.
3: Bueno, le mandamos un saludo.
1: Qué bueno, Mati. Decinos si te gusta el jueves retro. Mira, yo me parece que ya nos ha mandado anteriormente audios.
0: No, no, audio para mí no. Mensaje sí.
1: ¿Sí? Bueno, ¿te gusta el jueves retro? Vos también te prendés en esa. La gente lo pedía y hoy lo hacemos especial como a todos los jueves, ¿eh? Así que si te gusta y querés pedir un tema del recuerdo, lo podés hacer, ¿eh?
3: Hay otro mensajito, dice: hola, chicas, un saludo de Andrés, Diego y Dieguito y Marcelo. Un tema de Ulises, si puede ser, gracias. Lindo programa, participo 886, el DNI de Andrés.
1: Muy Vamos. Bien, tenemos un tema de Ulises ahí, Axel, ¿eh? ¿Lo tenés? ¿Qué te parece si le damos
3: hay
1: con el
3: un mensaje
1: gusto, Andrés?
3: Para vos,
0: hay
3: acá.
0: Más mensaje, igual, hay mí? Más mensajes.
1: Bueno, sí. Dale, buscamos para la pausa, entonces.
0: Sí, sí, sí.
1: Dale.
0: Sí.
3: Hola, chicos, que tengan una linda tarde. Ayer, qué lindo verla a la Vale que condujera en el acto de 100 años del Cole Presidente Yrigoyen, más que ella no podía ser. Fuerte. Fue muy lindo y muy emotivo todo.
1: Qué lindo.
0: Gracias.
1: Gracias. ¿Quién es?
3: No tiene el nombre.
1: No dice quién es, porque a mí me llegó uno por
0: Nos
1: privado acá
0: tildado,
1: también.
0: Che.
1: Sí. Mira, Elías quedó. Che.
0: Qué acomodo mi cabeza.

0: presidente Yrigoyen, más que ella no podía ser. Fuerte. Fue muy lindo y muy emotivo todo.
1: ¡Qué
0: lindo!
1: Gracias.
2: Gracias. ¿Quién es?
0: No tiene el nombre.
2: No dice quién es, porque a mí me llegó uno por privado acá también. Sí. Mirá, Elías quedó. Che.
1: ¿Qué? ¡Ay, acomodo mi cabello!
0: ¡Mi cabello!
2: Sí, mira mi cara. Dios, mira Belu. Belu.

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1: Es clara ya la luz del día.

0: eso. Disfrutamos el jueves retro como ustedes del otro lado, a pedido de ustedes volvieron y nosotros lo estamos disfrutando como nunca, 24 minutos pasaron desde las 16, Axel. ¿Estamos listos para continuar?
1: No es Axel.
0: ¿Quién
1: es?
0: A ver, hola, ¿con quién hablo?
1: No es Axel.
2: Hola, Susana.
3: Hola, Susana.
1: Oh, Dios santo.
3: Hola, me extrañaron. Hola, niños.
0: Este es como el comisario.
1: Sí, este es como Roque Carvajal. Se fue una semana de licencia.
3: No volví.
0: Hola, Vale.
3: ¿Cómo están?
1: ¿Qué hace, Valentina?
3: ¿Cómo va? ¿Todo bien? Hola, Elías Molina.
1: ¿Todo bien?
3: Muy bien.
1: Me alegro. ¿Dónde viene?
3: Vengo de Córdoba.
1: ¿Estás viviendo allá en Córdoba?
3: Sí, estoy allá.
1: Bien, ¿nos extraña?
3: Sí, ¿qué? Por eso vine.
1: Claro, vino a visitarnos.
3: Mi vida. Claro. Aproveché que tenía un tiempito. Vine
2: tiene que hacerlo más seguido.
3: Bueno.
2: Las veces que venga, tiene que pasar a visitar.
3: Y...
2: No, vengo. Y no.
3: No, por encima si vengo los domingos nomás.
1: Tiene que venir un viernes con Romy Nieto.
0: Ah, sí. Mañana que viene. Bueno, no sé, me parece que hoy te quedás.
3: ¿A dónde?
0: ¿Acá en Altagracia o te tenés que ir?
3: No, me quedo. Creo que
0: bueno, puedes venir mañana.
1: Mañana puede venir de invitada, puede venir. No, espera.
3: Pero mañana es viernes, ¿verdad?
1: De invitada puedes venir. Sí,
0: puede ver la cara de Axel. Sí. ¿Qué quieren ustedes? Dice Axel. ¿Está contento, Axel, que está con Valen?
3: Me extrañaste.
2: Axel está como... Ni habla, pobre.
0: ¿Qué pasó?
3: No, Axel. Siempre que tengo un tiempito los escucho, a veces.
2: Ayer nos mandaste mensajito.
3: Sí, anoche me conecté igual, fueron 2 segundos, pero porque vi la historia de Luli que estaba acá.
2: Ah, sí.
3: A él se le saludé y después me fui. Tenía que seguir agarrando la pala.
0: Bueno, está bien. Bueno, qué lindo.
1: Anda enamorada, anda con su corazón ocupado. No.
3: Muy
1: tranquila.
3: Trabajando. Sí, estoy muy, muy bien, la verdad.
2: ¿Sale?
3: No, tampoco. Estoy muy, muy bien conmigo.
0: ¿Tranquila?
3: Sí.
0: Bueno.
3: Se pone inspiradora. No, re bien. Por suerte, muy, muy bien.
2: Bueno, me alegra.
0: Nos alegra mucho. Sí. Nos alegra mucho que estés bien, nos alegra que nos hayas venido a visitar. Así que bueno, ¿te quedas un rato más?
3: Sí, me quedo un ratito más.
0: Bueno, ¿hablaste con Gustavo Martínez?
3: Sí, lo saludé, está conectado. No, lo saludé porque yo cuando me fui, fue día de partido, entonces...
2: Claro, el miércoles.
3: Un martes. Yo no soy un martes
2: todo
3: el partido.
2: Ah, un martes, es cierto.
3: Y por unos problemas, el programa no salió, entonces bueno, yo me iba.
0: Claro.
3: Así que, y después el miércoles...
1: Claro, usted no se pudo despedir oficialmente.
3: Claro. Uh-huh. Vale. O sea, claro, y después el miércoles, Gustavo y Ariel me mandaban a mí mensajes que estaban para salir. Pues yo tampoco les avisé.
0: Claro.
3: Entonces pues, che, no trabajo mal en la radio. Claro. Así que no, pero no, re bien.
1: Bueno, muy bien.
0: ¿Cómo nunca se despidió?
1: Claro.
2: Volvió.
1: Bueno, viste que dice que se va sin que lo echen.
2: Vuelve sin que lo echen.
3: No dije que yo volví.
1: No, ya sé que no volvió, ya sé, pero digo.
0: Igual te extrañábamos, Vale, nos gusta que estés.
3: Lo que extrañaba la consola y operar era...
0: Te encanta la adrenalina.
3: Se extraña trabajando acá.
0: Y sí.
2: ¿Qué opina de nuestro compañero Axel?
3: Uno más. A veces cuando yo mando mensajes, que los escucho, me mando unos tiernos mensajes, como que me vaya, como que no me escuche. Pero bueno, lo queremos igual. También lo extrañé.
0: Malo, peleador el enano. Bueno, sí, y también está Tommy ahí.
3: Sí.
0: Así que bueno, vamos.
2: Mira a Fabiana.
0: Ahí salió
3: la Fabi.
0: En un vuelo rasante salió Fabi.
1: Para que no le llamemos, bueno,
0: che, está conectado nuestro corresponsal.
3: Está conectado Gustavo.
1: Bueno, lo sacamos a Gustavo Martínez entonces. 16:29. Gustavo, ¿cómo estás? Bienvenido al show de la tarde.
4: Elías, ¿cómo te va? Saludamos al equipo de la tarde, ¿no? A la chique, a Belén. Y bueno, ya me ha saludado este Valen, así que una grata sorpresa en la tarde de hoy. ¿Eh?
1: Equipo completo.
4: Sí, pero de otro modo, ¿no? Porque bueno, también uno ya estaba acostumbrado. Bueno, Axel está haciendo sus primeros palotes por aquí, creo.
1: Sí.
4: Pero ya con Valen era un tándem, ¿no? Ya nos entendíamos. Pero bien. Bueno, siempre queda esto, ¿no? De siempre el recuerdo, el grato recuerdo y también, por supuesto, esto de haber compartido la tarea, ¿no? De cada tarde, así que un beso grande para ella y que emprenda lo que tenga que emprender.
1: Sí, señor.

0: Bueno, Gustavo, ¿cómo estamos? ¿Por dónde andas hoy?
1: No, estoy en Rosario todavía.
0: Ah, bien.
1: Esto está culminando aquí el Congreso, así que ya para mañana vamos a estar ya en Buenos Aires, ¿no? Pero hoy es el último día que les iba a contar que el tema del tiempo, ¿no? Justamente, qué raro que está el tiempo, porque esta mañana llegamos por aquí con mucha humedad tempranito, estaba amenazante el cielo, bueno, la verdad que estaba muy, muy destemplado. Vino una lluvia a las 9:30, tremenda, como 2 horas, 2 horas y media hasta el mediodía. Y después, ¿qué pasó? Vino un viento sur que ahora lo van a estar percibiendo. Ha bajado la temperatura y también el solcito. Un solcito de invierno muy interesante, pero está haciendo un fresquete tremendo aquí en Rosario. Así que todo esto nos ha pasado en el mismo día, ¿no? Así que por esto lo ponemos también como parte de los títulos, ¿no? Que uno está siempre atento, ¿no? También el tiempo que está de esta manera. Aquí este congreso, ¿no? Que bueno, hoy nuevamente hemos tenido importante cantidad de gente, ¿no? No tanto como ayer, pero sí ha participado muy activamente los productores, bueno, contratistas, toda la gente del sector. Este congreso, ¿no? Que ya lo venimos diciendo en estas horas, está muy consolidado. Y por supuesto que aquí están no tan solo los dirigentes, funcionarios, todos vienen aquí, ¿no? A dar su palabra, su testimonio de que el campo, ¿no? Es uno de los motores en cuanto a la economía en nuestro país. Por eso motoriza no tan solo tantas empresas, sino también esto de la economía, ¿no? En nuestro territorio. Y por supuesto que teníamos para compartir, esta mañana aquí en uno de los paneles se habló del clima, justamente, ¿no? El tiempo. Un experto como Leonardo de Benedictis, un hombre meteorólogo que tiene mucha experiencia, ¿no? Básicamente, y que hoy, bueno, tiene su propia página, ¿no? Para seguirlo, pero más que nada tiene un conocimiento muy claro, aparte es muy didáctico a la hora de explicar. Así que bueno, compartimos con él un momento, ¿no? Para que nos cuente, ¿no? Cómo viene el niño, cómo viene todo esto del tiempo, más que nada para los productores también en las cosechas. Así que si les parece, lo escuchamos a Leonardo que nos habló del clima y la verdad que fue muy interesante lo que nos dejó como testimonio, ¿eh?
0: Bien, lo escuchamos.
2: Tal cual, la verdad que se viene una situación de evento al niño muy fuerte. Esa es la categoría real. El super niño es por ahí una categoría que no existe en meteorología, pero bueno, el correcto sería hablar de un evento del niño muy fuerte, que eso siempre tenemos que recordar que es que se mide en la zona del Pacífico Central. ¿Qué quiere decir esto? Que las temperaturas del Pacífico Central van a estar muy por encima de los valores normales. Entonces, eso es lo que se denomina el evento del niño. Todo lo que vivimos en nuestra zona, en la Argentina, en distintas partes del mundo, son las consecuencias que provoca ese calentamiento. Entonces, en términos prácticos, lo que se espera con un evento del niño muy fuerte es que la temperatura del agua del mar esté muy cálida. Como consecuencia, nuestra región puede tener distintos parámetros. Por ejemplo, la zona del litoral con una lluvia que puede estar muy por encima de los promedios, toda la zona de la cuenca del río Paraná, que también puede estar por encima de los promedios, pero después zonas, como decías recién, que pueden tener la oportunidad de tener buenos niveles de lluvia. Zonas de Córdoba, zonas de Santiago del Estero, zonas del oeste santafesino, del norte de Buenos Aires, que son sectores que, sí, es cierto, si lo miramos en términos generales, pueden tener un cierto riesgo de excesos, pero que en general los niños han favorecido la producción en esas zonas en particular.
3: ¿Cuáles serían, digamos, aquellos meses en donde los cuales lo vamos a ver con mayor frecuencia, digamos?
2: Fundamentalmente la zona del litoral es la zona que tiene la mayor actividad de precipitaciones. Cuando tenemos una situación de El Niño, de cualquier categoría, sea débil o sea muy fuerte, la zona que tiene su mayor impacto con la situación de excesos de precipitación es siempre la parte este. Litoral, NEA, son los sectores que tienen la mayor dinámica. A medida que te vas hacia el oeste, eso se va disipando, se va perdiendo y bueno, hasta que llegas a Mendoza, que al revés, suele tener déficit de lluvia. Entonces, el impacto mayor está ubicado siempre en la zona del litoral, que esa zona sí es la que tiene que empezar a pensar en riesgos de excesos, altura de río, especialmente hacia fin de año. Me preguntaba cuándo es la época fundamental. Fundamentalmente diciembre, enero, que son los momentos en los cuales ya el evento del niño ya tiene su mayor actividad o su mayor consecuencia.
4: A veces los productores de la provincia de Buenos Aires suelen decirnos a los pampeanos, cuando nosotros nos inundamos, a ustedes les vamos

0: Realmente muy bien, que estamos más al oeste. Realmente puede llegar a ocurrir esto. Y por otro lado, te comentaba fuera de micrófono, hablábamos con Cristian Álvarez, especialista en suelos, y nos decía que en la zona General Pico, Intendente Alvear, bien al este de la provincia de La Pampa, las napas ya están a 50 centímetros.
1: Sí, bueno, ese es un punto también importante a tener en cuenta. Por ahí uno está, como meteorólogo, mira la expectativa del suelo para arriba, porque analiza la atmósfera y mira y trata de encontrar núcleos de precipitación, pero también lo importante es qué capacidad de retención o qué capacidad tengo de poder absorber todo eso en los diferentes suelos que tenemos del país. Entonces, por ejemplo, en un lugar que tenemos una napa a 50 centímetros, la capacidad de soportar un evento de lluvia importante no es el mismo que en un suelo profundo que por ahí está cargado al 50%. Entonces, eso también es muy importante ir llevándolo a medida que van pasando las diferentes zonas y los diferentes eventos que pueden ir generando ese tipo de situación. Un lugar que ya tiene los suelos saturados, no hace falta que sea una lluvia catastrófica. Ya con una lluvia normal, que para un pronóstico meteorológico es, no, se espera lluvias normales, por ahí pasan una inundación, por más que la lluvia sea normal. Exactamente, sí, el contexto y la predisposición a poder absorber o escurrir. Si estoy en un bajo, por más que me llueva normal y yo ya tengo el suelo saturado, y voy a estar tapado por agua. Pero no por el efecto
2: Axel.
1: del Niño, sino por todo el efecto de lo que ya viene acumulando.
0: Cierta manera produciendo una carga, ¿no?
1: Totalmente, totalmente. Las de verano y las de otoño. Hemos tenido un otoño también muy particular, que ha generado exceso de precipitación,
2: Importante.
1: que ha generado tener las napas ya ejerciendo presión. Entonces, bueno, toda esa situación. Si, por ejemplo, en el norte de La Pampa hay un poquito de.
3: Bueno, no sé qué pasó. Ya tenemos.
4: ¿Terminó?
5: Hola.
4: Háblenos, chicos,
3: Pero
4: porque si no,
3: digo.
4: no estamos, no, no estamos, perdón, sí. ¿Está
3: Sí, Gustavo.
4: Gustavo?
5: Sí, estoy acá, estoy acá. No, había un tramito más nomás que estaba explicando respecto, ¿no?, a las condiciones que estamos teniendo del clima, esto que es tan cambiante y, por supuesto, ¿no?, la charla fuera de micrófono es esto, ¿no?, que vamos a tener un clima que tiene que ver con el cambio climático, sin duda alguna, que vamos a tener, ¿no?, en zonas que habitualmente o no hacía frío o no había tantas lluvias, bueno, realmente lo vamos a tener. Y además va a ir cambiando, ¿no? Como pasa en las sierras de Córdoba, pasa una nube, llueve, puede salir el sol, como ha pasado hoy. Es decir, que eso va a seguir porque tiene que ver, ¿no?, con los nuevos paradigmas o el clima, ¿no?, que está tan cambiante y que por supuesto nos vamos a tener que comenzar a acostumbrar, ¿no?, a esta forma ya en regiones que habitualmente no eran tan particulares. Es decir, hay incluso lugares que no eran tan húmedos y que hoy también han cambiado por el hecho puntual de que el agua queda acumulada. Aquí se ha hablado mucho del suelo, ¿no?, de la absorción del suelo. Todo esto que está sucediendo también es por el hecho puntual de que no pueden absorber en tiempo y forma la tierra esto que es las lluvias que estamos teniendo, ¿no? Pero bueno, queríamos dar ese pantallazo. Por supuesto que aquí, entre otras cosas, tiene que ver. No, que también vamos a tener una linda charla en la tarde de hoy con las mujeres rurales, ¿no?, que también siempre son tan importantes. Aquí va a haber un panel interesante con de todas las regiones, ¿no?, que van a llegar aquí. Y bueno, es otro de los temas. Y 18 horas ya va a ser el cierre, ¿no?, que se va a hacer así un poco el balance, ¿no?, de lo que ha sido este congreso. Así que bueno. Gracias por habernos acompañado en estas tardes, ¿no? Ya mañana retomamos la habitual información desde Buenos Aires, pero por supuesto que hemos estado aquí en Rosario un poquito más cerca de ustedes, ¿no?
6: Hoy día del ingeniero y día del veterinario, Gus.
5: Además, sí, es verdad, no saludé a los ingenieros, no saludé a los veterinarios, pero sí, una rama que aquí hay muchísimos, ¿eh? Porque están también aquí presentes, justamente. La rama de los veterinarios ha estado porque aquí en una de las salas ha habido durante estas 3 jornadas remates, hoy le tocaba al Rosgan, esto también lo quería decir, ¿no? La ganadería, cómo está en este momento, porque este congreso habitualmente no tenía ese tipo de situaciones, pero bueno, también los remates están presentes porque, bueno, a pedido, ¿no?, de tantísimos productores que tienen campos mixtos, bueno, la ganadería también ha ganado un rinconcito aquí en ASI.
3: Bien, perfecto, Gustavo. Gracias por la comunicación en estos días. Y bueno, seguramente retomaremos mañana con más información desde Buenos Aires. Gracias, Gustavo. Abrazo.

0: enorme.
1: Gracias, Elías, gracias a todo el equipo y mañana retomamos el contacto, ¿eh? Gracias.
0: Bien, Gustavo Martínez, nuestro corresponsal en esta ocasión desde Rosario, tiene que ver con todo esto del clima, ¿no? También que...
2: Del niño.
0: Del clima, ¿cómo se dice?
2: El niño.
0: Pero ¿cómo es? ¿El clima del niño? No,
2: claro, tiene un nombre. Tienen esos nombres.
0: Claro, sí. No me sé explicar bien lo que quiero decir.
3: ¿Cómo jode ese chico?
0: ¿No? Sí, medio hartante el niño.
2: Y eso que todavía no empezó. Mira el viento.
3: ¿Cómo jode ese chico? ¿No?
2: Qué terrible.
0: Bueno, vamos a... Mientras tanto, a Gustavo lo acompaña en Empresas Amigas,
2: sí,
0: ¿no?
2: Sí, agradecemos a las empresas que lo acompañan en Campech Tecnologías, que Apache Sembradoras
0: sí.
2: Cumple 70 años.
0: Wow.
2: Ayer estuvimos charlando de eso con Gustavo. 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
0: Muy bien, perfecto. 16:41 en la República Argentina. Bueno, recién Gustavo hablaba del tema del clima, que es algo del que nosotros ya veníamos charlando también con respecto a qué aparecía, ¿no?, en nuestros pronósticos del teléfono. No nos aparecía que iba a pasar nada raro, pero vamos a esperar por ahí. En parpadeo de ojos se pone negro todo y chau.
2: No,
3: si vos te fijás, podemos ver imágenes de afuera, Axel. Podemos ver imágenes de la cámara de la radio. Mirá el cielo.
0: Hermoso.
3: Mirá lo que es la sierra. Decime si Altagracia.
2: Mira cómo
3: no
2: se
3: es
2: mueve la cámara.
3: Lo más bonito que existe.
0: Que está arriba.
2: Claro.
0: En el domo.
3: Decime si Altagracia no es lo más bonito que existe.
2: Qué lindo. Sí,
3: mirá lo que es. Mirá esas sierras. Mirá lo que son los edificios.
0: Allá está mi casa.
3: ¿Dónde?
2: ¿Podemos ver el reloj público?
0: De acá lo estoy viendo. No, de después se traba la cámara, no molesta.
2: ¿Por qué? No.
3: Bueno, no, deja. No,
0: se
3: no
0: puede hacer zoom. Ese domo se puede hacer
2: Mira,
0: zoom.
2: Mira, ahí está dando vuelta la cámara.
0: No, pero igual ese domo que usted tiene, ese es igual, Axel, el domo ese que usted me está mostrando ahí, puede hacer zoom en el domo, así se va a ver el reloj público.
3: Lo vemos.
2: Pero
3: allá,
2: lo vemos con
3: muy
2: esta cámara.
0: Eso, pero a si ver, con esta cámara se ve muy bien también con
3: claro,
0: esta cámara.
3: Claro, sí. La verdad que sí, ¿eh? Ahí va, Axel.
2: Es más o menos.
3: Más.
0: Suba.
3: Es que el viento también.
0: No, sube.
3: No, che, que estamos invadiendo.
2: Sube.
0: Sube.
3: Bandera del amor.
0: Cámara del amor.
3: Pequeño corazón.
2: ¿Cómo? No puede ser más que eso.
3: Ah, bueno. No, conviene con la otra, entonces. Claro. De todos modos, qué buena
2: Mirá
3: imagen,
2: la bandera
3: che.
2: Como
0: flamea.
3: Sí, qué linda imagen. Sí. La verdad que hermosa nuestra ciudad, che.
2: Ahí está. Mirá qué linda. Esa imagen qué es bonita. Espectacular. A ver,
3: un poquito más para
2: nena,
3: el
2: usted,
3: lado tuyo,
2: nena, usted,
3: Axel.
2: Córrase un... No, para allá.
3: No, para la ventana.
2: Allá, para allá, para el lado de la ventana.
3: Hacia
2: anda.
3: La ventana. ¿Para
2: Andá.
3: Qué lado?
2: Enfóquela, no por favor, nada. Así la gente le da... Ahí está. Salude, salude.
0: Salude. Salude.
2: La intimidan, pobrecita.
3: Bueno, estamos contentos. Ahí, captúrame esa imagen, Axel. Captúrame, por Dios, esa imagen y mándamela.
2: Mi vida.
3: Captúrame el momento.
2: Para. Que voy a hacer un videíto.
3: Hacé un videíto ahí. Captúrame el momento porque... Ella viene así como si nada, ¿viste? Entra con el matecito. Ahí está.
2: Claro.
3: Mira, estamos casi todos estamos. Míralo al otro, cómo se rasca el ojo. Después la pantalla se congela y la culpa es de Axel, ¿viste? Qué bárbaro.
4: ¿Cuánto tiempo?
0: No sé.
2: Ay, se me tildó el celular.
3: Ay, che, pero ¿cómo está todo, eh? ¿Cómo está todo funcionando medio raro, chicos?
0: La tecnología.
2: La tecnología.
3: Está todo funcionando medio raro, chicos. Pero bueno, hay más mensajitos, ¿eh?
2: Hay mensajitos. ¿Y hay audios o no?
3: No lo sé. ¿Llegaron audios de José? No tiene... José, no. ¿Por qué
2: Nos
3: no?
2: Nos dejan la espera, José.
0: Sí, bueno, y José. Trabajando.
2: Y José tiene la otra dirección.
0: José, ¿no sabrá que estamos acá?
2: No, sí,
3: bueno, pero no
2: saber.
3: Se escuchaba.
0: Para mí que si supiese dónde estamos...
2: Viene.
0: Yo hubiese traído planta.
2: Sí.
0: No sé, sí, estoy convencido.
3: Pero es raro que no nos manden mensajes, nada.
2: Bueno, es que ella se acercaba hasta la radio.
3: Ah, no, y no mandaba mensajes, ella llamaba.
0: No, ella llamaba. Llamaba.
2: Bueno, y Amanda también.
3: Puede llamar al mensajero también, así como hace Marcela y sale al aire, Adriana sale al aire...
2: Audio, mirá, hablando de
0: Roma,
3: Marce.
0: La reina se asoma.
3: ¿Qué dice Marce?
5: Hola, buenas tardes, chicos, ¿cómo andan todos? Que tengan una hermosa tarde, llena de bendiciones. Acá escuchándolo. Si hay sorteo, el poder lo está.

0: Va a ser las 7:30.
1: Empiezo con todo.
2: Está apurada
3: bien.
2: La Marce, ¿viste?
3: Bueno, Marce, te mandamos un abrazo.
4: Audio de José.
3: A ver, José.
5: Hola, radio querida.
3: Hola,
5: no sé si ha entrado mi mensaje de voz. Me quisiera anotar para los sorteos, José 049.
3: Bueno, sí, José, sí.
4: Si lo pasamos.
3: Su mensaje, sí, entró su mensaje. José, ¿tiene algo para decirnos hoy? A nosotros, por lo menos a mí. Está Valentina también hoy y quiere también que...
4: La
3: que,
4: chica de los controles.
3: Digamos, claro, la de los controles. La que pone los discos, ¿sabía? Claro. Sí, José, ¿se acuerda?
2: La
3: DJ.
2: Okay.
3: De Marcela, a ver qué
2: no
3: dice
2: la DJ, okay.
3: Doña Marcela.
0: No llamo más porque la herida se enojó el otro día conmigo.
2: Sigue que...
0: Decime, José, si me puede decir algo para mí. Si
2: no,
0: me
2: sigue
0: algo.
2: Colgada, no. Se queda colgada en aquel momento triste que pasamos. Y que el malentendido, quedó ahí en el malentendido.
3: Encima, viste que ahora yo dije, porque estamos hablando de Marcela, ¿qué dije? Hablando de Roma,
2: la reina se asoma.
3: Y ella se queda con lo
2: se
3: malo.
2: Se quedó colgada en el pasado.
3: No se acuerda ni en todo, con todo lo malo se queda.
2: No te quedes en el pasado, Marce. Por favor.
3: ¿De quién?
4: Ah, Marcela. Claramente. Hola.
2: Hacienda. Para que está tratando de contestar el pobre Axel.
3: Si decís hola, Susana, te ganas un viaje.
0: Hola, Susana.
3: ¡Se ganó un viaje!
4: ¡Te has ganado un auto!
2: ¡En el coche número 4!
3: ¡En el colectivo 2! ¡Que pasa por Villa Oviedo, La Perla!
0: ¡Qué loco que son!
3: ¿Quién habla del otro lado?
0: Yo me llamo Marcela de la Mercedes Rodríguez.
3: ¿Qué tal? Un gusto. ¿Soltera, casada?
0: Divorciada.
3: ¿Con hijos, sin hijos?
0: Con hijos.
3: ¿Comió hoy?
0: Sí, comí.
3: ¿Cocinó usted?
0: Sí, obvio.
3: ¿Qué cocinó hoy?
0: Un guisito de arroz.
3: Tapa el guiso de fideos, bonito. ¿Cómo le va, doña Marcela de las Mercedes?
0: ¿Cómo le va, señor Elías?
3: Muy bien, ¿usted cómo
0: Elías,
3: anda?
0: Elías Molina.
3: Yo soy Elías Nahuel Molina Herrera.
0: Elías Nahuel Molina.
3: Sí.
0: Un gusto, señor.
3: Un gusto. ¿Estás enojada todavía?
0: No, ya está. Si fue el momento que estabas loco, vos.
3: Sí, yo también.
0: Vos debes estar loco.
3: Sí.
0: Claro, sí. Por la selección argentina, porque los mandaron los muertos, hijo de mil.
3: Sí, tenés razón, Marce. ¿Cómo estás, Marce? ¿Qué estás haciendo?
0: Yo ahora estoy acá sentada en la galería porque estoy cuidando a la señora.
3: Sí.
0: A la viejita que cuido. Y estaba escuchándolo a usted, digo, bien, escucha y lo voy a llamar para aclarar las cosas con vos.
3: Bien, muy bien, muy bien.
0: Porque hablando se entiende la gente.
3: Muy bien, Marcela.
0: Primero de todo voy a saludar a mis amigas que están ahí. A la señora Valeria.
2: Hola, Marce.
0: ¿Cómo andás, Vale?
2: Muy bien, mi amor, ¿vos?
0: Bien, corazón.
2: Qué
0: te
2: lindo escucharte. Yo también te quiero mucho, Marce.
0: El gusto es mío para mí que ustedes me atiendan.
2: Gracias por llamarnos.
0: No, por favor, para que vean que la oyente que de vieja que estaba antes, por lo menos, si hay a pie.
2: Te queremos, Marce.
0: Y bueno, saludos para la preciosura de la Belu y a la Valentina.
4: Hola,
0: la
4: Marce, Valentina. ¿Cómo
3: vos
4: estás?
3: Cuando la saludes a Belu, tenés que decir la señora de Molina.
0: Bueno, empezamos nuevo. Un saludo para la señora de Molina.
4: Tomá, mirá.
0: La señora Belu Rojos, de Molina.
4: ¿Cómo bien, anda, Marcela?
3: Bien, Marce.
4: Ay, Dios.
0: Bien, Toraz. Que se calle decirle a Lelia, por favor, que deje de meter la nariz.
4: En nuestra conversación.
0: Pero por supuesto, cuando yo hablo con vos, yo hablo con vos, no con el ¿cómo se dice? Hablo con el dueño del circo, no con los monos.
4: ¡Ah! ¡Mirá!
3: ¿Me dijiste mono?
2: ¿Te cabe alguna duda?
3: ¿Me dijiste mono, Marcela de las Mercedes?
0: Sí, Elías, Molina.
3: ¿Cuándo va a venir a visitarnos?
0: Cuando tenga libre, si Dios quiere, ya la semana que viene. No, pero lo que pasa... que trabajo todos los días, mañana y tarde acá.
3: Ah.
0: Entonces ya creo que la semana que viene voy a estar libre.
3: ¿A qué hora te vas de ¿A qué hora te vas de tu casa, Marce, y a qué hora volves más o menos?
0: Y a la mañana me vengo a las 8:30, salgo a las 1:30, 2 de la tarde, regreso a las 4:15 en el trabajo y salgo a las 9 de la noche.
3: Bien, bien.
0: Bueno, y quiero decirte a usted especialmente, señor.
3: Sí, diga.
0: A mí la próxima vez que usted me conteste mal cuando yo hable,

0: Me voy a ir a la radio y le voy a meter un chilo en la boca.
1: Bueno, acá le espero.
0: Bueno, con los guantes puestos.
1: Sí, por supuesto.
0: O sea, vamos a hacer un ring ahí.
1: Vamos a hacer un ring. Acá en el medio de la calle, vamos a cortar a Agustina Aguirre y chao.
0: Sí. Que venga la policía, que venga el...
1: ¿Sabe quién tampoco hace mucho que no habla?
2: ¿Quién?
1: Osvaldo.
2: ¿Quién? Osvaldo estaba enamorado, parece.
1: ¿Te acordás de Osvaldo, ¿sí? Marce?
0: Escúcheme una sola cosita. No me lo nombren a ese señor, por favor, cuando yo hable con ustedes.
1: ¿Por qué? ¿Qué pasó?
3: No le preguntes al aire, ¿qué te importa? No,
1: sí, se lo está diciendo al aire.
3: Bueno, dijo que no lo nombremos, no lo nombramos, ya está.
1: Pero no, claro, pero si al aire la radio la manejamos nosotros.
0: No, pero mientras hables conmigo, no me nombres ese señor.
1: ¿Pero pasó algo entre ustedes?
0: No, por favor.
1: ¿Hay algo que nos puedas contar?
2: Un chismecito.
0: Es una cosa muy grosa, entonces no puedo.
1: ¡Apa!
2: Bueno.
1: Pero
0: porque hay que hacer mucho que es oyente de ahí de la radio, ¿vale o no?
1: Sí, claro, Osvaldo, sí.
3: Sí, igual que vos, Marce, siempre, de siempre.
0: Claro, si Osvaldo vive por ahí, por el Uruguay, por ahí, ¿no es cierto?
3: Vive acá en Barrio Norte, sí, no me acuerdo.
0: Sí, sí, yo lo conozco. Lo conozco muy bien, el señor.
1: Bueno. Toma. A ver, describímelo, a ver si es el que mismo que le decimos nosotros.
0: Sí, es el mismo que yo digo, ¿no?
1: Sí,
0: es un hombre muy... No es muy gordo, flaco, medio altito. Y creo que tenía... En ese tiempo creo que tenía bigote, ahora no sé.
1: Ah, bueno. Puede ser que sea Osvaldo, ¿eh?
2: Puede ser.
1: Bueno, Marci, no sé qué habrá pasado.
0: Elías, sí. No me vas a sacar nada, ¿sabes?
1: No. Solo que me gustaría saber por qué nomás.
0: No, por nada, no. Por nada.
1: Bueno, la dejamos ahí, entonces.
2: Igual es raro, porque si yo te cuento o te tiro algo, es también para que vos des opinión.
1: Claro, exactamente.
0: Sí, bueno, pero viste que esas cosas no se cuentan por la radio.
1: Ah, bueno, pero ha sido una aventura.
0: Porque está muy enamorado, Osvaldo.
2: Ah, entonces ha sido una aventura.
1: Sí.
2: Ese comentario estuvo de más y no hubiese pasado nada.
1: Claro.
0: No, pero él está enamorado ahora. No sé con quién anda ahora.
1: Bueno, pero vos también estás en pareja.
0: Obvio.
1: Claro.
0: Bueno, ustedes ya saben mi historia, así que no digan nada en la radio.
1: Sí.
0: Yo estoy, estamos ahí.
1: Muy bien. Che, Marce, ¿qué es de la vida de la señora que fue con vos cuando
2: la fuiste Rosita a
1: la radio?
0: A la Rosita. Ahora creo que mañana viernes.
1: Sí.
0: Mañana creo que la semana que viene quedamos de verlo, el día martes.
1: Ah, mira.
0: Ahora voy a aprovechar, si ya viene el martes, voy a aprovechar que lo voy a llevar allá a la radio.
1: Claro, venite con la Rosita.
0: Claro, Elía, ¿qué pasa con la Rosita con vos?
1: No, muy buena mujer la Rosita.
0: Belú.
2: ¿Qué?
0: Tenía cuidado con este, que se está haciendo el vivo con la Rosita, ¿eh?
2: Pero no, Marce.
0: Ay, qué lindo que son pareja, me encanta.
1: Marce, yo no soy como vos.
0: ¿Qué quieres decir, Elía, con eso?
1: Nada.
0: ¿Qué quisiste decir, Elia? Ahora
1: nada.
2: Ella no quiso decir, bueno.
1: Gracias, amor.
0: Ay, encima la Venus debe defenderme a mí, defiende a Elia.
1: Sí, yo soy su marido.
0: No, no sos su marido porque sos su novio, no estás casado con ella.
1: Ya nos casamos, ¿no te enteraste vos?
2: Me pidió ser su mujer.
0: ¿Y vos qué dijiste?
2: Que sí.
0: Pero te casés, Venus.
2: No, si nos estuvieras viendo, estarías viendo mi anillo de compromiso.
0: ¡Ay, qué cosa linda! ¿En serio?
1: No, mentira, Marce.
2: Mentira, Marce, mentira.
0: Ah, yo pensé que era verdad. Qué lindo, porque yo me pondría contenta que te case.
1: Nos vamos a casa, Marce, nos vamos a casa.
0: Bueno, Elia,
1: y te vamos a invitar.
2: La dama de honor.
1: Y te vamos a invitar, Marce.
0: Yo le voy a llevar al ramito a la Belu.
1: Sí.
0: Y yo voy a poner a mi nietito que le lleve el vestido largo, la colita.
1: Bueno,
0: a mi Marce. Nietito que le lleve el ramo a la Belu. Y yo te llevo a vos.
1: Vamos, sí, vos me llevas a mí.

0: Bueno, chicos,
1: Marcia, gracias por
0: los
1: el llamado de
0: dejo.
1: siempre.
0: Y pido disculpas que me enojé con vos el día porque.
1: No, ninguna, no pasa nada, Marcia.
2: Eli, te corto un segundo, Marce, porque están pidiendo el número de ojos en alerta, si puede
1: El
2: ser.
1: 63-17-19.
2: Acá lo pongo 63.
1: 17-19. 3147.
2: Ahí lo mandé al grupo, Axel, si podés pasárselo por privado, por favor.
1: Sí, claro, que manden ahí nomás.
2: Ahí está. Perdón, ¿eh?
0: ¿Qué es
1: No, no,
0: eso,
1: no.
0: Mar?
1: Eso es el. Ah, pensé que me hablaba a mí.
0: Sí, a usted le hablo, mi amor.
1: Ojo en, el número de ojo en alerta es la central de monitoreo que tiene la ciudad, que es donde vos llamás a la hora que sea y ahí te atiende un operador que te pregunta cuál es tu necesidad, por así decirlo, y vos me decís, che, mirá, hay un sospechoso que está acá enfrente de mi casa, quiero que venga la policía. Bueno, llamo ojo en alerta al 3747-631719 y allí mandan el móvil para que vayas al lugar.
0: Qué bueno, está bueno el día, ¿no? No sabía yo ese número.
1: Sí, anótalo, Marcia, anótalo, 3747-631719.
0: Bueno,
1: Ahí no
0: escúchame,
1: importa la
0: Elia.
1: hora, no importa la hora.
0: Bueno, bueno, estaba por decir otra cosa, pero me olvidé. Oh, no sé qué tal.

0: la radio de ustedes, pero Vale sabe que es muy amiga de la persona que voy a nombrar.
1: Sí,
0: a la
1: decime.
0: Gavita, a la Gavita,
1: Sí.
0: Y a Montoya, a José Montoya.
1: ¿Me suben un poquito el micro, chicos, porfa? Sí. Sí, sí, sí.
0: Quiero felicitarnos a ellos porque el sábado empezaron un programa en la 94. Ay, no me acuerdo qué radio era. Bueno, estoy haciendo el chivo, perdón, perdón.
1: Sí, parece.
0: Perdón,
1: yo también lo felicité. Vale. No, yo también lo felicité a ellos. Claramente, Gaby es una de mis mejores amigas y el peluchín, yo lo quiero muchísimo. Sé que están los sábados en una radio colega, así que también los felicité, quédate tranquila.
0: Sí, sí, yo los quiero mucho también. Escúchame, le quería hacer una propuesta.
1: Decime.
0: ¿Cuándo vamos a agarrar a ustedes? ¿Cuándo podemos hacer un karaoke en la radio?
2: ¿Y cuando vengas?
1: Pero sí, ¿cuántas veces le invitamos a karaoke y de, no puedo?
0: No, escucha, ustedes no es personalmente.
1: ¿Qué querés?
0: Ponele. Que llamamos nosotros, yo, ¿te acuerdas cómo hacemos con la Gavita que yo hacía karaoke?
1: Sí.
0: Que hacía un juego.
1: Sí.
0: Que el que cantaba me lindo, qué sé yo, le daban un premio.
1: Claro, pero vos llamabas todos los sábados y ganabas todos los sábados también. Tramposa.
0: Ay, no sos tan mala, Vale.
1: Sos tramposa porque vos cantás bien.
0: Cállate, Vale, que dije hablo pelotudo.
1: ¡Marcela! Oh,
2: ¿Cómo cantan los otros, entonces?
1: No, Marcela canta muy bien.
0: Yo ladro.
1: No, Marce, vos cantas bien, no te hagas la humilde. Ya te conozco yo.
0: Te voy a contar algo.
1: ¿Qué?
0: Y esto lo termino.
1: Dale.
0: La señora que yo cuido, la viejita.
1: Sí.
0: El otro día yo estaba cantando y estaba sentadita ella ahí. Ay, mija, me dice, tú tendrías que estar cantando arriba en el escenario, mija.
1: Ay,
0: pero le digo, mamita, ¿por qué? Le digo, mamá, la voz que yo tengo parece la voz de perro, le digo. No, mamá, dice, vos, si va bien el ritmo de la música, dice, ¿cómo se dice, Vale?
3: El compás. Tendrías que estar en el programa de Guido Casca cantando, Marce.
0: Uy, ojalá, ¿sabes qué voy a hacer ahora? Porque seguro que me voy a quedar sin trabajo, ¿viste? Porque le van a llevar a la mamá, ¿viste?
1: Ajá.
0: Le van a llevar a la viejita, a la otra hermana, ¿viste?
1: Sí.
0: Yo le dije a mi patrona que me voy a hacer un parlante. Voy a buscar la gorra, me voy a la plaza, voy a cantar y voy a hacer pasar la gorra.
1: Y bueno, ¿por qué no? ¿Cuánta gente lo hace y es un trabajo?
0: Es un trabajo digno.
1: Claro.
0: No le robo nada a nadie.
1: Exacto.
0: Voy a sacar lo que yo siento, me gusta cantar, me gusta bailar, me gusta alegrar a la gente. Pienso que me van a ayudar, no sé.
1: Bueno, pero seguramente alguien te va a llamar también para trabajar porque sos muy buena laburante, sí. Marce.
0: Eso estaba por preguntar, decirle a ustedes que por favor, si saben algún trabajito así de empleada doméstica, de cuidado de adultos, de viejitos, ¿no?
1: Dale, sí, Marce, te avisamos.
0: No chicos jóvenes, porque yo acá...
1: Bueno, estamos, es se entiende.
0: Nos vemos, chicos.
1: Nos vemos,
3: gracias,
1: Marce.
0: Nos vemos. Chao, Belú.
3: Chao.
0: Te amo, mija.
3: Yo también.
0: Chau, los amo, los quiero.
3: Chao.
2: Chao, Marce.
1: Bien.
2: Ahí está, Marcela. Bueno, muy bien. ¿Hay algún otro mensajito, Belu?
3: Hay mensajitos. Mira, acabo de abrir Facebook y me recordó hace un año atrás en barrio en Sabatini.
1: Ah,
2: no, veo la foto.
1: ¿No la ves? Mira.
2: Sabatini, sí, San Martín de Derqui.
3: Cuando hicimos
2: Centro
3: exteriores.
2: Vecinal.
1: Un día como hoy.
2: Lo que pasa es que hacíamos la previa para los Días del Niño.
3: ¿Se acuerdan el viento que nos volaba el gazebo?
1: ¿Dónde fue? En el Sierras Hotel, que estábamos, que hacíamos el programa agarrado.
2: Era como el bus.
3: El bus.
1: Bus, coche, bondi.
3: Como quieras decir.
1: Sí, como más te guste. No te voy a discriminar.
2: El bus, dice ella.
3: Hay mensajes, dicen, buenas tardes, qué alegría volver a escucharlos. Yo no puedo escucharlos desde el viernes. Ese fue el último día que pasó que no los podía sintonizar.
2: Bueno, no sé qué me habló mi tía los otros días. Ayer justamente. Y me puso que no podía escuchar la radio.
3: Ve.
2: ¿Por qué no puedo escuchar la radio? Me dice ayer.
1: La verdad no sé.
2: Leo, tía, estoy en un acto.
1: ¿Pero ayer a la tarde?
2: Sí, ayer a la tarde.
1: No sé, la verdad.
3: No lo sé.
1: ¿No tuvieron ustedes ningún tipo de...?
3: No, todo lo contrario.
1: Bueno.
3: Otro mensaje.

0: Mensaje dice: hola, loquitos lindos, nos anotan Porfi, Estela, Alma, Alberto, Jessy y Leandro. Hola, buenas tardes, gente linda. Por favor, repitan el número de ojos en alerta. Bueno, ahí ese es el mensajito que yo te pedí, Elías.
1: De todos modos,
0: repetilo,
1: Elías, al aire.
2: El 3147, el 63, 17, 19.
0: Muy bien. Para participar, Jessica 748, audio de José y Aníbal.
2: Bien, vamos con algunos audios.
3: Desde aquel momento triste que
4: pasaba. Hola, radio querida, ¿cómo andan ustedes? Elía,
2: sí.
4: Usted tiene un futuro inmediato, está planificando algo muy bueno que se le va a dar.
2: Gracias, José.
4: Necesita el respaldo de alguien a la cual usted le dio su confianza y su amor. Esa persona a su lado es un talismán para usted.
1: Soy yo.
4: Y con respecto a la chica que pasa los discos, es una chica sumisa, con logros muy buenos. Por ahí ella es mezquina con sí misma, negándose a muchas cosas que la vida le está dando para un triunfo. Que Dios los bendiga.
2: Gracias, José.
1: Gracias, José. Gracias,
2: José. Vamos, José.
1: Bueno, Valentina está escuchando también la proyección para ella.
0: Hace mucho le dice cosas lindas.
2: Sí. ¿José a mí?
0: Sí.
2: Sí.
0: Hace mucho tiempo ya.
1: Tenés un talismán, Elías, si no lo estás descubriendo.
2: Tengo muchas personas que están a mi lado, pero tengo ciertas personas que yo las siento como muy...
1: ¿Como talismán?
2: Sí,
1: como dijo
2: talismán.
1: José.
2: Sí, sí.
1: Bueno, está bien. Está bien, busque ahí a ver quién es ese talismán. ¿Tenemos audio de Aníbal? A ver, ¿qué dice Aníbal?
5: Hola, buenas chicos.
2: Hola,
5: ¿cómo están,
2: Aníbal?
5: Chicas y chicos? ¿Cómo están Aníbal? Ustedes bien? Saludo bien. A la morocha más bonita del universo.
0: Ay, que
5: la voy a amar toda mi vida.
2: Qué lindo.
5: ¿Cómo están Aníbal? Ustedes, guachiturras y guachiturras?
0: Tomá, muy bien.
5: Pasame el temita. Mi marciana de Dale Que Va, por favor, para ella.
2: Sí,
5: gracias, gracias chicos, que tengan un... excelente jueves, ventoso.
0: Ventoso.
2: Como que mientras Aníbal manda el audio, me lo estoy imaginando. Hablar, ¿viste?
1: Como que con está esa hablando onda, frente ¿viste? A frente con nosotros,
2: sí,
1: ¿viste?
2: Sí, tiene esa onda, Aníbal, que le mandamos un abrazo enorme.
1: Bueno.
2: Que se transmite, ¿no? Es real cuando sí, dicen, che, sí. Transmiten, pasan el parlante. Uh-huh. Por ahí tenemos la suerte que nos han dicho, che, ustedes traspasan el parlante, le llegan a la gente. Che, y es real, ¿viste? Aníbal recién mandó ese audio y yo sonreí porque yo... es la onda de Aníbal, ¿no? O sea...
0: Guachiturros y guachiturras.
2: Claro,
1: ¿qué están haciendo guachiturros y guachiturras? Tirando los pasos prohibidos estábamos.
2: Para la morocha más linda, que la voy a amar toda la vida.
1: ¿Viste?
0: Ay.
1: Bueno, qué él está, está enamorado del Aníbal. Qué está mal. Enamorado.
2: Bueno, ojalá se le dé a Aníbal.
1: Ojalá. ¿Puedo hacer un paréntesis acá?
2: Ojalá Aníbal un día nos mande una foto, si es que no estamos todavía en radio. Nos mande una foto y diga, chicos, ¿se acuerdan la morocha? Sí, bueno, hoy estamos juntos.
0: ¡Buah! ¡Pum! ¡Qué selfie. Lindo!
1: Me gustaría hablar de esto.
0: ¿De qué? Sobre este
1: de
0: tema.
1: De estos amores furtivos. ¿Por qué? Porque, ojo Aníbal, no quiero hablar de vos y tu morocha, no. Pero sí me gustaría hablar de que si sería lo mismo el día que se le dé y puedan estar en pareja juntos. Tranquilamente juntos, porque esa relación ya no tendría la adrenalina que genera de la manera en la que están ahora, que es lo que te llama la atención y lo que quieres sentir, eso de esa adrenalina de decir, bueno, nos vamos a tener que ver escondida porque... alguno de los dos tiene algo y bueno, y está esa cosa, ¿no? De decir nadie sabe nada, somos solo nosotros, de extrañar, de pensar y que nadie sepa, qué sé yo, y de decir, bueno, ella está sola, yo estoy sola, ahora estamos juntos.
0: Lo prohibido tiene un gustito aparte.
1: ¿Prosperará?
0: Para mí no de la misma manera.
2: Para mí, yo creo que si realmente Aníbal quiere a la morocha, como él dice.
1: Ojo,
2: para
1: no,
2: mí, él... Bueno, en el
1: no
2: caso
1: de
2: Aníbal.
1: Aníbal.
2: No,
1: sí,
2: pero
1: sí,
2: yo hablo
1: sí.
2: En el caso de Aníbal.
1: Sí.
2: Si le pasara a otra persona que quisiera tanto a una persona como Aníbal a la morocha, yo creo que Aníbal desea estar con ella.
1: En el caso de Aníbal,
2: en el caso
1: Aníbal,
2: de compartir
1: sí.
2: Y todo. Yo, en mi caso, sería como Aníbal, por ejemplo. O sea, uh-huh. Yo si estoy en algo prohibido con alguien, y yo realmente la quiero a esa persona. Porque una cosa es que es quererla y otra cosa es que te guste la aventura esa.
1: Es que ahí está el punto, porque si vos realmente querés esa persona, sí, dejas todo por esa persona.
2: Bueno, pero estoy hablando de yo, no sé si otra persona querrá lo mismo.
1: No, pero yo hablo, por eso te digo, no estoy hablando puntualmente de nadie, pero si yo realmente

0: te quiero a una persona X y quiero estar con esa persona, dejo todo por esa persona y le demuestro que mi amor es real y que me demuestre que su amor es real.
1: Sí, por ahí puede pasar que hay situaciones en donde, qué sé yo, capaz no puede dejar a su familia porque su marido es el sostén y tiene hijos chicos y tiene muchas cosas que pueden pasar. Pero en el caso de si me pasara a mí y yo realmente quisiera a la persona, yo no sé si la otra persona quisiera lo mismo que yo, pero si yo realmente quisiera a la persona, yo también, por más que lo prohibido, no sé cómo dijo usted, tiene un gustito aparte, yo si realmente quisiera a esa persona y yo sí quisiera estar con ella.
2: Es que es real que si hay amor de por medio, amor de verdad, y sí. A ver, siempre va a haber diferencias en una pareja, no rompa las cosas. Siempre va a haber diferencias en una pareja, pero creo que si predomina todo eso el amor, tranquilamente pueden ser felices toda la vida.
0: Yo creo que no sería lo mismo en el caso de nuestro amigo, claramente se nota que está súper enamorado y demás, pero no sé, yo creo que es algo que debería hablarse o plantearse si hay amor verdadero de ambas partes. No sé, preguntarse, ¿no? Che, ¿vos qué querés hacer? ¿Querés estar conmigo o no querés estar conmigo? Y te dice, sí, sí quiero. Bueno, estemos juntos.
1: Claro.
0: Hagamos las cosas bien, sepárate, qué sé yo, y estemos juntos. Y también está la otra, y si la persona te dice, bueno, dale, yo quiero estar con vos. Y imagínate, es como que se te mueve todo y vos decís, más vale, quiero estar con esa persona. Pero ¿y si del otro lado no pasa nada o están cómodos y prefieren dar un paso al costado, ponele? ¿Y sos vos el enamorado o enamorada?
1: Sí, por eso te digo, creo que es dependiendo de cada uno. Es dependiendo de cada uno lo que sienta, lo que quiere realmente uno. Yo pienso que, reitero, vuelvo al caso de Aníbal, pero lo hablamos porque él lo hace público con nosotros. Pero si yo fuese y estuviese enamorado como Aníbal, yo sin lugar a duda quisiera estar
0: todo.
1: Con... Sí, yo sí quisiera estar en este caso.
2: Uh-huh. Bueno, pero por ejemplo en este caso, hablando de Aníbal. Aníbal está solo, él tiene todas las ganas de formar, no sé, digo, su familia, claro, su casa con la morocha. Y la morocha está en otro mundo.
1: Bueno, pero Aníbal una vez contó sobre la morocha.
0: Sí.
1: Dijo que no podía en estos momentos.
2: Sí, sí, sí, lo sé, pero bueno, es bueno, mucho más difícil.
0: Hay casos y casos, pero yo digo, me preguntaba, ¿no? ¿Será lo mismo cuando deja de ser un secreto?
1: Claro, sí.
0: Digo, dejo esto por acá y me retiro lentamente. Nos tenemos que ir a la pausa, 17 horas 8 minutos. Vamos a disfrutar de muy buena música retro y ya volvemos.

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0: Bueno, muy bien, 17 horas 42 minutos en la República Argentina. Qué lindos temas que están poniendo.
1: Un jueves retro bien espectacular.
0: Sí, sí, la verdad que sí. Bueno, antes de seguirnos muy rápidamente a la comunicación telefónica, porque ya estamos en los últimos minutos de este programa de día jueves, 6 de agosto del 2026. Ya estamos finalizando esta semana. Ya casi llegamos al 10 de agosto.
2: Pasa muy rápido el tiempo.
0: Licenciado doctor Ariel Salio, ¿cómo le va? Bienvenido al show de la tarde.
3: ¿Qué tal? Muy buenas tardes. Bienvenidos ustedes a la ciudad de Córdoba, donde el viento sopla con fuerza y entusiasmo y ganas, donde las ventanas se mueven, donde los árboles también mueven sus hojas, muchas caen. Estamos en otoño, invierno, más invierno. Sí, sí. Pero parece como si fuera un otoño, porque hay hojas por todos lados, chicos. ¿Qué quieren que les diga? Córdoba a esta hora, bueno, tránsito complicado. ¿Por qué? Porque en la intersección de lo que tiene que ver con General Paz y Colón es el lugar y el punto de encuentro de tanto agrupaciones sociales, ciudadanos comunes, partidos políticos y muchísimas otras colectividades que se llegan a este punto en contra de lo que se está tratando en el Senado, que tiene que ver con la ley de inviolabilidad de la... recuérdeme el último tramo, ¿no? Que tiene el nombre. De inviolabilidad de la propiedad privada, así es. Así es la ley. En la cual se sacó el artículo más polémico, que era la ley de tierras. Ayer se decidió hoy no incluirla justo en el debate de dicha ley. Pero que sí tiene algunos puntos complicados, como por ejemplo la ley de desalojo, en la cual para aquellas personas que, voy a dar un ejemplo, estarías alquilando un inmueble, tenés deuda del lugar y no podés pagar, bueno, antes tenías que primero hacer una acción judicial para luego determinarlo. En este

0: caso, hasta en 10 días podrían desalojarte del punto. Otro de los temas, el más polémico de todos, tiene que ver con la venta de las tierras que hayan sido arrasadas por el fuego. Esto sí, que la ley de fuego que lo no permitía en su momento. Bueno, hoy en Córdoba y en este momento se congregan en Colón y General Paz en una movilización multitudinaria que hay en este punto y en este momento en la ciudad. Por otra parte, es importante hoy y con la detención de Gerardo Gasparuti. ¿Quién es? Gerardo Gasparuti.
1: Sí.
0: ¿Quién es? Bueno, este docente de la Universidad Siglo XXI, profesor de licenciado en nutrición, entre otros tipos de títulos, es el marido de María Lucila Pagani. María Lucila Pagani, el 14 de junio, junto con él, vuelcan el vehículo, un Renault Sandero, en la ruta de 53, cuando venían de Unquillo hacia Córdoba. ¿Por qué vuelcan el vehículo? Bueno, ¿qué dice Gerardo Gasparuti en ese momento cuando llega a bomberos de policía? Ella estaba hablando por teléfono, que lo tenía cargando a su celular y que explota. Y que debido a eso, las llamas que provoca y el humo en el habitáculo termina volcando. Bueno, hoy nos dimos con que está detenido o imputado por femicidio. ¿Qué hipótesis maneja Liliana Copelo, la fiscal que entiende la causa? Que todo fue premeditado. La hipótesis, si lo vamos a hablar en potencial, porque no hemos hablado con la fiscal, entiende esto. No hay celular dentro del vehículo, no hay cable dentro del vehículo, no hay cargador, según las pericias de bomberos, y hay olor a un combustible. Esto dicen las pericias. Y que aparentemente él es adrede de su vuelco y que él, no se sabe esto, y se tendrá que establecer si con algún tipo de psicofármaco o algo por el estilo la termina drogando, la rocía con combustible y le prende fuego. Es raro, ¿no? Porque él también sufre algunas quemaduras en ese vuelco. Es todo muy, muy raro, pero la fiscal entiende que hay elementos suficientes para detenerlo e imputarlo. Hablé con Lucas Soncini Estudillo, el abogado que representa a Gasparuti, que él había tenido dos entrevistas hace algunos días con él. ¿Por qué? Y esto nos preguntamos, pero ¿por qué tuvo una entrevista si todavía no sabían de la imputación? Bueno, dice que él ya, debido a las entrevistas que había tenido con los investigadores, que eran bastante determinantes en que lo tenían a él como uno de los posibles sospechosos. Se contacta con el abogado, hace dos días tienen una entrevista, sostiene, y según nos dice Soncini Estudillo hace un ratito, él dice que algo pasó dentro del vehículo. Acá lo vamos a decir, esto en palabras del abogado, que algo pasó, que hay un humo, un fuego, que no sabe qué, y que por eso terminan volcando. Y sostiene esto, pero cambia a la primera versión que da la policía, porque yo tengo el parte de la policía en la que dice él que había sido el celular que lo estaba cargando y el que explota. Así que bueno, esto la verdad que sorprende. Si ordena la detención las fiscales porque tiene elementos suficientes, así que vamos a estar atentos a lo que suceda con esto y vamos a tratar de hablar con la fiscal.
1: Bien, bien, perfecto. Bueno, vamos a estar atentos. Como bien decías vos, si esto se ordena la detención es porque hay pruebas suficientes para llevar a cabo esa acción, ¿no? Como bien mencionas. ¿Algo más, Ariel?
0: Bueno, mañana en Córdoba, Colón y Cañada, 10 horas, hay una movilización de organizaciones sociales y el polo obrero. Tiene que ver con esta jornada, es nacional esto, es en todo el país, de lucha contra la eliminación del programa Volver al Trabajo. Son más de 900.000 trabajadores del reciclado, de comedores comunitarios y tareas de cuidado, y se quedan sin el ingreso, que era un ingreso de 78.000 pesos, que ya estaba congelado hacía casi dos años, y son 30.000 en la provincia de Córdoba. Bueno, esta es una jornada de lucha en todo el país. A las 10 de la mañana, aquel que venga a Córdoba, le voy avisando, en Colón y Cañada, en su intersección, va a ser el lugar de encuentro de las organizaciones

0: sociales y piqueteros.
1: Muy bien, perfecto. Gracias, Ariel Sario, por la comunicación de siempre. Le mandamos un abrazo enorme.
0: Abrazo, el placer es mío.
1: Bueno, Ariel Sario, desde Córdoba Capital, trayéndonos todas las novedades que tienen que ver con nuestra Córdoba querida. En esta, recién salimos afuera con Belu ahí al balcón y bastante fresquito.
2: Está bastante
1: fresquito. ¿Sabe sí. que, ¿se acuerda que el otro día cuando yo fui a su casa, Valeria Peña?
3: Sí.
1: Vimos Son como niños.
3: Sí.
1: Bueno, vio que viene la 3.
2: No me digas.
1: Son como sí. niño 3.
3: Sí, lo sé.
1: Bueno,
3: lo sé.
1: Ya está el esperado regreso del elenco original que llega en 2027. La exitosa franquicia de comedia protagonizada por Adam Sandler está oficialmente de regreso. Según los recientes reportes y filtraciones desde el set de grabaciones, la producción de la tercera entrega ya se encuentra en marcha para reunir una vez más a las estrellas originales. En esta nueva secuela, el público podrá disfrutar de nuevo con las divertidas ocurrencias del elenco conformado por Adam Sandler, Kevin James, Chris Rock, David Spade, puede ser que se llame así, y Rob Schneider. Son los protagonistas principales. Y en la noticia que yo estoy leyendo, se ve a los protagonistas ya viejos, ¿no?
2: Grandes,
1: ya unos con barba. Ya.
3: La verdad ¿sabes? Es que son películas hermosas las que sí. hace Adam Sandler. Y siempre tiene el mismo elenco. No importa la película que haga, vos vas a ver a los mismos actores trabajando con él.
2: Bueno, yo Son como niños creo que es una de las películas que me encanta. La he visto tantas veces que ya me sé hasta el diálogo de la película. Bueno, esperaremos cuándo sale, ¿no dice?
1: No, en el 2027.
2: Bueno, el año que viene.
1: El año que viene.
2: No falta mucho tampoco.
1: Estamos ahí.
3: Está bueno. Igual me quedé con la espera de algunas otras películas que decían que venían y no llegaron al final.
2: ¿Cómo ser?
3: Como por ejemplo la película de Los Simuladores. ¿Te acordás?
2: Ay, no sé.
3: Iba a salir. ¿Se acuerdan Los Simuladores ustedes?
2: Yo no.
3: Era como un equipo de profesionales se ocupaban de los problemas de las personas. Te resolvían un problema ellos. ¿Cómo?
2: Mi papá hacía las mejores pepitas.
3: Está bien, sí. El que dice también no hay un piquito para mí y todo eso. Bueno, hay muchas. Muchos, él no, pero vos te tenés que acordar, son más grandes que Belu. ¿Te acuerdas, Belu? No. ¿No te acuerdas? ¿Tienen ahí algo cortito? No, era una serie. Una serie que daban todos los lunes, que se venía la película. No sé si tendrán por ahí algo cortito para buscar sobre Los Simuladores. Pero bueno, de todos modos me quedé con las ganas esperando esa película, a ver, alguna otra que se
2: por
3: diga...
2: ejemplo, Abra Cadabra, que también es una de mis películas favoritas.
3: La 2
2: es horrible, me quedo mil veces con la 1, que es de los años sí. 90.
3: Hay película, no,
2: más vieja.
3: Bueno, sí, es muy muy viejita.
2: Bueno,
3: muy,
2: pero muy la viejita. Nueva que salió ahora está horrible, la
3: hay
2: verdad
3: muchas
2: que
3: películas
2: no...
3: para niños que son hermosas y que no las pasan nunca. Che, estamos en el mes del niño, ¿qué les cuesta? A ver, películas para niños, películas que a ustedes los marcaron de chicos. Ponele, no sé, Casper, ponele
2: Casper.
3: El hombre mano de tijera, para los que se acuerden, ¿no?
2: Sí.
3: Ponele Una noche en el museo, 1, 2 y 3.
2: También hace
3: ponele,
2: mucho que no lo pasan.
3: Bueno, hay un montón de películas para chicos, como Abra Cadabra también y un montón. Que no las pasan, ¿viste? Vos tenés que esperar que llegue Navidad para ver Mi Pobre Angelito. Bueno, estamos en el mes del niño. Pongámonos las pilas, busquemos películas para los chicos. ¿Tenemos Los Simuladores? A ver, Eli, si te acordás de la música, por ejemplo, la presentación, y de ahí te tienen que llevar algún recuerdo.
1: A ver. De él sí me acuerdo.
4: Pepitas.
5: Pepitas.
4: Mi papá hacía las mejores pepitas del país.
5: Ahora las mejores pepitas del país se hacen en esta panadería. María,
6: ¿sí?
5: Vení, por favor. Envolvele un cuarto de pepitas al señor.
6: ¿Cómo no?
5: No, guarde la billetera, por favor. Es una invitación de la casa.
7: ¿De verdad tu viejo era panadero?
8: En la puta vida probó el pan. 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
3: Bueno, ese es como un fragmento de... Sí, pero fíjate si tenés la presentación para escuchar la música, Axel. La presentación, el arranque.
2: Ese fragmento se hizo muy viral en Instagram. Sí, ese cortecito.
3: Bueno, ellos te solucionaban la vida. Vos tenías un problema, no sé, habías sacado un préstamo, no lo podías pagar y ellos le buscaban la vuelta para que el que te prestó te pague por algo que vos hiciste por él.
2: ¿Cómo se llamaba la película esta?

0: donde se veía, o sea, era la, mi vida era normal, pero estaba dentro de una película.
1: Ah,
0: The Truman
1: The Truman
0: Show,
1: Show,
0: también hace
1: sí.
0: mucho que no pasa en esa película.
1: A ver el arranque de
0: No
1: los
0: sabe nada,
1: simuladores.
0: señor, usted.
2: No, pasa que ustedes se pasaban viendo encerrados, yo disfrutaba del...
1: No, al
0: No, no,
1: contrario,
0: no, no,
1: nosotros
0: no.
1: hemos viajado muchísimo y salimos muchísimo, pero nos gustaban
2: No, no,
1: ciertos
2: hablo de la
1: programas.
2: infancia nuestra.
1: No, pero yo estoy... Bueno, dale. A ver, ¿tenés la presentación?
0: Ay, se escucha uno solo.
2: Sí.
1: No.
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1: qualsiasi.
3: Io voglio lei un bene forte.
1: Il toma consciente.
4: Tiene muy linda vista. No lo puedo negar.
0: No.
5: Usted sabe, María, que nosotros vendemos mercadería de primera nada más.
6: Es una muy linda compra, señora. No se va a arrepentir.
4: Yo creo que ustedes hicieron.
1: Claro, no, no es el tema, es como un fragmento y después capaz empiece.
0: En mi casa, Eli,
1: bueno,
0: hacíamos.
1: La idea es esa, como decía el Chapulín.
0: Claro. Hacíamos noche de películas.
1: La idea es esa. ¿Cómo?
0: Que en mi casa hacíamos noche de películas.
1: Claro,
0: alquilábamos,
1: viste, los DVD.
0: No, y éramos todos los primos, 30 críos en casa,
1: claro,
0: tirando
1: sí.
0: colchones al piso, haciendo noche de pijamada y películas.
2: Claro.
1: Bueno, si viene el mes del niño, busquemos películas para los chicos. Y estaría bueno también que no solamente en esa fecha, por ahí viste que saben llevar las pantallas a las plazas y ponen película para niños. ¿En serio? ¿No me estás jodiendo?
0: Creo.
1: A ver.
2: Mejor vamos, ¿no?
1: Ahí va. Esa música te lleva a los simuladores sin duda. Son ellos cuatro, ¿ves? El problema que sea
2: Federico de Elías
1: que tenías, ellos te lo solucionaban.
0: Esa canción también está en El Robo del Siglo.
1: Y sí. no te pedían...
0: Y el actor también.
1: Que le pagues ahí nomás. Ellos buscaban la manera de cobrarse con el trabajo que estaban haciendo. Estaba muy bueno. Estaba muy, muy bueno. Bueno. Series que no se han repetido. Lamentablemente, la ficción no se está haciendo y estamos consumiendo otro tipo de cosas que no nos dejan nada.
0: Hay audio
2: bueno,
0: de Aníbal.
2: No, bueno, a ver, lo escuchamos antes de irnos.
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0: plata si no tenés plata. No, no, no. Pero sí, no sé si perdería, como quien dice, el entusiasmo del. Obvio que tiene más entusiasmo el esconderse, el que no te vean, el que entramos acá y que no nos vean, que venía a mi casa a tal hora para que no te vean, o voy
1: Claro.
0: a tu casa a tal hora para que no me vean. Pero no, no, no, no, no le tengo miedo a juntarme con ella.
1: Bien.
0: Dicen, o sea, yo lo he escuchado, que toda persona tiene, sobre todo el hombre, tiene el gran amor de su vida, que no lo puede olvidar, su primer amor, como quien dice, no se lo puede olvidar. Y te digo la verdad, sí, ella fue mi primer amor y no la voy a olvidar nunca. Mira que me casé, estuve en pareja con otra persona, pero no. Cuando es al cohete, por no decir una mala palabra, es al cohete. Cuando vos estás con una persona y estás pensando en otra persona, es imposible vivir así. Por eso me quedé solo. Pero bueno, ¿qué le va a hacer? Algún día se volverá a dar, algún día volveré a estar
1: Ah,
0: de
1: pero
0: vuelta, aunque sea
1: para.
0: escondido con la morcha.
2: Está bien.
1: Para, entonces Aníbal
2: Gracias,
1: ya
2: Aníbal.
1: estuvo con ella.
2: Claro,
1: Fue
2: fue su
1: su
2: primer
1: primer
2: amor.
1: amor.
2: Claro, que primer amor no quiere decir que fue su primer novia, que fue. Una persona se enamora de alguien y no tiene que ser la primera persona que conociste en tu vida.
1: No, no, ya
2: Su
1: sé.
2: amor
1: Pero
2: verdadero,
1: digo,
2: digamos.
1: entonces ya estuvieron ellos.
2: Claro, y aparentemente parece que
1: Pelearon.
2: retomaron.
1: Claro.
2: Retomaron, cada uno tomó diferentes caminos y se han vuelto a juntar y bueno, ojalá que se te dé, Aníbal. De verdad que te deseo lo mejor, me encanta. Ojalá que se te dé y que el día de mañana podamos recibir un audio tuyo junto con la Morocha saludándonos acá en el programa.
1: Muy bien, perfecto. Nos vamos. 17 horas 58 minutos
2: Nos
1: en la
2: tenemos que ir,
1: República
2: chicos.
1: Argentina. Nos tenemos que ir. Hasta mañana, vale. Ah, ¿tenemos sorteo?
2: Ahí va. Tenemos el ganador de Simba.
3: Muy bien.
2: Forjería Simba. ¿Hay redoblantes, chicos? Qué buen redoblante que.
1: Gracias, Valeria.
2: Bueno, el ganador del día de hoy de Forrajería Simba, que tiene que ir directamente con el DNI a Yrigoyen 1011 a reclamar su premio, es Lucero Matías.
3: Bien.
2: Felicitaciones por el oyente que nos mandó audio, Lucero Matías. Sí, anda directamente, tenés tiempo hasta el día martes.
3: Muy
2: Para
3: bien.
2: retirar tu premio,
3: Hemos llegado al final 18
1: En
3: horas en
1: punto.
3: punto.
1: Nos vamos, nos vamos. Hasta mañana, Valeria Chiquipeñán.
2: Hasta mañana, chicos.
1: Hasta mañana, señora Belén Rojo.
3: Hasta mañana, Elías Molina.
1: Gracias a todos por estar del otro lado. Gracias a Tommy, gracias a Axel, gracias a Quité, que también andaba por ahí. Gracias a todos por estar del otro lado. Gracias,
3: Ah, pensé que se había
1: Valentina.
3: ido.
1: Gracias por venir a visitarnos. Tenés las puertas abiertas de nuestro programa para cuando quieras, ¿sabes? Así que te mandamos un abrazo. Mañana viene la tarotista a las 3 de la tarde. Por si quieres venir, tirate las cartas, venito.
3: Bien
1: Si
3: temprano,
1: quieres
2: ¿quiere
1: venir,
2: venir?
1: vení. Nos vamos. Mi nombre es Elías Molina y esto fue el show de la tarde por la 103.9 Radio Altagracia, tu radio, nuestra radio, la radio más importante que tiene todo el departamento de Santa María y la provincia de Córdoba. Chau, chau.

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0: 18:12 en toda la República Argentina. Señoras y señores, sean todos bienvenidos a Realidad Deportiva. Sean todos bienvenidos a Radio Altagracia 113.9 en este jueves 6 de agosto del año 2026, con una vista extraordinaria como tenemos todos los días desde este estudio. Luis Luque de Radio Altagracia 103.9, viendo las sierras de Córdoba, viendo los edificios. Tenemos oyentes que viven en los edificios de enfrente, que le mandamos un gran saludo a Valen, que no sé si nos estará viendo desde la ventana o nos estará escuchando de la radio, la verdad que no sé, o pone la radio y nos ve de la ventana.
1: Y es buena esa.
0: Es buena. Luquitas, Cristian, ¿y cómo anda, querido?
1: ¿Cómo estamos? Buenas tardes para todos. Qué lindo estar acá presente en este día complicado porque hay sol, pero es un día mentiroso. Si uno lo ve desde adentro y mira hacia afuera, es un día mentiroso porque con el solcito y lo que aparenta estar afuera, parece un día lindo, pero salís si hay un viento y está frío.
0: Sí, terrible. Señor.
1: Terrible. Mirá el reloj público, qué hermoso. Pero acá estamos presentes en una tarde espectacular.
0: Con la bandera más hermosa de todo el mundo, ¿eh?
1: Por supuesto.
0: La nuestra, la bandera argentina, señores. Sí, nosotros hicimos un repaso de los jugadores de Altagracia,
1: ¿sí?,
0: que están jugando en distintas ligas. Y la verdad que tuvo una repercusión extraordinaria. Algo tiré los otros días, fui hablando, pero quería esperar que viniera Luquita Cristiani para engrosar este listado de jugadores, que la verdad son muchísimos.
1: Muchísimos, increíble.
0: Muchísimos. Increíble. Mira, yo voy a tirar acá el listado que habíamos

0: Muchísimos.
1: Muchísimos. Increíble.
0: Muchísimos. Mira, yo voy a tirar acá el listado que habíamos tirado, que habíamos dicho la otra vez.
1: Para la base,
0: que la base, ¿sí? De donde arrancamos nosotros. ¿Dónde?
1: ¿A dónde estará?
0: ¿A dónde está mi amiga? Arqueros.
1: A ver, teníamos.
0: Martín Moyano, el Tincho.
1: Sí.
0: Tomás Guiso.
1: Bien, esos
0: dos. Después vamos a agregar porque nos tiraron algunos más.
1: Ahí va, bien.
0: Defensores, Palmera, Rudolfo, Luca Quintero.
1: Sí.
0: Mediocampo, Uriel Guzmán, Chucky Junco, Facu Heredia, Catriel Peña. Delanteros, Gonzalo Encina, Lautaro Gutiérrez, Luca Rafael y Fer Aguirre, Mateo Morelo.
1: ¡Bah! ¡Qué locura!
0: Eso es lo que empezamos nosotros.
1: Claro, eso es lo que se nos vino acá en mente mientras estábamos en vivo.
0: Yo ahí, lo sumo que no lo sumamos a la lista, lo nombramos a Japo Castro.
1: A Japo Castro. Pero lo habíamos nombrado en vivo.
0: Lo nombramos, pero no estaba en la lista.
1: Ah, bien, bien, bien, no lo pusimos.
0: Japo Castro, Mati Volpato.
1: Mati Volpato, ahí está, sí.
0: Mati Volpato.
1: Bien.
0: Listo. Y después nos empezaron a llegar varios nombres más.
1: Sí, no, después es que tiramos el videito en redes, como habíamos dicho, y la gente empezó a hablar. La gente nos empezó a ayudar, y qué ayuda que nos tiraron, y qué nombres que aparecieron, por favor.
0: Uno de los que me dijeron, Lucho Cuello, jugador de Douglas Haig de Pergamino... Sí, que está jugando en el Federal A. ¿Sí? Luchito Cuello.
1: Sí.
0: Uno de los jugadores que me nombraron, ¿sí? Y que
1: ahí.
0: Sé que es parte justamente de este listado que estamos conformando.
1: A ver, voy a buscar la posición de Lucho Cuello. ¿La tenés por ahí?
0: Defensor.
1: Defensor, bien. Me gustó.

0: que es parte justamente de este listado que estamos conformando.
1: A ver, voy a buscar la posición de Lucho Cuello. ¿La tenés por ahí?
0: Defensor.
1: Defensor. Defensor, bien, me gustó.
0: Defensor, defensor. Nos faltaban defensores.
1: Bien, faltaban sí, defensores. Sí, nos faltaban. No, y aparecieron muchísimos nombres de defensores, ¿eh? Tenemos muchísimos.
0: Juan Bustos.
1: Juan Bustos.
0: Juan Bustos y Joel Mancilla.
1: Sí, mirá, no los habíamos tenido en cuenta, es cierto. Ambos exjugadores del Depo que están jugando en Unión de Despeñaderos ahora.
0: Y Joel Mancilla.
1: Ahí está. Los dos, bueno, Joel que juega de lateral izquierdo de tres y Juan Bustos en la saga central.
0: Después, bueno, Luquita Quintero también me lo nombraron, sí. que ya lo habíamos puesto. En el mediocampo, Mateo Guzmán, que es el hermano de Uriel Guzmán.
1: Claro, el hermano de Luri, que también está jugando en Unión de Despeñaderos.
0: Sí.
1: Exactamente.
0: Mateo.
1: Categoría 2008, Mateo, si no me equivoco.
0: Parece que sí.
1: Sí, 2008. Entrenado un par de veces.
0: Ezequiel Medina.
1: Ese Medina también, categoría 2008, grandísimo jugador que también está jugando en Unión de Despeñaderos.
0: Sí, señor. Y
1: ese Medina y Mateo que juegan en el medio, recordamos.
0: Y Lautaro Adam.
1: Y Lauti Adam, ahí está. Que no puedo creer que no lo nombré el otro día. Es amigo mío.
0: ¿No?
1: Es amigo mío, no lo
0: no
1: puedo
0: tan
1: creer.
0: Amigo. Yo te quiero decir algo, Lauti. Tan amigo me parece que no es Luqui, si no te nombró. Fíjate las amistades que tenés, pa. No, mentira, te estoy defendiendo, ¿eh? Perdón.
1: No,
0: perdón,
1: no me defiendas. Así de no me defiendo más, tú te quedes tranquilo que estoy bien, solo, no pasa nada, ¿eh? Con lo de fuera de aire y estos...
0: No, lo de fuera de aire no. Dejémoslo ahí porque los operadores se fueron al pasto.
1: Lo vamos
0: a dejar ahí.
1: Es increíble, puedo creer. Pero bueno, Lauti Adam, que también juega en el medio, juega de 5 principalmente Lauti, y también puede desenvolverse de central. Cuando era chico utilizaba más que nada esa posición, después fue creciendo y subiendo en adelante. Bueno, justamente con Leo, el ex director técnico del Depo, ese Depo que llega a la final del torneo en 2024, Lauti Adam era el 5 titular.
0: Me tiran otro que es el arquero.
1: ¿Sí?
0: Espera que se me fue el
1: Tenemos
0: nombre.
1: Un arquero más, vamos a tener tres arqueros.
0: Rodrigo Carrizo.
1: Rodrigo Carrizo. ¿No lo habíamos nombrado el otro día, Rodrigo Carrizo?
0: Rodrigo Carrizo.
1: Mirá.
0: Japo Castro, delantero, ¿no?
1: Sí.
0: Me parece que delantero y Mati
1: Son ofensiva.
0: ¿Y Mati Volpato también? Mati Volpato me parece juega abajo.
1: Mati Volpato... Te diría que sí. A ver... El Japo te lo confirmo en zona ofensiva, sí o sí.
0: Sí, sí, Japo sí.
1: Y Mati Volpato creo que sí, tengo entendido.
0: Me parece que juega... que juega abajo, ¿eh? Me parece que es. Lo vamos a poner como defensor.
1: Ahí.
0: No sabe escuchar el Mati, ¿eh? Así que.
1: Ah, sí, le mandamos un abrazo.
0: Sí, sí. Vamos.
1: Por supuesto.
0: Che, de no tener defensores, tenemos un montón.
1: No,
0: ahora,
1: un montón.
0: ¿Eh?
1: Y te agrego uno más ahí.
0: La defensa, a ver.
1: Sí, te agrego uno más antes que nos vayamos más adelante. Te digo, espera que lo estoy buscando acá, al nombre. Está confirmado, viste que te dije afuera de aire. Juan Ignacio Peleteiro. Que sí. Juega en el Kristinsec de la tercera división catalana en España.
0: Bien.
1: Juega de lateral derecho. Hay otro nombre para tener en cuenta.
0: ¿Defensa?
1: Sí, defensor.
0: Ey, lo podemos llamar. No ahora, porque ya ahora son 6, son 5 horas de diferencia.
1: Sí, no, ayer son como la 1 de la mañana más o menos.
0: Más o menos.
1: Es muchísimo.
0: Ah, son las 11.
1: ¿Las 11? Claro, sí, son las 11. Es muy tarde, sí.
0: Muy tarde. Estamos en invierno, ellos están en verano, capaz que se está tomando una caña. No, es futbolista, no,
1: por favor. Un tipo serio.
0: Padre. Sí, sí, sí.
1: Jugó en el Depo también.
0: Juan
1: y Peleteiro.
0: Sí, ahora tenemos un montón de defensores, ¿eh?
1: Tenemos un montón.
0: Tenemos 2, 4, 5, 7 defensores. 3 arqueros, 7 defensores. Tenemos 2, 4, 6, 7 mediocampistas y tenemos... 2, 4, 5, 6 delanteros.
1: ¡Bah! ¡Pero qué locura!
0: Tenemos para hacer 2 equipos, ¿eh?
1: Tenemos un montón.
0: Tenemos para hacer 2 equipos.
1: ¡Oh, impresionante! Y tengo, a ver,
0: vamos a preparar algo lindo para mostrar cada uno en la cancha, ¿eh?
1: Sí, la verdad que sí, me interesa que hagamos ahí un estilo
0: algo interactivo.
1: Gráfico, algo lindo. Sí, sí, sí. Sí, sí, sí, está bastante interesante la idea. ¿Tenés algún que otro nombre más?
0: Esos son todos los que yo tengo.
1: Bueno. Por si lo queremos tener en cuenta, que lo decíamos recién, Fede Vázquez juega en la reserva de Estudiantes.

0: Fede Vázquez. Sí, señor.
1: Sí, juega en la reserva de Estudiantes de La Plata. ¿Cómo?
0: Juega en el medio campo, me parece, Fede.
1: No, Fede, bueno, no sé en Estudiantes, pero claro, acá se desempeñaba de delantero, de 9.
0: Tenés razón.
1: En Camionero jugaba de 9, no sé.
0: Tenés razón.
1: En esas competencias, ¿no?
0: Fede Vázquez. Que está jugando en la reserva, está. Está muy pronto para llegar a.
1: Sí, sin ninguna duda.
0: A primera, ¿eh? Un gran jugador. Que se fue justamente con. Pero no, es mucho más chico. Ay, se me fue el apellido.
1: ¿Se fue a Estudiantes?
0: No, se fue a River. Fue de la misma camada, vamos a decir, de distintas categorías,
1: ¿sí?
0: Pero fue el mismo año. Se me fue el nombre.
1: El apellido de... Mirá.
0: Que está jugando en River, pero es mucho más chico.
1: ¿Está jugando en River ahora?
0: Sí.
1: Wow.
0: El Juan y Ledesma.
1: Juan y Ledesma.
0: Juan y Ledesma, vive en la pensión, jugador de Central de Barrio Liniers. Fíjate, otro pibe de Central. Mirá. De Barrio Liniers. Estamos hablando, también lo nombramos a Lauti Gutiérrez,
1: ¿sí?
0: Que se fue a Camioneros y de Camioneros pegó el salto a River. Obviamente es una categoría mucho más, más chica, ¿no?
1: Sí,
0: pero
1: por supuesto.
0: Que está justamente en River. El año pasado estuve con él.
1: ¿Estuviste con él el año pasado?
0: Sí,
1: mirá,
0: sí.
1: Increíble.
0: Uno de los partidos que fui a cubrir la selección, estuve con él, venía de estudiar. Porque
1: wow.
0: Estudié en la escuela.
1: Claro.
0: En la escuela que tiene River.
1: Ahí sí, por supuesto, ahí en la pensión con los demás.
0: Sí, sí, pero la
1: qué
0: cantidad
1: increíble.
0: De jugadores, ¿no?
1: Increíble. Bueno, ya a mí me sorprende el hecho de que tengamos 3 arqueros, ¿no?
0: 3 arqueros.
1: 3 arqueros ya es un montón.
0: 3 arqueros, amigo.
1: Tenemos un plantel como para ir a un mundial, más o menos.
0: Tenemos un plantel para hacer destrozo, amigo. Tenemos un plantel para ir a pelearle a cualquiera.

0: Uno que el año que viene va a jugar Copa Libertadores.
1: Estamos hablando que está jugando Gonzalo Encina Copa Libertadores y estamos hablando que el año que viene Lauti Gutiérrez va a jugar con Belgrano.
0: Increíble, ¿no?
1: Cuéntenla como quieran, ¿eh? Y seguramente nos está faltando algún jugador.
0: Eso te iba a decir, se me está viniendo un nombre a la cabeza. No, lo voy a decir solamente porque hace muy poquito tiempo supe que estaba jugando en la primera local de Belgrano. Bien. Y se me vino a la cabeza con esto de Lauti Gutiérrez. Ivo Brian.
1: ¿Delantero?
0: No, mediocampista. Pero no le tengo el rastro. No sé actualmente si sigue jugando en la primera local de Belgrano, si está jugando en inferiores de AFA. Hasta hace poquito estaba jugando en la primera local de Belgrano, pero...
1: ¡Epa!
0: A tenerlo ahí... Sí, mediocampista.
1: Mediocampista.
0: Sí.
1: ¿Ivo?
0: Ivo Brian. Gran jugador.
1: Lo anotamos. Germán López, que bueno, se fue a Italia, jugaba en General Paz Juniors, estuvo jugando junto a Tincho Moyano en lo que fue el regional, ¿sí? Que estuvieron jugando
0: claro.
1: El regional, que llegaron a la final, que no pudieron ascender. Se fue a Italia. No sabemos, estamos preguntando, no sabemos si se fue a jugar el fútbol, porque su hermano estaba justamente Facu, que estaba viviendo ya en Italia. Germán jugaba en Belgrano también y Facu jugaba en Talleres.
0: Ah, mirá.
1: Fíjate vos, ¿no?
0: Increíble.
1: Fíjate vos las cosas de la vida. Qué linda mesa familiar.
0: No, por supuesto.
1: Qué lindo ver el clásico con estos dos muñecos, ¿no?
0: Qué lindo un domingo de asado con
1: un domingo
0: esos
1: de asado, ¿no? Uno de Talleres, el otro de Belgrano.
0: Toda la familia ahí. Y qué difícil para la familia también. En un clásico se enfrentan, imagínate.
1: En un clásico. Me hizo acordar el capítulo de Los Simpsons, en donde Bart y Lisa se enfrentaban en hockey sobre hielo. ¿No lo viste? Mirá,
0: no lo vi.
1: Mirá
0: que he visto Los Simpsons, pero
1: no. ¿No lo viste ese capítulo, amigo? No
0: se me viene a la mente.
1: Fanático de Los Simpsons. Pero bueno, ahí seguimos engrosando un poco el listado.
0: Bien, un montón.
1: De jugadores.
0: Increíble, me encantó la cantidad de jugadores que hay y los que nos están faltando también.
1: Faltando un montón. Nos están faltando un montón. Tenemos para hacer tres equipos, Luqui.
0: Sí, pero con tranquilidad, tres equipos.
1: Tres equipos tenemos, tres arqueros tenemos.
0: Tres arqueros tenemos.
1: Tres arqueros
0: lo
1: tenemos.
0: Lo más difícil ya lo tenemos, encima que eso es lo
1: tres
0: mejor.
1: Arqueros tenemos.
0: Sí, pues sí.
1: Tenemos 2, 4, 12, 13, 14, 15, 16, 17, 18, 19, 20, 21, 22, 23, 24, 25 jugadores. No, dos equipos tenemos.
0: 25, bueno, tenemos 12 equipos y un par de suplentes.
1: Y un par de suplentes.
0: No
1: vamos a poner a hacer algo lindo para mostrarles, ¿sí? Porque hay que mostrar. Realidad Deportiva es el único programa deportivo que tiene la ciudad de Altagracia y por acá pasan todos los deportistas.
0: Sí.
1: Todo el deporte local pasa por un solo lugar y pasa por acá, por Realidad Deportiva. Mira, si no vamos a buscar de hacer algo y mostrar a los futbolistas de la ciudad de Altagracia.
0: Ah, pero ¿cómo no lo vamos a hacer?
1: Qué loco.
0: Ah, por supuesto, hay que hacer algo bonito ahí para dibujar lo lindo. En una cancha y el 11, los equipos que armemos.
1: Qué lindo, ¿eh?
0: Sí.
1: Qué lindo. Así que vamos a ir haciendo. Y, si sabés de alguno otro más o te acordás de algún otro más, avísanos.
0: Por supuesto, que nos manden un mensajito ahí a las redes de la radio, a nuestras redes. Que nos manden un mensajito ahí, que nos recuerden. Estamos buscando hacer algo muy bonito con todo esto, así que... por supuesto que nombre que se les venga a la cabeza, nombre que aportan y nombre que nos sirve.
1: Che, hablando de fútbol, sí. Las redes sociales se pueden anotar, pueden participar del sorteo de la camiseta del Depo, ¿eh?
0: Qué lindo.
1: Se pueden anotar y ganar la camiseta del Deportivo Norte. No, bueno, pa.
0: Yo no puedo.
1: No, bueno, trabaja acá, pa.
0: Ah, bueno, pero. Paré para ir a hinchar el Depo.
1: No, bueno.
0: Pero qué bárbaro. Bueno.
1: No.
0: No puedo.
1: Pregúntele a los chicos si puede.
0: No le quiero preguntar a los chicos.
1: ¿Por qué? No le quiero preguntar.
0: Estoy tratando de acortar todo tipo de comunicación con los operadores.
1: Quiero preguntarle algo. ¿Pasó algo?

0: ¿Que yo me tenga que enterar?
1: No, ha sucedido nada. ¿No? Simplemente no me cuidan, esto así.
0: Guarda que usted me avise y yo salto a defenderlo.
1: ¿A defenderme va a saltar?
0: Sí. No me
1: ¿Como
0: cree?
1: Recién?
0: Bueno.
1: Nada, entonces. No te da drama, tú, te querido. Estoy bien así.
0: ¿No te defendí?
1: No pasa nada. Estamos bien.
0: Disculpa. Ey, a Matías, a ver, pongan la cámara ustedes. Pongan la cámara ahí.
1: Enfóquense ustedes. A ver.
0: Por favor, se los pido.
1: Den la cara. A ver, ahí está, mirá.
0: Qué cara dormido que tiene. ¿Qué están haciendo, boludo? ¿Están con la luz apagada?
1: ¿Cómo?
0: No sé.
1: Ahí está, mirá.
0: Mirá, estamos una cámara, estamos los dos, el otro abajo. Mirá, me encanta los planos que está poniendo. Ey, ¿qué les pasa con el chico que me lo están peleando? ¿No lo pelearon? ¿Está mintiendo, dice ustedes? ¿Está mintiendo? No, se arrepintieron.
1: Se
0: toman el palo.
1: A ver.
2: No, se escucha.
1: Ahí está, a ver. ¿Y qué pasó?
0: Vos, hey, pone voz de locutor encima. Sí.
2: No. ¿Qué pasó, Dios?
1: A ver.
0: No, ¿qué pasó con el chico que me lo pelearon? ¿Qué onda?
2: No, pasa que las preguntas que haces.
0: Ahí no te puedo defender, amigo.
1: Ay, que a mí me dijeron que no hay preguntas, boludo. Entonces yo pregunto.
0: Está bien. Pero tengan cuidado, ey. Es el más chiquito, te tenemos que cuidar. Es nuestro pollo acá. El futuro de esta radio. Así que cuídenlo, por favor, se los voy a pedir. ¿Viste? Para que vea que te defiendo.
1: Muchas gracias.
0: Para que vea.
1: Me emociono.
0: No se emocione, que me voy a largar ya rato también, boludo. Dale. Estoy muy sensible últimamente.
1: ¿Ah, sí?
0: Sí. Mira. 18 horas, 30 minutos. Che, pará que le voy a dar enter, voy a guardar esto, porque si no todo el laburo que fuimos haciendo va a ser...
1: No, por favor.
0: 18 horas, 30 minutos en toda la República Argentina. Señoras y señores, ¿qué tenés por ahí, Luqui?
1: Tenemos... Bueno, el día de ayer jugó el Pirata Cordobés, jugó Belgrano. Empató 0-0 frente a Tigres en condición de visitante. Y el día de ayer Belgrano básicamente... tuvo un resultado mentiroso en el partido, porque la verdad es que el encuentro era para un empate.
0: Uh-huh.
1: Estoy de acuerdo con el resultado, pero es mentiroso porque era para que se hicieran uno, dos goles cada uno, sinceramente, por la cantidad de peligro que se generaron, lo peligroso que fueron al momento de atacar al rival y cómo se lastimaron. Sinceramente, el día de ayer Tigres fue el protagonista, lo veníamos anticipando. Tigres es un gran equipo que está jugando bien a la pelota y que hay que tener cuidado. Venía de ganarle 3-1 a Racing, le sacó un empate al actual campeón del torneo Apertura. Y encima fue el protagonista del partido. Y siendo el protagonista, lastimó al Pirata en esta ocasión. Pero un Belgrano que demostró que no le hace falta ser protagonista para saber lastimar al rival.
0: Bien.
1: Muy bien en ese sentido Belgrano, que las veces que tuvo ataques, supo lastimarlo y mucho a Tigre, en donde, bueno, como digo, el resultado fue mentiroso porque era para un 1-1 de mínimo. 2-2, la verdad es que hubiera sido un resultado justo. Haber tenido un poquito más de emociones en el partido, más que nada, por el simple hecho de lo que fue el partido, que fue bastante entretenido como para que termine en un 0-0. Pero por otro lado, Belgrano se termina salvando, entre comillas, al último. Le cobran una falta, un penal muy polémico al Pirata. La verdad es que demasiado polémico el penal, minuto 43 del segundo tiempo, 40 aproximadamente. Y lo cierto es que el penal es un penalcito. ¿Y a qué voy con penalcito? ¿A qué voy con penalcito? Es un penalcito porque si el árbitro quiere, lo cobra, y si no quiere, no lo cobra. Bien. Es este famoso gris que hay en el fútbol, en donde es la famosa a consideración del árbitro.
0: Sí.
1: Bueno, fue un penal de esos. La verdad es que yo, mientras más veo el penal, más dudas me genera, más incierto me encuentro, porque lo cierto es que...
0: Vos decís.
1: Al último, viéndolo un poquito más al penal que le cobran al Pirata, me da la sensación de que ni siquiera lo toca Morales en esa jugada. Me da la sensación a mí de que ni siquiera lo toca, que no es ni penal. Pero bueno, el árbitro lo termina sancionando y aparece la figura del arquero uruguayo, que tantas veces lo salvó a Belgrano a lo largo de este año, tantas veces fue figura, y el día de ayer también se convirtió en figura atajando ese penal que pesaba muchísimo. Y la verdad es que es esto que digo y que dije hoy a la mañana. Yo

0: Todavía no puedo comprender cómo Thiago Cardozo no es jugador de Belgrano ya confirmado para la siguiente temporada. No puedo entender cómo la dirigencia de Luifa no haya utilizado la opción de compra de Cardozo. Es un jugador que está a préstamo desde Unión y tiene este préstamo hasta diciembre de este año. El propio arquero ya reiteradas veces ha dicho que quiere continuar en el Pirata.
1: Yo sé que está esperando, Luis.
0: Le ha demostrado y le ha hecho méritos futbolísticos de sobra
1: un montón de ocasión
0: para seguir en el Pirata. Se ha ganado el derecho a jugar Copa Libertadores el año que viene con la camiseta de Belgrano. Y aún así la dirigencia
1: no activa.
0: En este mercado de fichajes no lo hizo. Y ahí es donde llamó la atención. Y donde el propio Cardozo, cuando salió a hablar, dijo que era decisión del club, pero que él quería seguir en Belgrano. Vamos a esperar hasta que termine el año. Es un arquero que no es a tenerlo en cuenta, no. Tiene que ser el arquero de Belgrano en Copa Libertadores 2027. Tiene que ser el arquero de Belgrano en la siguiente temporada.
1: No abundan los arqueros, ¿eh?
0: Y no abundan los arqueros. Y es... No es una locura pensar que uno de los mejores 4 arqueros del fútbol argentino. No es una locura. Lo ha salvado reiteradas veces a Belgrano siendo el campeón del torneo de apertura y siendo uno de los equipos que mejor juega la pelota. Thiago Cardozo es cosa muy seria y es inentendible que Luis Fabián Artime y su dirigencia todavía no lo hayan fichado. 1.2 millones nada más. Para un arquero que ya te lo demostró futbolísticamente, lo vale de sobra.
1: ¿Qué va a esperar? ¿Que la cotización aumente?
0: Claro. ¿Qué va a esperar? ¿A que se le termine el contrato a querer negociar con Unión? Una Unión que, viendo lo que está haciendo en Belgrano, no se lo va a dejar ir por 1.5 millones.
1: Totalmente que no.
0: Entonces, hay que activar de ahí. La verdad es que la dirigencia Luifa hasta ahora está durmiendo. Esperemos que no duerma.
1: 18 horas 36 minutos en toda la República Argentina. Música, tanda y ya venimos con más Realidad Deportiva.

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0: 18 horas 49 minutos en toda la República Argentina. Se la han agarrado con vos, amigo, hoy, ¿eh?
1: No, no, hoy se levantaron y acá entre ceja y ceja me tuvieron. No lo puedo creer.
0: ¿Qué pasó? ¿Le hiciste algo a los pibes?
1: No, no les hice nada.
0: No, ¿cómo entre ceja y ceja y le van a poner la cámara entre ceja y ceja? Son unos guachos vos ustedes también, ¿no?
1: ¿A vos te parece?
0: Lo que hay que bancar, boludo. Y se fue la cámara al carajo. No, amigo. Algo le hiciste vos.
1: Algo les hice, ¿no?
0: Algo le hiciste.
1: Amigo. Es inentendible. Es una cosa de loco esto.
0: Che, ayer hablábamos con Alexis Gregorat, que está en el sur participando en un torneo de aguas gélidas, un gran torneo, una Copa del Mundo, con más de 300 nadadores de 20 países. Hoy volvió a ganar medallas, ¿sí?
1: Ah, bueno.
0: Manda mensaje, me pone, hoy sumamos un oro y una plata más.
1: Wow.
0: Y sigue ganando medallas este muchacho, ¿eh?
1: Increíble.
0: Qué lindo, qué lindo, qué lindo. Que siga pasando eso. Este fin de semana, 8 y 9 de agosto, se va a jugar la crossover, este partido de básquet, en donde va a haber jugadores, exjugadores, va a haber gente del espectáculo, gente del público. No sé si tienen el video ahí, chicos, que les pasé. Pero, ¿a vos te gusta el básquet?
1: Sí, por supuesto.
0: ¿Qué pasaría?
1: Sí.
0: Si está jugando, no sé, vamos a poner acá, en el parque infantil.
1: Sí.
0: O en la canchita de los bomberos, al frente de los bomberos.
1: ¿Apa?
0: Estás jugando con tus amigos.
1: Sí.
0: Y aparece Facundo Campazzo.
1: Ah, me vuelvo loco.
0: Bueno, a unos pibes en la ciudad de Córdoba.
1: Sí.
0: Pasó exactamente eso.
1: No.
0: Estaban jugando. Sí, los pibes estaban jugando. ¿Y quién apareció? Facundo Campazzo. ¿Tenemos el video, chicos, para que lo veamos?
1: Facu Campazzo.
0: Mirá.
1: No.
0: No. No. Mirá Facu, ¿eh?
1: No, increíble.
0: Ni agarrándolo lo podían parar.
1: No, no, ¿cómo lo vas a parar?
0: ¿Y cómo lo gastaban?
1: No, no, pero ¿qué le está haciendo?
0: Lo está mareando, boludo.
1: Pero escuchame una cosa.
0: Yo ya me mareé de solo verlo.
1: No, por favor. Facu.
0: Pará, y Facu de jean, ¿eh?
1: De jean. No, con ropa de vestir, Facu. Está todo cambiadito.
0: No, no, no, no. Ey.
1: ¿A vos te parece?
0: La locura.
1: Qué hermoso, ¿no?
0: Una verdadera locura lo que vivieron estos amigos, ¿eh?
1: Qué increíble.
0: La verdad que lindo. Está jugando ahí con tu amigo, tranqui, pum, pam, pum, pam, y aparece Facu Campazzo.
1: Pum, Facu Campazzo. ¿Puedo jugar? ¡No!
0: Sí, amigo, puedes hacer lo que vos quieras.
1: Toma.
0: Y en Córdoba, está bueno. No sé en qué parte será la cancha, pero
1: sí.
0: Creo que el Parque de las Heras, me parece que es el Parque de las Heras.
1: Sí.
0: Esa zona. No, no, no dice acá dónde... ¿En qué zona es? Pero sí, hay varios lugares así en la ciudad de Córdoba para ir a jugar.
1: Qué
0: me acuerdo, nosotros íbamos, nos juntábamos los sábados.
1: Sí.
0: Club Alas Argentinas. Avenida Maestro Vidal era ahí en Córdoba, capital.
1: Sí.
0: Ahí para aquella zona. No me acuerdo que Barrio Los Plátanos creo que era esa zona. Los sábados,
1: sí.
0: Tipo 3 de la tarde, 4 de la tarde, unos picaditos se armaban.
1: Ah, sí.
0: Oh, pero ásperos, ¿eh?
1: Ah, no me digas.
0: Un día que se me cae una trompa.
1: No.
0: Pero bueno, eso es otra cosa. No, picantes, gente grande, gente joven. Pero en ese momento era gente joven.
1: Claro, vos eras del grupo de los jóvenes.
0: En ese momento era del grupo de los jóvenes.
1: Lo seguís siendo.
0: Gracias, amigo. No sé por qué no te veo muy convencido. Pero...
1: No, en serio.
0: Vale. Ahora se la agarran conmigo. ¿Qué onda con ustedes? Era loquita, claro. Ahora conmigo. ¿Qué onda con ustedes? Claro.
1: Los
0: cachetazos son limpios. No, bueno, te da una idea. Y esto, y esos lindos, esos picaditos así improvisados,
1: sí.
0: Se ponen hermosos.
1: Se pican.
0: No, se pican, pero no te das... No te das una idea, ¿eh?
1: ¿Ah, sí?
0: No, sí, me acuerdo. Tengo una anécdota ahí. Un día terminé en el piso, casi me meto en un
1: roscazo.
0: Pero estuvo mal el otro pibe.

0: Claro, él.
1: Pues yo estaba tirado. No, no, estaba tirado en el piso, yo me quiso pegar.
0: No.
1: Yo no había hecho nada, amigo, yo lo estaba defendiendo.
0: Escúchame, ya
1: defensor
0: está.
1: Aguerrido. Yo era hombre a hombre, yo en defensa pegajosa. En serio, boludo, en serio.
0: Claro, escúchame, era, había que pasarlo a Tute.
1: Ah, olvídate. Yo me ponía así, me chocaban en... Bueno.
0: Claro.
1: Yo jugaba, esa era la forma, un hombre. Yo tenía 25 años.

0: Era, había que pasarlo a Tute.
1: Ah, olvídate. Yo me ponía así, me chocaban en... Bueno.
0: Claro.
1: Yo jugaba, esa era la época, es la forma, un hombre. Yo tenía 25 años.
0: Ah, 24 no,
1: años, era chico. Bueno, tampoco tan chico.
0: No, buena edad, buena edad.
1: ¿Cómo? No, era muy boludo yo en ese momento.
0: No.
1: Pero un hombre grande, un hombre cuarentón, también estaba defendiendo. Yo estaba defendiendo, el hombre estaba atacando. Viene corriendo y me le quedo parado y me choca.
0: Sí.
1: Tené cuidado, me dice. No, tené cuidado. Vos, amigo, le digo.
0: No. ¿Cómo?
1: Claro, ¿qué pasa, pa? No. Y ahí se puso...
2: Se picó.
1: Se picó mal y lo marqué yo. No olvidé.
0: Chao.
3: Re loco ese chabón.
0: Tené cuidado vos. No, va a chocar con una pared, ¿eh?
1: No, olvídate. Olvídate. En ese momento jugaba al básquet. Estaba bien. Y me acuerdo con eso... Nada, tampoco tanto. Me acuerdo...

0: ese chabón.
1: Tené cuidado vos. No, va a chocar con una pared.
2: No, olvídate. Olvídate, en ese momento jugaba al básquet. Estaba bien. Y me acuerdo con eso. Nada, tampoco tanto. Y me acuerdo con ese grupito que nos íbamos a jugar, un grupo de amigos del trabajo. Terminamos yendo a jugar un partido, mira, me estoy acordando ahora, en la cancha Pedro Bustos del Estadio

0: Bueno,
1: ¿qué
0: vamos
1: se
0: a...
1: me acusa a mí?
0: Qué buena serie esa, por favor. Vamos a hablar un poquito... Bueno, nos vamos al fútbol y vamos a hablar de lo que está hablando todo el mundo el día de hoy.
2: ¿De qué está hablando el mundo?
0: River lo hizo.
2: ¿Otro? No, pará, gastó más plata, pará. No, boludo.
0: River se volvió a superar, se volvió a romper su propio récord.
2: ¿Ganó algún partido en lo...?
0: No ganó ninguno.
2: ¿Sigue Coudet?
0: Sigue Coudet. Juega contra Tigre ahora.
2: ¿Viste cuando vos estás endeudado mal? ¿Viste que tenés deudas? Y decís, no voy a gastar más nada, las volucompras. En este caso no son volucompras, pero haces gastos que no tenés que hacer. Que no tenés plata. Y te seguís endeudando. Y después te llega la notificación. Usted tiene un saldo... ¿Qué pasó ahora?
0: 24 millones de dólares por Thiago Almada.
2: Y yo quiero 10 mil pesos para comprarme un lomito y no me alcanza, boludo, dale.
0: Ahí está. Thiago Almada es nuevo jugador de River, señoras y señores. Está todo más que confirmado. Exactamente. Falta simplemente que el jugador se haga la revisión médica, se haga los estudios y firme. Nada más y nada menos que eso. En este momento el principal objetivo de River es poder inscribirlo para Copa Sudamericana. Algo que está un poco ahí en las tratativas del club porque, como bien sabemos, ya la lista está cerrada. Y River no podría contar con Thiago Almada para la Copa Sudamericana, la única Copa Internacional que juega este año. Pero están en las tratativas porque aparentemente podrían hacer 5 cambios en esa lista. Sí. Y por supuesto Thiago Almada podría meterse, sería el principal jugador a meter en esa lista. 25 años tiene este jugador, campeón del mundo, subcampeón del mundo. Todos lo conocemos a Thiaguito Almada, ex jugador de Vélez, ex jugador del Atlético de Madrid, campeón de la Copa Libertadores con el Botafogo y es un jugadorazo. Es un crack total, eso no hay ningún tipo de duda. 24 millones de dólares puso River por el 50% del pase.
2: ¿50% del pase?
0: Ahí está.
2: Yo quiero saber, y esto no lo digo como chicana ni nada, pero si no llega a ganar algo River... Algo. ¿Qué va a pasar?
0: 68.5 millones de dólares gastados en este mercado de fichajes, en este de invierno, en donde trajeron 9 refuerzos. El mercado de fichaje de la era Coudet, no de la era Gallardo, de la era Coudet. Casi 70 millones de dólares gastados.
2: Y con jugadores campeones del mundo, jugadores de selección argentina.
0: 3 campeones del mundo sumaron. Thiago Almada, Nicolás Otamendi y Ángel Correa. Es... Bueno, con el dato de que es la cantidad de plata, el récord histórico de que un club haya gastado mayor cantidad de plata en un solo mercado de fichajes en la historia del fútbol argentino. River con casi 70 millones de dólares.
2: Sí, en el fútbol.

0: de que es la cantidad de plata, el récord histórico de que un club haya gastado mayor cantidad de plata en un solo mercado de fichajes en la historia del fútbol argentino. River con casi 70 millones de dólares.
1: Sí, sí, en el fútbol argentino es algo nunca visto.
0: Es increíble, casi 70 millones de dólares. Es realmente impresionante la cantidad.

0: mayor cantidad de plata en un solo mercado de fichajes en la historia del fútbol argentino. River con casi 70 millones de dólares.
1: Sí, sí, en el fútbol argentino es algo nunca visto.
0: Es increíble, casi 70 millones de dólares. Es realmente impresionante la cantidad de plata que desembolsó Stefano Di Carlo en este mercado de fichajes. 9 refuerzos trajo. 9

0: meses que venimos hablando de todo esto.
1: Hace un montón. Hace un montón de tiempo.
0: Y le termina desembolsando 24 millones de dólares al Atlético de Madrid. Que encima termina desembolsando más de lo que al principio había ofrecido. Porque primero había ofrecido 20. Y termina poniendo 24. Que no es poco para el fútbol argentino, reiteramos.
1: No, es muchísimo.
0: Es muchísima la cantidad de plata.
1: 70 millones de dólares estamos hablando. ¿Qué equipo de la primera edición, sacándolo a los poderosos, pueden llegar a tener un plantel entero?
0: No.
1: No hay.
0: No existe. No existe, porque de los poderosos conocemos la situación de Independiente, conocemos la situación de San Lorenzo.
1: Situación de Racing.
0: La situación de Racing. No. Boca, lo pones ahí un escalón abajo, nada más.
1: Y hasta por ahí nomás.
0: No te digo Estudiantes, porque Estudiantes recién el día de hoy pudo sacar la inhibición que tenía y va a poder fichar jugadores recién a partir de ahora. No, pero el único equipo del fútbol argentino que puede gastar esta cantidad de plata hoy en día solamente es River Plate. Realmente impresionante, realmente increíble. 24 millones de dólares por Thiago Almada, 68 millones y medio a lo largo de todo este mercado de invierno. Y ahora lo peor no es eso. Lo peor es cómo el Chacho Coudet acomoda un vestuario de esta manera. ¿Cómo acomodas un vestuario así? Con 9 jugadores nuevos.

0: ¿Cómo lo ovacionaba? Mirá la cara de Franco. Él no se lo podía creer. ¡Ah, oh, increíble!
1: ¡No, mirá, amigo!
0: Increíble, no podía pasar. No, impresionante, impresionante el recibimiento de Franco en la Fiorentina, que ojalá, ojalá que recupere su confianza, recupere su nivel y sea un grandísimo jugador que le aporte muchísimo a la selección argentina, que le vaya muy bien en su carrera personal, por supuesto, y menos mal que no vino a River, menos mal. Y no lo digo por el presente que tiene River a nivel futbolístico, sino por todo esto que estamos hablando ahora y la cantidad de refuerzos y lo difícil que va a ser armar un vestuario con toda esta cantidad de nombres nuevos, la cantidad de nombres que fueron apartados de River, entre ellos Germán Petzela, campeón del mundo, Maximiliano Salas, que ahora está a préstamo en Independiente Rivadavia. Es muy fácil que el vestuario de River en estos momentos se divida, se pelee. Muy fácil.
1: Puede ser que pueda llegar a haber muchos que problemillas.
0: Y sí. Bueno, ya los hubo con justamente el pedido de varios jugadores del plantel de River pidiendo que volvieran a tener en cuenta a Petzela. Y desde la dirigencia dijeron que no. Ya hubo algún que otro problemita ahí en el vestuario de River. Entonces, bueno, ojalá que Franco Mastantuono, por supuesto, arranque de la mejor manera posible su carrera en Europa, que lo haga en la Fiorentina, que es un club que ha tenido muchísimos argentinos a lo largo de los años y que nos quieren muchísimo en la Fiorentina a los jugadores nuestros. Último caso, el de Nico González, que lo quieren muchísimo. Y bueno, ahí está, Franco Mastantuono en la Fiorentina.
1: Bueno, en su momento club, el Bati, ¿no?
0: Ni hablar.
1: El Bati es Dios allí.
0: No, por supuesto. Pero ahí está, Franco Mastantuono confirmado, va a estar a préstamo en la Fiorentina un año, sin opción de compra, como bien sabemos, porque el Real Madrid lo que quiere es recuperarlo. Pero ahí está, es un club ideal para que Mastantuono recupere su nivel.
1: Y ojalá que lo recupere pronto. 19 horas, 12 minutos, vamos a la última pausa y ya venimos con mucho más Realidad Deportiva.

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0: 18 horas, 24 minutos en toda la República Argentina. Ya nos estamos yendo, pero
1: sí,
0: hay mucha más información.
1: Tenemos más información.
0: Me mira como diciendo, ¿dónde hay más información?
1: Ah, sí, tenemos. ¿Vos me
0: decís? Messi anoche, boludo, dale. ¡Vos Messi!
1: Pero ¿cómo no va a jugar?
0: Ey, los que lo jubilan a Messi.
1: Sí.
0: ¿Dónde están?
1: Que sigan buscando abajo de la piedra, tú.
0: Está bien. Fuiste sutil, me gusta.
1: Sí, por no mandarnos.
0: A la mierda.
1: Ya sabes, dale, a dónde. Sí, pero ayer la rompió Messi.
0: Dos goles.
1: La rompió.
0: Asistencia.
1: Sí. Y más.
0: Ankara Messi.
1: Almeida, el director técnico del equipo mexicano, el equipo contrario, dijo, no tenía ganas de quedarse un tiempito más de vacaciones, Messi, claro, dos goles y una asistencia.
0: Pelado Almeida.
1: Claro, dos goles y una asistencia repartió el
0: Leo. Qué locura, boludo.
1: Qué escándalo, ¿no? Ah, y se convirtió en el máximo goleador histórico de la League Cup.
0: Encima, otro récord más.
1: Otro récord más. No, porque sí, le quedaron ahí un par y bueno, dijo que los quería romper.
0: Para vos, Mbappé, no, bueno, no, no hagamos polémica, basta, ya terminó el mundial.
1: No, es increíble, es realmente impresionante.
0: Messi, ¿eh? Che, y dio el rotundo no que no se va Thiago al Barcelona.
1: Ah, no se va Thiago al Barcelona.
0: Dijo, le preguntaron sobre Thiago y dijo no.
1: Sí, fue polémica ayer, ¿no?
0: Sí.
1: Estuvo bastante picante.
0: Que no estaría mal si se va, te digo, ¿eh?
1: No, por supuesto.
0: Tu corazoncito, el corazoncito Messi está en Barcelona. Después de todo lo que le hicieron, todo lo que vos quieras, pero...
1: Yo creo igual que Messi el día de mañana, porque él también lo ha dicho en reiteradas ocasiones, cuando ya pase lo
0: está
1: que
0: retirado.
1: Ninguno quiere que pase, va a estar metido de alguna manera en el FC Barcelona.
0: Pero sí, pero más vale. Yo creo que va,
1: y yo creo
0: va
1: que
0: a ir por
1: hijos,
0: ese lado.
1: Sus hijos probablemente, si tienen algún futuro deportivo en el fútbol. ¿Por qué
0: Thiago
1: no?
0: Tiene algunos destellos
1: sí,
0: de buen fútbol.
1: Sí, Thiago tiene destello de gran jugador. Y la Masía es una de las mejores inferiores que tiene el mundo. Entonces, ¿por qué no? Pero bueno, por supuesto, Messi vive en Miami. Thiago no tiene ni 14 años todavía, entonces...
0: Bueno, ¿pero a qué edad se fue Messi?
1: 12, pero se fue con, mi padre.
0: ¿Vos te crees que no va a haber gente que lo cuide?
1: Sí, por supuesto que sí.
0: No es la misma, vamos a decir, historia o en la misma época de cuando se fue Messi.
1: Y los

0: Y entonces...
1: Bueno, pero ¿a qué edad se fue Messi?
0: 12, pero se fue con, mi padre.
1: ¿Vos te crees que no va a haber gente que lo cuide?
0: Sí, sí, por supuesto que sí.
1: No es la misma, vamos a decir, historia o en la misma época de cuando se fue Messi.
0: Y los recursos tampoco.
1: Sin un mango, Messi le contrata a 100 personas que estén al lado de Thiago, boludo. Y lo van a cuidar como si tuviera Messi.
0: Como si fuera un Messi, ¿o no?
1: Totalmente. Buenas tardes, tú, Teruquita, y a todos los oyentes de Realidad Deportiva. Gracias, Julio, por estar siempre del otro lado. ¿Qué más te queda por ahí, Julio, antes de irnos?
0: Me queda por acá que la AFA el día de ayer confirmó cuáles van a ser las fechas de los 5 campeonatos que se reparten este año. Así que tomen papel y lápiz porque tenemos...
1: ¿Cómo 5 campeonatos?
0: Sí, viste que el fútbol argentino es así.
1: ¿Cómo 5 campeonatos? Sí. ¿Que en esta última mitad del año hay 5 campeonatos?
0: Sí, se definen 5 títulos nuevos.
1: Yo pensé que estaba Copa Argentina, estaba el Clausura y nada más.
0: Y bueno, y te falta. ¿La tabla anual?
1: Es el de
0: Rosario Central.
1: Central,
0: exactamente. Que bueno, ahora por supuesto lo tienen que mantener un año más, Tute. La tabla,
1: para que no sea tan obvio.
0: Exactamente. Al ganador de la tabla anual se lo va a conocer el fin de semana del 8 de noviembre, que como bien sabemos justamente es la tabla que reúne los puntos del torneo Apertura y del torneo Clausura. Lee el equipo que más puntos haya sumado y el que quede
1: 3.
0: Primero, ahí está, queda como campeón. Después el torneo Clausura, que como
1: dijimos Copa Argentina, Clausura, tabla anual.
0: Copa Argentina, 4 de noviembre, la final.
1: Bien.
0: Con, por supuesto, equipos y sedes a confirmar.
1: Bien.
0: Después, lo que es el torneo Clausura, 12 de diciembre. En el estadio Diego Armando Maradona, el estadio único de La Plata. Y, por supuesto, con también rivales a confirmar, los finalistas.
1: Entonces, ahí tenés tres.
0: Bien. 11 de noviembre, Supercopa Argentina. Independiente Rivadavia versus Estudiantes de La Plata. El campeón del torneo Clausura contra el campeón del torneo de la Copa Argentina del año pasado. Este partido se iba a jugar el 20 de junio de último pasado, pero por el regreso de la selección argentina al país, se pospuso exactamente para justamente el 11 de noviembre.
1: Se iba a jugar
0: en el estadio Mario Alberto Kempes, sí, el 20 de junio. Y ahora quedó cancelada la sede, se va a confirmar una nueva sede más adelante.
1: Bien, ahí tenés 4 torneos.
0: ¿Y el quinto?
1: Hay uno más.
0: Y acá es protagonista el Pirata Cordobés.
1: Sí.
0: El trofeo de campeones.
1: Trofeo de campeones.
0: El próximo 19 de diciembre, Belgrano, que ya es el primer finalista contra el campeón del torneo Clausura, por supuesto, a definirse, se va a jugar en el estadio Mario Alberto Kempes, así que Belgrano va a volver a disputar una final en Córdoba.
1: Gestión Chiqui Tapia.
0: Abajo, ¿no? No, y esto este año, para el año que viene, principios del año que viene, tenés la definición de otros torneos que son parte de esta temporada. Como, por ejemplo, en este caso, el campeón de la Supercopa Argentina, que va a ser entre el campeón de la Copa Argentina con el campeón del torneo Clausura. Después tenés el famoso triangular que se da entre el campeón de la Apertura, campeón de Clausura y Copa Argentina. Se reparten en 8 títulos cada año en el fútbol argentino, por temporada. Gestión Chiqui Tapia, muchachos. Si no salís campeón, si River no sale campeón de algo con 8 títulos definirse, escuchame una cosa.
1: No seas malo.
0: No, pero
1: tenés razón, pero no
0: es así.
1: Seas malo.
0: Lo estábamos hablando anteriormente. Si no sale campeón de algo, gastando 68 millones y medio de dólares y con 8 títulos
1: llaga,
0: a definirse.
1: ¿Cómo te gusta? Así en la llaga, ¿no?
0: Por favor.
1: Ay, qué Dios mío. 18.
2: Corte. Cortamos.
1: Ya nos vamos, Gaspi. 19:32 en toda la República Argentina. Mati Kitek en la puesta al aire y la musicalización. Tute Jiménez es mi nombre, querido amigo Luquita Cristian y Choclo 5, papá.
0: Hasta mañana. Que tengan un hermoso, hermoso jueves. Disfrútenlo. Y, por supuesto, nos estamos viendo mañana con el hermoso día de la semana.
1: Totalmente. El día viernes ya viene Solcito Villarreal con Efecto 103. Mañana a Luquitas lo escuchan a partir de las 7 de la mañana en Primera Mañana junto a Campe y a Luli. A mí me escuchan a partir de la hora 9:30 en No la Mañana junto a Noé Martín y Marianita Moco. Un beso grande para todos. Chau.
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0: ¿Cómo va ese
1: bien
0: jueves?
1: Bien,
0: tranqui. Está combinada con los lentes,
1: estoy,
0: con el outfit. Está
1: toda
0: combinada.
1: Combinita, sí.
0: Está bien, estoy un espectáculo. Bien. Me gusta tu outfit de día a día, me gusta cómo te vestís.
1: Sí, ay, gracias.
0: Sí, tenés buena elección de vestimenta.
1: Muchas gracias.
0: ¿Te lleva mucho tiempo?
1: No, porque me traigo la ropa a la mañana, entonces...
0: Pero igual, sos de...

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1: Fácil, simple, sencillo. No, no se la
0: estamos tanto sorteando igual ahora en, para los fanáticos del Depo.
1: Una camiseta. Una Depo. Camiseta, sí. Y además están sorteando entradas para Camilo y Nardo.
0: Camilo Nardo. Camilo Nicolás, Camilo, para Nicolás. Mañana a las 11 de la mañana es el sorteo.
1: Camilo Nicolás está escuchando, me mata.
0: Sí, perdón. Bueno.
1: Camilo.
0: Nicolás, ahí
1: Camilo
0: va.
1: Camilo Nicolás.
0: También bueno, mañana si sortean dos entradas porque igual el plancito lo tengo ahí para este fin de.
1: Ya nos vas a contar.
0: Ya lo voy a contar.
1: Eso incluye dentro de este fin de semana. ¿Qué les iba a decir? Bueno, el clima,
0: ¿cómo te estás? ¿Cómo te trató vos la semana?
1: Ahí va. A mí me vuelve loca el clima. Igual
0: está como raro porque no sabes. Yo hoy me levanté y estaba pesadito.
1: Sí.
0: Me brigué así súper tranca. Después llegué acá, frío.
1: Eso, y claro, es como, que no sabes. Es más, yo estaba hoy en la tarde adentro de casa y digo, hace calor afuera. No sé, me hacía playa de que hacía calor afuera.
0: No, salí,
1: estaba helado. Dije yo, nada que ver, porque adentro de la casa es como que está calentito.
0: Está calentito,
1: no,
0: sí.
1: No está frío, ese frío que vos sentís que afuera va a estar frío. O sea, no te haces esa idea.
0: Hay mucha humedad.
1: Y anoche lloviznaba, horrible.
0: Sí, está como raro. Me gusta igual a mí el día llovizno.
1: Sí, a vos te gustan los días raros igual.
0: Sí, sí.
1: Te gusta el viento, no sé qué onda. Sos media rara.
0: Sí, ya lo sé.
1: Somos

0: decís que afuera va a estar frío. O sea, no te haces esa idea.
1: Hay mucha humedad.
0: Y anoche lloviznaba horrible.
1: Sí, está, no, está como raro. Me gusta igual a mí el día llovizno.
0: Sí, a vos te gustan los días raros igual.
1: Sí, sí.
0: Te gusta el viento, no sé qué onda. Sos bueno, media rara.
1: Sí, ya lo sé.
0: Somos de gusto raro. Bueno, ya sabíamos que sos de gusto raro, ¿no? Quiero declarar que el otro día fui a comer helado.
1: Sí. No, ¿cómo no se hice dice? La encuesta.
0: Comer, yo digo comer. O tomar.
1: Tomar helado. Para mí, si te compras un cucurucho, lo tomas. Y si comes compras el kilo de service, lo comes.
0: Y si lo...
1: No.
0: ¿En ambas las comes?
1: No es lo mismo, no, no es lo mismo.
0: ¿Cómo que no? Si el otro no te lo tomas así.
1: No sé, bueno. Pero es, si
0: para mí es comer helado.
1: Cuando invitas a alguien a...
0: ¿Qué dilema, por Dios?
1: ¿Invitas a tomar un helado o a comer un helado? Che, te invito a tomar un helado, le decís.
0: A comer un helado. Para mí es comer un helado.
1: Pero si vas...
0: ¿Porque lo comes?
1: Claro, pero...
0: O chupar un helado.
1: Cuando
0: te invito a chupar un helado.
1: Bueno.
0: Te invito a chupar un helado.
1: No, pero ponele, si vos invitas tipo una salita y decís, che, vamos a tomar un helado. Sí. O le decís, vamos a comer un helado.
0: Yo para mí es, ¿comemos un helado?
1: Ah, para mí tomamos. No sé.
0: Para los chicos, ¿cómo es? Vamos a hacer, a ver. Somos cuatro, alguno tiene que desempatar.
1: Sí, por favor. Doy dos.
0: Bueno, si quieren contestar, si no, no nos...
2: Corta la bocha.
0: Corta la bocha. Bueno, cuando se,
1: bueno, no sé.
0: Su proceso, viste, para responder. Sí, es como que para mí les llega con delay. Con
1: ¿y eso
0: delay
1: que está acá nomás?
0: Ustedes tienen que tener preparado para hablar, porque no,
1: claro, nosotros ustedes forman son, parte, claro, de esto.
0: Yo les dije, pero no lo entienden. No lo entienden.
1: Bueno,
0: bueno, cuando respondan, le preguntamos a la gente, ¿qué piensan? ¿Qué
3: se
0: toman?
3: Altera, se altera.
0: Sí, me pone nerviosa. No tiene que haber silencio en radio.
3: Sí, mira. No sé.
0: Matías Nicolás, para ustedes, ¿es tomar helado o comer helado?
3: Comer.
0: Vamos, dos y dos. Dos y uno.
1: Dos y uno.
0: Quitec Díaz les va a decir tomar.
4: No,
0: es así.
4: Sí, porque cuando vos, ¿viste?, invitas a alguien a por un helado, le decís, vamos a tomar un helado.
0: Bueno, ¿qué? Necesitamos un desempate. Alguien que nos no esté escuchando y nos diga.
1: Vamos a comer un helado. Es raro, pero si alguien quiere tomar helado, alguien quiere comer. Para mí, tomar.
0: Pero, a ver,
1: entiendo que
0: el concepto está mal encima. Porque tomar es beber.
1: Sí.
4: Pero el helado no es ni un sólido ni un líquido.
1: Ah.
0: Y que es crema.
1: Ah. O sea, es sólido, claro, y después es el líquido.
0: Claro.
1: Está como ahí en el limbo.
4: En la bocha es sólido, bocha, pero cuando entra...
0: La bocha. Vaya, la redundante.
4: La bocha de helado.
0: La bocha es que vas a comer un helado. Claro, a ver, le voy a preguntar a Google.
1: A ver,
3: ¿cuánto cuesta ahora el helado?

0: La bocha es que vas a comer un helado. Claro, a ver, le voy a preguntar a Google.
1: A ver, ¿cuánto cuesta ahora el kilo de helado?
0: GPT.
1: ¿Qué? ¿Cuánto cuesta una bocha?
0: Una bocha.
2: yo estaba pensando, yo compré el otro día, te estaba por contestar.
0: ¿Cómo se dice?
2: Te va a decir igual que cualquiera de las dos formas, estoy seguro.
0: O tomar helado. No,
1: igual preguntaba,
0: tenemos un problema con el helado nosotros.
2: Tenemos un problema, necesitamos...
0: Ambas expresiones existen, pero la más común es comer helado.
2: Mira,
0: comer helado es la forma más natural y general. Me gusta comer helado en verano, vamos a comer un helado.
2: Vamos a tomar
0: helado. Tomar helado también es correcta, aunque depende de la región y el tipo de helado.
1: Listo,
0: en algunos países se usa tomar para bebida y también para algunos alimentos. ¿Querés tomar un helado?
2: Para mí, cuando vas a comprar un cucurucho, es tomar. Escucha.
0: Si te refieres al helado en cono, vaso o paleta, lo más habitual es comer un helado. En resumen, si buscas una forma estándar y ampliamente aceptada, es comer helado. Lo dice ChatGPT, no lo digo yo.
2: Bueno, puede cometer errores, igual te dice el chat después.
0: Ay, Dios. Bueno, Mati, ganamos. Vamos todavía. Somos los ganadores. No se da por vencido.
2: No, ya jamás.
1: Que jamás. Siga participando nomás.
0: No se da por vencido ni aún vencida. Vamos a un poquito de las informaciones de lo que ha dejado el mundo del espectáculo en la jornada de ayer, porque bueno, ayer no tuvimos informaciones, y en lo que respecta la jornada del día de hoy. Tenía una que venía pateándola para hoy, porque ayer no pude dar la información. Hace un tiempito tuvimos la nota con la profesora, la muy conocida, ¿sí? Que hace todo lo que tiene que ver con el cuarteto en el ámbito juvenil, ¿sí? Y en este caso, hizo como una versión de Soy Cordobés totalmente diferente a lo que uno está acostumbrado a escuchar.
2: Apta a niños la hizo.
0: Claro.
2: Para porque, que no habla de bebida.
0: Claro, claro. Y lo quedó de una manera muy, muy linda, la verdad, porque los alumnos obviamente la acompañaron, como suelen hacer habitualmente. Y en este caso, quien reaccionó justamente a la historia, a la publicación, fue La Conga. Porque, bueno, justamente una de las bandas que pronuncia en el video es a la banda cuartetera de Córdoba. Mati, ¿tenés el video para que aquellos que nos están escuchando puedan escucharlo, valga la redundancia?

0: Qué bueno, está muy bueno. Qué
1: hermoso.
0: Está muy, muy
1: bueno.
0: Vamos a charlar
1: a los niñitos.
0: Sí, son. Encima lo siguen en corito, pero de una manera espectacular, ¿viste? Es una locura lo que puede generar también en los niños, ¿no? Porque yo por ahí digo, más allá de lo que pueda. Ah, mirá, Eugenia Quevedo también, no lo había visto. Justamente
1: También
0: Eugenia Quevedo
1: comentó.
0: también, el video puso qué hermoso. De quien se trata es de la Nati Barraco. Ella es la que, bueno, hace un tiempo se hizo viral justamente por hacer este tipo
1: Sí.
0: de acciones con los niños. Bueno, habíamos hablado hace también un par de meses con ella, tuvimos una nota y además cabe destacar que ella es música, o sea, hace música
1: Se
0: por su
1: dedica a eso,
0: cuenta.
1: claro.
0: Claro, más allá de ser profesora de música, ella se dedica a la música en su vida. Así que, no, la verdad que quedó espectacular la versión. ¿De qué se ríen? Tienen el micrófono abierto, chicos. Les aviso. Se están riendo de algo y
1: Sí,
0: no sé qué. Se están
1: está
0: riendo. Pueden contarnos a todos el chiste. Como dicen en el colegio, ¿viste?
1: claro.
0: ¿Viste cómo se reían? Cuenten el chiste a todos.
2: No, no, no, está bien, continúe nomás, está.
0: Ah, bueno. Ah, bueno. Después nos cuentan. Otra de las informaciones es que. Viste que, bueno, Carin León va a estar en el Movistar Arena y quienes van a ser teloneros va a ser Desacatados. Pero con respecto, más allá de lo importante que es la información de Desacatados, que va a estar como cortineros, ¿está bien? Como la cortina, es que se habló sobre las reversiones en modo cuarteto de las canciones de él.
1: Sí.
0: Por ejemplo,

0: importante que es la información de desacatados, que va a estar como cortineros. Cortineros, ¿está bien? Como la cortina. Es que se habló sobre las reversiones en modo cuarteto de las canciones de él.
1: Sí.
0: Por ejemplo, Mati, te lo pasé. Esta primera cita que suena de esta manera. Tampoco es esa manera. Es la otra manera.

0: Lamentablemente.
1: Lamentablemente tengo el corazón.
0: Karim León se ve, sí.
2: Pero nosotros nos gusta.
3: No, igual yo estas dos canciones igual las conozco primero por...
0: ¿Por el cuarteto?
3: Sí.
0: Sí, yo creo que también.
3: Con la otra que me pasó fue con la de Camilo. La de la conga. Sí. Yo pensé que era, o sea, nunca... Después me enteré, claro, cuando la escuché más lenta, que era de él. Pero como que creo que acá hay muchos temas que se conocen primero por el cuarteto.
0: Muchos. Después tenemos Necesito Encontrarte, en la voz de... Dale que va.

0: sentirse más libre. Sí. Que...
1: Empieza ahora el...
0: Porque ahora todo el mundo, tipo en invierno, está ahí acurrucado, después empieza el calor.
1: Claro, y ahora empieza. Yo los conozco a ustedes.
0: Esto van a...
1: sí, yo los conozco. Además, Mayo Olave con No se extraño, temas de Karin León.
0: No,
1: la crack Maggie, ¿eh?
0: ¿Piolas? No, la Maggie sí la tenía.
1: No, no, tema, no, digo, no, sí, ya sé.
0: No, la gracia la Maggie.
1: Luego tenemos a Chino Herrera, que vuelvas.
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1: tenemos chicos lindos en el mundo del cuarteto, ¿eh? Tenemos suerte.
0: Tenemos chicos lindos en Córdoba.
1: En Córdoba. Aguántenos, Córdoba. Además, bueno, otro tema es de Juaco Martín que se copó porque, claro, es romántico. Entonces
0: sí, pero ¿le dejaron algún tema que no le hicieron?
1: Creo que no. Ahí estabas tú.

0: Bueno, ahí pasaron varios temas.
1: Pero toda la discografía le hicieron.
0: Más o menos. ¿Les faltó algunos cuarteteros? ¿Les faltó algún cuartetero estar ahí? Puede involucrarse también en el mundo.
1: Elige un temita y lo hace.
0: Y lo hace. Fíjense que no sea de los que ya están hechos.
1: Mirá qué bien. Bueno, orgulloso debe estar él igual.
0: Sí, yo calculo que para los artistas también debe ser como algo muy importante, ¿no? De que sigan su... Que alguien ponga, que haga en otra voz tu canción, debe ser increíble.
1: Sí.
0: Debe ser hermoso. Así que bueno, esta noche que espera tanto, obviamente Zacatado va a estar ansiosísimo para estar en el Movistar Arena. El próximo miércoles 19 de agosto, así de esta manera la banda cordobesa se va a presentar por primera vez. Así que aquellos que vayan a ver a Carin León, vayan tempranito porque van a tener aparte un tremendo baile de Desacatados que como siempre te hace...
1: Te levanta, la, sí, te levanta todo,
0: tal cual,
1: olvídate.
0: Tal cual.
1: Hermoso.
0: Vamos a hablar sobre un joven artista. Digo joven porque, aunque no parezca, yo digo porque realmente no aparenta la edad que tiene, es mucho más, es más chico que nosotras, imagínate. O sea, nosotros somos jóvenes.
1: ¿Quién? Somos re jóvenes.
0: Más joven.
1: Ay, Dios.
0: Se trata de Francisco Benítez. Francisco Benítez, el ganador de La Voz Argentina, año 2022, 20. Bueno, vale. No me acuerdo bien qué año
1: ganó.
0: Le hice la nota. Estuve también charlando con él en la Sala del Rey. Tuve la oportunidad de hablar con él personalmente. Una excelente persona. La verdad que no tengo dudas que es una excelente persona. Porque lo vi no solamente conmigo, sino en el afuera.
1: Claro.
0: Sin que nadie lo viera. ¿Vieron cuando vos observás a alguien las actitudes?
1: Sí, sí. Con el que no.
0: Ahí te das cuenta. Sí. Así que la verdad que por ahí cuando hablábamos, viste, fuera del micrófono, de las injusticias y que a veces se le da oportunidad de gente que no sé si está tan merecida de tener esas oportunidades. En este caso creo que es uno de los que se merecería que se le dé más espacio. Sí. Hace muy poquito, yo lo sigo mucho en las redes sociales, había dicho que iba a dejar la música porque él tiene su familia. Tiene un hijo, no me acuerdo si es varón o nena. Bueno, tiene su familia, tiene su mujer. En su momento logró adquirir una casa porque a través de la voz argentina, bueno.
1: Sí.
0: Cuestiones que hace poquito había decidido dejar la música porque obviamente es un camino bastante que
1: y es que tenés
0: complicado.
1: Que invertir mucho para realmente ganar.
0: Y la otra, pegar en el punto justo y que bueno, a veces las cuestiones, cuando sos tan honesto, porque vamos a hacer así, cuando sos muy honesto o cuando sos bastante transparente,
1: claro,
0: las puertas muchas veces no se te abren tanto. Sí. Es así. Sí, lo sabemos, sí. Sucede también en el mundo del periodismo. Sucede. Así que, y en el mundo de la música no hay excepción.
1: No.
0: En este caso, a mí me puso muy feliz ver este video porque la verdad que yo creo que darle el espacio a grandes artistas porque tiene una voz excepcional es muy valorable desde la parte de Pelusa, que fue quien le dio lugar en su escenario a Francisco Benítez para hacer un temón. No sé si lo has escuchado, la Copa Rota.
1: A ver.
0: Es esa.

0: Bueno, ese es un clásico. Ese es un clásico de lo que es Pelusa. Es un clásico. Así que bueno, la verdad que me gusta que esté participando y se le dé espacio. Hablábamos de desacatados, me fui porque me había quedado pendiente igual esta información, Luli.
1: A ver.
0: Que lo que tienen los ¿vieron lo que tiene el ambiente, bueno, el cuartetero? Es que uno los ve a todos arriba del escenario y no lo ves esa parte sentimental muchas veces.
1: No, sí, lo ves tipo como artista nomás.
0: Claro. Lo ves. En este caso, viste que estuvieron de vuelta los chicos desacatados en un poco de ruido.
1: Sí.
0: Que yo pensé que no, pero mi concubino, mi pololo.
1: Mi pololo. Chilenísimo.
0: Mi pololo. Me quedó de ayer del chico que vino acá de chileno. Me quedó. Mi pololo. Me dice, no estuvieron. Yo le decía, no, viste, cuando uno porfe, viste, yo también soy medio zapata a veces. Así que estamos ahí. Creo que las mujeres somos medio zapatas así igual. No, estuvieron ya. Esta es la segunda oportunidad que tienen los chicos.
1: Sí.
0: Y en este caso dejaron una imagen, más que nada Fero Olmedo en realidad. Dejó una imagen muy conmovedora para aquellos que son padres y para aquellos que no, capaz que les genere como unas ganas.
1: ¿Y las chicas? ¿Qué sería? ¿Estar enamorado?
0: Más de una de las chicas debe decir, yo quiero ser la mamá de esa criatura.
1: Yo quiero ser madrastra.
0: Pero
1: igual
0: bueno,
1: no está separada, así que no de madrastra. No está separada.
0: No, no, tiene su familia conformada con su pareja que desde hace bastante tiempo. Así que, chicas, no hay lugar.
1: Chicas, no sean Tatianas.
0: No hay lugar.
1: No sean Tatianas.
0: ¿No sean qué?
1: Tatianas.
0: ¿Cómo sería Tatiana? ¿Qué sería Tatiana?
1: No conocí. Chicos, ¿ustedes conocen el concepto de Tatiana?
2: Yo lo conocí el año pasado, creo.
0: Ay, yo no sé.
1: Bueno, veamos el video después.
0: No seas China Suárez.
1: La China Suárez es una Tatiana.
0: ¿Pero qué sería una Tatiana? Es como la Mili Pili y el Tincho.
1: Sí.
0: Pero en Robo Novio.
1: Exacto.
0: ¡Ah!
1: Exactamente.
0: ¿Pero de dónde salió?
1: De Martín Sirio.
0: Ah, mira, ni entera.
1: Pero bueno, yo soy muy tuitera.
0: Claro,
1: y de ahí sale todo. Pero bueno,
0: veamos. Bueno, aquellos que nos están viendo y para aquellos que nos están escuchando, les contamos que es una imagen donde está Fero Olmedo cantando una canción que justamente escribió para su hija y en este caso la puede compartir con ella en su falda.

0: Queda re lindo,
1: sí,
0: ¿no?
1: Sí, era divina.
0: Sí, sí. Aparte, yo creo que para un padre debe ser increíble poder tener a su hija, sí, en este caso. En este caso, claro. Debe ser lindo. Algún momento lo experimentaremos, Luli. No sé. Luli la veo media como... No.
1: No digo que no, pero bueno, me falta.
0: ¿Qué te falta? Ah, el pololo.
1: El pololo me falta.
0: Pequeño, claro, gran detalle, ¿no?
1: Y que quiera procrear. Claro, sí. Es como un canto.
0: Es como que está complicado esa parte, ¿no?
1: ¿Qué?
0: Conseguir todos esos requisitos.
1: Oh, sí, no.
0: Está como...
1: Ni digas.
0: Está como que... El otro día veía un video en el cual... Como viste, dice como que las pretensiones, como sí, las pretensiones o lo que uno desea en realidad, claro, porque es como el ideal que uno tiene, es como que...
1: O como el estándar ahí, digamos, tampoco uno busca... Tienes que tener como un...
0: Claro, como decir, bueno, una persona, por ejemplo, si tenés la capacidad de estar con una persona que ya tenga familia...
1: Ya te ahorras un paso.
0: No, porque no son tus hijos.
1: Bueno, pero capaz que los disfrutás igual, qué sé yo.
0: ¿Vos podrías estar con una persona que tiene familia?
1: No, sí, que tiene familia sí podría estar, digamos, no es algo.
0: Y que tenga mujer. también, me ahorro otro paso. No tengo que ser la oficial.
1: No, eso jamás. Amante jamás, no.
0: ¿Viste que dicen amante

0: ¿O podría estar
1: no
0: alguna
1: sé.
0: persona que tiene familia?
1: No, sí, que tiene familia sí podría estar, digamos, no, no es algo
0: Y que
1: que...
0: tenga mujer.
1: No.
0: Ah, también, me ahorro otro paso. No tengo que ser la oficial.
1: No, no, no, eso jamás. Amante jamás, no.
0: No, no, no. ¿Viste que dicen amante o... ¿Cómo es? Dice cuerno, cuerno o cornuda.
1: Ah.
0: ¿Sabes?

0: pasó. No tengo que ser la oficial.
1: No, eso jamás. Amante jamás.
0: ¿Viste que dicen amante o... ¿Cómo es? Dice cuerno. ¿Cuerno o cornuda? ¿Sabés cuál es? ¿Viste que sí, ya sí, hicieron pero... un debate de eso?
1: ¿Y vos qué series?
0: No, ninguna. Quisiera no ser ninguna, en realidad.
1: Desearía no toque, me toque ninguna, pero no. Es muy feo igual ser...
0: Es que yo creo que lo que vos haces te vuelve.
1: Sí, eso ni
0: yo
1: diga.
0: Tengo, pero lo tengo pero fijo en mi cabeza, que lo que vos haces en algún punto de tu vida vuelve.
1: Pero, por ejemplo...
0: El karma. Claro.
1: El karma. La nueva palabra.
0: El karma, claro.
1: Sí. Para mí igual no estaba bueno estar en ninguna de las... Bueno, obviamente no es lindo, porque no ser cornuda ni ser el cuerno, pero digo como que meterte en un vínculo que ya está... Es como que estás ahí en una...
0: Claro.
1: No sé, no me...
0: Y ponele que te...
1: Igual hay gente que no le, o sea, que no le molesta...
0: Ponele que te elijan. Ponele que, qué sé yo, rompes una familia y que te elijan. Pero qué horror también.
1: Que te hagan lo mismo, ¿eh? ¿Ah? Porque si vos lo conociste así...
0: Claro, por eso digo yo. Ojo, porque todo vuelve. Yo
1: el
0: creo
1: lugar
0: que
1: de
0: todo
1: amante,
0: vuelve.
1: Eso es que dicen, el lugar de amante queda disponible.
0: Ay, qué tristeza. ¿Sí? Así que no,
1: una
0: la
1: cosa
0: cuestión
1: puede
0: es...
1: puede pasar, igual que te enamores de una persona que tiene pareja. Bueno, puede pasar. Pero otra cosa es que busques siempre gente con pareja.
0: Sí, hay gente que es así.
1: Por
0: como
1: eso,
0: dijiste, una Tatiana.
1: Tatianas, claro.
0: Una Tatiana. Ahora voy a empezar a decir la Tatiana.
1: Pero no, no.
0: Preferiría... Bueno, la cuestión, estábamos hablando de que sí. Es un listado de cosas que a veces, de un ideal, que obviamente después uno como que...
1: No, ideas esto... y como primero lo balanza, bueno, esto no, pero esto sí, vas ahí como...
0: Yo, por ejemplo, yo en algún momento de mi vida me planteé que no quería esto, no quería lo otro y nada que ver, o sea, no digo que con la persona que estoy, que le mando un beso...
1: Besito mío.
0: Claro, no, pero es que... No. Uno va madurando ciertas cosas.
1: Y hay cosas que se negocian también.
0: Claro, uno va madurando ciertas cuestiones que vos decís, no, o sea, no era tan así como yo dije en un principio. Aún en un principio estoy hablando, a ver, acá, no sé, hace mucho tiempo, estoy hablando de años, sí. En el cual uno planificaba decir...
1: Ahora tiene una idea, un ideal en la cabeza, quiero esto, y capaz que después llega y decís, la verdad es que nada que ver. Nada,
0: que por a eso lo que iba, que uno a veces... Bueno, yo...
1: vos estés conforme con lo que estés buscando...
0: Con Manu somos totalmente diferentes. Somos literalmente los polos opuestos.
1: Mira, bueno, pero dicen que se atraen.
0: Literalmente somos polos opuestos. No nos gusta la misma música, partamos de la base. Aparte. Gracias, Mati. Dicen que uno es medio...
1: Te van a salir los niñitos.
0: Marmolados. El Jin Jin Jan. No, pero... Y es muy... A veces bueno, es como un debate también eso, ¿no?
1: Mientras se entiendan... No se entendían.
0: No se entendían en nada, ¿viste? Entonces, sí, nos entendemos.
1: Obviamente que se entiende porque si no, no estarías.
0: Pero es como, por eso digo, cuando yo dije, recién mencionaba de que yo decía en mi ideal y nada que ver, porque cuando pasa, pasa. Es sí. Así. Y cuando pasa, pasa y no importa si era como uno pretendía.
1: No, mientras tenga como más o menos lo que vos, che, si yo pretendo esto, no,
0: no
1: sé.
0: Las cosas básicas calculo que tienen, claro, que estar, ¿no? ¿No? Primero el amor y el respeto.
1: Tiene que haber una vara.
0: Claro, tampoco la pavada.
1: Que sea inexistente y que cualquier cosa aceptemos.
0: Claro, no es la cuestión. Por eso digo, repito, que uno puede hacer un listado de las cosas que le gusta, que sé yo, que esto y lo otro, pero ahí el punto es como, es plantear qué es que quiere cada uno y ahí
1: negocia.
0: A mí
1: me gusta esto, pues.
0: Lo que hablábamos el otro día, sí, justamente. Vos querés esto, yo quiero esto. Y ahí ver.
1: Ir soltando, aflojando, tira y afloje ahí.
0: No sé, nació todo esto de verlo a Fero Olmedo con un bebé en la falda.
1: No se pone.
0: ¿Qué les pasa a ustedes? Mira.
2: No. Rompiendo el bajo.
0: Mira cómo hacen bullying. No, pero... ¿Por qué, chicos?
2: Yo siempre me reinvento. Eso está claro, muchachos.
0: Ellos no sé. Ahora yo no entiendo en qué momento se les cruza por la cabeza esas cosas a estos chicos.
1: Sí, no. Impresionante.

0: Mirá que será maldad, ¿no? Mañana podrías hacer este recorte, Luli, para las redes.
1: Sí, soy parecida. Soy parecida, Mafalda, ¿o no?
0: Dale, ahí el debate de la gente. Ustedes opinen.
1: Gracias, chicos.
0: Que no ves nada, Luli.
2: Recorte, así que ya lo tiene.
1: Gracias, chicos.
0: ¿Estás con problemas serios de vista?
1: Tengo problemas de vista, sí.
0: ¿Tenés miopía?
1: Sí, miopía.
0: Se podían hablar de la vida.
1: Y chicos,
0: Luli Miranda tiene miopía. Ah, las dos cosas, completito.
1: Canje de lente, quiero.
0: Ya saben, ópticas de la ciudad de Altagracia. Pueden ir ayudando, colaborando todos por Luli Miranda. Voy con la última información, si nos vamos a la tanda, porque después tenemos que venir con los planes. ¿Se acuerdan de Zulma Lovato?
1: Me acuerdo.
0: ¿Se acuerdan? ¿Me salió? ¿Cómo voy así?
1: Chico, ¿para qué me quedo?

0: De acuerdo a las primeras informaciones, Lovato fue reconocida en inmediaciones del Hospital San Martín. Llevaba consigo varias bolsas con ropa y pertenencias personales y, según trascendió, comentó que había ingresado al centro de salud para poder bañarse y lavar algunas prendas. Desde el área de desarrollo humano del municipio, señalaron que, al momento de ser asistida, la mediática se encontraba desorientada en tiempo y espacio, por lo que no pudo explicar cómo había llegado a la capital entrerriana, ni cuáles eran los motivos de su presencia en la ciudad. Qué horror, ¿no?
1: Sí. Igual otras veces ya ha tenido estos problemas, que ha aparecido así, sin también perdida.
0: Sí, dice
1: que... El tema es que no sé, digamos, si
0: en
1: la
0: tiempo,
1: familia...
0: En algún momento ella sufrió un accidente cerebrovascular, la CV,
1: sí.
0: Que fue años atrás, por lo que buscan determinar si su estado actual guarda relación con este antecedente de salud. Qué triste, ¿no? Qué triste que suceden estas cuestiones, ¿no? Que cuando... En la parte mediática, cuando se puede utilizar una persona hasta exprimirla, porque eso, fue así.
1: Eso
0: y después,
1: sí, porque nunca se la tomó, los medios nunca la tomaron en serio.
0: No, siempre fue modo de burla,
1: sí,
0: en realidad. Así que, bueno, esta es la actualidad de Zulma Lovato, que más de uno la debe recordar por algún que otro video. Que bueno, esperemos que puedan darle una mano y pueda salir de esta situación en la que se encuentra, y si algún familiar obviamente la pueda ayudar. Última información, ¿se acuerdan de la base?
1: La base.
0: La cumbia base. ¿No te acordás de la base?
1: La base, no sé qué es.
0: Mati, ¿vos te acordás de la base?
1: ¿Pero qué es una banda?
2: Sí, yo pienso que Luli no le veo tener mucha cultura.
0: Me parece que no tiene cultura musical.
2: Sabor sabrosón.
1: Como que no.
0: Luli, ¿qué música escuchabas cuando eras adolescente?
1: De adolescente, de todo.
0: Pero esto tenés que haberlo escuchado de adolescente.
1: Es que puede ser que no.
0: Bueno, no sabía el nombre, chico, perdón.
1: No me juzguen. No, si esto escuchaba.
0: Según la moraleja. El que no sepa, no se deja.
1: Sí,
0: se
1: chicos.
0: Escuchaba,
1: era muy más cuartetero igual.
0: Ah, claro.
1: Y más reggaetonera.
0: ¿Onda qué?
1: Me encantaba Sabroso.
0: Ah, Sabroso. Romántica. La barra, toda esa música.
1: Bueno. Y muy reggaetonera.
0: Claro. Eras...
1: Wisin y Yandel, bueno, eras fanática.
0: Sí, yo también era bastante reggaetonera. Es más, hace poquito encontré CDs míos. Chicos, tienen el micrófono abierto. Dejen de hablar de mí. Escuché La Negra. Se ríen. ¿Viste? Me están sacando el cuero del otro lado y no se acuerda que tiene el micrófono abierto.
1: Chicos, pero esto no puede pasar esto. Decís que nos dijeron algo.
0: Sí, menos mal que no son los periodistas que dicen cosas.
1: Ahí se filtraba una info.
0: Yo no sé, yo quiero que me digan de qué estaban hablando de mí, que hicieron La Negra. Bueno, escuchen. Antes de reencontrarse con el público en un show que promete ser histórico, La Base, La Repandilla y E Guacho visitaron un medio periodístico para un acústico cargado de clásicos y las bandas llegaron para invitar a todos a la fiesta Cumbia Base que se va a realizar el 20 de agosto en Margarita. Buenísimo. Ahí tenés un plan, Luli, para el próximo
1: para
0: jueves.
1: Ir.
0: El otro jueves.
1: Para ir. Aparte de recomendarlo,
0: esa
1: obviamente.
0: Esa noche estarán en vivo las cuatro bandas completas. Ah, tremendo. La Base, La Repandilla de Guacho y Son de Barrio, que si bien no pudo estar en este acústico que le estaba contando, va a ser parte de este gran evento.
1: Toma.
0: En la charla, los músicos repasaron cómo nació un movimiento que terminó marcando una época. Explicaron que la cumbia villera surgió la cumbia base. Un estilo con DJs, bombos bien marcados y un sonido que casi, sin proponérselo, terminó abriendo el camino para muchas bandas que llegaron después. Sin querer, creamos un estilo dentro de la cumbia. Contaron, recordando que tras ese fenómeno aparecieron grupos y artistas como El Polaco y El Original, entre otros, obviamente. Además, aseguraron que sienten orgullo de haber dejado una huella. Marcamos un antes y un después para la cumbia.
1: Toma.
0: Con más de 20 años de trayectoria, cada una, las bandas adelantaron que el show del 20 de agosto tendrá un recorrido por los grandes clásicos que hicieron bailar a toda una generación, pero también va a incluir a canciones nuevas.
1: Mira qué bien.
0: Ey,
1: yo me acuerdo de
0: 20 de
1: supermercado.
0: Agosto.
1: Había una.
0: Supermercado.
1: Esa,
0: supermercado. Sí, tremendo. Ponete un tema de supermercado, Mati, por favor. Ya que están ahí sacándome el cuero. Mira, con razón.
1: Aparte, sacan el cuero, pero sí.

0: encima.
1: Sin miedo, este chico, con el micrófono. Yo escuché. Ya me lo hacen a propósito.
0: Miren que yo tengo oído afinado, ¿eh?
1: Yo soy sorda, así que no
0: he dicho nada. Ahí está, supermercado. Espérate. Subí

0: Suena rondondo.
1: Ay, yo quiero que hagamos esa sección.
0: ¿Cuál?
1: Por favor, a partir del jueves que viene.
0: Adivinar qué
1: dicen las canciones y que los chicos nos digan del otro lado qué dicen. Gusta. El próximo jueves.

0: Porque vi eso en otro canal de streaming y me recobó porque te reís y aparte te aprendes las letras.
1: Claro, y no cantas cualquier cosa.
0: Porque yo ahí digo, suena rondondó.
1: Para mí el rototó es.
0: ¿Qué dice? A ver si me... suena rondondó. Para mí se suena rondondó. A ver, ahí en esa parte. Rondondó para mí, dice. No sé qué dice. ¿Ustedes tienen ahí la letra, chicos? Pero no debe decir igual esa parte.
1: No, sí.
0: ¿Sí?
1: Yo digo que sí.
0: No sé
1: temazo,
0: qué
1: temazo, temazo, este es temazo. Mira.
0: ¡Ay, el Ole!
1: ¿Qué sería el rototó? No sé qué sería el rototó.
0: ¿Qué es el rototó, Justin?
1: Será vale. Un...
0: Suena el rototó. ¿Qué es el rototó? ¿Todo
1: ¿Qué es el rototó?
0: El rototó. Todo buscaban en Google, ¿viste? Rototom.
1: ¿Era como un instrumento?
0: El rototom es un tambor metálico que irá hacia un sistema de construcción. Es, bueno, claro, es como el,
1: claro.
0: Un timbal en el concierto.
1: Sí. Prendimos una cosa nueva, ¡oh! Que es el rototó.
0: Aguante el programa que nos enseña cosas. Luli, nos vamos a la tanda.
1: Dejamos
0: de hablar pavadas. Nos vamos a la tanda. ¿Viste que le mandé un beso recién a mi pololo? Me está escuchando, así
1: muy
0: que
1: bien,
0: le mando un beso.
1: El pololo, ahí, el sol.
0: Ahí, le mando un beso.
1: Espero un beso que para que me escuche a mí, no sé quién.
0: No sé quién. Ey, nos vamos a la tanda.
1: Nos vamos a la tanda. Por favor.
0: 34 minutos han pasado de la hora 20 en toda la República Argentina. Casi 40 minutos hablando, nos hicimos un monólogo. Nos vamos a la tanda. Ya venimos, quédense atentos porque vienen los planes para este fin de semana de La Voz de Luli Miranda, así que no se lo pueden perder.

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0: 50 minutos han pasado de la hora 20 en toda la República Argentina. Se nos va el oro, che. Se nos fue volando. Luli, ¿qué te parece si vamos con los planes para este fin de semana?
1: Vamos con los plancitos. Arrancan desde ya mañana. Si quieres ya hacer algo mañana.
0: Bien, largamos con fuerza.
1: Con fuerza, Plaza de la Música, El Cuelgue.
0: Tranqui. El Cuelgue.
1: El Cuelgue.
0: Toma.
1: ¿Te gusta El Cuelgue? ¿Lo conoces?
0: Sí, lo conozco. No soy fanática, pero sí me gusta.
1: Yo soy muy fanática. No voy a poder ir igual. Estoy muy triste. Porque tengo un cumpleaños. Pero no, los amo. Me encanta.
0: Y bueno,
1: siempre voy. Estoy viendo, capaz que... No, es que el cumpleaños es...
0: ¿A qué hora es el cumpleaños?
1: Es a las 9. Tengo un puestito a 5 lucas y el cuelgue es a las 9.
0: Es el único lugar al que... ¿Podemos festejar el cumpleaños ahí?
1: Todavía hay entradas, el horario es a las 9. Hay 3 cuotas sin interés con naranja.
0: Yo voy, dice.
1: Así que... nada, la banda de Julián Cartón, si quieren verla, mañana. Presenta, bueno, una vez por año siempre se presenta en Córdoba, así que...
0: Bien, bien.
1: Para el que ya quiere arrancar mañana. Después tenemos, saben que hay muchos, pero voy a tratar de hacerlo lo más cortito.
0: Tranca palanca.
1: Es que hay mucho plancito.
0: Hay mucho. ¿Viste cómo se nota que es principio de mes, no?
1: Sí. Ajá. Pero bueno, capaz que alguien no cobró, todavía estamos hasta las manos.
0: Ah, sí.
1: Después tenemos... Después tenemos sábado 8 de agosto, Apasionadas del Té, se llama el evento, en Villa General Belgrano. El que le gusta el té...
0: Ahí no me estaré convenciendo mucho.
1: Para cierto que no te gusta el té. No. Bueno, esto es para vos.
0: A vos sí.
1: Una propuesta para descubrir sabores, aromas y tradiciones del té.
0: Ok.
1: Va a haber productores especialistas, emprendedores que aman la infusión. Así que va a ser de 12 a 20 en el Salón de Eventos de Convenciones. La entrada es gratuita. En Villa General Belgrano.
0: ¿Viste que vienen tés de diferentes sabores? O sea, té de...
1: sí, té el mundo del té es té como con... el mundo del café, digamos, que te dejo
0: muchas variedades.
1: El mundo del té es igual. Amplio. Así que, sábado 8 de agosto,

0: valga la redundancia, podés ir a ver no solamente deporte, o sea, incursionar en la cuestión de básquet, que es interesante.
1: Aparte hay show tipo de con las pelotas, de tiro, hay como muchas...
0: Está bueno
1: para un plancito nuevo.
0: Sí, diferente.
1: Después tenemos, para el domingo este plancito yo quiero ir, capaz que vaya, después les traeré toda la info. Es el festival del vin brulé en Despeñaderos.
0: ¿Qué sería?
1: El vin brulé es vino caliente.
0: Ah, te la debo después.
1: Es un vino, una tradición que tomaban los italianos. Es para celebrar, digamos, los inmigrantes que han llegado a Despeñaderos. Al pueblo, digamos.
0: ¿Y dónde se realiza?
1: En Despeñaderos.
0: ¿Pero en qué
1: parte? En el centro cultural.
0: Toma vino caliente.
1: La entrada es gratuita, está desde el mediodía y va a haber absolutamente de todo. Gastronomía, música, va a haber un bingo musical.
0: ¡Ay, me encanta! Eso va a ser durante el día,
1: sí.
0: La jornada del día.
1: Si entran a la página de Despeñaderos, digamos, van a encontrar ahí la grilla. Va a haber también danzas típicas italianas.
0: Me encanta.
1: Te van a dar de probar el vino. Hay almuerzo, hay emprendedores. La verdad me pareció un planazo también para conocer las tradiciones de italianas.
0: No, está buenísimo.
1: Despeñar aparte está re lindo ahora. Así que después te vas ahí si querés al río.
0: Sí, es lindo. Es lindo Despeñar.
1: Es hermoso, a mí me encanta. Yo igual iba desde chica porque vivían ahí mis abuelos, así que...
0: Ah, o sea que una parte de tu corazón está
1: ahí. Sí, está ahí. Así que me parece también un planazo para
0: ir.
1: No,
0: está muy bueno, sí.
1: Después tenemos, en Altagracia el domingo tenemos la Expo Belleza y Estilo en la Casa de la Cultura. A partir de las 14 horas, entrada libre y gratuita. Es para profesionales, emprendedores y aficionadas al mundo de la belleza.
0: Para la Belu.
1: Para la Belu.
0: Belu.
1: Están disertaciones moda y va a haber guerra de barberos en vivo, chicos. Eso me pareció espléndido.
0: Mati, aprovecha.
1: Van a competir en vivo. Los barberos van a mostrar su destreza en vivo.
0: Mati, aprovecha, cortate el pelo.
1: Claro.
0: Digo, vengo a la destreza.
1: Vengo a que me corte. No, igual me pareció...
0: Estaba esperando este momento, dijo.
1: Sí. Nada, está bueno. Me parece también un planazo.
0: Buenísimo.
1: Para aquellos que les guste la moda.
0: Bueno, Kitec también podría hacerse una llegada.
1: Aprovechen de ir. Después también el domingo acá tenemos Es por ahí, Camilo Nicolás. Se presenta en el Cine Teatro Monumental Sierra. Lo dije bien.
0: Sí, ¿me salió? Vamos. Después de tanto repetir.
1: Sí, tanto repetir.
0: En algún momento tenía que salir.
1: Las entradas pueden encontrarse en Nativo o en Alpogo o en la boletería del teatro.
0: Ah, bien.
1: Y bueno, llega con un show basado en situaciones cotidianas sobre redes sociales, familia, asado y paternidad. Viste que fue padre dos veces ya.
0: Ah, sí.
1: Así que está como...
0: Hace los videos justamente con la...
1: Con su mujer. ¿Eh? Así que me parece también vamos a estar sortiendo entradas nosotros mañana, a las 11. Así que también pueden participar para ganarse ahí...
0: Anótense.
1: Unas entraditas para ir a verlo. Después tengo este otro plancito que me pareció fantástico. A los que les gusta el cine... Cine de terror.
0: A mí.
1: Bueno, tenemos un festival internacional Terror Córdoba, se llama. Está desde el miércoles 6 hasta el sábado 9 de agosto. O sea, en el Cine Club Municipal. Se me activó acá el... Sí. Llega la 11ª edición del Festival Internacional Terror Córdoba, uno de los eventos más importantes del cine fantástico y de terror del país.
0: Buena.
1: Va a haber estrenos nacionales e internacionales, competencias oficiales, charlas e invitados especiales, muestras de arte visuales, experiencias sonoras inmersivas, teatro y actividades especiales.
0: Chicos. Actividades paranormales también.
1: Pueden consultar la programación en la página de Cultura Córdoba. Me parece también un evento, yo nunca lo había escuchado, pero lo vi en todos lados publicado, así que me pareció...
0: Está bueno, está
1: y se preparan
0: bueno.
1: Ya para el festival de cine que va a haber acá en Altagracia la semana que viene.
0: Claro,
1: eso ya después lo traeré la semana que viene.
0: Hablando de eso, la semana que viene vamos a ver si podemos dar la grilla de lo que va a ser el festival de cine.
1: Sí, sí. Y después tenemos la primera edición del Club MAU, digamos que es el Museo Metropolitano de Arte Urbano.
0: Ah, bien.
1: Que está ahí en Plaza de España, digamos, esa estructura que han hecho. Ese es un museo. Yo no sabía. Tenemos un nuevo ciclo de DJs al aire libre. Ahí en la Plaza de España. Ponen su cabinita.
0: Están a full, che.
1: Está muy bueno, me parece bueno, porque aparte es entrada libre y gratuita. Vos te vas a tomar unos matecitos y el atardecer con musiquita. Y se presentará Abel Heredia.
0: Heredia. Adrede.
1: Con un set que recorre estilos como

0: Organic House, Afro House, Progressive House, House, Tech House.
1: Todo
0: yo house. La verdad es que en la música electrónica, cero. Pero me parece también un planazo para hacerlo.
1: Sí, sí, totalmente.
0: Te vas a tomar unos mates ahí, disfrutas.
1: Mates.
0: Bueno, no se puede beber en...
1: En lugares públicos.
0: En lugares públicos, así que
1: pero
0: otra
1: si llevas
0: cosa
1: el
0: no
1: mate
0: creo.
1: Y el termo, nadie sabe que llevas el termo.
0: Toma mate, mate de cerveza. No, mate, pero también me pareció un planazo. Para aprovechar el espacio que está re lindo.
1: No, obvio, aparte, como te digo, se ve que hay muchas actividades en Córdoba.
0: Hay muchas actividades. Tienen para elegir. Así que, bueno,

0: Se llama La Bailante de Paquito.
1: Así que mañana vas a estar
0: todos
1: ahí
0: los años la hacen,
1: bailoteando.
0: Sí, sí, no, pero más precisamente voy por la cuestión periodística, así que...
1: Vamos, pero uno puede estar, meter un pasito.
0: Y sí, obviamente, o sea, aparte es chamamé. Es chamamé.
1: Nunca bailé chamamé.
0: ¿Nunca bailaste chamamé?
1: Nunca bailé chamamé. Si siempre querés, quise bailar chamamé y nunca me han sacado a bailar chamamé.
0: Yo no sabía.
1: Yo quiero que me enseñen, porque yo no sé.
0: No, me fui animando, pero es cuestión de que te animas a que te enseñen.
1: Claro.
0: Porque, cerramos la programación. esa es la cuestión, más que nada. Así que...
1: Es que es cuestión de... Hay que moverse mucho. Debe ser medio cansador.
0: Saludamos acá a Matías Ratti. ¿Cómo le va? Anda de paseo. Anda de guía turística.
1: Debe ser cansador el...
0: Te cansa. Eso seguro.
1: Cardio full.
0: Ahí. Sí, te cansa. Pero está muy bueno. Es entretenido.
1: Vamos a conocer a alguien que me enseñó el hecho.
0: Yo te enseño.
1: Bueno.
0: Te enseño. El próximo jueves... Vamos a estar con el bloque de enseñanza de chamamé.
1: En vivo, chamamé.
0: Vamos a estar con la adivinanza de las letras de las canciones. Vamos a estar con los... No sé, no, tenemos, necesitamos un programa
1: un
0: de
1: programa más largo. Chamamá Challenge. Se va a llamar, vamos a hacer...
0: Chau, Kitec. Muchas gracias por haber participado de la programación.
1: Buenas noches.
2: Tapecito.
1: No, muy bien. Eso es práctica.
0: Che, ¿vamos?
1: Nos vamos, ya terminó igual los plancitos. Espero que hagan algo.
0: Hagan algo.
1: Ah, sí, voy a estar bailando. No, bueno. Estos chicos son muy, están muy avispados. Sí. Muy buena esta producción.
0: Luli, te imagino.
1: Sí, ve que te juro que. Sí, sí soy. Sí soy.
0: Yo me identifico más con la anterior.
1: Yo siempre quise aprender a bailar igual folclore y cualquier tipo de danza folclórica.
0: No, es muy buena. Vos sabés que yo iba a folclore cuando era chica. Como creo que la mayoría, gran parte de la población.
1: Oye, a mí
0: fue
1: me
0: folclore.
1: Mandaron y. Odiada, no me mandaban. Yo siempre
0: no, a mí sí
1: bailar.
0: Me mandaron, pero me dejaron de mandar porque me llevaba muchas materias.
1: Claro, no, a mí me mandaban. Castigo. Porque no sé, no eran tan patriotas en mi caso. Eso.
0: Ah, bueno. Pero ya nunca es tarde.
1: No, sí, me tiro, hay unos pasos, ¿viste? Que se supone que su María te tira, hay unos pasos.
0: Sí, chacarera, voy, tranqui. Pero, por ejemplo, la cuestión de gato, samba, esas partes. Igual la samba para mí es como uno de las danzas más respetables. O sea, tenés que saber bailar.
1: No, yo no la bailaría. Yo no me metería a bailar porque la verdad
0: no,
1: es que...
0: La samba la tenés que saber bailar.
1: Porque si no queda feo.
0: No,
1: porque
0: aparte...
1: Es una
0: por eso no digo, sé, una danza queda... como se respeta mucho. Sí. Como que quien la dance, valga la redundancia, tiene que hacerlo con mucho respeto, con mucha... Ahí está, mira. Esa no soy yo, ¿eh?
1: Ay, mira, estoy yo. Chicos, soy yo bailando.
0: Nos vamos. Gente, 3 minutos han pasado de la hora 20 en toda la República Argentina. Muchas gracias, Luli. Como siempre, un placer.
1: Muchas gracias por recibirme.
0: Como siempre, pasa volando la noche. Cada vez estamos peor nosotros.
1: Vamos. Sí, vamos a tomar horas de otros programas.
0: Sí, vamos a empezar. Y los jueves podría durar un media hora más el programa. Bueno, aunque lo hacemos estirar un poquito nosotros. Lo hacemos estirar.
1: Nos van a dejar los chicos igual, vamos a estar solas acá.
0: Nos van a empezar a pagar como hicieron la gente.
1: Nos van a pagar las luces, todo.
0: Matías Nicolás Rojo del otro lado de la consola. Aquí te creías que ya se retiró, porque si no... Porque aquí te claro, el... te viste bien, cumple su horario. Nosotros
1: está
0: lo estamos
1: perfecto,
0: estirando.
1: Está perfecto.
0: Nos vamos, gente. Este lado que les habló Sol Villarreal, Luli Miranda. Nos reencontramos mañana a partir de la hora 19:30. Mañana tenemos nota a través de Meet con Chamamé. Que es el grupo folclórico que se hizo viral por irle a cantar a Scaloni enfrente de su casa.
1: Sí, lo vi.
0: Y hace muy poquito les anunciaron en una nota en vivo de que iban a estar, que son convocados oficialmente para Jesús María, para el escenario mayor, y aparentemente también van a estar en Cosquín. Pero por el momento lo más confirmado es que van a ser parte de la grilla de Jesús María, así que con ellos vamos a estar en nota mañana a través de mí.
1: Hermoso.
0: Así que bueno, mañana también tenemos un programón como todo. Esta semana ha estado, pero...
1: A full. Efecto 103.
0: Así que no se lo pierdan. Gracias, Luli, una vez más. Gracias, Mati y Akitek. Nos reencontramos mañana a partir de la hora 19:30. Chau, chau.
1: Chau.